0: funcionamiento y favorecer a que una persona, por ejemplo, que tenga una lesión corneal por un traumatismo, esta herida o este traumatismo no cicatrice de la manera adecuada y este proceso se vea enlentecido, es decir, que el proceso de curación se enlentece. Adicionalmente, la película lagrimal, cuando usamos los dispositivos electrónicos en forma prolongada, tenemos menor número de parpadeos. Se ha demostrado que al haber menos parpadeo, se altera el funcionamiento de la película lagrimal y ésta se evapora con mayor rapidez. Y al evaporarse con mayor rapidez, se predispone a una enfermedad que se conoce como síndrome de ojo seco, la cual en la actualidad es bastante común. Adicionalmente, aparte de alterar el funcionamiento de las células epiteliales, enlentecer el proceso de curación o de cicatrización de las heridas corneales y favorecer el desarrollo del síndrome de ojo seco, la luz azul puede llegar a afectar, como ya bien dije, al cristalino. El cristalino es una estructura intraocular que se considera una lente. Esta lente natural es la que nos permite enfocar objetos cercanos y objetos a distancia. Él en condiciones fisiológicas está compuesto por ciertas proteínas y tiene procesos bioquímicos que ayudan a mantener su transparencia. Ya después de los 40 años, cuando este cristalino deja de funcionar adecuadamente, es cuando aparece la dificultad para enfocar los objetos, que es la llamada presbicia. Y en etapas mucho más avanzadas, el cristalino deja de ser transparente y se vuelve opaco, que es la llamada catarata. Se ha demostrado en estudios de animales de experimentación en Corea y otros países asiáticos que el cristalino puede ser susceptible a una luz azul intensa y por periodos prolongados y en personas jóvenes favorecer al desarrollo de catarata de nuevo, es decir, por primera vez, y a personas de edad avanzada que ya tienen algún tipo de catarata que ésta progrese con mayor rapidez. Es decir, que no solamente condiciona patologías de la superficie ocular, sino que la luz azul puede condicionar a que aparezca por primera vez una catarata o a que en personas que ya la tengan, ésta se desarrolle con mayor velocidad. Adicionalmente, aparte de afectar la córnea y aparte de afectar al cristalino, uno de los tejidos más susceptibles al efecto de la luz azul es la retina. Se han hecho estudios también en Corea, en China y en otros continentes en la que la luz azul puede afectar el funcionamiento normal de unas células que tenemos a nivel de la retina, que son las llamadas células del epitelio pigmentario de la retina. Estas células están compuestas por pigmento de melanina. La melanina, en condiciones fisiológicas, es capaz de absorber esa luz y, por así decirlo, regular como un efecto amortiguador o buffer ese exceso de luz y evitar que haya daño por estrés oxidativo a la retina. Cuando las células del epitelio pigmentario no son capaces de compensar ese efecto de luz azul, se genera estrés oxidativo y ese estrés oxidativo genera muerte celular. Específicamente, ¿de qué tipo de células? De unas células ultra especializadas que tenemos en la retina que se conocen como fotorreceptores, específicamente los conos y los bastones. Los conos son los que nos permiten distinguir visión de colores y son los que nos permiten ver una visión nítida y central. Mientras que los bastones que se encuentran en la periferia son los que nos permiten ver en condiciones de baja iluminación, que en oftalmología se conoce como visión escotópica. Entonces, si la luz azul en forma prolongada y en alta intensidad es capaz de generar estrés oxidativo y muerte celular en la retina, específicamente los fotorreceptores, las personas van a tener problemas visuales serios a la larga. Es importante recalcar que la retina es mucho más susceptible en las poblaciones pediátricas y en las poblaciones de edad avanzada. En las poblaciones de edad avanzada, sobre todo en el sexo femenino, mayores de 60 años y con ciertos factores de riesgo, entre ellos, aparte de la edad y el sexo, el hábito tabáquico, se condiciona a una patología que es causa a nivel internacional de ceguera, que es la llamada y muy popularmente conocida degeneración macular relacionada con la edad. Entonces, ¿las pantallas azules pueden afectar la salud visual? Efectivamente, sí. Se ha demostrado internacionalmente que puede afectar la córnea, puede predisponer al síndrome de ojo seco, puede favorecer a que se formen cataratas y que haya problemas serios a nivel de la retina.
1: Es común y casi imposible que por el uso de estas herramientas en algún momento hayamos experimentado algunos síntomas como, por ejemplo, ojos secos, irritados, visión borrosa y hasta dolor de cabeza. quizás sin tomarle la importancia al caso, porque por lo general solo nos llama la atención la fatiga física. ¿Existe la fatiga visual digital y cuáles son sus síntomas?
0: Es muy común escuchar de los pacientes esta pregunta. Doctora, así como existe el cansancio mental y el cansancio físico, ¿hay también cansancio ocular? Sí. En oftalmología se conoce como astenopía. Ese es su nombre científico, pero en el común denominador lo podemos llamar cansancio o fatiga ocular. ¿Cómo lo vamos a manifestar? Sobre todo cuando tenemos actividades académicas, laborales o recreativas en forma desproporcionada y en forma prolongada con los dispositivos electrónicos, vamos a sufrir de ojo rojo, sensación de escozor, como una sensación urente, molesta en la superficie ocular, que significa que estamos parpadeando menos y que la película lagrimal se está evaporando. Aparte de ese ojo rojo, de ese escozor, podemos presentar visión borrosa porque estamos enfocando por mucho tiempo los objetos cercanos y cuando intentamos enfocar a los objetos a distancia, hay la llamada pseudomiopía, los vemos mal, los vemos borrosos. Y aparte de ese ojo rojo, de ese escozor, de esa visión borrosa, por el uso excesivo de los dispositivos electrónicos, el músculo intraocular, que se conoce como músculo ciliar, sufre un espasmo y nos genera dolor ocular, dolor de cabeza e incluso, por la postura, dolores cervicales. Esos serían enumerados los síntomas del cansancio ocular, que como ya dije, se denomina astenopía.
1: Se dice que la miopía es una de las patologías oftalmológicas más comunes en el ser humano, afectando tanto a niños como a adultos. Por tal razón le pregunto, ¿existe un mayor riesgo de desarrollar miopía por el uso excesivo de pantallas?
0: Sí, la miopía es un vicio refractivo en la cual las personas tienen dificultad para enfocar objetos a distancia, es decir, tienen dificultad para ver de lejos. Se ha demostrado por estudios realizados en el continente asiático, específicamente en China, que tienen mayor riesgo de desarrollar miopía aquellos niños que pasan mayor actividad en casa con dispositivos electrónicos, bien sean con fines académicos o con fines recreativos, que aquellos que tienen mayor actividad al aire libre. El porqué se teoriza de que aquellos niños que pasan mayor tiempo con dispositivos electrónicos, la luz azul que emiten dichos dispositivos sigue estimulando el crecimiento del ojo. Al tener niños ojos más grandes, existe el riesgo de que los rayos que vienen desde el exterior no se enfoquen sobre la retina, sino que se enfoquen un poco antes, que es la llamada miopía axial. Al tener miopía, estos niños van a tener dificultad para ver de lejos. A diferencia de aquellos niños que pasan mayor tiempo al aire libre, bien sea con actividades deportivas o actividades recreativas en parque u otros lugares, ya que la luz del sol es capaz de estimular la producción de vitamina D corporal y es capaz de estimular la liberación de una hormona que es la llamada dopamina. Tanto la vitamina D como la dopamina se creen tienen un efecto protector sobre la retina y previenen el desarrollo o la exacerbación de la miopía. Entonces, sí existe predisposición a que exista miopía en los niños que más actividades tienen con los dispositivos electrónicos.
1: ¿Se puede alterar el sueño por la luz azul?
0: Sí. El uso desproporcionado o indiscriminado de los dispositivos electrónicos, sobre todo en horas nocturnas, con habitaciones oscuras, por periodos prolongados, incluso pocos minutos o segundos antes de dormir, va a dificultar el sueño. ¿Por qué? Porque la luz azul se cree inhibe la liberación de una hormona fundamental para el sueño que es la llamada melatonina. Al inhibirse la melatonina, los pacientes pueden tener insomnio, bien sea insomnio de conciliación, es decir, les cuesta iniciar el sueño, o insomnio de mantenimiento, es decir, que les cuesta no iniciarlo, sino mantenerlo. Estas son personas que, aparte de tener insomnio, van a tener alteración de su vida cotidiana porque al no dormir bien, van a estar cansados, se va a favorecer a la liberación de ciertas hormonas relacionadas con el estrés, que es el denominado cortisol, y por ende en forma subsecuente o en forma secundaria van a aparecer otras alteraciones o otras predisposiciones a desarrollar enfermedades de tipo cardiovascular como la hipertensión arterial o en forma metabólica como lo es la diabetes mellitus. Entonces no solamente altera el sueño generando insomnio, bien sea de conciliación o insomnio de mantenimiento, sino que va a alterar el funcionamiento al día siguiente de esa persona y va a predisponer al desarrollo de enfermedades cardiometabólicas.
1: ¿Qué medidas se pueden tomar para prevenir la fatiga visual digital?
0: Efectivamente, la primera medida terapéutica que tenemos que tener en consideración para tratar la astenopía o cansancio visual vinculada con las pantallas azules es educar a los pacientes, desde los niños, adolescentes, adultos, ancianos, entre otros. Sobre todo cuando de padres o jefes de familia se trata, porque son los primeros emisores de la información. ¿Qué debemos hacer? Los dispositivos electrónicos no los podemos eliminar, más bien lo tenemos que usar a nuestro favor para comunicarnos, para recrearnos, para estudiar, para trabajar, entre otras actividades. No es malo el dispositivo electrónico, lo ideal es saber cómo usarlo. Entonces, primera recomendación, los dispositivos electrónicos nosotros somos capaces de regularle el brillo, es decir, la intensidad de la luz. Si estamos en el día, podemos utilizar una intensidad de luz moderada, pero ya en la noche la intensidad de la luz debería ser menor. Incluso en forma automática, algunos teléfonos inteligentes son capaces de regular automáticamente y a cierta hora nosotros programarlo y automáticamente la pantalla tiene menos brillo y se vuelve más opaca. Primer punto entonces, regular la intensidad de la luz, o regular, en otras palabras, el brillo de los dispositivos electrónicos. Adicionalmente, se recomienda que cuando vayamos a utilizar el teléfono, la computadora, la tablet, entre otras, no lo usemos por periodos de tiempo prolongado. Es decir, si me voy a dedicar a estudiar toda una tarde, no voy a pasar las 3 o 4 horas atada a la computadora. Tengo que hacer periodos de descanso. Algunas pautas internacionales recomiendan un periodo de descanso de 15 minutos, otros de 30 minutos. Lo ideal es que sea varios minutos de descanso para que así no solamente descanse la visión, sino que también descanse las neuronas. Adicionalmente entonces, a bajarle el brillo, sobre todo en horas nocturnas, hacer periodos de descanso, se recomienda que cuando estemos haciendo alguna actividad académica o similar, las habitaciones donde vamos a realizar las actividades tienen que tener una buena iluminación. No es que voy a ir a estudiar a una habitación oscura con el brillo alto del dispositivo, no. Bajarle el brillo al dispositivo y adicionalmente que la habitación esté bien iluminada. ¿Por qué? Porque se ha demostrado que en ambientes de oscuridad, cuando tenemos un dispositivo, la luz va a penetrar con mayor facilidad y va a generar mayor efecto nocivo. Adicionalmente, se recomienda realizar higiene del sueño. ¿En la higiene del sueño qué quiere decir? Que antes de irme a dormir yo no puedo usar el teléfono y colocarlo en la mesita y pretender dormir. No, tengo que por lo menos dejar de usar el dispositivo electrónico una hora, incluso dos horas antes de dormir. Es decir, no me puedo ir a dormir inmediatamente después de apagar el teléfono. Lo ideal es que realice alguna otra actividad, por ejemplo, lectura de un libro, meditación, algo en la que no tenga que estar en contacto con las pantallas para así prevenir el efecto de insomnio. Adicionalmente, aparte de bajarle al brillo, aparte de usar el dispositivo con la habitación iluminada, de hacer periodos de descanso, el uso de evitar el uso del celular o de cualquier dispositivo inmediatamente antes de dormir y el uso de lentes correctivos que tengan filtros especializados que puedan bloquear esta luz azul, que es el denominado en la actualidad Blue Block.
1: El uso necesario y excesivo de las pantallas, sean PC, laptop o celulares, entre otros, son parte del diario vivir en todas las edades. ¿A qué edad se recomienda empezar a controlar el tiempo de exposición a las pantallas en los niños?
0: Esta es una pregunta bien interesante y es en la que nos debemos enfocar nosotros cuando intentamos hacer prevención. La idea es educar a los padres y enseñarles que los niños, mientras más temprano usen los dispositivos electrónicos, más expuestos van a estar a la luz azul y mayor riesgo va a tener de desarrollar un vicio refractivo, es decir, un defecto visual, entre todos ellos la miopía como la más común. Mientras más temprano o menos edad tenga el niño y use estos dispositivos, mayor riesgo va a tener entonces de tener problemas visuales. La idea es concientizar a los padres para que así los niños empiecen a utilizar estos dispositivos cuando ya tengan un buen lenguaje, una buena escritura y cuando tengan noción de cuándo se les va a permitir usar el dispositivo y cuándo no. Es muy común ahorita que los padres, para tratar de sopesar el llanto de un niño cuando le prohíben alguna actividad o alguna tarea, le dan un dispositivo electrónico para calmarlo. Y ese no es el deber ser. El deber ser es educarlo y decir cuándo sí, cuándo no, por cuánto tiempo y todas las recomendaciones que habíamos mencionado anteriormente. La idea no es que el niño no use el dispositivo electrónico, porque ahorita hay juegos didácticos, hay actividades recreativas, etcétera. Se puede utilizar de la mejor manera

0: Existen lubricantes oculares en gotas y existen lubricantes oculares en gel. Los lubricantes oculares en gotas, en sus diferentes compuestos químicos, ayudan a lubricar el ojo durante el día. La dosis o el intervalo de administración va a depender del caso. Aquellas personas que tengan síntomas leves pueden tener una dosificación, por ejemplo, de 3 veces al día. Yo por lo general le digo a mis pacientes, acuérdese de las 3 comidas. Se coloca una gotita cuando vaya a desayunar, una gota cuando vaya a almorzar y una gota cuando vaya a dormir. Pero si el síntoma de cansancio ocular o todos los asociados que ya había mencionado son mucho más moderados o severos, ahí sí se recomienda un intervalo de administración más corto, bien sea cada 4 horas, cada 2 horas, dependiendo del caso. Mientras que los fármacos que vienen en gel tienen una presentación mucho más viscosa, pasa mucho más tiempo sobre la superficie ocular y esto se recomienda más durante la noche. No es que me coloco el gel antes en la noche y ya voy a seguir haciendo el trabajo y voy a seguir en la computadora. No. Lo ideal es colocar el gel justo antes de dormir para que el párpado al cerrar haga un efecto benéfico y ayude a que ese gel permanezca más tiempo sobre la córnea y al día siguiente esta amanezca más lubricada. Entonces, ¿hay fármacos con los cuales tratar estos síntomas? Sí. El tratamiento va a ser en conjunto, es decir, va a ser una mezcla de recomendaciones. Tratamientos farmacológicos con gotas durante el día, con gel durante la noche, hacer toda la higiene del sueño, el uso regulado de las pantallas, bajarle el brillo, habitación iluminada, periodo de descanso, etcétera. Y si tiene algún problema visual, asociar el lente correctivo apropiado, bien sea para miopía, hipermetropía y astigmatismo. Y muchas veces el paciente no tiene defecto visual, es un paciente métrope, ve 20-20, pero igual usa computadora. Y en ese caso podemos utilizar lentes no formulados, pero que aún así tengan el filtro de protección Blue Block.
1: Estimada doctora y oyentes, vamos a un corte a la estación y ya volvemos a su podcast Al Encuentro por la Radio del Sur.
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0: Regresamos a su podcast Al Encuentro por la Radio del Sur. Escuchamos la emotiva canción Imparable, interpretada por la cantante Sia. En la emisión de hoy, titulada Pantallas Azules, contamos con la presencia de la doctora Luisana Espinosa, médico cirujano y oftalmólogo. Algunos hemos escuchado sobre lentes protectores, pero en fin, de su voz profesional nos podría decir qué son los lentes Blue Block y cuál es su efectividad.
1: A lo largo de la entrevista hemos mencionado que muchos oftalmólogos hoy en día, incluyéndome, hemos recomendado lentes correctivos con diferentes filtros para proteger al ojo del efecto nocivo de la luz. Existen en el mercado óptico diferentes tipos de cristales. Están los lentes o cristales de densidad neutra que no tienen ningún tipo de filtro para proteger de la luz. Están los antirreflejos que protegen de ciertos tipos de luz pero en una baja proporción. Y está el denominado Blue Block, que es uno de los más utilizados hoy en día y que se cree que es capaz de bloquear el 99% del paso de la luz azul al globo ocular y por ende prevenir el efecto nocivo de la misma y evitar los síntomas oculares asociados. Sin embargo, hoy en día hay controversia realmente si este efecto es totalmente cierto. Y para ello, desde unos años para acá se han realizado estudios en humanos, ya que antiguamente los primeros estudios se realizaron fue en animales de experimentación. Se puede mencionar dos estudios, uno de ellos fue realizado en Norteamérica, específicamente en Nueva York, y el otro fue realizado en Europa, específicamente en España. El primer estudio del cual voy a hablar fue realizado por Palavets y colaboradores y publicado en una revista de optometría que se llama Optum Vision Science en el año 2019. En este estudio se investigaron cuál era el efecto de las pantallas azules y de las pantallas de densidad neutra sobre 23 pacientes jóvenes y sanos. Es decir, estos pacientes no tenían ningún vicio refractivo, veían bien. Estos pacientes se sometieron a una prueba durante 30 minutos y iban a estar leyendo sobre una tablet durante este tiempo. Se le realizó en dos momentos distintos. En un momento ellos tenían protección con el Blue Block y en otro momento estaban usando lentes con densidad neutra, es decir, sin ningún tipo de Blue Block. Los parámetros analizados en este estudio fue el poder de acomodación, que es el poder que tiene el cristalino de poder enfocar objetos a diferentes distancias. Se valoró el diámetro pupilar y posteriormente se les hizo un cuestionario para verificar qué síntomas oculares presentaron durante la prueba. Con respecto a los parámetros de acomodación y diámetro pupilar, no hubo variabilidad entre un tipo de prueba y otra, es decir, que el fenómeno de acomodación y que el diámetro pupilar no depende si se usa o no se usa el Blue Block o un lente de densidad neutra, son iguales. Y en cuanto a los síntomas oculares, el 42.83% de los pacientes tuvo síntomas oculares a pesar de tener el filtro azul y el 42.61% también tuvo síntomas oculares a pesar de utilizar un lente de densidad neutra. La conclusión de estos autores es que independientemente si se use Blue Block o no, va a haber síntomas oculares y que por ende los Blue Block no están del todo cierto que pueden prevenir o disminuir los síntomas oculares asociados al uso excesivo de las pantallas azules y recomienda que se sigan realizando estudios para verificar realmente su efectividad. El otro estudio que fue realizado en España fue realizado por Redondo y colaboradores y publicado en el año 2020. Este grupo de autores pertenece al Colegio de Optometría de la Universidad de Granada en este país. En este estudio se tomaron 19 pacientes jóvenes y se sometieron a dos pruebas en diferentes días. La primera prueba duraba 30 minutos, debían sentarse frente a un computador usando Blue Block y el otro día era igualmente frente al computador a 50 centímetros de distancia pero utilizando una pantalla totalmente neutra, es decir, sin protección. Igualmente, al igual que el estudio norteamericano, tomaron en consideración los parámetros del diámetro pupilar, el fenómeno acomodativo, la velocidad de lectura y los síntomas oculares. Al igual que en el estudio norteamericano, no hubo variabilidad en cuanto al fenómeno acomodativo ni en cuanto al diámetro pupilar. Sin embargo, hubo una mayor velocidad de lectura para aquellos que usaban Blue Block, alrededor de 16.5 palabras por minuto más rápido que aquellos pacientes que leyeron sin protección Blue Block. Y en cuanto a los síntomas oculares, no hubo diferencias significativas entre un grupo y otro, es decir, que puede haber síntomas oculares de fatiga visual o astenopia, independientemente si se usa o no se usa Blue Block. Y estos autores también instan a que hay muy pocos estudios en la actualidad hablando al respecto y que se tienen que realizar haciendo investigaciones para poder llegar a la conclusión realmente si el Blue Block está bien prescrito y si realmente puede llegar a prevenir el efecto nocivo a nivel ocular.
0: No quisiera cerrar esta interesante y educativa entrevista sin preguntarle, ¿cómo afecta la luz azul la salud mental?
1: No todo es color negro. La luz azul, a pesar de que hoy en día esté en bastante discusión y que, como ya hemos visto a lo largo de la entrevista, puede tener efectos nocivos sobre la salud ocular, hay que también mencionar la parte positiva. No todo es color gris, no todo es color negro. En psiquiatría existe un término o una enfermedad denominada trastorno afectivo estacional, que por sus siglas en inglés se conoce como Seasonal Affective Disorder. Es un trastorno que afecta sobre todo a personas que se encuentran en países por encima del Ecuador, es decir, países nórdicos donde hay pocas horas de sol y hay mayor horas de oscuridad o de penumbra. Este tipo de pacientes experimenta síntomas depresivos o síntomas afectivos, sobre todo en tres estaciones del año. Más predominantemente en la estación de otoño, puede prolongarse hasta invierno y en menor frecuencia en primavera. Se preguntarán, ¿pero qué tipo de síntomas tienen estas personas en estas estaciones del año? La mayoría de ellos refiere que presenta pérdida del apetito, alteraciones en el peso corporal, irritabilidad, déficit de atención, cansancio crónico, pérdida de energía o mejor dicho, falta de interés para realizar ciertas actividades. Normalmente, los trastornos psiquiátricos no solamente se tratan con psicoterapia, sino también con fármacos antidepresivos o que regulan el estado de ánimo. Sin embargo, hoy en día se está intentando tratar a estos pacientes con la llamada fototerapia. ¿Qué es la fototerapia? La fototerapia es una medida terapéutica en la que estos pacientes con síntomas afectivos pertenecientes al SAD son sometidos en diferentes momentos del día y en diferentes días o semanas a una estimulación lumínica con dispositivos que emiten una luz, valga la redundancia, que simula a la luz solar. La idea es que esta luz pueda estimular procesos bioquímicos a nivel del sistema nervioso y poder mejorar el estado afectivo o el estado de ánimo de los pacientes. Realmente en la actualidad existen pocos estudios al respecto y más bien se está incentivando a los científicos para que lo realicen, y los pocos que se han realizado, por ejemplo en Italia, han mencionado que aquellos pacientes que tienen SAD, es decir, que tienen este trastorno afectivo estacional y están hospitalizados, aquellos que se trataron con fototerapia tuvieron mejor respuesta que aquellos que no recibieron el tratamiento con fototerapia y solamente recibieron tratamiento con psicofármacos. Se demostró que aquellos pacientes con SAD que fueron tratados con psicofármacos y con fototerapia tuvieron mejor respuesta afectiva y tuvieron menor número de días de hospitalización. Es decir, que no solamente mejora el estado de ánimo o mejora el estado afectivo esta exposición a la luz, sino que los pacientes pueden recuperarse más rápido y estar nuevamente en su vida cotidiana y nuevamente con su núcleo familiar y con su entorno. Es decir, pasan menos días hospitalizados. Como vemos, así como la luz puede estar hoy en día pegada contra la pared porque es nociva para la salud ocular y nos tenemos que cuidar, no todo es malo, no todo es gris y podemos usar la luz para tratar ciertos trastornos afectivos como el SAD. Espero esta información sea valiosa y las personas que están en el medio puedan interesarse y poder investigar esto a futuro y poder determinar realmente si la luz azul puede llegar a ser incluso bastante benéfica para otras especialidades aparte de la oftalmología. Podemos concluir que La luz azul es de longitud de onda corta, que tiene una alta energía y puede afectar el globo ocular, desde la córnea, el cristalino y la retina, generar patologías de la superficie ocular como es el ojo seco y alterar el proceso de cicatrización de las heridas corneales, predisponer al desarrollo por primera vez de cataratas en personas más jóvenes y en personas ya de edad avanzada, favorecer a que las cataratas se desarrollen con mayor rapidez. Y a nivel de la retina, que se predisponga a la muerte celular por estrés oxidativo y el desarrollo de una enfermedad llamada degeneración macular relacionada a la edad. Predisposición sobre todo en personas jóvenes, los niños, y en personas adultas mayores de 60 años, sobre todo mujeres y con hábito tabáquico. Adicionalmente, podemos concluir que la luz azul puede también favorecer al desarrollo de ciertos defectos visuales o vicios refractivos, sobre todo miopía, comparando niños que pasan mayor tiempo con dispositivos electrónicos que aquellos que pasan mayor tiempo al aire libre. Si hay síntomas de cansancio ocular, son el ojo rojo, la sensación urente o de escozor, la visión borrosa, los dolores oculares, el dolor de cabeza y los dolores posturales o cervicales. Recomendaciones: acudir al oftalmólogo de manera regular, hacer dieta, sobre todo rica en vitamina A, vegetales verdes, antioxidantes como el omega 3 y también vitaminas como la luteína, no fumar, hacer ejercicio, evitar el exceso de alcohol y tener reglamentos a la hora de usar los dispositivos electrónicos con bajo brillo o baja intensidad de luz, con periodos de descanso, con habitaciones iluminadas, la higiene del sueño, es decir, no usar el dispositivo antes de ir a dormir, porque si no, no solamente se ve afectado el ojo, sino que también puede traer problemas de insomnio, y más adelante estos problemas de insomnio condicionar enfermedades cardiometabólicas, incluso, que me faltó mencionar, los trastornos del estado de ánimo como es la depresión. El único que tiene la potestad de diagnosticar y de tratar estos problemas visuales asociados al uso de las pantallas azules es el oftalmólogo. Por favor, acuda al oftalmólogo con regularidad. El tiempo en la que debe acudir al oftalmólogo va a depender de si tiene o no tiene patología. En personas sanas se recomienda acudir al oftalmólogo por lo menos una vez al año. En personas que ya tienen algún antecedente importante, por lo menos cada 6 meses. Y en personas con enfermedades más graves, por lo menos cada 3 meses o en forma más frecuente. Importante la educación, importante la prevención, y que nos vayamos con la idea de que el uso de las pantallas puede traernos consecuencias visuales devastadoras.
0: Estimados oyentes, tener una correcta salud visual es esencial para aprender, trabajar, desplazarse y conducir, así como desarrollarse socialmente. De modo que es importante gestionarla como un capital a proteger y cuidarla en función de la edad, el modo de vida o las actividades que realicemos. Por eso, la salud de tus ojos es tan importante como la de cualquier otra parte de tu cuerpo. Gracias, apreciada doctora Espinosa, por su importante participación.
1: Y nada, de más está darte las gracias nuevamente por la invitación. Fue un gusto para mí poder contribuir a darle información oftalmológica a la audiencia y poder aclarar cualquier duda referente a las pantallas azules, y que tomemos conciencia de qué síntomas genera a nivel ocular el efecto, el uso prolongado de estas pantallas, cómo podemos prevenirlo y cómo podemos tratarlo. Mis redes sociales están a su disposición, @oftalmo.be. Cualquier otra duda pueden consultarme, y contigo, Eduardo, quedo a tu disposición para cualquier otra entrevista. Muchísimas gracias.
0: Gracias, apreciada doctora Espinosa, por su importante participación, y esperamos que esta entrevista haya sido de sumo interés para nuestros apreciados oyentes. Para el podcast Al Encuentro, ha sido un honor tenerla en el programa. Muchas gracias. Y a ustedes, estimados oyentes, les estaremos esperando en una nueva edición de Al Encuentro por la Radio del Sur, llevando los latidos de la patria grande. Sean colmados de paz y prosperidad.

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2: 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Ya la CEPAL proyecta un 6.5% para este año. 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
3: Hola, bienvenidos a una nueva entrega de Ajedrez de Geopolítica, esta producción de Radio Sputnik. Vamos ya con los titulares.
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3: Putin, Rusia está preparada para responder a cualquier amenaza. Fuego cruzado. Irán dice que no habrá inspecciones a sus instalaciones nucleares y Estados Unidos lo desmiente. Moscú. Reservas mundiales no pueden reemplazar los suministros perdidos de Oriente Medio y Rusia. Arrancamos con el programa.
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3: El presidente de Rusia, Vladimir Putin, denunció este martes que tras el lema de un supuesto mundo basado en reglas, por el que abogan los países de Occidente, se esconden ambiciones abiertamente neocolonialistas, falta de respeto por la soberanía de los estados independientes, así como el afán de interferir en sus asuntos internos y obligarlos a cambiar sus prioridades de política exterior. Para hablar sobre estos temas, estoy junto al analista internacional y periodista Pablo Jofre Leal. Pablo, bienvenido a Radio Sputnik. ¿Cómo estás?
5: Muy bien, Javier, un gran abrazo y gracias por la llamada.
3: Muchísimas gracias, un abrazo de vuelta, Pablo, y te agradezco que hayas aceptado la invitación. Bueno, Pablo, dijo Putin, Rusia, al igual que muchísimos en el mundo, rechaza categóricamente tales reglas. Explicó que Rusia defiende otros fundamentos del orden mundial verdaderamente democráticos, entre los cuales enumeró las normas del derecho internacional obligatorias para todos, la autoridad incuestionable del Consejo de Seguridad de la ONU, el respeto mutuo y la igualdad de todos los países, así como la libre elección por parte de estos de su camino de desarrollo. Hizo estas declaraciones en un telegrama dirigido a científicos, expertos, diplomáticos y periodistas de numerosos países que participan en el Foro Internacional Científico y de Expertos Lecturas de Primakov, que arrancó este martes en Moscú. Bueno, para empezar, ¿qué nos comentas de esto, no? Algo que ya se sabe, ¿no? Pero igualmente hay que tenerlo presente siempre, Pablo.
5: Absolutamente, o sea, no por sabido se da ya de aceptado, ¿no?
3: Claro.
5: O sea, efectivamente en nuestro planeta hay muchas cosas que se dan por sabida. Se habla de la democracia, del respeto a los derechos humanos, la autodeterminación de los pueblos, la defensa de la integridad territorial. Uh-huh. O sea, hay muchas cosas que por nombrarla dicen, bueno, si lo sabemos. Sí, una cosa es saberlo, pero la otra es ponerla en práctica, llevarlo al ejercicio diario, cotidiano. No solo nuestra vida cotidiana, ¿no? Uh-huh. Porque si de verdad creyéramos en los derechos humanos, en la defensa del otro, del que nos acompaña en nuestra sociedad, no habría crímenes, no habría robos, ¿no? O sea, uh-huh. es el ideal. El claro. ideal es un mundo basado en reglas, pero reglas que, recuerda Javier, sobre todo aquellas que rigen en la actualidad, son reglas que surgen a partir del fin de la Segunda Guerra Mundial, de lo que significó la agresión del Tercer Reich y lo que significó un mundo que dijo no podemos volver a vivir una guerra como esta. Ya lo dijimos en la Primera Guerra Mundial y se creó la Sociedad de las Naciones. En la Segunda Guerra se crea la Organización de Naciones Unidas con los propósitos y principios que esta organización tiene, y sin embargo ha sido, diría yo, la etapa planetaria, en la etapa histórica donde más guerras, agresiones, desestabilización, golpes de Estado han existido. O sea, si tú consideras previo a todo el periodo de descolonización, que las últimas colonias importantes desde el punto de vista de cantidad fueron en 1975, Angola, Mozambique, Cabo Verde, principalmente países africanos. Uh-huh. Después tuvo el año africano, que fue 1960, donde decenas de países lograron su independencia, en América Latina en el siglo XIX, pero en el fondo ese colonialismo, se supone, tuvo su declive a partir del fin de la Segunda Guerra Mundial. Pero comienza en otro colonialismo, uno que abarca otros elementos, y es lo que habla el presidente ruso, ¿no? Un mundo basado en reglas, que principalmente en ese desgarrar vestidura encontramos los países de Occidente. Pero en el fondo lo que existen son esas ambiciones neocoloniales. Porque Francia, por ponerte un ejemplo, sigue creyendo que es el imperio francés y por tanto tiene derecho sobre sus excolonias en África o en el Líbano, en el caso de Asia Occidental, o en el caso de Gran Bretaña, aún mantiene esa idea de la Commonwealth, que simplemente es pensar y creer de que existe todavía un imperio británico en el cual pueden ejercer influencia. Creo que en ese sentido la única diferencia respecto a pensamientos coloniales es que a partir de 1945 surge un poder supremacista, un poder neocolonial absoluto como es Estados Unidos, que indudablemente no se instala en los países como se instalaba Gran Bretaña, Francia, Italia, Alemania o Bélgica, pero sí ejerce una fuerza colonial o neocolonial sobre los países a través de la fuerza militar, la fuerza económica, la fuerza del dinero en los organismos internacionales, y donde se interfiere efectivamente en los asuntos internos de nuestros países. La mayor cantidad de golpes militares en nuestro planeta, en específico en América Latina, surgen desde Estados Unidos con apoyo europeo. Así que creo que en ese sentido esas reglas, ese supuesto mundo basado en reglas, ha sido lisa y llanamente para favorecer los intereses de Occidente, absolutamente. Entonces creo que eso pone en duda la propia existencia actual de la Organización de Naciones Unidas de la manera en que está, pone en duda el Consejo de Seguridad de las Naciones Unidas, pone en duda todos estos conceptos de respeto mutuo, de igualdad de los países, porque esa igualdad no existe, es falsa. La Asamblea General de las Naciones Unidas no puede hacer nada con respecto a la paz en el mundo. No puede aplicar el capítulo 7 de la Carta de las Naciones Unidas. Eso lo aplica el Consejo de Seguridad de la ONU. Y cuando tú analizas lo que ha pasado en función del 95% de las agresiones, invasiones, desestabilización que se han dado en el mundo en los últimos 80 años, está Estados Unidos y están los países europeos. Así que en ese plano creo que efectivamente aquí yo diría, tengo un matiz con respecto a la opinión del presidente de Rusia, ¿no? No se esconden las ambiciones, se expresan desembozadamente, están allí, no la ocultan, son plenamente presentes y no subyacen, sino que han salido a la superficie en forma desembozada, criminal, delictiva.
3: Y a propósito, justamente Putin se refirió al modus operandi, ¿no?, que utilizan las potencias occidentales, los países occidentales, dijo: el esquema de actuación del llamado Occidente democrático es muy sencillo. Primero crean amenazas para nuestro país, refiriéndose a Rusia, ¿no? Nos obligan a tomar las medidas necesarias para nuestra autodefensa y protección, y luego de inmediato nos acusan de todos los pecados capitales para justificar la continuación de su política agresiva y de sus acciones agresivas contra Rusia. Y ya que nombrabas tú el tema de la Segunda Guerra Mundial, Pablo, él subrayó, Putin, que Moscú conoce bien esa actitud, ¿no?, la que veníamos mencionando recién, que le parece muy familiar. En ese contexto recordó que tras el traicionero ataque de las tropas nazis contra la Unión Soviética el 22 de junio de 1941, Occidente, la Alemania de Hitler, intentó acusar a la Unión Soviética y a Stalin de agresión. Sorprendentemente, esto todavía se considera en círculos pseudocientíficos. Al mismo tiempo, Putin enfatizó que Rusia, por su parte, aboga constantemente por una seguridad igualitaria e indivisible para todos. Estamos convencidos de que esto solo puede lograrse mediante la formación de un orden mundial multipolar. En este contexto, Pablo, Putin aseveró que los países occidentales anuncian abiertamente que se están preparando para la guerra contra Rusia. El potencial de conflicto ha aumentado significativamente en varias regiones, incluida Eurasia. Observamos que mientras que anteriormente los países de la OTAN se limitaban a apoyar al régimen de Kiev, que llegó al poder mediante un golpe de Estado armado ilegal, ahora Occidente declara abiertamente que se prepara para la guerra contra nosotros, incrementando sus capacidades ofensivas y presupuestos militares. Claro, es una cuestión en la que no descansa Occidente, ¿no?
5: Y no va a descansar hasta que efectivamente o logra sus objetivos o se le da un golpe de tal envergadura que tengan que ceder en esa postura, en esa conducta, de, yo diría, de toda esta casta gobernante de la Unión Europea, ¿no?, que han signado como su enemigo principal a la Federación de Rusia, luego de muchos años de relaciones económicas, comerciales y otras, en las cuales se vieron favorecidos. Y ahí hay que preguntarse, ¿qué es lo que ha signado este cambio absoluto, desembozado de Europa, para agredir de tal forma a la Federación Rusa? Creo que en ese sentido hay que recordar que esta política se mantiene desde el año 1991, mediante este cerco geopolítico que ha hecho la OTAN respecto a la Federación de Rusia, y que es parte de lo que el presidente Putin habla del esquema de actuación de Occidente, ¿no?, que se basa en imponer una hegemonía unipolar, donde hay una égida, hay un referente para esa Europa que es Estados Unidos, pero además tratan de imponer un neocolonialismo económico, degradar valores tradicionales para muchos países en función de sus valores occidentales. Uh-huh. ¿Eh? Un modelo de democracia que ellos tratan de imponer como el único referente que puedan tener los países del mundo. Y si a eso unes los pilares que menciona el presidente Putin en forma directa y en otros claramente dando cuenta de ello en un alcance de lo que hay que decir, es el cerco político y geopolítico de la OTAN, el intervencionismo permanente y la hipocresía, ¿no? Y la hipocresía, uh-huh, que mencionabas tú, Javier, de ese Tercer Reich que ataca a Rusia, que ataca a la Unión Soviética, pero al mismo tiempo dice que en realidad es una agresión de la ex-UR, se expresa hoy en día. Hoy se habla del ataque preventivo, permanentemente. Yo te ataco porque creo que tú me quieres atacar. Entonces, en el fondo, muevo mi aparato militar, político, diplomático y mediático para intervenir en forma hipócrita, promoviendo el caos, promoviendo los golpes de Estado, los golpes de Estado a nivel global, ya, uh-huh, no solo en ciertos sectores del planeta. Hablan de diplomacia, de política, pero no llevan adelante políticas de negociación justas, ¿no? Quieren imponer. Entonces, creo que en ese sentido, además, se unen otros elementos que son parte de estos últimos 80 años, como el tema de la guerra híbrida, las sanciones. Es decir, cuando tú miras Cuba, Siria, Libia, Rusia, China, países africanos y otros, la guerra híbrida y las sanciones contra los países parece ser el modus operandi, ¿no? Uh-huh. Es decir, bloquear, sancionar, embargar, es la política permanente que tienen, porque además, monopólicamente, tienen en sus manos, por ejemplo, el sistema de transferencia internacional, que es esta interoperabilidad de los bancos a nivel internacional, que si no obedeces a sus dictámenes, simplemente te sacan de ese sistema de transferencia y por tanto encarecen los costos de tus importaciones y tus exportaciones. Y si no es suficiente, entonces te sancionan, te bloquean la venta de tus recursos energéticos, por ejemplo, petróleo, gas, o simplemente efectúan sabotajes y generan la destrucción de tus oleoductos y tus gasoductos. Creo que eso lo que muestra es simplemente, lisa y llanamente, la decadencia moral y cultural que tiene Occidente. Aquí hay que hacer una crítica muy severa al modelo democrático occidental, entre comillas, que se ha convertido no en un poder de las mayorías, sino en un poder de las minorías. Entonces, en ese plano, qué duda cabe que la acusación del presidente Putin a los países de la OTAN de prepararse para una guerra contra Rusia es una realidad, no es un sueño, ni es una pesadilla, no es un elemento que despertó un día el presidente ruso y dijo, Europa se prepara. No, Europa se ha estado preparando indudablemente, y habla con claridad y dice, el potencial de conflicto ha aumentado en Eurasia. Uh-huh. Y esto es responsabilidad de la OTAN, desde el año 91 a la fecha, en el apoyo sostenido al régimen neonazi ucraniano a partir del 2014, pero toda la preparación para que esa Ucrania, a través de políticas pro-otanistas y pro-europeístas, generara, por tanto, una crisis con, con la Federación de Rusia. Aquí hay acusaciones claras a la OTAN con pruebas y por tanto obliga a la Federación de Rusia a ejecutar todas las acciones y tener todas las conductas y toda la preparación militar y combativa posible para evitar efectivamente que exista una agresión contra Rusia. Pero claro, tampoco se dejan de lado los esfuerzos diplomáticos, ¿no? La diplomacia, la negociación, los encuentros. Pero aquí hay una advertencia muy clara. No quiero una guerra a gran escala, pero si Europa, si la OTAN inicia uno, entonces Rusia está preparado para responder adecuadamente.
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3: Retomamos la conversación con el periodista y analista internacional Pablo Jofre Leal. Pablo, y a propósito de conflictos, el portavoz del Ministerio de Exteriores de Irán, Esmael Baghaei, aclaró este martes que la delegación de su país, que recientemente se reunió con la de Estados Unidos en Suiza, no mantuvo conversaciones con el director del Organismo Internacional de Energía Atómica, Rafael Mariano Grossi. Por lo tanto, descartó que exista un calendario para que la agencia supervise las instalaciones nucleares de la República Islámica que fueron blanco de ataques estadounidenses israelíes. Dijo Baghaei, Pablo, no nos reunimos con el director general del OIEA ni existe ningún programa para que la agencia inspeccione las instalaciones nucleares. En esencia, no existe ningún procedimiento al respecto, sentenció Baghaei. Las declaraciones de Teherán se producen un día después de que el vicepresidente de Estados Unidos, J.D. Vance, asegurara que Irán permitiría el regreso de los inspectores internacionales a su territorio. El alto funcionario calificó este hecho como un hito importante y el primer paso para desnuclearizar permanentemente o poner fin a un programa de armas nucleares en Irán. Bueno, ¿qué nos comentas sobre esta reacción que ha tenido? Que ya comentaremos otras reacciones en unos minutos, Pablo, pero vamos a comenzar con esta, ¿no? De Baghaei a esas palabras que dijo Vance. ¿Hay alguna contradicción? ¿Esto a qué se puede deber, Pablo?
5: Son las contradicciones permanentes entre un Estados Unidos que inventa situaciones, un Estados Unidos que pone en el tapete noticioso hechos que no suceden, que no van a acontecer y que no han sido tratados. Eso es clásico de la diplomacia estadounidense y sobre todo con Donald Trump, ¿no? Uh-huh. Y en este caso con James Vance es la contumacia permanente de esa política exterior estadounidense. Más aún, dentro del memorándum de entendimiento, uno de los 14 puntos se habla del programa nuclear, pero que son temas que se van a tratar previo a la firma del memorándum de entendimiento, 60 días después, cuando se acuerde definitivamente cómo uh-huh. avanzar en el tema. Y eso ha sido clarísimo. Entonces, aquí cuando Baghaei, el portavoz de Exteriores de Irán, desmiente categóricamente que se haya llevado a cabo reuniones recientes, aunque vaya a haber una política de puerta abierta para uno de los organismos que ha sido aliado fundamental de Estados Unidos e Israel contra Irán. El señor Rafael Grossi es un director general de una agencia internacional que es cómplice de la elaboración de documentos falsos respecto a Irán. El señor Rafael Grossi, a través de la Junta de Gobernadores, le ha mentido al mundo respecto al programa nuclear iraní. Entonces, seguir en forma contumaz hablando de eliminar el programa nuclear iraní cuando se firmó el acuerdo del 2015, cuando quedó establecido con claridad cuáles eran los compromisos de una parte y la contraparte, y seguir con eso es dar cuenta que efectivamente aquí no se quiere llegar entonces a un acuerdo final. Aquí lo que existe es una postura permanente de hostilidad contra Irán, de seguir poniendo en el centro un programa nuclear cuando Irán ha dicho que no va a construir armas nucleares, que no está ni política ni religiosamente de acuerdo con las armas nucleares, pero sigues poniendo en el tapete eso, es demonizar a un país. Porque aquí no se pone en el centro que el único régimen de Asia Occidental que posee armas nucleares se llama régimen israelí. Uh-huh. Y aquí, cuando se pone eso en el tapete por parte de Irán, los medios internacionales no hablan de ello. Hablemos de quiénes tienen armas nucleares, de quién representa un peligro para los países de la región, quién ha amenazado con utilizar armas nucleares, quién ha atacado instalaciones nucleares. Entonces, a pesar del memorándum de entendimiento, que se firmó en Suiza, perdón, se firmó digitalmente, exacto, ¿no? Y posteriormente se reunieron en Suiza como una especie de refrendar aquello, ¿no? cuando habla Estados Unidos sobre el posible regreso de inspectores, Irán les dice con claridad: no hay negociaciones con Grossi, no hay acceso a nuestras instalaciones nucleares, que estos se mantienen bajo los procedimientos habituales previos a los bombardeos. Es decir, Irán permite, Irán dice e Irán dirá cuándo será, ¿no? Y la postura de la agencia, que celebra el acuerdo preliminar entre Washington y Teherán, lo que hace es insistir en la necesidad indispensable de retomar el diálogo para resolver, dicen ellos, aspectos técnicos y el control del uranio enriquecido. O sea, tú escuchas a Grossi y estás escuchando a Trump y estás escuchando al régimen israelí. La AIEA, la Agencia Internacional de Energía Atómica, es un organismo técnico, no es un organismo político, y se ha comportado como un organismo político respecto a Irán. Pero nunca ha habido ninguna palabra respecto a las armas nucleares de Israel, ni que Israel es no firmante del Tratado de No Proliferación Nuclear, que no permite las visitas inspectivas. Así que en ese sentido Irán es muy claro, es muy preciso y es muy sabio respecto a la situación. No nos vamos a dejar embaucar en esto, ¿no? Y Vance puede decir lo que quiera y Trump puede decir lo que quiera, pero Irán ya tiene una postura muy firme y no va a salir de ahí.
3: Bueno, y hablando de que Trump o Vance pueden decir lo que quieran, justamente luego de estas declaraciones que hizo Bagaei, solo un par de horas más tarde, escribió en su perfil de Truth Social, Donald Trump precisamente, ¿no? Escribió sobre tres cuestiones, ¿no? Pero vamos a empezar justamente con la primera, y que tiene que ver con lo que veníamos hablando, ¿no? Dijo Trump: a pesar de sus protestas y declaraciones falsas en sentido contrario, junto con la incesante campaña de noticias falsas, que hace todo lo posible por minimizar la victoria de Estados Unidos, Irán ha aceptado plena y completamente someterse a inspecciones nucleares del más alto nivel durante un largo periodo infinito. Eso garantizará la honestidad nuclear. Si no hubieran aceptado eso, no habría más negociaciones. Bueno, ¿qué nos dices de esto, Pablo?
5: el lenguaje...
3: Infinito es el periodo, ¿eh?
5: Sí, sí, sí. Hasta el fin de los tiempos.
3: Ahí está.
5: Desde el universo y más allá, como solía decirse unos viejos dibujos animados, ¿no? Trump es un personaje megalómano, ¿no? Su lenguaje siempre monumental, siempre superlativo, ¿no? Ha aceptado hasta el fin de los tiempos. La verdad, Javier, que las declaraciones de Trump son poco serias, y eso es lo peligroso. Lo peligroso es su poca seriedad en el tratamiento de los problemas que aquejan a Estados Unidos. O sea, si hay un problema que aqueja a la administración estadounidense, es la escasa creencia en lo que dice y en lo que hace, incluso al interior de su política interna, ¿no? Los propios detractores de Trump saben que aquello simplemente es una perorata megalómana, ¿no? Irán no va a aceptar aquello que no acepte, mire, aunque suene redundante, ¿no? Uh-huh. No va a aceptar aquello que no acepte, implica que Irán dirá cuándo la Agencia Internacional de Energía Atómica puede estar, dirá cuándo se podrá realizar una visita inspectiva y dirá cuándo se trabajará los puntos que Irán ha determinado. Así ha sido con guerra y sin guerra, así ha sido del año 2015 a la fecha, en la época de las peores presiones contra Irán previo a la agresión militar. Irán incluso le decía: no más, no hay más inspecciones, señor Grossi, usted no nos es fiable, así que por favor, no viene ninguna inspección más, y más aún, sacamos las cámaras de nuestras instalaciones nucleares. Eso ha hecho Irán, e Irán más aún, sin necesidad de hacerlo, ha dicho: nosotros vamos a enriquecer uranio en virtud del incumplimiento del tratado del acuerdo nuclear, que me permite a mí, y te menciono, hay dos artículos clave, uh-huh, para aquellos amigos y amigas que escuchan, que quieran meterse en el tema, hay dos artículos claves del Plan Integral de Acción Conjunta que dicen, el 26 y el 36, que los países que consideren que su contraparte ha violado los acuerdos, entonces se desligan del cumplimiento de los acuerdos. Y en ese plano implica que Irán, ante el incumplimiento manifiesto de no terminar con las sanciones, de seguir presionando, entonces supera el enriquecimiento de uranio del 3.67 que había acordado en el Plan Integral de Acción Conjunta. Así de evidente. Y aumentará también el número de centrífugas y, por tanto, limitará también las visitas inspectivas de la Agencia Internacional de Energía Atómica. Eso está escrito, eso está ahí, e Irán lo ha cumplido. Y cuando se ha llegado a alguna conversación en Viena, en Ginebra, entonces dice, venga la Agencia Internacional de Energía Atómica y trabajamos en conjunto. Pero ustedes no tienen chip libre para hacer lo que quieran. Más aún, con mis acusaciones respecto a su compromiso y su complicidad con aquellos que agreden a Irán. Así que en ese plano, Irán no se pierde en aquello, Javier.
3: Vamos con el segundo segmento de este post que publicó este mismo martes Donald Trump, que dice, basándome en esto y otras importantes concesiones, o sea, refiriéndose a lo anterior, el tema de la energía nuclear de Irán, ¿no? Dijo, basándome en esto y otras importantes concesiones hechas por Irán, he accedido a permitir que el estrecho de Hormuz permanezca abierto sin más bloqueo naval. Sin embargo, todos los buques permanecerán en sus posiciones por si fuera necesario restablecer el bloqueo, lo cual en este momento parece muy improbable. Bueno, entonces hubo una respuesta de Irán, ¿no? Las Fuerzas Armadas de Irán, según ha comunicado la agencia de noticias Fars, las Fuerzas Armadas de Irán abrieron el estrecho de Hormuz, pero solo a un número limitado de barcos lo atravesará diariamente. Según la fuente, el número de autorizaciones emitidas diariamente variará cada día en función de las circunstancias. En este contexto, el tráfico a través del estrecho de Hormuz ha aumentado en los últimos días después de que, según informa el Financial Times, Estados Unidos e Irán firmaran el memorándum de entendimiento. Según este periódico, los armadores se encuentran sumidos en la confusión sobre la ruta más segura para salir del Golfo Pérsico debido a las instrucciones contradictorias de Irán y Estados Unidos y las aseguradoras occidentales. Irán ha advertido que los buques se arriesgan a sufrir sanciones y podrían verse obligados a regresar si no solicitan permiso previo a Teherán y optan por una ruta cercana a la costa iraní. Al mismo tiempo, Estados Unidos y algunas aseguradoras occidentales recomiendan a los buques seguir una ruta protegida por la cobertura aérea estadounidense en el lado omaní del estrecho, añadió el medio citando a ejecutivos del sector naviero. Los armadores no tienen claro qué camino tomar, concluyó el Financial Times. Bueno, ¿qué nos dices de todo esto, Pablo?
5: Bueno, aquí efectivamente, y es una postura de Irán, que el tránsito marítimo en el estrecho de Hormuz, una vez que finalice la guerra, será sometido a la gobernanza de la República Islámica de Irán y de Omán, porque Omán tiene la costa ribereña del sur e Irán la del norte. Por tanto, aquí hay una definición clara. Usted quiere navegar por la parte sur, que es una de las partes menos transitadas, porque significa mayor peligro con relación al tránsito por el lado norte, donde está el control iraní. Entonces, las declaraciones de la aseguradora son las declaraciones impuestas también por Occidente. Uh-huh. Aquí lo evidente, lo claro, lo que no tiene discusión, es que quien controla el estrecho de Hormuz no es Estados Unidos. No es Estados Unidos. Hay una agencia estatal iraní encargada del control de Hormuz y de los permisos para transitar por el estrecho de Hormuz. O sea, aquí hay una falacia fundamental respecto a las palabras de Donald Trump. Nunca ha estado bajo la agresión, bajo junio del 2025, y menos tras el 28 de febrero pasado, un control de Estados Unidos sobre el estrecho de Hormuz. Estados Unidos no escolta barcos, es parte también de estas mentiras permanentes. Irán tiene ese control y las navieras que transiten por el estrecho de Hormuz por el lado iraní, que es el mayoritario, tendrán que pedir permiso a la autoridad iraní. Y si hoy hay cierta normalidad en este paso marítimo, es por Irán, no por Estados Unidos. Así que en ese plano, otra de las mentiras, me mencionabas la anterior respecto a la agencia internacional, y esta es otra, porque el memorándum de entendimiento, después de la firma de este memorándum, quedó claro que Estados Unidos levanta el bloqueo naval sobre los puertos iraníes, no sobre el estrecho de Hormuz, los puertos iraníes. Y eso dice el punto número 4 del memorándum de entendimiento. Uh-huh. Y tiene que poner fin a ese bloqueo en un plazo de 30 días. Y durante ese periodo, el tránsito por este paso marítimo se va a llevar a cabo de manera proporcional. Esa es la palabra que usa el memorándum de entendimiento, ¿no? Uh-huh. Proporcional al tráfico existente antes de la guerra y que va a ser restablecido por la República Islámica de Irán. Hay que ir al tenor de la letra del memorando, no de las mentiras del señor Trump. El señor Trump efectivamente es un personaje que cada vez que habla sobre política internacional le crece la nariz, como a Pinocho, ¿no? Ese personaje de cuento italiano. No, el control está en manos de Irán, el paso marítimo está regulado por Irán, y en ese sentido eso no ha cambiado. ¿Que participa Omán también? Participa, pero en una gobernanza con la República Islámica de Irán, que aún más quedará concretada con mayor fuerza tras la firma de todos los documentos que hayan que firmar cuando se firme una paz duradera.
3: Muchas gracias, Pablo.
5: Gracias a ti, Javier.
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3: Cilia Flores, primera dama de la República Bolivariana de Venezuela.
4: 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Para la Cuarta República sirvió las primeras damas, hay señoras muy respetables, hubo señoras muy respetables, unas más que otras, pero el concepto que incluso el pueblo tenía las primeras damas, que era para tomar el té, para jugar canasta.
5: De alguien lejano.
4: Sí, que no tenía nada que ver con el pueblo, ni con el proceso, ni con el esposo. Y nosotros éramos diferentes. Primero que nosotros todos lo hacíamos juntos y trabajamos y teníamos los mismos sueños y los mismos proyectos. 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
5: Siempre.
4: Lo hemos constatado.
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4: El suministro de recursos energéticos y fertilizantes interrumpido debido a la situación en Oriente Medio y a los intentos de atacar buques e instalaciones rusas no puede ser compensado por las reservas mundiales existentes. Así lo declaró el secretario del Consejo de Seguridad ruso, Sergei Shoigu, en una reunión de altos funcionarios de los BRICS, responsables de cuestiones de seguridad. Para hablar sobre estos temas estoy junto al doctor Miguel Jaimes, director del Diplomado Internacional de Geopolítica del Petróleo. Miguel, bienvenido a Radio Sputnik. ¿Cómo estás?
5: Saludos amigos de Radio Sputnik. Un gran abrazo acá desde Venezuela.
4: Muchísimas gracias, Miguel. Un saludo de vuelta y mi agradecimiento que hayas aceptado la invitación. Bueno, Miguel, dijo Shoigu, el bloqueo del Estrecho de Hormuz ha puesto en riesgo la seguridad alimentaria y energética mundial. Una parte importante de las exportaciones de recursos energéticos y fertilizantes minerales esenciales para muchos países transitan por él. Esto afecta negativamente las perspectivas de desarrollo y crea una amenaza de hambruna para decenas de países de África, Asia y América Latina. Según él, la situación se ve agravada por los continuos intentos de dañar importantes instalaciones de producción y portuarias en Rusia, así como por los ataques piratas contra buques gaseros y otros tipos de transporte. La pérdida de suministros rusos y de Oriente Medio no puede compensarse con las reservas mundiales existentes, declaró Shoigu. Bueno, ¿qué nos comentas de esto? ¿Estás de acuerdo, Miguel?
5: La situación del Oriente Medio ha sido lo bastante delicada, ¿no? Esto ha conllevado a escenarios bien difíciles en los cuales

0: gestión y en otras áreas, se va a colocar en un escenario mucho más complicado. La situación de la guerra que se ve, que no establece ningún tipo de acuerdo luego de varios intentos, ya que la posición de Estados Unidos en las relaciones internacionales no es exactamente el de dar soluciones al tema del Medio Oriente, sino muy al contrario, es el de ponerlas en un escenario mucho más delicado de guerra. Recordemos que la economía norteamericana y sus principales corporaciones tienen una gran connotación en el tema del negocio de las armas y del conflicto. Es lo que mejor saben hacer los Estados Unidos, y para esto, bueno, cuentan con sus comandos unificados, con sus alianzas con la OTAN, y bueno, han establecido desde hace muchas décadas que ese es su campo de batalla, de tiro. La situación global por el cierre del estrecho de Hormuz es lo bastante delicada, pero este estrecho también está cercano a otros más. En el Océano Índico está Indonesia, que es una nación que tiene alrededor de unas 17.000 islas, y esto también se va a ver seriamente afectado. Hacia el lado de la región de los países árabes y africanos está el Cuerno de África, el Mar Rojo, el Estrecho de Bab el-Mandeb, el Canal de Suez, el Mediterráneo, Bósforo, y esto también se va a ver enormemente afectado. La situación del Estrecho de Hormuz es simplemente el retiro de una pieza que está unida a otras más, y que esto va a llevar al encarecimiento de los alimentos, a la escasez de alimentos en buena parte de toda esa área. Pudiésemos hablar incluso de hambrunas, pero también del suministro de petróleo. Si allí transita diariamente 20 millones de barriles diarios, y la misma ha estado interrumpida desde el 28 de febrero de este 2026, es inusitada la pérdida de combustible, de lubricantes, de aceites, de compromisos en la industria petroquímica y de los hidrocarburos, en torno a lo que deja de pasar por allí. Pero esto sigue uniéndose a otras piezas mucho más delicadas, y que es la poca sensibilidad en cuanto al ambiente energético. Y digo poca sensibilidad porque tu alteración va a llevar a inusitados escenarios, y el Estrecho Hormuz simplemente logra ser una sola pieza de una enorme cadena muy comprometida en el escenario internacional. Cuando Norteamérica y buena parte de los países de Europa se den cuenta de esta delicada situación, será muy tarde para algunas naciones.
1: Bueno, aprovecho que has mencionado Europa, Miguel, porque ¿qué pasa? La ministra de Economía alemana, Katherine Reiche, ha declarado que la Unión Europea insistirá en que el gas que Turquía suministra a los países de la Unión Europea en virtud de los nuevos contratos no sea de origen ruso. Como señaló Reiche, Turquía tiene en cuenta la gran importancia que la Unión Europea otorga a reducir su dependencia de los suministros de materias primas rusas, pero dejó claro que sustituir los suministros rusos es imposible de la noche a la mañana, tanto desde el punto de vista económico como desde el punto de vista de los recursos disponibles. El 26 de enero, hay que recordar, el Consejo de la Unión Europea prohibió los suministros de GNL ruso a partir de 2027 y el gas por gasoducto a partir del 30 de septiembre de 2027. La prohibición de las importaciones de GNL mediante contratos a corto plazo entró en vigor el 25 de abril de 2026, y los contratos a corto plazo para el suministro de gas finalizaron el 17 de junio pasado. ¿Y qué pasa en este contexto? Pasa que las importaciones diarias de GNL de Europa cayeron a su nivel más bajo en más de un año y medio a finales de junio de 2026. Qué coincidencia, ¿no? Con esas medidas, a pesar del calor extremo y la necesidad de rellenar las instalaciones subterráneas de almacenamiento de gas agotadas, según datos de Gas Infrastructure Europe. Bueno, Europa prohibiendo los recursos energéticos de Rusia, y a su vez su capacidad de rellenar sus instalaciones ha caído drásticamente. Miguel, ¿qué podía salir mal con estas decisiones europeas, Miguel?
0: Bueno, Europa siempre situaciones externas en torno a los países productores de crudo y los distribuidores de importante materia prima. Europa, alejada en kilómetros del área del desarrollo de los acontecimientos, divorciada de la realidad de cada uno de estos países, pero inmiscuida hasta el tuétano en cada una de las principalísimas decisiones que se tomen en esta área. Europa que no tiene ningún tipo de incidencia, que no debería de tener en la política, en la relación, debería de respetarlos como el centro del equilibrio mundial. Toda la zona del Golfo Pérsico unida hacia el Medio Oriente, Europa debería tener claro cuáles son todos los países y las regiones de su circunferencia. Allá está África, está Asia, 47 naciones, 4.200 millones de habitantes. También está Europa, 50 naciones, más de 850 millones de habitantes. Los países árabes, que son 22 naciones y que tiene casi 600 millones de habitantes. Es decir, toda una zona desde el Asia septentrional hasta Índico, hacia el Atlántico y hacia el Pacífico, que reúne a no menos de 8.500 millones de habitantes y concentra unos 150 países. Rusia comercia con esto, con aquello, impone precios, sanciones, persigue, hace movilizaciones de tropas, de su último equipamiento militar, y vuelve el área como un pandemonio, como que si esa región le perteneciera. Muy pronto Europa va a comenzar a entender cuál debe ser el respeto hacia que debe de tener hacia los países productores, los grandes países productores, que de paso son muy pocos en el mundo, a diferencia de una enorme cantidad de naciones que producen petróleo, pero a niveles demasiado bajos, casi que para su poco consumo. Y lo que es el equilibrio mundial, Europa debería tener un poquito de respeto en torno a las principales decisiones que se adopten allí en toda esta área. Las consecuencias y lo que va a arrastrar va a ser lamentable. ¿Cuáles serán esas consecuencias? Bueno, una tercera guerra mundial, una implementación de ojivas nucleares. Lo que hemos visto en Pakistán ha sido la distensión, el relajo y el fracaso de las relaciones internacionales y diplomáticas, mientras el mundo ha logrado avanzar y tener inventivas superiores a las que teníamos décadas atrás, por no nombrar los siglos que nos anteceden, y que en el cual el planeta esperaba tener un mejor equilibrio, y Europa junto a Estados Unidos lo ha destrozado, lo ha colocado en las líneas y en los abismos más delicados que no se le puede llamar ningún tipo de sino al contrario, un desastre internacional.
1: Bueno, y mientras Europa y Estados Unidos, como tú acabas de decir, me quedo con tu frase, ¿no? Desastre internacional, están en un desastre internacional y generándolo incluso, Miguel, Rusia y China van por otros caminos, ¿no? Y nunca mejor dicho, ¿por qué? Porque los ferrocarriles rusos y el grupo ferroviario estatal de China han acordado desarrollar el transporte de carga mediante trenes de contenedores express a través del paso fronterizo Zabaykalsk-Manchuria, según informó Ferrocarriles Rusos. Tras la reunión, las partes acordaron desarrollar el transporte de mercancías mediante trenes de contenedores express a través del mayor paso fronterizo Zabaykalsk-Manchuria, optimizando al mismo tiempo los horarios de los trenes en este punto de control, dijo la empresa en un comunicado. Los dos países también planean ampliar el uso de tecnologías para el transbordo de carga de exportación en contenedores y big bags en sus puestos fronterizos, utilizando vagones vacíos del otro lado que queden disponibles tras la descarga. Asimismo, tienen previsto incrementar los envíos de grano ruso a través de la terminal de grano de Zabaykalsk y el paso fronterizo de Nizhny-Lenninskaya Tongjiang. Además, Ferrocarriles Rusos y el Grupo Ferroviario Estatal de China acordaron optimizar las condiciones para el transporte de carga y peligrosa y aprobaron los envíos de automóviles de pasajeros de China a Rusia en contenedores de 40 pies con un peso bruto de 35 toneladas métricas. El grupo empresarial también planea acelerar la transición de las pruebas a los envíos piloto mediante el uso de guías de empresas electrónicas. Estas decisiones mejorarán la eficiencia de nuestros pasos fronterizos y contribuirán al crecimiento del transporte entre Rusia y China, declaró Irina Magnushevskaya, subdirectora general de Ferrocarriles Rusos. Bueno, Europa y Estados Unidos están en lo que están, y China y Rusia están aprovechando al máximo para mejorar todas las cuestiones logísticas, comerciales, Miguel.
0: Todos los pasos que hace Europa y detrás de ella los Estados Unidos es contra Rusia y contra China. Rusia y China juntas reúnen más de 27 millones de kilómetros cuadrados y juntas reúnen más de 1.650 millones de habitantes. Europa debe tener presentes estas cifras, pues Europa son 50 países, pero no reúne 10 millones de kilómetros cuadrados y ni siquiera logra alcanzar a un 45% de la población que tiene estos dos países, y menos su área de inversión. No pertenece a la Organización del Grupo para la Cooperación de Shanghái, los BRI, las economías emergentes, la ruta de la seda, los principales ejercicios conjuntos y de inversión del centro de ferrocarriles. Hablamos del corazón del mundo en esta región del Asia septentrional, donde juntas China y Rusia pretenden llevar adelante los mayores incrementos de proyectos ferroviarios. Pero también Europa está muy alejada de lo que son las reservas, por solo nombrar a Rusia, quien tiene las contenciones de gas más grandes de todo el planeta, algo realmente gigantesco, y que aparte de eso tiene una producción diaria de 10 millones de barriles de petróleo, aparte de todo el negocio del gas, firmas, marcas, toda la influencia de la geopolítica que ha hecho sobre esta área. Si Rusia decidiera, si Moscú, si el Kremlin en este momento decidiera cerrar las válvulas de suministro de combustible hacia Europa, Europa ardería y se hundiría y no sería absolutamente nada, porque ha sido incapaz de tratar de lograr un activo energético con otras naciones. No puede sacar ni siquiera la cantidad de petróleo que necesite de Libia, de Argelia. Regiones como Nigeria las tienen lo bastante separadas. El compromiso de su suministro por el paso de Bab el-Mandeb, el paso de las lágrimas hacia el canal de Suez, va a estar lo bastante comprometido. Así como dijimos y anunciamos durante décadas el cierre del Estrecho de Hormuz, lo mismo va a suceder en esta área, y Europa se va a enceguecer, se va a secar como una planta que no recibe ni una gota de agua, producto de su misma retórica de fracaso.

países y entre los dos presidentes se estableció un lazo de amistad sincera. Y gracias a eso, eso dio aún más valor a la relación que se pudo llegar a muchos proyectos emblemáticos entre nuestros países hermanos. No le temo esa palabra, que somos países hermanos. En 2006 Venezuela abrió su embajada en Minsk, en 2007 Belarus abrió su embajada en Caracas, y ahí empezó el trabajo conjunto para aprovechar de las potencialidades que tienen los dos países. Belarus, siendo un país bastante desarrollado en cuanto a al sector industrial, agrícola, ofreció sus competencias, su experiencia, para que se pueda también realizar proyectos conjuntos y de esa manera contribuir al bienestar del pueblo venezolano. Nosotros construimos fábricas en el estado Barinas de fabricación de tractores, de camiones, diferente tipo de maquinaria. Se estaban impulsando proyectos en el sector agrícola, en el sector de construcción, tanto de algunas instalaciones de infraestructura, como nosotros participamos de manera muy activa en el proyecto Gran Misión Vivienda Venezuela. Y por cierto, tengo entendido que de todos los socios extranjeros, para el día de hoy somos los únicos que seguimos participando y aportando nuestra experiencia, nuestra competencia en la construcción de vivienda social. Se puede tocar diferentes otros temas que tuvimos en nuestra agenda bilateral: ciencia, tecnología, en el sector de salud, en el sector de educación, sector turístico. Muchos estudiantes venezolanos estudiaron en Belarus. Sí. Y hoy en día hay como 6 estudiantes que tienen beca y ya están cursando el tercer o cuarto año de sus estudios ahí en territorio de nuestro país. Hoy en día la relación entre Belarus y Venezuela, como yo como embajador estoy viendo, no solamente yo, es opinión de muchos colegas míos, que si podemos decir ha pasado prueba de tiempo, a pesar de las coyunturas adversas que se presentan tanto a nivel regional como a nivel global, la relación se mantiene sólida, y eso tiene su explicación, porque nuestra relación es una relación transparente, es una relación basada precisamente en respeto mutuo, en defensa de interés mutuo, en solidaridad, que también es muy importante, y en la sinceridad de las intenciones de las partes. Nosotros, los dos países, seguimos abogando por un mundo mejor y estamos en las vías para unir esfuerzos y precisamente avanzar por este mundo mejor, este mundo multipolar, sin descartar en el diálogo a nadie. Siempre todo el mundo sea bienvenido, siempre cuando viene con respeto, cuando viene con buenas intenciones, cuando viene con ganas de aportar para el avance de la sociedad y de su bienestar. No imponer. Nunca era, ni es, ni será nuestra política. No imponer nuestros intereses por encima de los demás, sino compartir, y de ese compartir obtener los beneficios que contribuyan al avance de la sociedad, que contribuyan al desarrollo económico, al desarrollo social. Y cuando esa parte está asegurada, yo creo que la paz es no es un reto ni un objetivo lejano, sino puede ser
una

0: realidad bien real.
1: Cierto. Y además la paz, creo que la diplomacia de paz que caracteriza a la República Bolivariana de Venezuela, creo que quien la conocen como ustedes saben que siempre el comandante Chávez dijo que por la paz y por el diálogo se llega a mejores resultados, ¿no? A pesar de un mundo tan violento, un mundo que pudiéramos decir donde ya lo habíamos planteado con un neofascismo, un nivel de violencia política, además unilateral, ¿no? De querer hacer de supremacismo, de querer hacer las cosas como el hegemón quiere que se hagan. Hay muchos más pueblos como el de Belarus y el de Venezuela que abogan por la paz, abogan por la complementariedad y creo que nuestros líderes así lo tienen previsto, ¿no? De hecho, en esta etapa, más creo que la más difícil que le ha tocado vivir a la Revolución Bolivariana, producto pues de tener al presidente Nicolás Maduro secuestrado con su esposa, ahí han estado los amigos y creo que eso es algo invalorable y que Venezuela está muy pendiente de eso. Sé que digamos no es el tema de nuestro programa, pero quiero que sepa que nosotros valoramos la solidaridad con el que el presidente Lukashenko habló en momentos en los que tenía que hablar, y por supuesto el que ustedes estén acá también nos permita a nosotros valorar eso.
0: Como ha dicho, no es el tema de nuestro programa, pero también quisiera recalcar que Venezuela siempre puede contar con el apoyo de nuestro país, que hay un dicho que los amigos se conocen no solamente en las buenas, sino en las malas. Esto se ha demostrado. Y como vuelvo, repito, la transparencia en nuestras relaciones y la sinceridad que fue ahí iniciada con la amistad entre el comandante Hugo Chávez y el presidente Alexander Lukashenko en esos tiempos, yo creo que se ha creado este afecto, ese cariño mutuo, y no solamente entre los dos líderes, sino entre los dos pueblos, porque los dos pueblos entienden que no hay ningún supremacismo en nuestra relación, no hay ninguna imposición, hay un diálogo abierto y enfocado precisamente en compartir los valores mutuos y los beneficios mutuos. La trayectoria histórica desgraciadamente hizo así que el comandante Hugo Chávez se fue muy temprano. Pero el coraje, la valentía con el que el presidente Nicolás Maduro ha guiado al país, a pesar de las adversidades que se presentaron en el camino, pero sabemos que tuvo que avanzar entre tantas amenazas, tantas presiones, que solamente un hombre valiente podría, con la cabeza bien levantada, superar todas esas adversidades.
1: Y seguir hablando de paz, ¿no?
0: Y seguir hablando de paz. Sí. Resultó así que el presidente fue secuestrado y no estamos hablando de otra cosa que un acto sin precedentes, un secuestro, como están diciendo, un prisionero de guerra, es así. Y el presidente de mi país, yo creo que fue casi el primero quien dio su declaración, independientemente de quién va a pensar qué cosa. El presidente nuestro es una persona bien clara y bien firme, y si tiene amigo, Él se muestra amigo en todas las situaciones. Y así
1: y nosotros nos sentimos acompañados, sí, del pueblo, sí, de Belarus. Creo que nunca se hubiese pensado en lo que uno más o menos ha revisado la historia. Yo soy historiadora también, además de periodista. Entonces, nunca yo había visto, digamos, en el pasado ni en la revisión de la historia, la posibilidad de que un gobierno desarrollara tanto la amistad con, bueno, lo que en el mundo político se llama no alineados, ¿verdad? Sí. Pero que es el mundo... siento que es en el sur global, pero el que tiene respuestas al mundo, ¿no? Que el que ha dado la batalla, el que ha dado la cara, sí, para que el mundo no termine en un switch, ¿no? Como ellos quieren que termine. Es los peligros que a los que nosotros nos enfrentamos como humanidad. Y ahí están ustedes y está Venezuela con la dignidad de siempre, ¿no?
0: Así es. Y con la dignidad de siempre, que viene de aquellos tiempos históricos, patrióticos, que forjaron este país, que forjaron este estado independiente, soberano. Estamos hablando de Simón Bolívar, estamos hablando de Francisco de Miranda y otros próceres de la independencia del país, pero usted puede ver que siempre se ha tratado de una lucha para conseguir esta libertad, sí, para conseguir esta independencia. Hoy en día estamos continuando esa lucha, Venezuela, con la lucha por su libertad, por su independencia. Belarus, por su libertad, por su independencia. Ya tiene otras formas hasta las amenazas contemporáneas.
1: Pero y por la supervivencia de la humanidad, ¿no?
0: Es correcto.
1: Embajador, es correcto. Nos quedan 9 minutos. Ajá. Yo quisiera que nos aprovecháramos este tiempo también para que nos dijera qué actividades van a tener ustedes en la embajada en Caracas. Y por supuesto para darle la promoción que es debido a esa cercanía y esa relación tan hermosa que tiene Venezuela con Belarus.
0: Desde el momento de mi llegada, el enfoque principal es poder consolidar aún más la relación bilateral. Yo la verdad es que tengo un afecto personal a este país porque ya he trabajado anteriormente.
1: ¿Y pues cómo habla tan perfecto el español?
0: Porque he podido practicar bien. He tenido buena gente. He tenido buena gente a mi lado que me han enseñado a hablar bien, sí.
1: Iván.
0: Sí. Ya trabajé 4 años y la verdad que en aquellos tiempos ya le tomé mucho cariño a Venezuela, a los venezolanos, a las venezolanas. Yo creo que nos parecemos mucho, a pesar de que somos culturas diferentes, estamos geográficamente muy alejados, pero la verdad que tenemos muchas similitudes. La gente acá es una gente muy hospitalaria, la gente muy humana.
1: Sí, muy solidaria.
0: Muy solidaria, muy abierta. Eso también caracteriza al pueblo belaruso. Nosotros también estamos siempre con manos abiertas y siempre le tratamos bien a todo el mundo. Las actividades son todas las que están para consolidar y fortalecer la relación bilateral en lo económico, cultural, social, lo turístico. Yo me mantengo bastante activo teniendo reuniones para consolidar diferentes agendas de lo que es la relación bilateral entre nuestros países. Hay planes de reactivar los proyectos que teníamos antes, pero por ciertas razones objetivas, sí, se han quedado parados y hay planes para reactivarlo, hay planes para impulsar otros nuevos proyectos que serían de interés mutuo y que podrían beneficiar a nuestros dos países. Y por supuesto acercar aún más a nuestros pueblos, a nuestra gente, para que conozcan mejor uno a otro, para que haya más viajes. Y yo creo que de eso, en base de eso, ya comprenderán mejor, ¿no? Todo de los medios, porque hay diferentes tipos de medios.
1: Por supuesto.
0: Sí, pero cuando uno ve con sus propios ojos lo que está ocurriendo en Belarus, y la gente de Belarus viene y cuando ve con sus propios ojos cómo avanza el país, cómo se desarrolla.
1: ¿Qué le dice, embajador, cuando vienen de Belarus para acá? Porque entonces hay toda una propaganda, como nosotros sabemos, ¿no? Contra nuestros pueblos y sí. Contra nuestros países, ¿no?
0: Es siempre, hay un dicho que es mejor ver una vez con sus propios ojos que escuchar 10 veces. Y esa es la realidad. Yo he tenido contactos con varios diplomáticos de otros países de la región, y algunos me estaban diciendo que, tú sabes que sobre Belarus aquí hay algunos medios que cuentan otra cosa diferente. Otra cosa. Y cuando nosotros llegamos a Minsk, a otras ciudades de nuestro país, y vemos lo que hay, es una colisión de diferentes puntos de vista. O sea, imponen una cosa y la realidad...
1: O sea, una cosa es lo mediático y otra cosa es la realidad.
0: Es correcto. Igual pasa en Venezuela, porque Venezuela avanza. Yo, desde que me fui, que fue en 2016, uh-huh. y regresé en 2025, yo mismo, 9 años, yo mismo vi el avance que tiene Venezuela. La ciudad de Caracas se ha convertido en una ciudad mucho más limpia, más cuidada.
1: Muy hermosa, ¿verdad?
0: Muy hermosa, sí. Uh-huh. Y el esfuerzo que hacía el gobierno del presidente Nicolás Maduro, ahora desgraciadamente por estas circunstancias, uh-huh. no está acá en Venezuela con nosotros, pero las riendas ha tomado la presidenta encargada, sí. Delcy Rodríguez, una mujer súper valiente, que ha sabido de manera muy sabia guiar a ese país
1: en
0: circunstancias muy complejas, eso lo reconocemos,
1: sí.
0: Pero mantener la paz, asegurar el avance, asegurar el desarrollo. Y eso, bueno, no le gusta a algunos.
1: No le gustan los supremacistas, sí. Es mejor ni mencionarlos, porque estamos hablando tan bonito de estos dos grandes países que no vale la pena ni siquiera mencionarlos. Bueno, yo le voy a dar un minuto para que nos dé un saludo en Belarus. Los de Belarus hablan ruso también.
0: Sí. Tenemos 2 idiomas oficiales, ajá. El belaruso y el ruso.
1: Y el ruso. Bueno, yo quiero que hable en Belarus y nos diga algo, aunque sea mínimo, ¿verdad? Sí, aquí están todo el mundo esperando eso.
0: ¿Va a traducir?
1: Ajá, traduce Iván.
0: Traduce Iván.
2: ¿En belaruso o
1: en español? Ven después. Usted va a... nos dice el saludo y Iván lo traduce.
0: Беларусь завсёды была и остаётся верным сябром Венесуэлы.
2: Беларусь siempre fue y será un amigo fiel de Venezuela.
0: В этой борьбе мы завсёды разом. Белорусы и венесуэльцы – это братские народы. И наша солидарность с венесуэльским народом, ты относины взаимной поваги, которые уснуют помеж нашими краинами и нашими народами. Я сподяюся, что будут протягиваться стагодиями.
2: Los pueblos belarusos y el pueblo belaruso y pueblo venezolano siempre son amigos y siempre son combaten juntos. Y en esta lucha yo pienso que seguiremos juntos durante varios años, sino centenarios.
0: Viva Venezuela.
1: Y viva Belarus.
0: Viva Belarus y viva la amistad eterna entre nuestros pueblos hermanos.
1: Y todo chévere, ¿no?
0: Y todo chévere.
1: Gracias, embajador. Embajador Dmitry Denensky de la República de Belarus en Venezuela. Gracias por estar con nosotros, compartir de verdad esta primera parte del programa, la historia de Belarus, de cómo ofreció su vida. Como escudo de, como así lo denominamos, escudo de contención, dio su vida, ¿verdad?, en contra del fascismo, y creo que están luchando nuevamente para tratar de evitar que esas nuevas corrientes, las neofascistas, vuelvan a tomar espacios que sabemos que están allí, pero que estoy seguro que ganando espacio en Ucrania vamos a avanzar, sí, en un mundo libre de fascismo. Gracias por compartir con nosotros, y esta es su casa, la Radio del Sur, y por supuesto vamos a estar muy pendientes de seguir informando más sobre Belarus y su cultura, su música y su historia. Gracias a Wilfredo Rojas, que está en los controles, y a todo el equipo de Pulsando Venezuela, que siempre me acompaña, por esta nueva edición de Pulsando. Se despide Nieves Valdés. Hasta la próxima semana.

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0: Bueno, muy buenas tardes a todos nuestros usuarios y usuarias de la Radio del Sur. Nieves Valdés por acá en un especial de Pulsando a Venezuela con unos invitados de verdad de lujo para nosotros, los amantes de la historia, los amantes de, bueno, de nuestra América, ¿verdad? Sobre todo de nuestros pueblos, de quienes han estudiado y se han dedicado a estudiar no solamente la génesis de lo que somos hoy en este momento, sino en especial de la gesta, ¿no? De la gesta histórica, de la gesta que han hecho grandes hombres. En este caso se trata nada menos del que se van a cumplir 200 años, ¿verdad? Del bicentenario del Congreso de Panamá, de lo que ha sido astectiónico de Panamá, del significado que tuvo en ese momento, ¿verdad? Para todos, en el contexto que vivía Bolívar y vivía, bueno, todo nuestro pueblo, y en este momento con grandes desafíos, ¿no? Con grandes desafíos, creo que nunca hemos dejado de tener desafíos y cada día son mucho más difíciles, pero estando consciente y estudiando lo que ellos nos legaron, creo que nada es imposible para seguir luchando, ¿no? Y creo que eso es lo más importante. Bienvenidos de verdad a Zenén Aguilar de Panamá. Ellos van a estar en este coloquio que se va a iniciar mañana en la sede de la Escuela Venezolana de Planificación, ¿verdad? Que es adscrita al Ministerio de Planificación. De verdad se va a engalanar con la presencia de ustedes, de Consuelo. Consuelo, tu apellido es Durán, Bolivia, y Antonio, él sí me va a ayudar con su apellido, es de Puerto Rico, pero es
1: Gastambide, de origen vasco.
0: Exactamente. Él me va a ayudar a decirlo. En verdad, vuelvo y repito, de verdad, bienvenidos a la Radio del Sur. Saben que la Radio del Sur es precisamente para escuchar los sonidos de la patria grande, ¿no? Entonces, bueno, nada menos que escucharlos ustedes ya para nosotros nos enorgullece. Vamos a comenzar con las damas, ¿verdad? Vamos a comenzar con Consuelo Durán de Bolivia, explicándonos un poco, el coloquio, por qué estás aquí y cuál es la importancia en este momento que estos temas se estén debatiendo en nuestra América.
2: Bueno, muchas gracias por la invitación y personalmente agradezco a todos los organizadores de este importante coloquio por haberme invitado en este espacio, y considero que es importante hablar desde nuestros países sobre el proyecto importante de Bolívar para la integración de América. A mí me llamó la atención el final de un documental que se grabó en Bolivia referente a Juana Azurduy, la madre patria, la madre de la patria. Y en el final de ese documental queda como una pregunta suelta sobre qué iba a pasar después que Sucre dejara, el mariscal Sucre dejara la ciudad de Sucre, de donde yo soy, sobre el estado, quién iba a gobernar. Entonces, esa pregunta que deja ese documental también me movió muchísimo para investigar qué había pasado con el mariscal Sucre en su gobierno y por qué decide irse. Y de ahí es que pude investigar desde diferentes producciones historiográficas cuál era la versión y cuál es la lectura de diferentes autores respecto a ese momento. Y bueno, repasando estos autores, primero pude ver que Bolivia se independizó muy cerca a la convocatoria del Congreso, ¿no es cierto? Estábamos a poco tiempo de que se había independizado y claro, estaba una sociedad sumamente dividida, donde la élite criolla estaba con interés de acaparar los puestos públicos, el poder político, y obviamente el mariscal Sucre tenía que hacer frente a estos grupos. Luego pude ver en esta producción historiográfica sobre las reformas más importantes
0: que logra aplicar en 2 años respecto a la tenencia de tierras, a la suspensión de los impuestos de la tierra a los indígenas, a la confiscación de los bienes de la iglesia, ¿no? Todos estos aspectos me parecían muy importantes y muy consecuentes con el ideal de Bolívar, que Sucre logra, digamos, aplicar, y que hasta ahí yo veía que iba a ser un cambio muy importante, ¿no? El problema va a surgir justamente cuando llega la invitación para este congreso y, por un lado, Bolívar decide invitar a un representante que se llama Mendizábal, y por supuesto Sucre decide invitar a otro personaje muy importante de la independencia, que es Casimiro Lañeta. Entonces, por un lado, se ve que hay un desacuerdo, no logran entre los dos ponerse de acuerdo de quién va a ir a representar a este territorio independiente, pero por otro lado también Sucre se veía en una situación complicada, porque al aceptarla y autorizar la independencia, lograr la independencia de Bolivia, tenía que lidiar con 2 territorios que estaban en pugnas, el Virreinato de La Plata,
3: de La Plata.
0: Y también el Virreinato del Perú. Entonces, unos que amenazaban que si se declaraba la independencia de Bolivia, tenían que pagar, ¿no?, el costo de esa independencia, y van a aceptar, que creo que, bueno, al final logra el Virreinato del Perú aceptar la independencia de Bolivia, pero por el otro lado también está este territorio del Virreinato de La Plata, que insiste, ¿no?, en que Bolivia sea parte de las Provincias Unidas del Sur, que era un proyecto que seguía en mente, ¿no? Entonces, frente a esa situación, Sucre, Mariscal Sucre, se ve en una pugna externa, de estos dos países, pero también internamente, porque estos grupos criollos empiezan a sabotear su proyecto, ¿no? No están de acuerdo, por ejemplo, que las élites terratenientes paguen impuestos a la tierra, y por lo tanto sabotean todas las medidas que Sucre quería aplicar, al punto que lo disparan, le amenazan de muerte, y por supuesto tiene que escapar el Mariscal Sucre.
3: Claro. Entonces, abortan un proceso que pudo haber sido, digamos, grandioso, ¿no?,
0: grandioso
3: para Bolivia. Y es eso que tú explicas también de lo territorial, ¿no?
0: Sí.
3: De que en ese momento no se tenía claro ni siquiera las fronteras, ¿no?
0: Exacto.
3: Y eso también incide, ¿no?
0: Exacto.
3: En el proceso propio de la gesta histórica. ¿Cómo se llama tu investigación de esa parte que nos estás relatando, Consuelo?
0: Yo he titulado sobre el pensamiento de la unidad americana desde la perspectiva de Sucre, del Mariscal Sucre. Entonces, eso he podido este tiempo investigar, pero sigue habiendo muchas preguntas, ¿no? Por ejemplo, el por qué los pueblos indígenas hasta el momento no han sido incorporados dentro del proyecto nacional, sino son más bien marginados, y ahora en este contexto que está muy complicado en Bolivia, se repite este tipo de discriminación, de hacerlos al margen de las políticas estatales, de desconocer sus derechos. Entonces, eso
3: ha habido un retroceso.
0: Nos lleva otra vez a la historia,
3: claro,
0: ¿no? Y a ver hasta qué punto se ha avanzado con el Mariscal Sucre, con Bolívar, y cómo este proyecto iba a ser integrador y también incluyente, y después está esta fractura, ¿no? Justamente por los gobiernos de la oligarquía.
3: Bueno, nosotros ya, etcétera, vamos a conversar un poco sobre la dinámica, ¿verdad?, también del coloquio, pero yo quería hurgar en ellos, no solamente sus investigaciones, sino cómo ven, porque la historia es una dialéctica, ¿verdad? Es el materialismo, exacto, correcto, histórico. No se queda allá atrás. Por eso es que ella nos cuenta esto que está investigando, maravilloso, de Sucre. además lo que significaba para Bolívar Sucre, lo que significó.
4: Sí, sí.
3: Y yo hice un recorrido inclusive hasta con en la actualidad, ¿no? Qué cosas están sucediendo en Bolivia producto también de la no unidad, ¿no?
4: Exacto.
3: O de la desunión. Quería conversar también con Zenén Aguilar de Panamá y preguntarle eso que se ideó, ¿por qué se ideó estar ese congreso en ese momento de lo que nosotros podemos averiguar de Bolívar? ¿Por qué Panamá, verdad? ¿Y por qué fue tan saboteado, verdad? ¿Qué estaba sucediendo en el mundo en ese momento?
5: Sí,
3: exactamente. Y en los propios Estados Unidos, ¿no?
5: Claro que sí, claro que sí. Uh-huh. Leyendo el lema de la Radio del Sur, para escuchar los latidos de la patria grande, me trae a la memoria, evidentemente, a Bolívar, para el cual Panamá tenía un lugar muy especial en el corazón de Bolívar. Y ya desde la célebre Carta de Jamaica en 1815, es como una premonición de lo que iba a ser Panamá. Evidentemente, verlo desde la perspectiva de 200 años transcurridos puede que resulte un poco fácil, pero colocar al hombre en su momento histórico nos dice mucho de la figura de Bolívar, que evidentemente trasciende el tiempo. Un gran estratega militar, un político de mucho conocimiento, un conocedor de la historia y en perspectiva lo que hizo con Panamá, todas esas frases tan hermosas que nos dedica, que ojalá que el Istmo de Panamá fuese para nosotros lo que el de Corinto para los griegos, era como un presagio de lo que hoy en día es Panamá. Y fíjense que nosotros nos independizamos de España en 1821. 5 años después, el Congreso se celebra en Panamá.
3: O sea, correcto.
5: Y aunque Bolívar nunca estuvo en Panamá, evidentemente sí tenía una visión de lo que Panamá representaba para esa gran patria americana con la que él, yo digo que no soñaba, porque no me gusta etiquetar el Congreso, y menos en estas fechas del Bicentenario, como un sueño. Yo sostengo la tesis de que es un proyecto en construcción.
3: Es un proyecto, correcto.
5: Es un proyecto en construcción que se reaviva cada vez que en escenarios como el que nos convoca Caracas, se revive la idea de Bolívar, se revive la idea de la importancia que tiene la unidad de América Latina para alcanzar sus metas, se revive todo ese pensamiento que transcurrido 200 años, parece mentira, pero tiene una vigencia tan, pero tan fuerte, que pareciera que la historia se repite, y aunque la historia en realidad no se repite.
3: No se repite, pero es necesaria la historia,
5: sí,
3: para poder entender lo que estamos viviendo, ¿verdad?
5: Que llamaba la unidad hace 200 años, en el que emergía una potencia como los Estados Unidos, y ahora 200 años después, nuevamente estamos ante esa encrucijada de la unidad latinoamericana frente a una potencia que evidentemente muestra signos evidentes de decadencia. Entonces, ese llamado a la unidad cobra mayor vigencia 200 años después. Y un poco lo que traemos como idea para el Bicentenario, y en mi caso muy especial, porque imagínese escuchar que hay más de 60 ponencias y en todas retumba el nombre de Panamá, Panamá, Panamá. Para mí reviste una especial, un sentimiento encontrado, porque diríamos, ok, ¿qué hace un panameño en Caracas conmemorando el Bicentenario del Congreso Anfitriónico de Panamá? Y lamentablemente tengo que decirlo, no se le ha dado la misma prominencia en Panamá. Hay eventos que tienen un carácter mucho más protocolar, mucho más de diplomáticos.
1: Pero nunca, en el momento era parte de Colombia.
3: Exactamente.
1: Era parte de la Gran Colombia.
5: Y ahora no se le da ese posicionamiento, aparte de instituciones como la que yo represento, la Universidad de Panamá, que sí tenemos una comisión conmemorativa del Bicentenario, que hemos hecho una serie de actividades a nivel nacional que cubren y que han tenido una gran repercusión. Es más, en esas actividades hemos incorporado gran parte de los talleres y de los procesos preparativos de esta celebración que hemos tenido aquí en Caracas, y han tenido una muy buena acogida. La producción de libros, todas las presentaciones de Pedro, de Sergio, de los distintos historiadores conocedores de este proceso histórico, nos han servido como un insumo muy importante para la celebración nuestra en Panamá, a pesar de las condiciones que les he narrado.
3: Sí, bueno, fíjense que Zenén introduce un tema, creo que es fundamental, igual que Consuelo, que es la unidad. y le va a tocar a Antonio Gastambide. Me va a ayudar porque es vasco el apellido, de Puerto Rico. La importancia de eso en este momento, ¿no? ¿Es necesario un nuevo Congreso de Panamá en este instante? Desde el punto de vista geopolítico, de comprender la historia, no esa historia muerta allá atrás, no, sino una historia viva.
1: Bueno, reflexionar la unidad siempre es necesario y pertinente. Sí. La pregunta es si es posible. Había tomado el agua preventivamente, y sin embargo, yo me alegro lo que dijiste de la dialéctica, porque como historiador y como historiador internacional, trato de que midamos cómo extrapolamos el tiempo presente con el tiempo pasado. O sea, el Congreso de Panamá, sin duda, el Congreso Anfictiónico, ha sido una inspiración, ha sido un referente. Y eso nada más justifica mantener. Incluso yo a veces digo que en América llevamos 20 años celebrando bicentenario. Igual que entonces a fines del siglo pasado se estaban celebrando los cincuentenarios de los 500 años de la conquista. Y claro, era medio ridículo porque cada día algo cumplía 500 años.
3: Correcto.
1: Y entonces hay que verlo en la perspectiva de que la América de aquella época no es la América de ahora. E incluso los Estados Unidos de aquella época no son los Estados Unidos de ahora. A mí me fastidia.
3: Cierto.
1: Que se le atribuye a Estados Unidos la no el fracaso, sino la imposibilidad de concretar los objetivos del Congreso. Estados Unidos apenas salía de la independencia.
5: Exacto.
1: Los británicos, que eran verdaderamente el poder mundial de aquel momento, le habían dado una paliza gigantesca en la guerra de 1812. Solo las guerras napoleónicas le habían regalado prácticamente el territorio de la Luisiana, que apenas comenzaban a ocupar. Por lo tanto, era una potencia de segunda categoría que no tenía posibilidad ninguna de imponerle ni a las nuevas repúblicas de América y mucho menos a los europeos su voluntad, como después lograron y como todavía pretenden. Entonces eso hay que tenerlo presente, porque además a veces me saca de tiempo que es muy fácil echarle la culpa a los gringos de todo y no es eximirlos de la culpa, es verdaderamente ver cuáles fueron los factores que incidieron en cada momento. Por eso te agradecí lo de la dialéctica, porque
3: eso es lo que la dialéctica es lo que te permite, ¿verdad?
1: Bueno, yo considero que la teoría de la complejidad es la actualización de la dialéctica.
3: Sí.
1: Pero según la dialéctica, lo único absoluto es el cambio.
3: Sí.
1: No hay nada absoluto. La naturaleza y la humanidad están cambiando todo el tiempo, como una poesía de un chileno que cantaba Mercedes Sosa y que a mi mamá le gustaba mucho. Todo cambia y cambia todo el tiempo. Todo
3: hay que buscarle esa canción. A mi querido amigo Antonio. Todo cambia, de Mercedes Sosa.
1: Se me olvida el nombre del poeta chileno, pero es bellísimo.
3: Bellísima.
1: Y como mi mamá, propia de su generación de mitad del siglo pasado, tuvo que enfrentar montones de cambios, y particularmente con hijos radicales como yo, que le provocaban temores y desvelos todo el tiempo. Entonces ella tuvo que aprender, por eso era que le gustaba tanto, ella tuvo que aprender a cambiar con nosotros.
3: Ahora, nosotros estamos conversando con, de verdad yo estoy,
5: Antonio,
3: estoy de verdad muy feliz de que ustedes estén aquí, tanto Zenén, Consuelo como Antonio. Pero Antonio, tengo que preguntarle si es cierto que la complejidad, la dialéctica nos permite no ver esa historia positivista que, que la culpa es de este, qué sé yo, ¿verdad? Porque eso es lo que nos hace ver la historia así. Vamos a decirlo al revés entonces. ¿Cómo un hombre como Bolívar veía ya una amenaza a pesar de que no era Estados Unidos lo que es ahora?
1: Bueno, yo creo que lo que veía la amenaza se cita constantemente en la carta de Campbell, pero también hay que contextualizar la carta de Campbell, porque en esa carta de Campbell están discutiendo los que proponían que América fuera una monarquía, que nuestra América fuera una monarquía, y Bolívar le dice: yo lo consideraría, no, nunca dice para él que lo consideraría, pero que habrían fuerzas muy, muy considerables que se opondrían, y incluyendo Estados Unidos, que parecen destinados por
5: la providencia.
1: Entonces, ¿a qué se refería Bolívar a eso? Yo todavía no sé bien a qué se refería ni a qué amenaza. En ese sentido, me parece que más hay que ver más las fuerzas de conjunto, las fuerzas centrífugas de nuestra América.
3: Exacto.
5: Las contradicciones.
1: Contradicciones de clase, las contradicciones
3: propias contradicciones de nuestros procesos, ¿no? Sí. Internos.
1: Por eso, a eso me refiero, que había suficientes contradicciones en nuestros propios procesos para que se dificultara eso. Y claro, como hizo Consuelo, quiero subrayar lo que yo llevo subrayando desde el evento que hicimos sobre Ayacucho, pero que no es lo que voy a hablar acá.
3: Que
1: es que también
3: hablar,
1: el contexto del Congreso Anfictiónico es que los independentistas cubanos y puertorriqueños trataron de que se proyectara una expedición de los ejércitos que liberaban la América del Sur para liberar a Cuba y a Puerto Rico. Entonces, se habla de que incluso fue la oposición de Estados Unidos. Yo no he visto eso documentado. Lo que sí he visto documentado, y me está muy claro, es que el único país que tenía una marina de guerra era Perú. Y los Perú tenían todavía a los españoles amenazándolos en Chiloé. Sí. Y no iban a darle la vuelta
5: al cabo
1: de Buena Esperanza para mandarlos a llevar esa expedición a las Antillas y quedarse ellos al descubierto.
5: Claro.
1: Eso sí sé que se ventió, que lo expresaron los delegados peruanos. Y además, el gran impedimento en aquel momento, y hay citas de Bolívar al respecto, es la revolución haitiana, que ahora se exalta como la primera independencia latinoamericana, pero en aquel momento realmente fue la primera revolución antiesclavista.
3: Correcto. Y no se lo perdona, porque
1: provocó el terror de todos los esclavistas y todas las élites en toda América.
5: En toda América, exacto.
1: Hasta el punto de que todavía 200 años después le estamos haciendo pagar el precio de su revolución. Y entonces las élites cubanas y puertorriqueñas, y entonces desde el 22, si no recuerdo mal, el presidente Guayé invadió la parte oriental de la isla del Español, y hasta la primera independencia de la República Dominicana en el 1844 era un solo sistema. Y Bolívar habla de ese monstruo que se ha tragado a Santo Domingo. Él no está idealizando, a pesar de que le había hecho promesas al presidente, me voy con los nombres, presidente haitiano, que lo había cogido de apoyar la abolición de la esclavitud, que no podía imponer porque también la mayor parte del liderato de las élites que lograron la independencia tampoco querían abolir la esclavitud. Por eso no se abolió en la mayor parte de los países hasta mitad de siglo. Entonces, esas contradicciones de clase terribles tenían más que ver, porque empezando por la Cuba y Puerto Rico estaban subsanando la pérdida de la oferta de azúcar haitiana producto de su revolución, y el gran auge azucarero de Cuba y Puerto Rico se produce en esta época precisamente. Y entonces ellos preferían,
5: el foco de atención estaba allá.
1: Ellos preferían tener la protección del ejército español, que antes protegía un continente entero, ¿no? De una rebelión de esclavos, que era lo que aterrorizaba a las élites en aquel momento.
2: Correcto.
1: A optar por la independencia.
2: Sí.
1: Pero no es porque no hubieran independentistas. El primero que le pidió a Bolívar esa expedición fue el general Antonio Valero de Bernabe, un puertorriqueño que viene con un ejército español a México, pero cuando México se proclama monarquía, renuncia y viene a Venezuela a ofrecerle su servicio a los ejércitos de Bolívar, pero también a pedirle la expedición para Puerto Rico, que tanto Bolívar como Santander le prometen, pero posponen. Y mandan a Valero, lo que demuestra su valía como general, a proteger el puerto del Callao.
2: Exacto.
1: Que era donde los peruanos estaban defendiendo.
5: Pero y es el problema
3: del Callao en el Perú, porque aquí nosotros tenemos un Callao. Sí.
5: Las contradicciones de clase como motor de la historia.
1: Sí, y entonces también había una delegación cubana que por lo menos pensaban que el Congreso de Panamá iba a ayudar a estimular esa expedición, pero que como ya podemos ver, sin entrar en muchos detalles, era muy difícil,
5: muy difícil.
1: Por la naturaleza de la época.
2: Claro.
5: Sí, ese es un elemento, si me lo permiten, que yo incorporo en la presentación.
3: Fíjense, vamos a hacer un
5: stop.
3: Sí, pero lo que vamos a hacer es vamos a identificar a la Radio del Sur a Pulsando a Venezuela, y ya regresamos con este trío de historiadores maravillosos que tengo hoy en el estudio de la Radio del Sur, que nada menos que están hablando de lo que significa y lo que significó y lo que sigue significando, y ya vamos a hablar de esos desafíos, ¿no? Que yo sé que estoy seguro que están ahí ya
2: con ganas de hablar
3: de este coloquio, ¿verdad? Por el bicentenario, ¿verdad? Del Congreso Anfictiónico de Panamá. Ya regresamos.
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0: Alice Guevara, que está en los controles de la Radio del Sur, está expulsando a Venezuela con Ives Valdés. Nos colocó nada menos que la epopeya de Bolívar, una canción es una composición bellísima de Mario Romero, que es un autor importante en nuestro país, que es, lo hizo precisamente en homenaje a Bolívar y a toda su gesta, ¿no? Y qué maravilloso de verdad escucharlo. No me canso de decirlo, porque vienen además de una tierra que es, yo la siento nuestra, ¿no? La nuestra. Y nada menos que Panamá, que Bolivia, que Puerto Rico. Fíjense toda la información que nos han dado ellos. Antonio, bueno, nos dio allí una cátedra de que tuve que voltearle la pregunta para sacarle un poquito más.
1: Una vitriólica más que una cátedra.
0: Exacto. Y bueno, le dedicamos, ¿verdad? Su mamá vive.
1: No, falleció.
0: Ah, bueno, entonces a su espíritu le brindamos esa canción tan bella de Mercedes Sosa, que a ella le encantaba, ¿no?
1: Sí, gracias, muchas gracias.
0: Así es. Bueno, me gustaría volver entonces nuevamente con Consuelo, ¿no? Para Consuelo Durán de Bolivia. Recuerden que estamos conmemorando 200 años del Congreso Anfictiónico de Panamá, que el Centro de Estudios Simón Bolívar está organizando este especie de coloquio, ¿verdad? De conversación de estos maravillosos historiadores que van a estar 3 días allí, bueno, dando lo mejor de sí, de sus investigaciones, para comprender mucho más, inclusive los desafíos. Y como bueno, el tiempo en radio se va volando, yo quería preguntarle a Consuelo, ¿cuáles serían los principales desafíos que le toca a nuestros pueblos ahora en este momento? Con eso que inclusive le pregunté a Antonio, que tiene que ver con la unidad, ¿no? Y con esa, con el repensar de un nuevo Congreso, pero no en la estructura, sino en lo que significa el Congreso para nosotros, que va más allá de lo protocolar, ¿verdad? Estamos hablando es de la esencia, de lo que eso, de lo que eso significó en ese momento.
2: Tal vez parafraseando a Antonio, lo que él decía es importante, el cómo logramos esa unidad, ¿no? Porque de haber interés, intención y necesidad sí lo hay, pero ¿cómo logramos esa unidad? Y eso es un gran desafío. Lo interesante de este coloquio y cuando nosotros conversamos, que es incansable hasta muy tarde de la noche y en todo momento, es el compartir las necesidades que estamos pasando como países latinoamericanos en relación a muchos temas que no han sido resueltos, los derechos humanos, por ejemplo, la vulneración de los derechos humanos hacia los pueblos indígenas, en el caso de Bolivia, están removiendo lo que es el racismo, que es muy fuerte en mi país, justamente a propósito de estos movimientos sociales indígenas que están oponiéndose a las políticas del gobierno actual, ¿no? Y que eso lo están viendo como algo negativo, y se está removiendo esa posición racista colonial de hace tiempo. Y entonces yo contaba con otros colegas esta mañana y decía, no puedo creer que eso esté surgiendo en mi país, y me decían, no es solo en tu país, es a nivel mundial. Entonces, eso me preocupa mucho, y eso es lo que, por lo menos desde la parte de la academia, yo soy profesora y muchos de mis compañeros también lo son, hay que ir trabajando, ¿no?
0: Y la injerencia directa, por ejemplo, en los procesos electorales. Una cosa que es de verdad de estudio, ¿no? ¿Cómo alguien puede decir desde los Estados Unidos que, bueno, que ese no es mi candidato, entonces, sí, bueno, yo manipulo los algoritmos. Exacto. Y bueno, quien tiene conciencia no lo cree, pero hay muchos jóvenes mujeres que están siendo presa, ¿verdad?, de toda una, ya no se habla ni siquiera de matrices, se habla ya prácticamente de lo que significa una guerra constante cognitiva.
3: Guerra, ¿no?, cognitiva,
0: eso es una cosa increíble que también...
1: Pero eso no es nuevo, eso solo se está intensificando.
0: Exactamente.
1: Es esto de la conspiración de los gringos para determinar las elecciones, eso siempre
3: ha existido.
0: Siempre ha existido, pero antes era velado, ¿no, Antonio?
3: Antes ahora es más abierto y...
1: Un poco más disimulado, sí, porque hubo casos notorios donde no era nada disimulado.
3: Claro.
1: Exacto. Y entonces, lo que voy a subrayar, y perdóname, es que tampoco podemos perder de vista hoy, es que mientras que el contexto de Estados Unidos, de la época del anfictiónico y la mayor parte del 19 hasta su guerra civil, era Estados Unidos en ascenso.
2: Exacto.
1: ¿No? Hoy, lo bueno de rememorar el anfictiónico y de plantearnos la unidad es que ahora es cómo nos unimos frente a Estados Unidos en decadencia.
0: En decadencia, exacto. Pero no menos peligroso, ¿no?
1: Muy peligroso.
0: Más peligroso que en aquel momento, sí, exactamente. Sí, oye, eso está como para titular la nota de que va a salir de aquí. Ya tenemos un título allí, Antonio. ¿Y Zenén qué nos puede decir de Panamá?
3: Bueno, de Panamá también esa mirada, ¿no? Complicada.
0: Panamá ha tenido el papel que además uno espera que no son los pueblos, ojo, son sus quienes lo dirigen, ¿no? Que a veces dan pena ajena de cómo pueden, de la no comprensión de otros procesos, ¿no?
3: Claro, en el caso nuestro, por la vinculación histórica con los Estados Unidos, quizás este proceso tiene una mayor fuerza, mayor dinámica. Por ejemplo, por primera vez en muchos años, y creo que un presidente de los Estados Unidos en su discurso de toma de posesión se refiere específicamente a otro país, y fue Panamá. Y fue muy duro para nosotros. Y en los pasillos se decía, por ejemplo, que nuestro presidente casi que ni respiraba para que no se dieran cuenta de que existíamos. Porque existía un temor evidente de que las palabras de Trump, que eran, yo retomo el canal de Panamá, el canal es nuestro, se lo regalamos por un dólar. Esa narrativa forma parte precisamente de lo que venimos conversando, esa guerra cognitiva que existe. Y es una guerra en la que medios como este, en el que nos encontramos, la Radio del Sur, juegan un papel importantísimo, porque es desde aquí donde nosotros podemos librar la batalla frente a esa guerra cognitiva. Es la oportunidad que nos dan coloquios como este y su difusión, de tener referentes profesionales, académicos, con prestigio.
0: Con prestigio, porque cuando te escucha, Antonio, que dice, ya va, pero no, yo no tengo todavía, digamos, los documentos, porque así somos, yo me considero historiadora, más que periodista, y inclusive un periodista tampoco debería hablar si no tiene sustento.
3: Exactamente.
0: A pesar de que, bueno, con nuestra profesión de verdad la han tomado como, bueno, como ya ustedes saben que es así. Pero es importante decir eso que tú estás diciendo. ¿Cuál es el papel que debería el propio Panamá en este momento, su pueblo, levantarse hacia eso que nosotros estamos conmemorando ahorita, pero no protocolarmente, sino como una necesidad?
3: Sí, es un poco lo que queremos hacer o lo que estamos haciendo desde la Universidad de Panamá. O sea, la Universidad de Panamá es un reflejo de lo que ocurre en la sociedad panameña, y de alguna manera nuestro papel allí, de los académicos, de los estudiosos de los fenómenos históricos, van precisamente dirigidos a eso, a tratar de llevar ese mensaje de que es importante la unidad frente a lo que estamos enfrentando. Y visto desde la óptica que usted plantea, de que sea precisamente de académicos, de personas con un prestigio, juega un papel todavía más importante, porque nos convertimos evidentemente en referentes de los acontecimientos. Ya no lo está diciendo cualquier persona, lo están diciendo personas que tienen un conocimiento en torno a lo que están hablando. Y es una tarea muy, pero muy difícil, sobre todo en la juventud, y sobre todo partiendo del hecho de que los medios de comunicación social en nuestro país están bajo el control de otra, y no ayuda. Entonces, muy por el contrario, se suman a esa narrativa y la profundizan. Y por otro lado, la diversificación de la noticia fácil, la van subiendo a todas estas redes sociales y sin entrar a analizarla, cualquiera las toma y las da por cierto.
0: Y las da por cierto, entonces, un titular nada más.
3: Y efectivamente, muchos comentaristas radiales, que de repente de comentaristas radiales pasan a ser analistas políticos o politólogos,
0: sí, le colocan, o historiadores sin tener ni siquiera
3: el... Y bueno, y uno se queda pensando, ¿de dónde? ¿Cómo?
0: Inclusive, ¿qué les voy a decir de periodista? Todo el mundo es periodista.
3: Claro, ahora cualquiera frente a un micrófono.
1: Y los que aparecen en los medios de allá, en los medios principales, no son periodistas. Ellos le dan la noticia, ellos la leen.
0: Sí, exacto. Y como tienen seguidores, además, porque ahora se les llama influencers. Eso significa que como tienen cualquier cantidad de seguidores, sí, creen ya que ya de por sí es verdad lo que ellos están diciendo, sí, ¿no? Es algo que de verdad que el propio periodismo ético se está enfrentando.
3: Se ha perdido mucho. Y las estrategias de comunicación.
0: Yo quería preguntarle a Seren también, antes de pasar con porque Antonio es el que va a dar la estocada final al programa. Ajá, preguntarle qué ha visto en nuestro país y cuál cree que sigue siendo nuestro principal desafío, con todo el respeto que merece siempre hablar de nuestros países. Digamos que aquí hay un proceso que sigue popular, que sigue muy fuerte. Ahora estamos en vista de una consulta nacional de las comunas, por ejemplo, los consejos comunales, que optan por tener proyectos. Fue una idea del presidente Nicolás Maduro, que la presidenta encargada, Delcy Rodríguez, está ahora dándole mucho auge a eso, que es que ellos determinan sus principales problemas en base a que, bueno, todos sabemos que las sanciones nos han hecho mucho daño. Y ellos priorizan en sus territorios sus problemas y bueno, y salen beneficiados de para que ellos puedan ellos mismos abordarlos, ¿no? ¿Qué te parece?
3: Sí, cómo no. La mirada sobre Venezuela de los últimos años siempre es difícil. Sí. Y siempre se hace más difícil si la persona no tiene la capacidad de entender la situación.
0: Correcto, y el conocimiento.
3: Y el conocimiento de los hechos que han transcurrido aquí por muchos años. Entonces, la situación actual todavía acrecenta más esa incertidumbre. Créeme que es la pregunta
0: más difícil
3: oficial cuando retorno a Panamá. ¿Cómo viste eso? ¿Qué pasó? ¿Cómo está? Y es lógica, ¿no?
0: Claro.
3: Y más difícil aún resulta en ocasiones tratar de explicarles a las personas todo lo que ha ocurrido. Ahora, lo más interesante, diría yo, es que el proceso en su base continúa. Y continúa con una metodología que me parece la más correcta. O sea, construir dentro de todo lo que en la perspectiva del tiempo puede significar. Que puede ser complicada, pero si no tienes a tus bases preparadas para hacerle frente a ese futuro,
0: claro,
3: que es incierto, porque el futuro es realmente incierto.
0: Sí, claro.
3: Inclusive
0: quienes tenemos la posibilidad, de verdad que yo le doy las gracias también al ministro de Planificación, Ricardo Meléndez, que uno ha tenido todo este tiempo no solamente es como una especie de regalo que nos ha dado en comprender las estructuras de los consejos comunales.
3: Claro que sí.
0: Entonces, cuando uno ve esa gente, nuestra gente organizada,
3: el poder reside en la base.
0: En la base. Cuando los ves explicando, y no quiere decir que no tengan una herida, que no estén heridos.
2: Claro.
0: Ellos están conscientes de todo lo que está pasando, pero el respaldo a la presidenta y al alto mando político, porque nosotros estamos ya acostumbrados a eso, a una disciplina que creo que tenemos 27 años,
3: que
0: 27 años ya.
3: Exactamente, a eso es a lo que hacía referencia, o sea, de un tiempo acá es bien difícil.
0: Sí. Y creo que es muy fácil para quien no conoce, entonces, de manera prejuiciosa, ¿verdad?
2: Claro.
0: A dar conclusiones.
3: Y etiquetar. Y
0: además buscando la desunión, que por eso es que yo le decía a Consuelo que también en Bolivia, bueno, más o menos se vivió ese proceso. ¿Okay? Entonces, ¿qué significa? Que los líderes, los principales líderes, entonces empiezan con una pelea de ego, exacto, de quién es el que tiene más el poder, y resulta que le diste el chance esperanza que la derecha se montara. Sí. ¿Es eso lo que vamos a permitir?
3: Claro, porque se rompería la unidad.
0: ¿Qué crees, Antonio? Yo, Antonio está ahí que
1: sí. Hablando precisamente de Perú, de Bolivia y de Ecuador en estos días pasados, hay que tomar en cuenta que parte de lo que lograron los enemigos internos y externos fue dividir
0: el movimiento. Sí, señor.
1: Y eso es, sí hay que tenerlo muy presente. Pero su pregunta me pone en un disparadero que a lo mejor es una oportunidad, porque ya yo le dije a muchos que no voy a expresarme públicamente sobre la coyuntura venezolana, porque entiendo que no nos corresponde. No nos corresponde, y yo lo que vine fue a empaparme y tratar de entender el proceso, porque creo que es un proceso emblemático del siglo XXI.
0: Sí.
1: Entonces, si no lo vemos necesariamente como una cuestión, o sea, si lo vemos en la complejidad y en cómo se está manifestando en la práctica, es un proceso muy esperanzador, pero no me toca a mí articularlo. Pero sí, me da la oportunidad de hablar sobre el republicanismo radical que mencioné a fines de la primera parte. Y es que se olvida que la batalla ideológica del siglo XIX era entre el republicanismo conservador de las oligarquías, que parecía más una monarquía, porque era poder completamente concentrado, y el republicanismo radical, que por ejemplo yo lo aprendí por los antillanistas, porque los antillanistas desde Betance y Hostos, los puertorriqueños, Martí, eran, y los dominicanos, eran republicanos radicales frente a la monarquía que todavía nos amenazaba desde Europa, y la oligarquía que negaba. Entonces, ¿quién hizo un gran plan de constitución de una democracia radical? Simón Rodríguez, que estaba dejado de Dios en Perú. En un curso de filosofía latinoamericana yo estudié ese plan de Simón Rodríguez y digo, ¿cómo es posible que exaltemos a Simón Rodríguez como el maestro de Bolívar y no como el visionario que a mitad del siglo XIX nos propuso?
0: Sí, señor, una doctrina, una forma de ver la educación propia, ¿no?
1: Que es lo que yo llamo republicanismo radical. Entonces, ¿qué pasa? Con la ventaja de haber sido un socialista radical toda mi vida, de no renunciar al socialismo ni las ideas científicas del socialismo, yo aprendí en esa investigación sobre los republicanos radicales, Zamora, por ejemplo.
0: Zamora.
1: Aprendí que el republicanismo radical tenía lecciones que el socialismo real desoyó. Que parte del problema del socialismo real fue que pretendió construir una utopía.
3: Imaginario, eso sí.
1: Sin tomar proyectos e ideas del republicanismo.
0: Además, un coto cerrado, ¿no? Porque además entonces a veces se cree que es quienes tienen la verdad absoluta y entonces no pueden comprender ni siquiera lo que puede estar sucediendo en este momento.
1: Son antidialécticos.
0: Exactamente.
1: La ortodoxia es por su propia naturaleza antidialéctica.
0: Así es.
1: Entonces, ¿qué pasa? La esperanza, y por eso puedo referirme a eso, puedo referirme a que el proyecto bolivariano de Venezuela ha sido un proyecto de construir una democracia participativa. Ese es el reto más grande de un proceso revolucionario, no importa qué etiqueta le ponga.
0: Sí.
1: Lo importante es si se puede empoderar a la gente y que la gente se lo crea. Si lo hubieran dado
3: en Bolivia
1: o en Perú. O en Ecuador, a los grupos originarios, el poder que aquí se está distribuyendo, las maniobras que se han dado recientemente,
0: no hubiesen pasado.
1: Muy difíciles. Entonces yo creo que esa es la gran esperanza de enriquecer la experiencia del siglo, hablando de nuevo del anfictiónico, la esperanza del siglo XX
3: con la historia del siglo XIX, claro.
1: Porque mira, y te lo digo con un socialista radical,
0: ese es otro titular,
1: socialismo,
0: otro titular,
1: que sigo siendo, diciendo donde quiera que soy marxista, pero marxista como era Marx, que era dialéctico, que era complejo, ok, para aplicar eso, actualizar eso, tomando ideas también de nuestra gente, de nuestra experiencia. Y si lo vemos como la posibilidad, hoy mucha gente dijo, solo el pueblo salva al pueblo.
0: Sí.
1: pues aquí se está planteando la misma disyuntiva. En la medida en que esa democracia participativa haya arraigado y tenga posibilidades, va a ser muy difícil cancelar
3: el proyecto,
1: el proceso, a más de la dificultad de invadir militarmente, y de eso no me voy a expresar, ya le prometí a un amigo de darle mis hipótesis.
0: Por supuesto. Eso me hace recordar inclusive cuando también Pedro trajo a Ramón Grofogel para un simposio el año pasado, un encuentro muy muy bueno en el CELAR, ¿no? Y nosotros tuvimos la posibilidad de entrevistarlo a él, inclusive para lo que yo les comenté, también para lo que hacemos en planificación los jueves. Y fue duro, ¿no?, al principio, porque él decía que la posibilidad, estamos hablando de noviembre, ¿no?, y la posibilidad de lo que pudiera pasar en Venezuela era, él decía que era una segunda Libia, ¿no? Y con las amenazas de ese momento, quiero decir, ¿no? Y no, en verdad, yo necesitaba preguntarles porque como pienso que entre el periodismo y la historia tiene mucho que ver, y creo que sería formidable que pudieran visitar, si no lo han hecho, una comuna.
1: Sí,
0: no, ¿verdad?
1: No han mencionado esa posibilidad.
0: Ojalá que pudiera hacerlo.
1: Días,
0: sí.
1: Espero lograrlo.
0: Porque cuando uno ve al pueblo discutiendo sus problemas, y no estamos hablando que es la panacea, estoy hablando de que hay un proceso de organización, que eso prendió desde el comandante Chávez con el presidente Nicolás Maduro en momentos, creo que los más difíciles que hemos vivido, incluyendo este. Pero bueno, vivimos todo lo que fue las sanciones, ¿no?, que fueron las que desangraron nuestra economía. Y tener ese pueblo allí, en cualquier momento que vivió difícil, tenía una respuesta.
1: Pero hay una cosa que a mí me asombra que no se mencione más a menudo, porque tal vez para algunos es muy pedestre. La Venezuela que yo vivía en la Cuarta República importaba el 80% de sus alimentos, siendo uno de los países más ricos, no solamente de recursos minerales, etcétera, sino en términos de tierra muy, muy
3: productiva
1: e inmensa. Y entonces, el hecho de que el periodo de cambio, en parte porque tienen que haber habido miles y millones y cientos de miles de venezolanos que han asumido la producción, porque no se producirían del 20% de los alimentos al 80% de los alimentos si no son seres humanos que se volcaron sobre la agricultura. Y eso ya de por sí es sumamente revolucionario desde el punto de vista de la autosuficiencia y de la posibilidad material de la independencia.
3: Es exacto.
0: Sí. Bueno, por aquí me están haciendo ya señas. Bueno, de verdad que fue para mí un placer, de verdad, estar con Zenén Aguilar de Panamá.
3: Gracias.
0: De la patria grande, ¿verdad? Porque todos somos de la patria grande. Consuelo Durán de Bolivia. Y Antonio
1: Gastambide.
0: Ya por fin me lo aprendí. quienes van a estar en el coloquio internacional Patria es América, qué bonito como se llama, conmemorando el bicentenario del Congreso Anfictiónico de Panamá, en un evento central que por supuesto tiene la sede en la Escuela Venezolana de Planificación. Recuerden que si no saben dónde queda, está al lado prácticamente del hipódromo, ¿verdad? Está la escuela. Para los que no la tengan a bien ahorita saber dónde queda, están invitados, porque allí van a estar de verdad cualquier cantidad de intelectuales, historiadores reunidos en esta escuela, aunque es muy linda, esta Escuela Venezolana de Planificación, que la construyó el comandante Chávez para estudiar estos temas precisamente. Y de verdad que les doy las gracias por estar acá. Un saludo para el pueblo.
3: Gracias a ustedes por la invitación. Así muchas es. Gracias.
0: ¿Tú, Consuelo?
2: Agradecida por la entrevista. Ha sido un gusto. Me encantó porque es interesante escucharnos también sí. lo que acontece en nuestros países y el propósito de este coloquio, que es grande. Y te agradezco por la invitación.
1: Gracias. Como diría el gran
0: ¿y Antonio?
1: Cantante mexicano Pedro Vargas, muy agradecido.
3: Muy agradecido, muy agradecido.
0: Bueno, vamos entonces, gracias a Ali Guevara también. No me dieron el nombre de nuestra compañera del Centro de Estudios Simón Bolívar, ¿verdad?
3: Kate,
0: tú.
3: Kate Sofía.
0: Ajá. Que está acompañándolos y bueno, ya les tomó varias fotos y de verdad que muy agradecida porque estén en la Radio del Sur.
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6: Como nosotros, a través de relaciones de respeto, a través de una moral histórica que nos sostiene, porque hay bastante historia que nos ampara en la ética y en la moral, como desde esa posición podemos nosotros también llevar la verdad de nuestros pueblos, que no solamente son las riquezas materiales, sino profundamente la identidad que se ha forjado en la historia de independencia y de libertad de nuestros pueblos. Es una gloria que nos coloca en una posición distinta, que nos coloca en la posición de procesar cuando tenemos derrotas, que nos coloca en la posición de poder estar de pie, yo siempre lo digo, con la cara en alto llevando la verdad de Venezuela y que se sepa la verdad de nuestro pueblo. Los infortunios es la escuela que forja a los héroes y a las heroínas. Y nosotros venimos de un infortunio y tenemos que reconstruir y tenemos que tejer más allá de un sector. Nosotros tenemos que amparar a toda Venezuela, a la Venezuela toda. Y por eso hemos llamado a través del programa de convivencia democrática y paz al encuentro, desde distintas diversidades, al encuentro entre los venezolanos y las venezolanas. Debe ser una espiritualidad política. Esa espiritualidad política es la que nos debe convocar. Y yo confío en el espíritu del pueblo venezolano.
5: Delcy Rodríguez, presidenta encargada de la República Bolivariana de Venezuela.

0: Cilia Flores, primera dama de la República Bolivariana de Venezuela.
1: Me parece que el concepto de las primeras damas no era tan bien visto, o no era para un tiempo de revolución. Para la Cuarta República sirvió. Las primeras damas, hay señoras muy respetables, hubo señoras muy respetables, unas más que otras, pero el concepto que incluso el pueblo tenía las primeras damas, que era para tomar el té, para jugar canasta.
2: De alguien lejano.
1: Sí, que no tenía nada que ver con el pueblo, ni con el proceso, ni con el esposo. Y nosotros éramos diferentes. Primero que nosotros todos lo hacíamos juntos y trabajamos y teníamos los mismos sueños y los mismos proyectos. Y ese concepto de primera combatiente pues pegó, se veía algo más apropiado, porque estamos en combate y no hemos dejado de estar en combate en Aguara.
2: Claro, es que elegir, Cilia, un eslogan para reflejar nuestra relación, ¿qué diría?
1: Un eslogan, hay uno que juntos todo es posible, es lo que se me viene a la mente, porque en verdad que si estamos juntos no hay nada imposible.
2: Es verdad.
1: Para nosotros, y eso sirve para todos.
2: Siempre.
1: Lo hemos constatado.
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Muy buenos días, bienvenidos todos a Interludio, bienvenidos todos a este gran oasis musical de la radio a través de la 98.5 FM, la radio del sur. Y un día muy especial, feliz día del padre para todos, por supuesto en especial para mi padre, a Miguel Ángel González García Bello, por supuesto, y a todos, al arquitecto, a Luisito, feliz día del padre, compadre. Me debes unas cuantas, unas cerbatanas, una bebida espirituosa el día de hoy. Y en la presidencia de la estación, nuestra licenciada Nieve Valdés, en la gerencia de contenido, la licenciada Tamar Sánchez, en los controles, nuestro amigo Luis Galeano, y quien les habla en la locución y en la producción del espacio, su amigo Miguel Ángel González García, bajo el certificado de locución UCB 33.343 y bajo el Producto Nacional Independiente es 55.190. Muchísimas gracias a todos, porque ya este teléfono, déjame ver cómo lo coloco aquí, me está enredando la vida. Ya está empezando a llegar mensaje a nuestro teléfono a través del 0412. La caramba. A 0412-209-9071. 0412-209-9071. Este teléfono, déjame ver cómo lo bajo un poquito, porque está suena. Ya va. Y por supuesto, bueno, arrancamos de una manera muy, muy especial con el maestro Waldo de los Ríos. Así es, extraordinario argentino que dio a conocer la música argentina en el mundo. Lamentablemente se fue a muy temprana edad, el maestro Waldo de los Ríos, de un álbum llamado Sinfonía para los años 70. El tema Sinfonía número 5 en mi menor, de maestro Tchaikovsky, bajo el sello AM Records, este vinil producido en Reino Unido en el año 1971. Así arrancamos este bellísimo tema. Y por supuesto, vamos a tener un programa bien especial. El día de hoy nos han pedido muchísimo que coloquemos, que recordemos a la señora Lilia Vera, y con todo gusto vamos a tenerla aquí en Producción Nacional. Así que vamos a disfrutar de esos primeros años de la señora Lilia Vera, cuando se dio a conocer esos temas tan sabrosos como Montilla, La Culebra. Así que vamos a tener un domingo bien sabroso. Feliz Día del Padre, por supuesto. Y vamos con la orquesta dirigida por Harry Geller. Es un álbum llamado Selecciones de la Película, Melodías Inmortales. ¿Okay? Vamos a escuchar el tema Manhattan, bajo el sello Capitol Records, producido en Argentina. Así que Harry Geller, su orquesta, y el tema Manhattan.

Y qué bueno y qué sabroso, ¿eh? Qué sabroso este tema, el tema llamado Manhattan, bajo sello Capitol Record, de la orquesta dirigida por Harry Geller, de un álbum llamado Selecciones, de la película Melodías Inmortales, de películas. Este extraordinario, ¿verdad? Muy bueno, producido en Argentina. Y seguimos con más de Interludio, recordándole que nuestro número telefónico es 0412-209-9071. 0412-209-9071. Y vamos con el maestro Beckhamfer, de un álbum llamado Recuerdos Dorados, el tema Todas las cosas que eres, bajo registro MCA, producido en Estados Unidos en el año 1975. Así que Beckhamfer y Todas las cosas que eres.

Y como siempre, un invitado muy especial aquí en Interludio, como el maestro Beckhanfer y su orquesta. Y este bellísimo tema, Todas las cosas que eres, bajo de un álbum llamado Recuerdos Dorados, con el maestro Beckhanfer, del año 1975 y bajo el sello MCA. Y vamos, continuamos con más, y vamos a hacerlo con el maestro Yanni, de un álbum llamado Reflejo de Pasión, así mismo se llama también el tema, bajo el sello Música Privada, producido en Alemania en el año 1990. Así que Yanni y el tema Reflexiones de Pasión.

Y escuchamos ese gran griego, maestro Yanni, de un álbum llamado Reflejos de Pasión. Y escuchábamos el tema del mismo nombre, bajo el sello Música Privada, producido en Alemania en el año 1990. Y vamos con la señora Benji Adair, las exquisitas manos, la señora Benji Adair, de un álbum llamado Guarda el Último Baile para mí. Y el tema Mira lo que sucede, bajo el sello Green Hill, este CD producido en Estados Unidos. Así que en Benji Adair y Mira lo que sucede.

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0: y con una carga de bayoneta rompen la línea enemiga, la caballería patriota arrasa. Los batallones Príncipe, Barbastro, Infante se desmoronan. El regimiento Lanceros del Rey se niega a combatir y huye. El resultado: en pocas horas, el ejército realista pierde más de 2.800 hombres. Sus restos huyen a Puerto Cabello. Bolívar escribe una carta breve. Abro comillas. Hoy, a las 4 de la tarde, hemos ganado la batalla de Carabobo. La independencia de Venezuela está sellada. Cierro comillas. Dos días después, el Libertador entra en Caracas para siempre. Carabobo no fue una batalla más, fue un parto definitivo de nuestra patria. Cada 24 de junio recordamos el coraje de quienes nos dieron libertad. ¿Y tú? ¿Sabías que esa maniobra audaz de Bolívar se estudia hoy en academias militares de todo el mundo?
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Y arrancamos con este viaje al año 1949 con la orquesta del Leroy Anderson y la orquesta Pop, Boston Pop, y el tema Serenata, bellísimo tema, composición del mismo Leroy Anderson, bellísimo tema. Así comenzamos nuestra segunda media hora de interludio y vamos con nuestro Paul Muriel y todo un éxito, Copacabana, del álbum La Gran Orquesta del Maestro Paul Muriat, y del año 1979, producido por el sello Philips en Canadá. Así que La Gran Orquesta del Maestro Paul Muriat y Copacabana.

Y qué de recuerdo con este tema, Copacabana, en el año 1979, del álbum llamado La Gran Orquesta de Maestro Paul Muriat, y bajo el sello Philip, como les dije, producido en Canadá. Y continuamos con más de Interludio. Recuerden que están en su programa favorito, el base musical de la radio, Interludio, todos los domingos de 8 a 10 de la mañana a través de la 98.5 FM, la Radio del Sur, y esa extraordinaria red de frecuencias a nivel nacional. Interludio, la magia de la buena música, por aquí, por esta señal. Y vamos con el maestro Raymond Lefebvre y su orquesta, de un álbum, tema llamado Por Mucho Tiempo. El álbum se llama Raymond Lefebvre y su orquesta, volumen número 17, bajo el sello Riviera, del año 1974. Raymond Lefebvre y Por Mucho Tiempo.

por mucho tiempo, del año 1974, y con el maestro Raymond Lefebvre y su gran orquesta número 17, así se llama el álbum, y como lo dije, producido en Estados Unidos bajo el sello Riviera. Y continuamos con más de estos exquisitos temas musicales, hoy Día del Padre, y felicitando por supuesto a todos los padres de Venezuela y del mundo, especialmente a mi padre, a Miguel Ángel González García, a un primo que por segundo año, el hombre el año pasado casualmente tuvo un bebé muy bello, Ibsen Villarruel, así que saludos a él, a su papá también, Johnny Villarruel. Hablamos de José Alberto Pérez Brito, saludos a ese extraordinario amigo, el arquitecto Ricardo Rodríguez Boades. Bueno, mire, para ustedes contar grandes amigos, que bueno, ahorita se me pasa, que son tantos conocidos, que uno quisiera el día de hoy compartir con él alguna bebida espirituosa, por supuesto. Así que, feliz día al padre, y que la pasen bonito, ¿verdad?, entre familia. Y vamos con el maestro Richard Clayman, del álbum Mi Colección Brasileña, el tema Café de la Mañana. Este vinil producido en Brasil en el año 1992. Un extraordinario álbum, por cierto, Mi Colección Brasileña. Tiene dos LP, Mi Favorita Brasileña y esta Mi Colección Brasileña. Realmente extraordinario estos temas del maestro Richard Clayman. Sobre todo que lo lleva a lo que todos conocemos, esa esencia que tiene el maestro Richard Clayman cuando toca sus temas, por supuesto. Está cada uno con su estilo, fíjese. El maestro Richard Clayman, usted lo escucha y él mismo sabe quién es. Y eso pasa también con Raúl Di Blasio. Tiene un estilo muy particular que tú al escucharlo sabes que... Y bueno, cada quien en su estilo. Y vamos a disfrutarlo, ¿eh? Café de la Mañana.

Uf, qué tema, qué tema. Café de la mañana. Así que buen provecho para todos los que están en este momento desayunando y tomándose ese cafecito. Ese café de la mañana. Y esta vez de un álbum extraordinario del maestro Mi Colección Brasileña, del maestro Richard Clayderman, bajo el sello Globo, Colombia, producido en Brasil en el año 1992. Café de la mañana. Y vamos con el maestro Bob Fleming. De un álbum llamado Bolero, Bolero, Bolero, volumen número 1. Este fue, vamos a escuchar el tema ¿Por qué ya no me quieres? Y Ojos Castaños, bajo el sello Musidix. Esto fue producido en Brasil en los años 60. Así que maestro Bob Fleming y ¿Por qué ya no me quieres? Y Ojos Castaños.

Escuchamos al maestro Bob Fleming, un nombre que tuvo que tomar cuando salió de Brasil a Estados Unidos. Y escuchamos el tema, un álbum llamado Bolero, Bolero, Bolero, volumen número uno. El tema ¿Por qué ya no me quieres? Y Ojos Castaños. Vamos al sello Musidix, este vinil producido en Brasil. Y vamos con el maestro Paul Muriat, ¿te parece? El álbum Magia, así se llama el álbum. Y el tema Ébano y Marfil, del año 1982. Este tema, bajo el sello Feelings, producido en Portugal, este vinil. Así que Paul Muriat y su gran orquesta, Ébano y Marfil.

y escuchamos al maestro Paul Muriel y su orquesta de un álbum llamado Magia, el tema Ébano y Marfil, todo un éxito del año 1982 con Stevie Wonder y Paul McCartney, y bajo el sello Philly, producido en Portugal del año 1982. Y cerramos esta segunda media hora de interludio y lo vamos a hacer con el tema Sony, tema que nos han pedido. Muchos de estos temas el día de hoy nos los han pedido al 0412-209-971, 0412-209-971. Así que anote ahí ese punto de contacto entre usted y nosotros. Y vamos a escuchar ahora el tema Sony con el maestro Percy Fair. Hemos escuchado esta versión del año 1968 y producido por Columbia Records.

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5: Conmemoración de la Batalla de Carabobo, como todos los años, está plena de memoria histórica. Eso es de los afectos que tiene el pueblo venezolano por sus hitos de independencia, sus hitos históricos, por Bolívar, por Negro Primero. Pero hay que siempre destacar que en esa Batalla de Carabobo de 1821 participaron hombres y mujeres conjuntamente. Y no como las mujeres, no como cocineras, asistentes, ayudantes, etcétera, enfermeras, no, sino como combatientes. Y de eso hay muestras porque desde el año 2021 el Instituto de Patrimonio Cultural de la Nación realizó un trabajo, un proyecto de investigación, de excavaciones en cerca de 3.600 hectáreas donde se realizó la Batalla de Carabobo, en ese campo glorioso, y allí se encontraron esqueletos de mujeres, restos óseos de mujeres con ropa de soldados. Eso da cuenta de la participación de las mujeres que se vestían de soldados para poder integrarse a las luchas junto a sus hombres, ¿no? Junto a los hombres.
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2: Y entramos en Producción Nacional y, como siempre, recordando a esos grandes artistas, intérpretes, orquestas de nuestra Venezuela. Y esta vez, producto de una cantidad de llamadas, y bueno, y aprovechando el Día del Padre para disfrutar de esa extraordinaria voz de la señora Lilia Ramírez Villamizar, mejor conocida como Lilia Vera, y nacida un 19 de octubre de 1951, esa extraordinaria cantante folclórica venezolana. Y vamos a disfrutar, vamos a empezar disfrutando de ella con el tema, con un tema del año. Hablamos un ratico, ¿qué te parece? Hablamos un momentico de un poquito de sobre nuestra Lilia Vera. Y que ella, bueno, comenzó a presentarse a temprana edad cantando música popular venezolana en programas de radio y televisión locales destinado al público joven. Cuando era adolescente se involucró en una variedad de causas sociales muy tempranas en su vida, incluidos los derechos civiles y la no violencia, por supuesto. Luego se dedicó a cantar en lugares públicos, colegios y universidades en los años 1972. Así que de ella vamos a arrancar escuchando el tema Montilla con nuestra invitada Lilia Vera.

los años 70 y a, de 70 a los 80, Lila Vera estuvo con un movimiento de canciones latinoamericanas que se difundió por todo el Caribe, Centroamérica y Sudamérica, como les dije, en la década de los años 70 y 80. Y estuvo acompañada con Soledad Bravo, Víctor Jara, Violeta Parra, Mercedes Sosa, Atahualpa, Alfredo Zitarrosa, que digamos que ya le inspiraron, que fueron los que inspiraron, le pusieron el frente, el camino a seguir a la señora Lilia Vera. Y esto lo contó ella a una entrevista al historiador popular Rafael Salazar. Vamos a escuchar un tema que en lo particular me gusta muchísimo, como es a Luis Mariano Rivera con Lilia Vera.

En 1974, la señora Lilia Vera forma un sello independiente llamado Taliday, junto a su compañero Alberto Vera y sí, el promotor cultural Osvaldo Lares, en este caso. Y el álbum se tituló Lilia Vera, simplemente y llanamente. Para entonces la fama y la popularidad no eran tan importantes para ella. En cambio, se ganó las cualidades, el cariño y el respeto, la admiración de sus compañeros. En este disco, Vera canta emotivas versiones de Caramba, Pueblos Tristes, Duerme mi Tripón, Flor de Mayo, Pajarillo Verde, y todas compuestas por el maestro Otilio Galíndez. Así que vamos a disfrutar de Ese Mar, así se llama el tema, y compuesta por Otilio Galíndez.

Y en el año 1983, Lilia Vera saca su volumen número 5 bajo el sello Promo, y donde graba el tradicional tema Tonada, y esta vez acompañada con el arpista Indio Figueredo, así como un puñado de canciones compuestas por nuevos compositores. Y ahí escuchamos temas como El Becerrito, Clavelito Colorado, Arbolito Sabanero, Lucerito, La Culebra, temas que vamos a escuchar a continuación. La Culebra, Lilia Vera.

Y escuchamos La Culebra con la invitada el día de hoy, señora Lilia Vera. Y le recuerdo que está en Interludio, este gran oasis musical de la radio, a través de la 98.5 FM, la Radio del Sur, y esta extraordinaria red de frecuencia en La Guaira, la 98.7 en La Guaira, en 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Nuestra red de frecuencias a nivel nacional. Interludio, el oasis musical de la radio a través de la Radio del Sur. Y vamos a continuar y vamos a hacerlo con un tema extraordinario como lo es La Mariposa, con nuestra Lilia Vera.

y escuchamos La Mariposa, nuestra bellísima invitada al día de hoy, extraordinaria voz. Qué voz, qué recuerdo con estos temas, la señora Lilia Vera. Y vamos a cerrar este bellísimo homenaje a Lilia Vera y por supuesto a los padres con esa exquisita voz. Y vamos a hacerlo con Pregón de las Flores. Y después vamos a escuchar a nuestro arquitecto Ricardo Rodríguez Guáez con Así me lo contaron, así te lo cuento yo.

0: Caracas existieron varias lagunas donde los caraqueños disfrutaban de paseos en bote, sí señor, paseaban los novios en bote durante muchas horas. La laguna de Catia fue una de ellas. El nombre de Catia es muy antiguo y bueno, primero se llamó Caserío de Catia. Muchos inmigrantes canarios vinieron a sembrar en esa zona. Ahí existió una alfarería en Los Flores, la estación del tren de La Guaira y hasta los años 60 un estadio de fútbol, aunque ustedes no lo crean. Ese estadio se llamó José Pérez Colmenares. La Plaza Sucre inicialmente se llamó Plaza Catia. Y fíjense qué curioso que la laguna estaba ubicada donde hoy está el barrio Los Magallanes. Eso es más o menos en la avenida Simón Bolívar entre las calles 2 y 3. Fíjense esto qué curioso. La laguna tenía las mismas proporciones del lago del Parque del Este, el que tenemos actualmente. Y fíjense que era 250 metros de largo y 40 metros de ancho. Y la profundidad nada más de 3 metros. Bueno, durante muchas horas pasaban los novios caraqueños disfrutando de esa maravilla del lago en Catia, increíble.
1: Así me lo contaron.
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6: Junio Combatiente.
7: Cápsulas de nuestra historia.
8: Santiago de Cuba es una ciudad admirada por la mayoría de los cubanos y una buena parte de los que la conocen a nivel mundial. Entre sus atractivos resaltan los sitios históricos relacionados con la defensa de los piratas y corsarios en épocas cercanas a su fundación como villa, así como aquellos que recuerdan momentos o personajes gloriosos de las diferentes etapas de la gesta libertaria. El 24 de junio de 1979 fue declarada como Monumento Nacional, expresión que los santiagueros honran con su amor a la tierra donde reposan los restos de José Martí y desde donde partiera la comitiva victoriosa del 1 de enero de 1959, además de ser considerada la capital del Caribe. Ciudad Monumento Nacional, con más de medio siglo de fundada, aunado a la singularidad de su gente y los atractivos de su urbe, con calles empinadas, escalinatas y callejones, le imprimen belleza y el colorido de sus fiestas populares con el carnaval más pintoresco. Santiago de Cuba es una ciudad extraordinaria.

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Y así comenzamos esta cuarta y última hora de interludio con el tema Bella, con el maestro Richard Clayderman del álbum Amor en París. Y continuamos, y lo vamos a hacer con Bert Kanfer's Orquesta, del tema Detén el Mañana, bajo el sello Polydor, este vinil de 33 revoluciones por minuto, producido en Reino Unido en el año 1976. Bert Kanfer y su orquesta, y el tema Detén el Mañana.

y el maestro B. Kampfer y su orquesta de un álbum llamado Kampfer Contemporáneo. El tema Detén el Mañana, bajo el sello Polydor, producido en Reino Unido en el año 1976. Le recuerdo que está en Interludio, el gran oasis musical de la radio, a través de la 98.5 FM, la Radio del Sur, y esa extraordinaria red de frecuencias a nivel nacional. Interludio, la magia de la buena música por aquí, por nuestra Radio del Sur. Y vamos con el maestro Cardoy, de un álbum llamado Colección, Piano a la Luz de las Velas. Vamos a escuchar el tema, Lo que el Mundo Necesita Ahora. Este, a nuestro amigo coleccionista, este álbum está conformado por 10 CDs extraordinarios del maestro Cardoy. Así que Lo que el Mundo Necesita y Cardoy.

Y escuchamos al maestro Carl Doyle con un álbum llamado Colección, Piano a la Luz de la Vela, y el tema Todo lo que el mundo necesita ahora. Y como les dije, esta es una colección de 10 CD que tiene el maestro Carl Doyle. Excelente, realmente, nuestro amigo coleccionista, todo el que quiera, vale la pena tenerla en el hogar. Y vamos con otro tema. Yo quiero escuchar este tema. Este tema, bueno, es no es exactamente, no es instrumental, pero lo escuché indagando por ahí temas musicales y me pareció algo bien, bien particular, un tema bien interesante. Y fue compuesto, o sea, fue sacado por el maestro, compuesto no, fue sacado por el maestro Juan Luis Guerra y su 440, y de un álbum que fue lanzado en el año 84. Este disco es conocido también comercialmente con el título de El Original 440. Y yo creo que es una joya musical que no fue explotada. Sin embargo, esa decisión, lo que es, bueno, lo dejo a su criterio. Pero quiero que escuchen este tema. Realmente me parece que es toda una joya musical. Vamos a escuchar Loretta con Juan Luis Guerra y su 440.

Y como todo lo bueno se acaba, lamentablemente Interludio ha llegado a su final. En la presidencia de la estación, la licenciada Nieve Valdés, en la gerencia de contenido, la licenciada Tamar Sánchez, en los controles, nuestro amigo Luis Galeano, y quien les habla en la locución y en la producción del espacio, su amigo Miguel Ángel González García, bajo el certificado de locución UCB 55190 y bajo el PNI Productor Nacional Independiente 30343. Feliz Día del Padre para todos. Espero que les haya gustado el programa. Por supuesto, hecho con mucho cariño. Muchísimas gracias por la cantidad de mensajes que me han llegado al 0412-209-9071. 0412-209-9071. Y no me puede despedir sin antes decirle que Venezuela es como una madre. Hay que mimarla, besarla, quererla, abrazarla, darle muchos besos. Así que no hablemos mal de ella. No la maltratemos. Sintámonos orgullosos de ser venezolanos. Y nos vamos a despedir con el tema Sede Central, de ese extraordinario álbum de maestro Richard Kleiman llamado Favoritas Brasileñas. Y en esa composición, originales de Yair Amorim y Valdemar de Abreu, y por supuesto con ese estilo característico del maestro Richard Kleiman. Así nos despedimos, Sede Central, y bueno, de nuevo, feliz día del padre, y cuídense de esa vida espirituosa. Mucha prudencia. Chao, chao, chao.

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3: 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Capítulo memorable de la lucha por la independencia de Venezuela. A 205 años de la batalla de Carabobo, seguimos siendo invictos en la defensa de la patria. Aldemaro Barrios, historiador.
4: Una de las personas que hay que destacar y siempre recordar en ese proceso fue la presencia de la esposa de Negro I, cuyo nombre era Juana Andrea Solórzano, mejor conocida como la Bizarra por el propio Negro I, que además de eso fue una luchadora pertinaz y que incluso después de la Guerra de Independencia fue sometida a un juicio por su antigua dueña cuando era esclava en la ciudad de Calabozo, y ella, mediante los recursos jurídicos legales asistidos por supuesto por patriotas, abogados patriotas, le ganó el juicio a esta pretendida esclavista que la quería de nuevo como propiedad. Ella ganó esa batalla legal, y es significativa recordarla hoy día, hoy que estamos recordando las memorias de la batalla de Carabobo.

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2: La batalla de Carabobo. Capítulo memorable de la lucha por la independencia de Venezuela. A 205 años de la batalla de Carabobo, seguimos siendo invictos en la defensa de la patria. María de Jesús Daza, historiadora.
3: ...24 de junio de 1821... cuando nos referimos a la batalla de Carabobo, no reseñamos un día, sino el inicio del sello de nuestra independencia definitiva. Era un día de San Juan, en la sabana de Carabobo, cerca de Valencia. Y hoy todos los venezolanos sabemos qué representa ese día en nuestro imaginario y en la religiosidad de un pueblo todo que se hizo Venezuela libre ese día. Era un día de un sol abrasador, dos ejércitos frente a frente. En juego, el futuro de la patria, Venezuela, y por qué no decirlo, de Sudamérica. Se presentaban dos bandos. Del lado realista, el mariscal de campo, Miguel de la Torre, con más de 4.000 hombres bien pertrechados. Del lado patriota, el general en jefe, Simón Bolívar, al mando de 6.500 soldados divididos en tres divisiones. Los realistas dominaban los caminos y parecían invencibles. Sin embargo, hubo una maniobra decisiva.
4: ¡Viva tan solo el pueblo! ¡El pueblo soberano!
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2: Cuando Enrique Granados y Campiña, el gran compositor español de finales del siglo XIX, compuso su obra para piano La Maja y el Ruiseñor que estamos escuchando, jamás imaginó que el motivo de esta composición inspiraría a una hermosa mujer con un talento muy grande a crear la canción más importante de la cultura occidental en los últimos 100 años. Bésame Mucho, canción compuesta por Consuelo Velázquez, conocida artísticamente como Consuelito Velázquez, nacida en México el 21 de agosto de 1916. Con esta obra logró el tema musical más grabado y traducido en el mundo, rompiendo con los cánones del romanticismo musical hasta ese momento, adelantándose a su época y abriendo las puertas al enfoque erótico y pasional de su propia generación y las que le siguieron.
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2: Y fue en el año 1941 que se estrenó por primera vez en la voz de Emilio Tuero, mejor conocido como el barítono de Argel. Y fue a través de la emisora radial XEQ, localizada en la Ciudad de México. Inmediatamente, el público quedó impactado por la belleza y sencillez de su letra y su melodía, solicitándola constantemente.
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2: Se fue haciendo cada día más impactante, conquistando mayores espacios. Y en 1944, Jimmy Dorsey la presentó al público del norte, creando un verdadero revuelo.

0: el año 1945, publicó su segunda canción, que también fue un gran éxito. Se vive solamente una vez. Hay que aprender a querer y a vivir. Actualización del tópico latino Carpe Diem, que significa aprovechar el momento, aprovechar el presente, sin esperar el futuro.
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0: Cuando se incorporó a la emisora XEQ en la Ciudad de México, conoció a Mariano Rivera Conde, quien era el director de programación de la emisora. Se enamoraron profundamente y contrajeron nupcias en octubre de 1944. Sin embargo, no tardaron en presentarse cuadros de infidelidad por parte de Mariano Rivera, pues su desempeño como director de programación le presentaba a las más talentosas y hermosas divas de México. Mariano Rivera siempre lo negaba, lo que motivó a Consuelito a componer otra canción que se la entregó a Pedro Infante.
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0: Fueron muchas las canciones que le entregó al mundo Consuelito Velázquez. Una de ellas, interpretada mágicamente por María Luisa Landín, Verdad Amarga.
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Consuelito se distinguía por saber hablar del amor, pero también escribía para los corazones fracturados que terminaban un idilio. Y fue quizás esta la primera canción que se compuso donde la despedida estuvo marcada por un buen deseo. La canción, Que seas feliz.

Consuelo Velázquez, en sus orígenes, fue una pianista de música culta, egresada de la academia como concertista, pero realmente siempre será recordada como una de las grandes compositoras del bolero en México. En plena Segunda Guerra Mundial, su tema Bésame Mucho se convirtió en un ícono. En Estados Unidos, esta canción la cantaban las mujeres que esperaban que sus maridos volviesen del campo de batalla.

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6: La batalla de Carabobo. Capítulo memorable de la lucha por la independencia de Venezuela. A 205 años de la batalla de Carabobo, seguimos siendo invictos en la defensa de la patria. María de Jesús Daza, historiadora.
7: Bolívar, desde las alturas de Buenavista, descubre algo. El flanco derecho realista está descubierto. Ordena entonces una maniobra audaz. Las divisiones de José Antonio Páez y Manuel Cedeño giran a la izquierda y atacan por el costado débil. La tercera división de Ambrosio Plaza avanza de frente. Es un movimiento de pinza. La torre intenta reaccionar, pero es tarde. El momento crucial. El batallón realista Burgos contraataca con furia. Repele dos veces a los bravos de Apure. Pero entonces, en acción, los cazadores británicos, los soldados ingleses e irlandeses luchan por nuestra independencia y con una carga de bayoneta rompen la línea enemiga. La caballería patriota arrasa. Los batallones Príncipe, Barbastro e Infante se desmoronan. El regimiento Lanceros del Rey se niega a combatir y huye. El resultado. En pocas horas, el ejército realista pierde más de 2.800 hombres. Sus restos huyen a Puerto Cabello. Bolívar escribe una carta breve. Abro comillas. Hoy, a las 4 de la tarde, hemos ganado la batalla de Carabobo. La independencia de Venezuela está sellada. Cierro comillas. Dos días después, el Libertador entra en Caracas para siempre. Carabobo no fue una batalla más, fue un parto definitivo de nuestra patria. Cada 24 de junio recordamos el coraje de quienes nos dieron libertad. ¿Y tú? ¿Sabías que esa maniobra audaz de Bolívar se estudia hoy en academias militares de todo el mundo?
8: Del todo exterminados.
6: La batalla de Carabobo. Capítulo memorable de la lucha por la independencia de Venezuela. A 205 años de la batalla de Carabobo, seguimos siendo invictos en la defensa de la patria.
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4: Hola, bienvenidos a una nueva entrega de Ajedrez de Geopolítica, esta producción de Radio Sputnik. Vamos ya con los titulares.
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4: Putin. Rusia está preparada para responder a cualquier amenaza. Fuego cruzado. Irán dice que no habrá inspecciones a sus instalaciones nucleares y Estados Unidos lo desmiente. Moscú. Reservas mundiales no pueden reemplazar los suministros perdidos de Oriente Medio y Rusia. Arrancamos con el programa.
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4: El presidente de Rusia, Vladimir Putin, denunció este martes que tras el lema de un supuesto mundo basado en reglas, por el que abogan los países de Occidente, se esconden ambiciones abiertamente neocolonialistas, falta de respeto por la soberanía de los estados independientes, así como el afán de interferir en sus asuntos internos y obligarlos a cambiar sus prioridades de política exterior. Para hablar sobre estos temas, estoy junto al analista internacional y periodista Pablo Jofre Leal. Pablo, bienvenido a Radio Sputnik. ¿Cómo estás?
6: Muy bien, Javier, un gran abrazo y gracias por la llamada.
4: Muchísimas gracias, un abrazo de vuelta, Pablo, y te agradezco que hayas aceptado la invitación. Bueno, Pablo, dijo Putin, Rusia, al igual que muchísimos en el mundo, rechaza categóricamente tales reglas. Explicó que Rusia defiende otros fundamentos del orden mundial verdaderamente democráticos, entre los cuales enumeró las normas del derecho internacional obligatorias para todos, la autoridad incuestionable del Consejo de Seguridad de la ONU, el respeto mutuo y la igualdad de todos los países, así como la libre elección por parte de estos de su camino de desarrollo. Hizo estas declaraciones en un telegrama dirigido a científicos, expertos diplomáticos y periodistas de numerosos países que participan en el Foro Internacional Científico y de Expertos Lecturas de Primakov, que arrancó este martes en Moscú. Bueno, para empezar, ¿qué nos comentas de esto, no? Algo que ya se sabe, ¿no? Pero igualmente hay que tenerlo presente siempre, Pablo.
6: Absolutamente, o sea, no por sabido se da ya de aceptado, ¿no?
4: Claro.
6: O sea, efectivamente en nuestro planeta hay muchas cosas que se dan por sabida. Se habla de la democracia, del respeto a los derechos humanos, la autodeterminación de los pueblos, la defensa de la integridad territorial. Uh-huh. O sea, hay muchas cosas que por nombrarla dicen, bueno, si lo sabemos. Sí, una cosa es saberlo, pero la otra es ponerla en práctica, llevarlo al ejercicio diario, cotidiano. no solo en nuestra vida cotidiana, ¿no? Uh-huh. Porque si de verdad creyéramos en los derechos humanos, en la defensa del otro, del que nos acompaña en nuestra sociedad, no habría crímenes, no habría robos, ¿no? O sea, uh-huh. es el ideal. Claro. El ideal es un mundo basado en reglas, pero reglas que, recuerda Javier, sobre todo aquellas que rigen en la actualidad, son reglas que surgen a partir del fin de la Segunda Guerra Mundial, de lo que significó la agresión del Tercer Reich y lo que significó un mundo que dijo: no podemos volver a vivir una guerra como esta. Ya lo dijimos en la Primera Guerra Mundial y se creó la Sociedad de las Naciones. En la Segunda Guerra se crea la Organización de Naciones Unidas con los propósitos y principios que esta organización tiene, y sin embargo ha sido, diría yo, la etapa planetaria, en la etapa histórica donde más guerras, agresiones, desestabilización, golpes de Estado han existido. O sea, si tú consideras previo a todo el periodo de descolonización, que las últimas colonias importantes desde el punto de vista de cantidad fueron en 1975, Angola, Mozambique, Cabo Verde, principalmente países africanos. Uh-huh. Después tuvo el año africano, que fue 1960, donde decenas de países lograron su independencia, en América Latina en el siglo XIX, pero en el fondo ese colonialismo, se supone, tuvo su declive a partir del fin de la Segunda Guerra Mundial. Pero comienza en otro colonialismo, uh-huh. uno que abarca otros elementos, y es lo que habla el presidente ruso, ¿no? Un mundo basado en reglas, que principalmente en ese desgarrar vestidura encontramos los países de Occidente, pero en el fondo lo que existen son esas ambiciones neocoloniales, porque Francia, por ponerte un ejemplo, sigue creyendo que es el imperio francés y por tanto tiene derecho sobre sus excolonias en África o en el Líbano, en el caso de Asia Occidental, o en el caso de Gran Bretaña, aún uh-huh. mantiene esa idea de la Commonwealth, que simplemente es pensar y creer de que existe todavía un imperio británico en el cual pueden ejercer influencia. Creo que en ese sentido, la única diferencia respecto a pensamientos coloniales es que a partir de 1945 surge un poder supremacista, un poder neocolonial absoluto como es Estados Unidos, que indudablemente no se instala en los países como se instalaba Gran Bretaña, Francia, Italia, Alemania o Bélgica, uh-huh. pero sí ejerce una fuerza colonial o neocolonial sobre los países a través de la fuerza militar, la fuerza económica, la fuerza del dinero en los organismos internacionales, y donde se interfiere efectivamente en los asuntos internos de nuestros países. La mayor cantidad de golpes militares en nuestro planeta, en específico en América Latina, surgen desde Estados Unidos con apoyo europeo. Así que creo que en ese sentido, esas reglas, ese supuesto mundo basado en reglas, ha sido lisa y llanamente para favorecer los intereses de Occidente, absolutamente. Entonces creo que eso pone en duda la propia existencia actual de la Organización de Naciones Unidas de la manera en que está, pone en duda el Consejo de Seguridad de las Naciones Unidas, pone en duda todos estos conceptos de respeto mutuo, de igualdad de los países, porque esa igualdad no existe, es falsa. La Asamblea General de las Naciones Unidas no puede hacer nada con respecto a la paz en el mundo. No puede aplicar el capítulo 7 de la Carta de las Naciones Unidas. Eso lo aplica el Consejo de Seguridad de la ONU. Y cuando tú analizas lo que ha pasado en función del 95% de las agresiones, invasiones, desestabilización que se han dado en el mundo en los últimos 80 años, está Estados Unidos y están los países europeos. Así que en ese plano creo que efectivamente aquí, yo diría, tengo un matiz con respecto a la opinión del presidente de Rusia, ¿no? Uh-huh. No se esconden las ambiciones, se expresan desembozadamente, están allí, no la ocultan, son plenamente presentes y no subyacen, sino que han salido a la superficie en forma desembozada, criminal, delictiva.
4: Y a propósito, justamente Putin se refirió al modus operandi, ¿no?, que utilizan las potencias occidentales, los países occidentales. Dijo: el esquema de actuación del llamado Occidente democrático es muy sencillo. Primero crean amenazas para nuestro país, refiriéndose a Rusia, ¿no? Nos obligan a tomar las medidas necesarias para nuestra autodefensa y protección, y luego de inmediato nos acusan de todos los pecados capitales para justificar la continuación de su política agresiva y de sus acciones agresivas contra Rusia. Y ya que nombrabas tú el tema de la Segunda Guerra Mundial, Pablo, él subrayó, Putin, que Moscú conoce bien esa actitud, ¿no?, la que veníamos mencionando recién, que le parece muy familiar. En ese contexto recordó que tras el traicionero ataque de las tropas nazis contra la Unión Soviética el 22 de junio de 1941, Occidente, la Alemania de Hitler, intentó acusar a la Unión Soviética y a Stalin de agresión. Sorprendentemente, esto todavía se considera en círculos pseudocientíficos. Al mismo tiempo, Putin enfatizó que Rusia, por su parte, aboga constantemente por una seguridad igualitaria e indivisible para todos. Estamos convencidos de que esto solo puede lograrse mediante la formación de un orden mundial multipolar. En este contexto, Pablo, Putin aseveró que los países occidentales anuncian abiertamente que se están preparando para la guerra contra Rusia. El potencial de conflicto ha aumentado significativamente en varias regiones, incluida Eurasia. Observamos que mientras que anteriormente los países de la OTAN se limitaban a apoyar al régimen de Kiev, que llegó al poder mediante un golpe de Estado armado ilegal, ahora Occidente declara abiertamente que se prepara para la guerra contra nosotros, incrementando sus capacidades ofensivas y presupuestos militares. Claro, es una cuestión en la que no descansa Occidente, ¿no?
6: Y no va a descansar hasta que efectivamente o logra sus objetivos o se le da un golpe de tal envergadura que tengan que ceder en esa postura, en esa conducta, de toda esta casta gobernante de la Unión Europea, ¿no?, que han signado como su enemigo principal a la Federación de Rusia, luego de muchos años de relaciones económicas, comerciales y otras, en las cuales se vieron favorecidos. Y ahí hay que preguntarse qué es lo que ha signado este cambio absoluto, desembozado de Europa, para agredir de tal forma a la Federación Rusa. Creo que en ese sentido hay que recordar que esta política se mantiene desde el año 1991 mediante este cerco geopolítico que ha hecho la OTAN respecto a la Federación de Rusia, y que es parte de lo que el presidente Putin habla del esquema de actuación de Occidente, ¿no?, que se basa en imponer una hegemonía unipolar, donde hay una égida, hay un referente para esa Europa que es Estados Unidos, pero además tratan de imponer un neocolonialismo económico, degradar valores tradicionales para muchos países en función de sus valores occidentales. Uh-huh. ¿Eh? Un modelo de democracia que ellos tratan de imponer como el único referente que puedan tener los países del mundo. Y si a eso unes los pilares que menciona el presidente Putin en forma directa y en otros claramente dando cuenta de ello, en un alcance de lo que hay que decir, es el cerco político y geopolítico de la OTAN, el intervencionismo permanente y la hipocresía, ¿no? Y la hipocresía, uh-huh, que mencionabas tú, Javier, de ese Tercer Reich que ataca a Rusia, que ataca a la Unión Soviética, pero al mismo tiempo dice que en realidad es una agresión de la ex-UR, se expresa hoy en día. Hoy se, uh-huh, habla del ataque preventivo, permanentemente. Yo te ataco porque creo que tú me quieres atacar. Entonces, en el fondo, muevo mi aparato militar, político, diplomático y mediático para intervenir en forma hipócrita, promoviendo el caos, promoviendo los golpes de Estado, los golpes de Estado a nivel global, ya, uh-huh, no solo en ciertos sectores del planeta. Hablan de diplomacia, de política, pero no llevan adelante políticas de negociación justas, ¿no? Quieren imponer. Entonces, creo que en ese sentido, además, se unen otros elementos que son parte de estos últimos 80 años, como el tema de la guerra híbrida, las sanciones. Es decir, cuando tú miras Cuba, Siria, Libia, Rusia, China, países africanos y otros, la guerra híbrida y las sanciones contra los países parece ser el modus operandi, ¿no? Uh-huh. Es decir, bloquear, sancionar, embargar, es la política permanente que tienen, porque además monopólicamente tienen en sus manos, por ejemplo, el sistema de transferencia internacional, que es esta interoperabilidad de los bancos a nivel internacional, que si no obedeces a sus dictámenes, simplemente te sacan de ese sistema de transferencia y por tanto encarecen los costos de tus importaciones y tus exportaciones. Y si no es suficiente, entonces te sancionan, te bloquean la venta de tus recursos energéticos, por ejemplo, petróleo, gas, o simplemente efectúan sabotajes y generan la destrucción de tus oleoductos y tus gasoductos. Creo que eso lo que muestra es simplemente, lisa y llanamente, la decadencia moral y cultural que tiene Occidente. Aquí hay que hacer una crítica muy severa al modelo democrático occidental, entre comillas, que se ha convertido no en un poder de las mayorías, sino en un poder de las minorías. Entonces, en ese plano, qué duda cabe que la acusación del presidente Putin a los países de la OTAN de prepararse para una guerra contra Rusia es una realidad, no es un sueño, ni es una pesadilla, no es un elemento que despertó un día el presidente ruso y dijo, Europa se prepara. No, Europa se ha estado preparando indudablemente, y habla con claridad y dice, el potencial de conflicto ha aumentado en Eurasia. Uh-huh. Y esto es responsabilidad de la OTAN, desde el año 91 a la fecha, en el apoyo sostenido al régimen neonazi ucraniano a partir del 2014, pero toda la preparación para que esa Ucrania, a través de políticas pro-otanistas y pro-europeístas, generara, por tanto, una crisis con la Federación de Rusia. Aquí hay acusaciones claras a la OTAN con pruebas, y por tanto obliga a la Federación de Rusia a ejecutar todas las acciones y tener todas las conductas y toda la preparación militar y combativa posible para evitar efectivamente que exista una agresión contra Rusia. Pero claro, tampoco se dejan de lado los esfuerzos diplomáticos, ¿no? La diplomacia, la negociación, los encuentros. Pero aquí hay una advertencia muy clara. No quiero una guerra a gran escala, pero si Europa, si la OTAN inicia uno, entonces Rusia está preparado para responder adecuadamente.
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4: Retomamos la conversación con el periodista y analista internacional Pablo Joffre Leal. Pablo, y a propósito de conflictos, el portavoz del Ministerio de Exteriores de Irán, Esmael Baghaei, aclaró este martes que la delegación de su país, que recientemente se reunió con la de Estados Unidos en Suiza, no mantuvo conversaciones con el director del Organismo Internacional de Energía Atómica, Rafael Mariano Grossi. Por lo tanto, descartó que exista un calendario para que la agencia supervise las instalaciones nucleares de la República Islámica que fueron blanco de ataques estadounidenses israelíes. Dijo Baghaei, Pablo, no nos reunimos con el director general del OIEA ni existe ningún programa para que la agencia inspeccione las instalaciones nucleares. En esencia, no existe ningún procedimiento al respecto, sentenció Baghaei. Las declaraciones de Teherán se producen un día después de que el vicepresidente de Estados Unidos, J.D. Vance, asegurara que Irán permitiría el regreso de los inspectores internacionales a su territorio. El alto funcionario calificó este hecho como un hito importante y el primer paso para desnuclearizar permanentemente o poner fin a un programa de armas nucleares en Irán. Bueno, ¿qué nos comentas sobre esta reacción que ha tenido? Que ya comentaremos otras reacciones en unos minutos, Pablo, pero vamos a comenzar con esta, ¿no? De Baghaei a esas palabras que dijo Vance. ¿Hay alguna contradicción? ¿Esto a qué se puede deber, Pablo?
6: Son las contradicciones permanentes entre un Estados Unidos que inventa situaciones, un Estados Unidos que pone en el tapete noticioso hechos que no suceden, que no van a acontecer y que no han sido tratados. Eso es clásico de la diplomacia estadounidense, y sobre todo con Donald Trump, ¿no? Uh-huh. Y en este caso con James Vance es la contumacia permanente de esa política exterior estadounidense. Más aún, dentro del memorándum de entendimiento, uno de los 14 puntos se habla del programa nuclear, pero que son temas que se van a tratar previo a la firma del memorándum de entendimiento, 60 días después, cuando se acuerde definitivamente cómo avanzar en el tema. Y eso ha sido clarísimo. Entonces, aquí cuando Baghaei, el portavoz de Exteriores de Irán, desmiente categóricamente que se haya llevado a cabo reuniones recientes, aunque vaya a haber una política de puerta abierta para uno de los organismos que ha sido aliado fundamental de Estados Unidos e Israel contra Irán. El señor Rafael Grossi es un director general de una agencia internacional que es cómplice de la elaboración de documentos falsos respecto a Irán. El señor Rafael Grossi, a través de la Junta de Gobernadores, le ha mentido al mundo respecto al programa nuclear iraní. Entonces, seguir en forma contumaz hablando de eliminar el programa nuclear iraní, cuando se firmó el acuerdo del 2015, cuando quedó establecido con claridad cuáles eran los compromisos de una parte y la contraparte, y seguir con eso, es dar cuenta que efectivamente aquí no se quiere llegar entonces a un acuerdo final. Aquí lo que existe es una postura permanente de hostilidad contra Irán, de seguir poniendo en el centro un programa nuclear cuando Irán ha dicho que no va a construir armas nucleares, que no está ni política ni religiosamente de acuerdo con las armas nucleares, pero sigues poniendo en el tapete eso, es demonizar a un país, ¿verdad? Porque aquí no se pone en el centro que el único régimen de Asia Occidental que posee armas nucleares se llama régimen israelí. Y aquí, cuando se pone eso en el tapete por parte de Irán, los medios internacionales no hablan de ello. Hablemos de quiénes tienen armas nucleares, de quién representa un peligro para los países de la región, quién ha amenazado con utilizar armas nucleares, quién ha atacado instalaciones nucleares. Entonces, a pesar del memorándum de entendimiento, que se firmó en Suiza, perdón, se firmó digitalmente,
4: exacto,
6: ¿no? Y posteriormente se reunieron en Suiza como una especie de refrendar aquello, ¿no? Y cuando habla Estados Unidos sobre el posible regreso de inspectores, Irán les dice con claridad: no hay negociaciones con Grossi, no hay acceso a nuestras instalaciones nucleares, que estos se mantienen bajo los procedimientos habituales previos a los bombardeos. Es decir, Irán permite, Irán dice e Irán dirá cuándo será, ¿no? Y la postura de la agencia que celebra el acuerdo preliminar entre Washington y Teherán, lo que hace es insistir en la necesidad indispensable de retomar el diálogo para resolver, dicen ellos, aspectos técnicos y el control del uranio enriquecido. O sea, tú escuchas a Grossi y estás escuchando a Trump y estás escuchando al régimen israelí. La AIEA, la Agencia Internacional de Energía Atómica, es un organismo técnico, no es un organismo político, y se ha comportado como un organismo político respecto a Irán. Pero nunca ha habido ninguna palabra respecto a las armas nucleares de Israel, ni que Israel es no firmante del Tratado de No Proliferación Nuclear, que no permite las visitas inspectivas. Así que en ese sentido Irán es muy claro, es muy preciso y es muy sabio respecto a la situación. No nos vamos a dejar embaucar en esto, ¿no? Y Vance puede decir lo que quiera y Trump puede decir lo que quiera, pero Irán ya tiene una postura muy firme y no va a salir de ahí.
4: Bueno, y hablando de que Trump o Vance puedan decir lo que quieran, justamente luego de estas declaraciones que hizo Bagaei, solo un par de horas más tarde, escribió en su perfil de Truth Social, Donald Trump precisamente, ¿no? Escribió sobre tres cuestiones, ¿no? Pero vamos a empezar justamente con la primera, y que tiene que ver con lo que veníamos hablando, ¿no? Dijo Trump: a pesar de sus protestas y declaraciones falsas en sentido contrario, junto con la incesante campaña de noticias falsas que hace todo lo posible por minimizar la victoria de Estados Unidos, Irán ha aceptado plena y completamente someterse a inspecciones nucleares del más alto nivel durante un largo periodo infinito. Eso garantizará la honestidad nuclear. Si no hubieran aceptado eso, no habría más negociaciones. Bueno, ¿qué nos dices de esto, Pablo?
6: El lenguaje...
4: Infinito es el periodo, ¿eh?
6: Sí, sí, sí. Hasta el fin de los tiempos.
4: Ahí está.
6: Desde el universo y más allá, como solía decirse unos viejos dibujos animados, ¿no? Trump es un personaje megalómano, ¿no? Su lenguaje es un lenguaje siempre monumental, siempre superlativo, ¿no? Ha aceptado hasta el fin de los tiempos. La verdad, Javier, que las declaraciones de Trump son poco serias, y eso es lo peligroso. Lo peligroso es su poca seriedad en el tratamiento de los problemas que aquejan a Estados Unidos. O sea, si hay un problema que aqueja a la administración estadounidense, es la escasa creencia en lo que dice y en lo que hace, incluso al interior de su política interna, ¿no? Los propios detractores de Trump saben que aquello simplemente es una perorata megalómana, ¿no? Irán no va a aceptar aquello que no acepte, mira, aunque suene redundante, ¿no? No va a aceptar aquello que no acepte, implica que Irán dirá cuándo la Agencia Internacional de Energía Atómica puede estar. dirá cuándo se podrá realizar una visita inspectiva y dirá cuándo se trabajará los puntos que Irán ha determinado. Así ha sido con guerra y sin guerra. Así ha sido del año 2015 a la fecha. En la época de las peores presiones contra Irán, previo a la agresión militar, Irán incluso le decía, no más, no hay más inspecciones, señor Grossi, usted no nos es fiable, así que por favor, no viene ninguna inspección más, y más aún, sacamos las cámaras de nuestras instalaciones nucleares. Eso ha hecho Irán. E Irán, más aún, sin necesidad de hacerlo, ha dicho, nosotros vamos a enriquecer uranio en virtud del incumplimiento del tratado del acuerdo nuclear, que me permite a mí, y te menciono ahí dos artículos clave para aquellos amigos y amigas que escuchan, que quieran meterse en el tema, hay dos artículos claves del Plan Integral de Acción Conjunta que dicen, el 26 y el 36, que los países que consideren que su contraparte ha violado los acuerdos, entonces se desligan del cumplimiento de los acuerdos. Y en ese plano implica que Irán, ante el incumplimiento manifiesto de no terminar con las sanciones, de seguir presionando, entonces supera el enriquecimiento de uranio del 3.67 que había acordado en el Plan Integral de Acción Conjunta. Así de evidente. Y aumentará también el número de centrífugas y, por tanto, limitará también las visitas inspectivas de la Agencia Internacional de Energía Atómica. Eso está escrito, eso está ahí, e Irán lo ha cumplido. Y cuando se ha llegado a alguna conversación en Viena, en Ginebra, entonces dice, venga la Agencia Internacional de Energía Atómica y trabajamos en conjunto, pero ustedes no tienen chip libre para hacer lo que quieran. Más aún, con mis acusaciones respecto a su compromiso y su complicidad con aquellos que agreden a Irán. Así que en ese plano, Irán no se pierde en aquello, Javier.
4: Vamos con el segundo segmento de este post que publicó este mismo martes Donald Trump, que dice, basándome en esto y otras importantes concesiones, o sea, refiriéndose a lo anterior, el tema de la energía nuclear de Irán, ¿no? Dijo, basándome en esto y otras importantes concesiones hechas por Irán, he accedido a permitir que el estrecho de Hormuz permanezca abierto sin más bloqueo naval. Sin embargo, todos los buques permanecerán en sus posiciones por si fuera necesario restablecer el bloqueo, lo cual en este momento parece muy improbable. Bueno, entonces hubo una respuesta de Irán, ¿no? Las Fuerzas Armadas de Irán, según ha comunicado la agencia de noticias Fars, las Fuerzas Armadas de Irán abrieron el estrecho de Hormuz, pero solo a un número limitado de barcos lo atravesará diariamente. Según la fuente, el número de autorizaciones emitidas diariamente variará cada día en función de las circunstancias. En este contexto, el tráfico a través del estrecho de Hormuz ha aumentado en los últimos días después de que, según informa el Financial Times, Estados Unidos e Irán firmaran el memorándum de entendimiento. Según este periódico, los armadores se encuentran sumidos en la confusión sobre la ruta más segura para salir del Golfo Pérsico debido a las instrucciones contradictorias de Irán y Estados Unidos y las aseguradoras occidentales. Irán ha advertido que los buques se arriesgan a sufrir sanciones y podrían verse obligados a regresar si no solicitan permiso previo a Teherán y optan por una ruta cercana a la costa iraní. Al mismo tiempo, Estados Unidos y algunas aseguradoras occidentales recomiendan a los buques seguir una ruta protegida por la cobertura aérea estadounidense en el lado omaní del estrecho, añadió el medio citando a ejecutivos del sector naviero. Los armadores no tienen claro qué camino tomar, concluyó el Financial Times. Bueno, ¿qué nos dices de todo esto, Pablo?
6: Bueno, aquí efectivamente, y es una postura de Irán, que el tránsito marítimo en el estrecho de Hormuz, una vez que finalice la guerra, será sometido a la gobernanza de la República Islámica de Irán y de Omán, porque Omán tiene la costa ribereña del sur e Irán la del norte. Por tanto, aquí hay una definición clara. Usted quiere navegar por la parte sur, que es una de las partes menos transitadas, porque significa mayor peligro con relación al tránsito por el lado norte, donde está el control iraní. Entonces, las declaraciones de la aseguradora son las declaraciones impuestas también por Occidente. Uh-huh. Aquí lo evidente, lo claro, lo que no tiene discusión, es que quien controla el estrecho de Hormuz no es Estados Unidos. No es Estados Unidos. Hay una agencia estatal iraní encargada del control de Hormuz y de los permisos para transitar por el estrecho de Hormuz. O sea, aquí hay una falacia fundamental respecto

0: los puertos iraníes, no sobre el estrecho de Hormuz, los puertos iraníes. Y eso dice el punto número 4 del memorándum de entendimiento. Uh-huh. Y tiene que poner fin a ese bloqueo en un plazo de 30 días. Y durante ese periodo, el tránsito por este paso marítimo se va a llevar a cabo de manera proporcional. Esa es la palabra que usa el memorándum de entendimiento, ¿no? Uh-huh. Proporcional al tráfico existente antes de la guerra, y que va a ser restablecido por la República Islámica de Irán. Hay que ir al tenor de la letra del memorándum, no de las mentiras del señor Trump. El señor Trump efectivamente es un personaje que cada vez que habla sobre política internacional le crece la nariz, como a Pinocho, ¿no? Ese personaje de cuento italiano. No, el control está en manos de Irán, el paso marítimo está regulado por Irán, y en ese sentido eso no ha cambiado. Que participa Omán también, participa, pero en una gobernanza con la República Islámica de Irán, que aún más quedará concretada con mayor fuerza tras la firma de todos los documentos que hayan que firmar cuando se firme una paz duradera.
1: Muchas gracias, Pablo.
0: Gracias a ti, Javier.
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6: Conmemoración de la batalla de Carabobo, como todos los años, está plena de memoria histórica. Eso es de los afectos que tiene el pueblo venezolano por sus hitos de independencia, sus hitos históricos, por Bolívar, por Negro Primero. Pero hay que siempre destacar que en esa batalla de Carabobo de 1821 participaron hombres y mujeres conjuntamente. Y no como las mujeres, no como cocineras, asistentes, ayudantes, etcétera, enfermeras, no, sino como combatientes. Y de eso hay muestras, porque desde el año 2021 el Instituto de Patrimonio Cultural de la Nación realizó un trabajo, un proyecto de investigación, de excavaciones en cerca de 3.600 hectáreas donde se realizó la batalla de Carabobo, en ese campo glorioso. Y allí se encontraron esqueletos de mujeres, restos óseos de mujeres con ropa de soldados. Eso da cuenta de la participación de las mujeres que se vestían de soldados para poder integrarse a las luchas junto a sus hombres, ¿no? Junto a los hombres.
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4: El suministro de recursos energéticos y fertilizantes interrumpido debido a la situación en Oriente Medio y a los intentos de atacar buques e instalaciones rusas no puede ser compensado por las reservas mundiales existentes. Así lo declaró el secretario del Consejo de Seguridad ruso, Sergei Shoigu, en una reunión de altos funcionarios de los BRICS, responsables de cuestiones de seguridad. Para hablar sobre estos temas estoy junto al doctor Miguel Jaimes, director del Diplomado Internacional de Geopolítica del Petróleo. Miguel, bienvenido a Radio Sputnik. ¿Cómo estás?
5: Saludos amigos de Radio Sputnik. Un gran abrazo acá desde Venezuela.
4: Muchísimas gracias, Miguel. Un saludo de vuelta y mi agradecimiento que hayas aceptado la invitación. Bueno, Miguel, dijo Shoigu, el bloqueo del Estrecho de Hormuz ha puesto en riesgo la seguridad alimentaria y energética mundial. Una parte importante de las exportaciones de recursos energéticos y fertilizantes minerales esenciales para muchos países transitan por él. Esto afecta negativamente las perspectivas de desarrollo y crea una amenaza de hambruna para decenas de países de África, Asia y América Latina. Según él, la situación se ve agravada por los continuos intentos de dañar importantes instalaciones de producción y portuarias en Rusia, así como por los ataques piratas contra buques gaseros y otros tipos de transporte. La pérdida de suministros rusos y de Oriente Medio no puede compensarse con las reservas mundiales existentes, declaró Shoigu. Bueno, ¿qué nos comentas de esto? ¿Estás de acuerdo, Miguel?
5: La situación del Oriente Medio ha sido lo bastante delicada, ¿no? Esto ha conllevado a escenarios bien, bien difíciles en los cuales Kion y en otras áreas se va a colocar en un escenario mucho más complicado. La situación de la guerra que se ve, que no establece ningún tipo de acuerdo luego de varios intentos, ya que la posición de Estados Unidos en las relaciones internacionales no es exactamente el de dar soluciones al tema del Medio Oriente, sino muy al contrario, es el de ponerlas en un escenario mucho más delicado de guerra. Recordemos que la economía norteamericana y sus principales corporaciones tienen una gran connotación en el tema del negocio de las armas y del conflicto. Es lo que mejor saben hacer los Estados Unidos. Y para esto, bueno, cuentan con sus comandos unificados, con sus alianzas con la OTAN, y bueno, han establecido desde hace muchas décadas que ese es su campo de batalla, de tiro. La situación global por el cierre del Estrecho de Hormuz es lo bastante delicada, pero este estrecho también está cercano a otros más. En el Océano Índico está Indonesia, que es una nación que tiene alrededor de unas 17.000 islas, y esto también se va a ver seriamente afectado. Hacia el lado de la región de los países árabes y africanos está el Cuerno de África, el Mar Rojo, el Estrecho de Bab el-Mandeb, el Canal de Suez, el Mediterráneo, Bósforo, y esto también se va a ver enormemente afectado. La situación del Estrecho de Hormuz es simplemente el retiro de una pieza que está unida a otras más, y que esto va a llevar al encarecimiento de los alimentos, a la escasez de alimentos en buena parte de toda esa área. Pudiésemos hablar incluso de hambrunas, pero también del suministro de petróleo. Si allí, hasta un poquito diariamente, 20 millones de barriles diarios, y la misma ha estado interrumpida desde el 28 de febrero de este 2026, es inusitada la pérdida de combustible, de lubricantes, de aceites, de compromisos en la industria petroquímica y de los hidrocarburos en torno a lo que deja de pasar por allí. Pero esto sigue uniéndose a otras piezas mucho más delicadas, y que es la la poca sensibilidad en cuanto al ambiente energético. Y digo poca sensibilidad porque tu alteración va a llevar a inusitados escenarios. Y el estrecho Hormuz simplemente logra ser una sola pieza de una enorme cadena muy comprometida en el escenario internacional. Cuando Norteamérica y buena parte de los países de Europa se den cuenta de esta delicada situación, será muy tarde para algunas naciones.
4: Bueno, aprovecho que has mencionado Europa, Miguel, porque ¿qué pasa? La ministra de Economía alemana, Katerina Reiche, ha declarado que la Unión Europea insistirá en que el gas que Turquía suministra a los países de la Unión Europea en virtud de los nuevos contratos no sea de origen ruso. Como señaló Reiche, Turquía tiene en cuenta la gran importancia que la Unión Europea otorga a reducir su dependencia de los suministros de materias primas rusas, pero dejó claro que sustituir los suministros rusos es imposible de la noche a la mañana, tanto desde el punto de vista económico como desde el punto de vista de los recursos disponibles. El 26 de enero, hay que recordar, el Consejo de la Unión Europea prohibió los suministros de GNL ruso a partir de 2027 y el gas por gasoducto a partir del 30 de septiembre de 2027. La prohibición de las importaciones de GNL mediante contratos a corto plazo entró en vigor el 25 de abril de 2026 y los contratos a corto plazo para el suministro de gas finalizaron el 17 de junio pasado. ¿Y qué pasa en este contexto? Pasa que las importaciones diarias de GNL de Europa cayeron a su nivel más bajo en más de un año y medio a finales de junio de 2026. Qué coincidencia, ¿no? Con esas medidas, a pesar del calor extremo y la necesidad de rellenar las instalaciones subterráneas de almacenamiento de gas agotadas, según datos de Gas Infrastructure Europe. Bueno, Europa prohibiendo los recursos energéticos de Rusia y a su vez su capacidad de rellenar sus instalaciones ha caído drásticamente. Miguel, ¿qué podía salir mal con estas decisiones europeas, Miguel?
5: Bueno, Europa siempre situaciones externas en torno a los países productores de crudo y los distribuidores de importante materia prima. Europa, alejada en kilómetros del área del desarrollo de los acontecimientos, divorciada de la realidad de cada uno de estos países, pero inmiscuida hasta el tuétano en cada una de las principalísimas decisiones que se tomen en esta área. Europa que no tiene ningún tipo de incidencia, que no debería de tener en la política y en la relación, debería de respetarlos como el centro del equilibrio mundial. Toda la zona del Golfo Pérsico unida hacia el Medio Oriente, Europa debería tener claro cuáles son todos los países y las regiones de su circunferencia. Ahí está África, está Asia, 47 naciones, 4.200 millones de habitantes. También está Europa, 50 naciones, más de 850 millones de habitantes, los países árabes, que son 22 naciones y que tiene casi 600 millones de habitantes. Es decir, toda una zona desde el Asia septentrional hasta Índico, hacia el Atlántico y hacia el Pacífico, que reúne a no menos de 8.500 millones de habitantes y concentra a más de unos 150 países. Rusia comercia con esto, con aquello, impone precios, sanciones, persigue, hace movilizaciones de tropas, de su último equipamiento militar, y vuelve el área como un pandemonio, como que si esa región le perteneciera. Muy pronto Europa va a comenzar a entender cuál debe ser el respeto hacia que debe de tener hacia los países productores, los grandes países productores, que de paso son muy pocos en el mundo, a diferencia de una enorme cantidad de naciones que producen petróleo, pero a niveles demasiado bajos, casi que para para su poco consumo. Y lo que es el equilibrio mundial, Europa debería tener un poquito de respeto en torno a las principales decisiones que se adopten allí en toda esta área. Las consecuencias y lo que va a arrastrar va a ser lamentable. ¿Cuáles serán esas consecuencias? Bueno, una tercera guerra mundial, una implementación de ojivas nucleares. Lo que hemos visto en Pakistán ha sido la distensión, el relajo y el fracaso de las relaciones internacionales y diplomáticas, mientras el mundo ha logrado avanzar y tener inventivas superiores a las que teníamos décadas atrás, por no nombrar los siglos que nos anteceden y que en el cual el planeta esperaba tener un mejor equilibrio, y Europa junto a Estados Unidos lo ha destrozado, lo ha colocado en las líneas y en los abismos más delicados que no se le puede llamar ningún tipo de sino al contrario, un desastre internacional.
4: Bueno, y mientras Europa y Estados Unidos, como tú acabas de decir, me quedo con tu frase, ¿no? Desastre internacional, están en un desastre internacional y generándolo incluso, Miguel, Rusia y China van por otros caminos, ¿no? Y nunca mejor dicho, ¿por qué? Porque los ferrocarriles rusos y el Grupo Ferroviario Estatal de China han acordado desarrollar el transporte de carga mediante trenes de contenedores express a través del paso fronterizo Zabaykalsk-Manchuria, según informó Ferrocarriles Rusos. Tras la reunión, las partes acordaron desarrollar el transporte de mercancías mediante trenes de contenedores express a través del mayor paso fronterizo Zabaykalsk-Manchuria, optimizando al mismo tiempo los horarios de los trenes en este punto de control, dijo la empresa en un comunicado. Los dos países también planean ampliar el uso de tecnologías para el transbordo de carga de exportación en contenedores y big bags en sus puestos fronterizos, utilizando vagones vacíos del otro lado que queden disponibles tras la descarga. Asimismo, tienen previsto incrementar los envíos de grano ruso a través de la terminal de grano de Zabaykalsk y el paso fronterizo de Nizhny-Lieninskaya, Tongjiang. Además, Ferrocarriles Rusos y el Grupo Ferroviario Estatal de China acordaron optimizar las condiciones para el transporte de carga y peligrosa y aprobaron los envíos de automóviles de pasajeros de China a Rusia en contenedores de 40 pies con un peso bruto de 35 toneladas métricas. El grupo empresarial también planea acelerar la transición de las pruebas a los envíos piloto mediante el uso de guías de empresas electrónicas. Estas decisiones mejorarán la eficiencia de nuestros pasos fronterizos y contribuirán al crecimiento del transporte entre Rusia y China, declaró Irina Magnushevskaya, subdirectora general de Ferrocarriles Rusos. Bueno, Europa y Estados Unidos están en lo que están, y China y Rusia están aprovechando al máximo para mejorar todas las cuestiones logísticas, comerciales, Miguel.
5: Todos los pasos que hace Europa y detrás de ella los Estados Unidos es contra Rusia y contra China. Rusia y China juntas reúnen más de 27 millones de kilómetros cuadrados y juntas reúnen más de 1.650 millones de habitantes. Europa debe tener presente esta cifra, pues Europa son 50 países, pero no reúne 10 millones de kilómetros cuadrados y ni siquiera logra alcanzar a un 45% de la población que tiene estos dos países y menos su área de inversión. No pertenece a la Organización del Grupo para la Cooperación de Shanghái, los BRI, las economías emergentes, la ruta de la seda, los principales ejercicios conjuntos y de inversión del centro de ferrocarriles. Hablamos de el corazón del mundo en esta región del Asia septentrional, donde juntas China y Rusia pretenden llevar adelante los mayores incrementos de proyectos ferroviarios. Pero también Europa está muy alejada de lo que son las reservas, por solo nombrar a Rusia, quien tiene las contenciones de gas más grandes de todo el planeta, algo realmente gigantesco, y que aparte de eso tiene una producción diaria de 10 millones de barriles de petróleo, aparte de todo el negocio del gas, firmas, marcas, toda la influencia de la geopolítica que ha hecho sobre esta área. Si Rusia decidiera, si Moscú, si el Kremlin en este momento decidiera cerrar las válvulas de suministro de combustible hacia Europa, Europa ardería y se hundiría y no sería absolutamente nada, porque ha sido incapaz de tratar de lograr un activo energético con otras naciones. No puede sacar ni siquiera la cantidad de petróleo que necesite de Libia, de Argelia. Regiones como Nigeria las tienen lo bastante separadas. El compromiso de su suministro por el paso de Bab el-Mandeb, el paso de las lágrimas hacia el canal de Suez, va a estar lo bastante comprometido. Así como dijimos y anunciamos durante décadas el cierre del estrecho de Hormuz, lo mismo va a suceder en esta área y Europa se va a enceguecer, se va a secar como una planta que no recibe ni una gota de agua, producto de su misma retórica de fracaso. La nación europea, que tiene avances científicos y que tiene una población lo bastante equilibrada en torno a lo que fueron los acontecimientos de la Segunda Guerra Mundial, debería de decirle a sus dirigentes que su rumbo político está entonado en un grandísimo fracaso.
4: Luego tenemos, ¿no?, ya que hablabas de la Europa seca, ¿no?, por decirlo así metafóricamente, las compañías petroleras rusas están implementando medidas para abastecer el mercado interno de combustible, aumentar la producción de productos derivados del petróleo y poner en marcha nuevas capacidades de producción, según informó el gobierno ruso tras una reunión sobre el mercado de combustibles presidida por el viceprimer ministro Alexander Novak. Dijo: representantes de empresas del sector informaron sobre las medidas que se están implementando para abastecer el mercado interno de combustible, mantener la estabilidad de precios, aumentar la producción de productos derivados del petróleo y poner en marcha nuevas capacidades de producción. En la reunión también se prestó especial atención al suministro de combustible a los productos agrícolas durante la temporada de trabajo de campo. Se hizo hincapié en la necesidad de garantizar el suministro incondicional y oportuno de los recursos necesarios al complejo agroindustrial, añadió el gobierno. Bueno, aquí se ven claras las diferencias y las posibilidades que tienen por un lado Rusia y por otro lado la Unión Europea, Miguel.
5: Bueno, tenemos como antecedente, previo a esto, la situación de Irán, donde una verdadera batería de científicos, de hombres y mujeres preparados en diversas ciencias, que han logrado enfrentar y como un gran muro de contención detener toda la avalancha militar de Estados Unidos y de Israel, y que ahora bajo el eslogan de ideas y de tratados internacionales le han dicho a los Estados Unidos que no van a ninguna paz ni a ningún armisticio y que tienen que abandonar toda la región, un país que ha sido amenazado, perseguido, sancionado, que le han robado cientos de miles de millones de recursos. Las cifras realmente son impresionantes. Ni siquiera las bóvedas de los principales bancos centrales del mundo tendrían capacidad de contener la cantidad de dinero que le ha sido arrebatado a la nación persa. Si tenemos en cuenta toda esta subsistencia que han logrado hacer de manera científica, imaginémonos ahora lo que representa China y lo que representa Rusia, las principales marcas, mercados, productos que están dentro del escenario global y que tiene un enorme y gran liderazgo. Mientras Europa se acuesta y piensa y sueña en la guerra, igual que los Estados Unidos, Rusia, China, Pakistán, Turquía, Irán está llevando adelante la implementación y el desarrollo de avances científicos, tecnológicos, de mercado, de rutas, de equilibrio. Logran leer y entender la región.
4: Muchas gracias, Miguel.
5: Gracias a ustedes, amigos de Sputnik. Saludos desde Venezuela.
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8: Junio Combatiente.
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10: ...24 de junio de 1911... nace Ernesto Sábato en Argentina.
11: Todo lo que yo he escrito, tanto en la novela como en el ensayo, es a propósito de la crisis del hombre de hoy, en cuya crisis yo he participado carnalmente, porque viví, como le digo, la ciencia, hasta las fronteras mismas, y enseñé teoría de Einstein, teoría de la relatividad, en los cursos del doctorado. Así que llegué hasta las fronteras de la ciencia. Y me aterró. Yo estaba en París cuando la escisión del átomo de uranio, en el año 38, acontecimiento histórico que dividió a la humanidad en dos, puesto que de ahí salió la bomba atómica. Me aterró, filosóficamente hablando, este momento. Ahí es cuando empecé a comprender que la física iba a dominar el mundo y que la tecnología iba a arrasar con el hombre.
10: Escuchabas al novelista y escritor argentino Ernesto Sábato. Este hombre de ciencias se enamoró de la literatura con el apoyo del escritor André Breton. Ernesto Sábato es uno de los más destacados representantes del boom latinoamericano. Como ensayista, criticó la deshumanización de la ciencia moderna. En 1983, Sábato encabezó la comisión que investigó los crímenes de lesa humanidad de la última dictadura argentina. Murió el 30 de abril de 2011, a los 99 años, en Buenos Aires.
8: Junio Combatiente.
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16: Hoy Venezuela tiene 1.600 supermercados y 73 hipermercados y una red de 6.000 farmacias que en su conjunto permite el abastecimiento tanto de alimentos como de medicamentos. La red de distribución de alimentos del sector público es una de las más importantes, cubre el 37% de la distribución de alimentos en todo el país. En un fin de semana, Venezuela, su sector público de distribución, puede cubrir hasta 30.000 toneladas, lo cual habla de una gran capacidad logística, de infraestructura, bueno, el factor, los trabajadores de este sector que suman tan importante crecimiento en nuestro país.
15: Delcy Rodríguez, presidenta encargada de la República Bolivariana de Venezuela.
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4: 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Aldemaro Barrios, historiador.
5: Una de las personas que hay que destacar y siempre recordar en ese proceso fue la presencia de la esposa de Negro I, cuyo nombre era Juana Andrea Solórzano, mejor conocida como la Bizarra por el propio Negro I, que además de eso fue una luchadora pertinaz y que incluso después de la Guerra de Independencia fue sometida a un juicio por su antigua dueña cuando era esclava en la ciudad de Calabozo, y ella, mediante los recursos jurídicos legales, asistidos por supuesto por patriotas, abogados patriotas, le ganó el juicio a esta pretendida esclavista que la quería de nuevo como propiedad. Ella ganó esa batalla legal, y es significativa recordarla hoy día, hoy que estamos recordando las memorias de la batalla de Carabobo.

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4: Amigas, amigos, sean todos bienvenidos y bienvenidas a la presente emisión del noticiero Voces del Sur. Les saluda Carlos Eduardo Piñango en nombre de Nieves Valdés en la presidencia de la Radio del Sur. En la gerencia de contenidos, Tamar Sánchez. En la jefatura de prensa, Denis Ramírez. En la producción de este espacio, José Ruiz, Deneisa Cisneros, Hernán Freites, Julio Villamizar y Alexander Vargas Miranda. Al control técnico digital me acompaña Víctor Mejías.
2: Titulares.
5: Presidenta encargada, existe un abastecimiento pleno en el país de un 98%. En Perú, Roberto Sánchez denuncia fraude en segunda vuelta electoral. Rusia denuncia aumento de ataques ucranianos contra central nuclear de Zaporilla. Ciencia y tecnología. China impulsa innovaciones para recuperar funciones neurológicas perdidas. En deportes, pausas de hidratación en el Mundial son criticadas por distraer la continuidad del partido. Y en materia cultural, Galería de Arte Nacional fortalece el tejido sociocultural de Venezuela.
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1: y el Caribe.
4: Amigas, amigos, la presidenta encargada de la República Bolivariana de Venezuela, Delcy Rodríguez, inaugura el Congreso Mundial Retailers 2026, en el cual destacó que hay un abastecimiento pleno en todo el país de un 98%. Escuchemos, 3 de la tarde, 20 minutos, martes 23 de junio.
6: Correcto, y sobre todo si vemos que hay un abastecimiento pleno hoy en el país, donde el abastecimiento ha alcanzado cifras que no se habían visto en los últimos 20 años, de un 98%, pero yo quiero aprovechar esta oportunidad para resaltar que el 90% de los productos que están en los anaqueles, en los sectores de distribución, son productos venezolanos, productos hechos en Venezuela, de la producción nacional, al cual, bueno, yo pido realmente todo el acompañamiento, que sigamos este camino de la producción nacional, que nada nos distraiga y muchísimo menos que

0: las nuevas marcas en un 49%.
1: De la misma manera, la jefa de Estado encargada, Delcy Rodríguez, afirmó el crecimiento de los supermercados e hipermercados en el país. Escuchemos, 3 de la tarde, 20 minutos, martes 23 de junio.
0: Hoy Venezuela tiene 1.600 supermercados y 73 hipermercados y una red de 6.000 farmacias que en su conjunto permite el abastecimiento tanto de alimentos como de medicamentos. Hablaba justamente con el ministro Leal que la red de distribución de alimentos del sector público es una de las más importantes, cubre el 37% de la distribución de alimentos en todo el país. En un fin de semana, Venezuela, su sector público de distribución, puede cubrir hasta 30.000 toneladas, lo cual habla de una gran capacidad logística, de infraestructura. Bueno, el factor, los trabajadores de este sector que suman tan importante crecimiento en nuestro país.
1: La dignataria encargada, Delcy Rodríguez, subrayó los datos de la CEPAL, que proyecta un crecimiento de 6.5% para Venezuela este año. Escuchemos, 3 de la tarde, 20 minutos, martes 23 de junio.
0: Así que quería compartir lo que es una economía que está en crecimiento. Ya la CEPAL proyecta un crecimiento de 6.5% para este año. Nosotros venimos recuperándonos de lo que fue el primer trimestre, donde el crecimiento fue de 2.1%. Bueno, también producto del bloqueo naval que tuvo Venezuela, pero que ya venimos en franca recuperación.
1: La presidenta encargada, Delcy Rodríguez, resaltó todo el crecimiento que viene teniendo el sector de distribución de alimentos en este año. Escuchemos, 3:20 minutos de la tarde, martes 23 de junio.
0: Todo el gabinete económico, Calixto, me gustaría también que nos diera opinión cómo viene creciendo el sector consumo de alimentos, consumo de medicamentos, que en su conjunto, repito, hacen que la economía venezolana sea una economía dinámica en pleno proceso de recuperación y, como siempre hemos dicho, esa recuperación tiene que ir dirigida a la felicidad social de nuestro pueblo.
1: Amigas, amigos, continuando con las informaciones, el Comité de Postulaciones Judiciales inició el proceso de entrevistas a los profesionales del derecho que aspiran a ocupar los cargos vacantes del Tribunal Supremo de Justicia, la Inspectoría General de Tribunales y de la Escuela Nacional de la Magistratura. De esta manera, el Comité avanza en la evaluación de los ciudadanos y ciudadanas preseleccionados, proceso que se realiza en el Museo Boliviano. Dicho comité dispone de 4 mesas de trabajo para entrevistar 70 preseleccionados por día. Asimismo, avanza en la evaluación integral de los perfiles de los profesionales que aspiran a conformar el Tribunal Supremo de Justicia. Para este proceso, el Comité de Postulaciones Judiciales registró un total de 613 postulados. De esta cifra, 523 aspirantes optan a los cargos de magistrados o magistradas del TCJ. 56 personas se postularon para la Inspectoría General de Tribunales y 30 ciudadanos completan la lista en su aspiración a la dirección de la Escuela de la Magistratura. Y el candidato de Juntos por el Perú, Roberto Sánchez, denunció fraude en desarrollo y asegura que no reconocerá el gobierno de Fujimori. Escuchemos, 2:30 minutos de la tarde, martes 23 de junio.
2: Ruido, una manipulación de esa votación en beneficio del partido Fuerza Popular de la señora Keiko Fujimori. Para nosotros, esta irregularidad grave que aprobó OMPE deviene en un fraude en desarrollo, porque se sigue contabilizando la votación llevada adelante por las oficinas consulares. Ese fraude en desarrollo tiene hoy en el Jurado Nacional de Elecciones, ante la nulidad que hemos interpuesto el día de ayer, precisamente en parar esa ilegalidad. Si el Jurado Nacional de Elecciones no resuelve en atención a la seguridad jurídica, la normativa electoral, ese fraude se habrá consumado. Por ello, nosotros, ¿qué decimos? En esas condiciones de transgresión a las normas, nosotros no reconoceremos

0: el gobierno de la señora Fujimori.
1: En tal sentido, Roberto Sánchez convocó a todas las fuerzas democráticas a una jornada nacional de lucha en Lima, capital de Perú, y algunas regiones del país. Escuchemos, 2:30 minutos de la tarde, martes 23 de junio.
0: Y llamamos al movimiento social, a las fuerzas democráticas, a recuperar la democracia para el Perú, a que no tengamos 5 años más de captura de la democracia, las instituciones, como en el gobierno parlamentario de la señora Fujimori viene ocurriendo. Llamamos a la resistencia democrática, a nuestras regiones, a todo el Perú. El día sábado tendremos una jornada nacional de lucha democrática, de lucha patriótica, en el marco de la ley y nuestros derechos constitucionales.
1: Amigas, amigos, y pasamos a Argentina, donde durante el primer trimestre de 2026, esa nación registró un desempleo de 7.8%, una cifra que se aproxima a los niveles alcanzados en la crisis de 2001, según datos oficiales difundidos por el Instituto Nacional de Estadísticas y Censos. El siguiente reporte detalla sobre la tasa de desempleo que se registra en varias ciudades argentinas. Escuchemos, 1:20 minutos de la tarde, martes 23 de junio.
2: Los datos que se conocieron es este arranque, enero, febrero, marzo, de acuerdo a el INDEC. Hay que decir que todavía la situación del empleo no acusa recibo, 7,8% la desocupación en la Argentina, volvió a pegar un salto. Es cierto que quedó más o menos en niveles similares, que fue el 7,9%, casi 8% en el arranque del 2025, pero no es una buena noticia, es un indicador que hasta ahora no mejora sustancialmente y mucho menos consolida una baja, Maxi. Pero ¿qué pasa cuando empezás a trazar qué sucedió y poner la lupa en la bota santafesina? Bueno, en la provincia de Santa Fe también tenés una dualidad. Rosario con tasas de desocupación preocupantes y más altas que el promedio nacional, 8,2% fue la tasa de desocupación en el Gran Rosario, el principal aglomerado urbano que tiene la provincia de Santa Fe, muy vinculado también a qué sucede con el ritmo de la industria, que expresa son 58.000 las personas que buscaron trabajo y que no consiguieron, y en Santa Fe es un poco más baja que el promedio nacional, 6,5%, pero lamentablemente también subió, con lo cual lamentablemente en la bota santafesina, la provincia de Santa Fe, no termina quedando exento a esta coyuntura a nivel nacional que se da con esta particularidad. Una economía que, si uno ve la foto de estadística, tal vez recuperó algunos puntos con respecto a años anteriores, pero sin generar fuentes de trabajo ni que hablar formal.
1: Por su parte, la informalidad laboral alcanzó un récord de 44.2%, el nivel más alto desde la llegada al poder del presidente Javier Milei. Actualmente, 6 millones de argentinos trabajan en condiciones informales, sin acceso a seguridad social ni protección frente a contingencias. De acuerdo con los registros, 7.5 millones de personas cuentan con empleos formales, de los cuales cerca de 6 millones realizan aportes jubilatorios. El resto corresponde a cuenta propistas y empleadores.
3: Europa y Norteamérica.
1: Amigas, amigos, y el jefe de la agencia atómica rusa, Alexei Likhachev, ha denunciado que las fuerzas ucranianas han intensificado durante este mes sus ataques contra objetivos vinculados a la central nuclear de Zaporizhia. El corresponsal de Telesur, Oleg Yasinski, señaló que la ofensiva de Kiev ha tenido como objetivo desestabilizar la operatividad civil de Erodar, o mejor dicho, en Erodar, donde vive el personal de la instalación o de la instalación nuclear. Escuchemos, 12:50 minutos de la tarde, martes 23 de junio.
4: El director ejecutivo de la agencia estatal rusa Rosatom, Alexei Likhachev, informó que el número y la agresividad de los ataques de las Fuerzas Armadas de Ucrania contra la central nuclear de Zaporizhia y la ciudad de Energodar, aledaña a centrales donde vive su personal con sus familias, han aumentado drásticamente desde principios de junio. Los ataques ucranianos contra la mayor central nuclear de Europa se producen casi a diario. El jefe de Rosatom también declaró lo siguiente: los ataques de las Fuerzas Armadas de Ucrania contra la central de Zaporizhia y Energodar se han vuelto más sofisticados. el régimen de Kiev no logrará desestabilizar con sus golpes al personal de la central ni a la población de Energodar. Ese objetivo es inalcanzable. La reparación de la línea eléctrica Dniprovskaya que abastece a la central de Zaporozhye se completó anoche y en las próximas horas será conectada al suministro de la planta. La central nuclear de Zaporozhye, gracias al esfuerzo de su personal, se encuentra en un estado totalmente seguro.
1: Amigas, amigos, y los precios internacionales del petróleo crudo registraron hoy una marcada tendencia a la baja. Este retroceso responde directamente a la flexibilización de las tensiones geopolíticas y a la expectativa de un incremento sustancial en la oferta global de hidrocarburos. En sintonía con el comportamiento de los mercados de referencia, la cesta de crudo de Venezuela también experimentó contracciones en sus valoraciones comerciales. El tablero internacional de materias primas energéticas refleja pérdidas generalizadas en sus principales indicadores. Petróleo Brent, referencia europea, $76.44 por barril, consolidando su posición por debajo de la barrera psicológica de los $78 tras perder más de un 3% en las últimas jornadas. Petróleo West Texas Intermediate, $75.35 por barril, presionado por las expectativas de acumulación de inventarios en Norteamérica. Cesta OPEP, $81.59 por barril, registrando un descenso intermedio o intermediario de 1.89% de acuerdo con los reportes oficiales del cartel petrolero. Y la cesta petrolera venezolana, $72.79 por barril. El crudo nacional refleja una variación negativa de 1.80% en las últimas 24 horas y acumula un retroceso del 10.79% a lo largo de la semana, impactado por el descuento aplicado a sus grados pesados y las dinámicas de comercialización vigentes.
3: Asia y Oceanía.
1: Y el Consejo de Seguridad de la ONU realizó el 22 de junio una reunión sobre la situación en Siria, en la que alertaron sobre los retrasos en el proceso político, los riesgos en materia de seguridad y el deterioro humanitario. La cadena global de televisión de China, CGTN, con los detalles. Escuchemos 2 de la tarde, 30 minutos, martes 23 de junio.
5: El Consejo de Seguridad de la ONU ha realizado este lunes una reunión abierta sobre la situación en Siria, en la que funcionarios han alertado sobre los retrasos en el proceso político, los riesgos en materia de seguridad y el deterioro humanitario. El enviado especial adjunto de la ONU para el país árabe, Claudio Cordón, señaló que más de 8 meses después de las elecciones, la Asamblea Popular de Siria aún no ha sido confirmada. Cordón afirmó que este retraso ha generado preocupación y enfatizó en que los sirios, especialmente las mujeres y las distintas comunidades, necesitan una representación significativa. Por su parte, el representante permanente de China ante la ONU, Fu Zhong, ha pedido respeto a la soberanía y la integridad territorial de Siria. Asimismo, ha instado a apoyar un proceso político inclusivo, a reforzar los esfuerzos de lucha contra el terrorismo y aumentar la asistencia humanitaria. El alto diplomático chino igualmente ha hecho un llamado a Israel para que detenga sus operaciones militares en Siria y se retire de su territorio.
1: Y el ministro de Relaciones Exteriores de China, Wang Yi, se reunió el 22 de junio con el subsecretario del Consejo Supremo de Seguridad Nacional de Irán, Kadir Nizamipour, en Nueva Delhi, India. La cadena global de televisión de China, CGTN, con los detalles de este encuentro. 11 de la mañana, 40 minutos, martes 23 de junio.
6: En el encuentro, Wang afirmó que su país acoge favorablemente el inicio de las nuevas consultas entre Irán y Estados Unidos, con la mediación de Pakistán y Qatar, sobre la base del memorándum de entendimiento firmado por ambos países, así como los consensos alcanzados respecto al mecanismo de negociación de la próxima fase. Asimismo, subrayó que los principios fundamentales del acuerdo de 14 puntos, incluido el cese inmediato de las hostilidades y el respeto mutuo de la soberanía, son esenciales para lograr una paz duradera en Oriente Medio. El canciller señaló que como socio estratégico integral de Irán, China respalda la soberanía iraní y el diálogo regional, y continuará desempeñando un papel constructivo para la pronta restauración de la paz en la región. Por su parte, Nizamipur agradeció a China sus esfuerzos en favor de la paz y expresó su alto reconocimiento a la propuesta de 4 puntos del presidente Xi Jinping sobre la estabilidad en Oriente Medio. Finalmente, ambas partes se comprometieron a estrechar los intercambios de alto nivel y la cooperación práctica.
3: África y Medio Oriente.
1: Y las delegaciones de Líbano e Israel iniciaron este martes 23 de junio en Washington un intento por consolidar el alto el fuego y explorar una eventual estabilización duradera del conflicto. La corresponsal de France 24, Yanira Gómez Muñoz, detalló que el encuentro busca llegar a una salida del actual conflicto entre ambos países. Escuchemos, 2:20 minutos de la tarde, martes 23 de junio.
7: Desde hoy hasta este jueves, Washington será sede de una nueva ronda de diálogos entre Israel y Líbano, la quinta ya. Las otras 4 no dieron apenas frutos y esta es aún más compleja porque, en cierto modo, se aborda un potencial retiro de las tropas israelíes que ocupan el sur libanés. Como ha vuelto a quedar claro en Suiza, esto es esencial para la viabilidad del acuerdo Estados Unidos-Irán, que incluye el respeto a la soberanía y la integridad territorial del Líbano por parte de los aliados de Washington en la guerra.
1: La comunicadora Yanira Gómez informó que las conversaciones se darán sin que Israel deje los ataques. Escuchemos, 2:20 minutos de la tarde, martes 23 de junio.
7: Según funcionarios israelíes, Estados Unidos no se lo ha exigido directamente a Israel, cuya postura sigue siendo de total desacuerdo. Como dijeron ayer el primer ministro Benjamin Netanyahu y su ministro de Defensa Israel Katz, pese a las presiones, Israel no se retirará ni siquiera desde el punto más al norte, el histórico Alto de Beaufort, y no van a ceder en lo que llaman libertad de acción para frenar amenazas o bombardear como han hecho hoy, causando varios muertos.
1: La periodista Yanira Gómez acotó que Estados Unidos vigilará las conversaciones entre Israel y Líbano, aunque Israel se mantiene en su postura de no ceder. Escuchemos, 2:20 minutos de la tarde, martes 23 de junio.
7: Hoy el ministro de Finanzas, Bezalel Smotrich, añadía que las tropas no regresarán a sus fronteras mientras exista Hezbollah en Líbano. Sin embargo, se supone que la idea ahora es negociar esas llamadas zonas piloto, en las que el ejército israelí transferiría el control de varias posiciones a las fuerzas libanesas, lo que en esencia supondría un repliegue parcial. Otra cosa es cómo el gobierno de Netanyahu intente presentarlo y seguramente se decante por subrayar que es producto de un trato israelí-libanés, que Estados Unidos vigilará de cerca esas zonas piloto y no como resultado de la presión del gobierno de Trump y mucho menos de una presión indirecta iraní. Por lo pronto, del diálogo en Suiza ha salido la creación de una célula de pacificación para vigilar los ataques en Líbano, donde rige un alto el fuego vulnerado. Incluye esa célula a las partes, al gobierno de Beirut y a los mediadores. El problema es que no están ni Israel ni Hezbollah.
3: Ciencia y tecnología.
1: Amigas, amigos, iniciamos Ciencia y Tecnología en su noticiero Voces del Sur, informándoles que China está acelerando el desarrollo de tecnologías de salud orientadas a restaurar funciones motoras y sensoriales perdidas mediante interfaces cerebro-computadora, terapias génicas y neuroestimulación. Uno de los casos más destacados es el de un paciente con lesión medular completa que, tras una cirugía combinada realizada en mayo de 2025 en el hospital Huangyu de Beijing, logró volver a caminar mediante el control mental de un exoesqueleto y un sistema de estimulación medular. Hasta la fecha se han realizado cerca de 30 implantes humanos. El dispositivo acumula más de 65.000 horas de funcionamiento seguro y ha permitido a pacientes con parálisis recuperar movilidad, además de posibilitar que personas con afasia decodifiquen y expresen cerca de 100 palabras de uso frecuente en chino. Las perspectivas económicas son igualmente significativas. Un informe publicado en abril prevé que el mercado chino de interfaces cerebro-computadora supere los 5.000 millones de yuanes en 2026 y alcance más de 15.000 millones de yuanes en 2030. Además, las operaciones internacionales de licenciamiento o de licenciamiento de medicamentos innovadores chinos superaron los 60 mil millones de dólares en el primer trimestre de 2026, cerca de la mitad del total registrado durante todo 2025.
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1: Iniciamos Deportes en su noticiero Voces del Sur, informándoles que, a diferencia de torneos anteriores donde las pausas para tomar agua, Corning Bricks, solo se activan si se superaba cierto límite de calor extremo, la FIFA ha establecido una norma fija y obligatoria para cuidar la salud de los futbolistas ante las exigentes condiciones del verano norteamericano. O las exigentes condiciones del verano norteamericano. Por primera vez en la historia de los mundiales, la FIFA permite a las televisoras meter cortes comerciales durante estos 3 minutos, lo que ha generado debate entre los aficionados, quienes sienten que la pausa responde más a un fin publicitario que deportivo. Lo que ha generado opiniones entre capitanes, entrenadores y jugadores del torneo. En el siguiente informe, escuchemos los detalles. Martes 23 de junio, 11:40 minutos de la mañana.
8: Las pausas de hidratación obligatorias en el Mundial 2026 son descanso de 3 minutos a mitad de cada tiempo implementadas por la FIFA en los 104 partidos. Independientemente del clima, su objetivo oficial es proteger la salud de los jugadores frente al calor extremo. Sin embargo, la sospecha de los fanáticos se orienta a que se establecieron por fines comerciales, pues la mayoría de las televisoras han utilizado estas pausas para emitir publicidad. Esto ha provocado que muchos aficionados sientan que el fútbol se ha americanizado y que los anuncios le quitan emoción y fluidez al juego. Pero el mayor descontento ha estado en el terreno de juego. Selecciones como México, Estados Unidos y Alemania intentaron reanudar sus compromisos transcurrido el minuto y medio de pausa, pero el árbitro lo impidió, superando a veces hasta los 3 minutos reglamentarios. Jugadores como Virgil van Dijk han criticado abiertamente estas pausas si no hace calor, argumentando que no tienen sentido, rompen el ritmo del partido y le quitan la esencia al deporte. Otro muy crítico ha sido el exentrenador del Liverpool, Jürgen Klopp. Un partido del Mundial debería fluir como un río. En cambio, estamos construyendo barreras en medio para que pasen los anuncios. Es peligroso para el espíritu del juego, terminó diciendo el experimentado estratega. Todo esto ha llevado a que se catalogue como el Mundial de los 4/4.
3: Cultura nuestra.
1: Amigas, amigos, iniciamos Cultura Nuestra en su noticiero Voces del Sur, informándoles que el reto de la Galería de Arte Nacional es fortalecer el tejido sociocultural y patrimonial de Venezuela a través de las visitas guiadas, de los talleres educativos, de las exposiciones y de mantener estos espacios abiertos al público. Así lo expresó el investigador especialista de la Galería de Arte Nacional, Kelvin Arévalo. El investigador Arévalo indicó que todos los museos venezolanos e incluso los del resto del mundo se enfrentan constantemente a las complejidades de las sociedades, además del desafío constante de invocar el interés del público. Por su parte, el especialista o la especialista de educación de la Galería de Arte Nacional, Yoneida Molina, resaltó que elaboran bajo programas educativos en cooperación con sus investigadores, quienes brindan propuestas para las salas.
3: Titulares.
1: Presidenta encargada, existe un abastecimiento pleno en el país de un 98%. En Perú, Roberto Sánchez denuncia fraude en segunda vuelta electoral. Rusia denuncia aumento de ataques ucranianos contra central nuclear de Zaporilla. Ciencia y tecnología. China impulsa innovaciones para recuperar funciones neurológicas perdidas. En deportes, pausas de hidratación en el Mundial son criticadas por distraer la continuidad del partido. Y en materia cultural, Galería de Arte Nacional fortalece el tejido sociocultural de Venezuela.
3: Titulares.
1: Presidenta encargada, existe un abastecimiento pleno en el país de un 98%. En Perú, Roberto Sánchez denuncia fraude en segunda vuelta electoral. Rusia denuncia aumento de ataques ucranianos contra central nuclear de Zaporilla. Ciencia y tecnología. China impulsa innovaciones para recuperar funciones neurológicas perdidas. En deportes, pausas de hidratación en el Mundial son criticadas por distraer la continuidad del partido. Y en materia cultural, Galería de Arte Nacional fortalece el tejido sociocultural de Venezuela. Amigas, amigos, así finalizamos esta emisión del noticiero Voces del Sur. Estuvimos trabajando para ustedes al control técnico digital, Víctor Mejías. En la producción de este espacio, José Ruiz, Neisa Cisneros, Hernán Freites, Julio Villamizar y Alexander Vargas Miranda. En la jefatura del Departamento de Prensa, Denis Ramírez. En la gerencia de contenidos, Tomás Sánchez. En la presidencia de la Radio del Sur, Nieves Valdés. Les narró Carlos Eduardo Piñango, 1W897. 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
3: Buen día, compatriotas, hermanos y hermanas de nuestra hermosa, bolivariana y heroica Venezuela. Gracias por acompañarnos en esta nueva emisión de Parlamento Abierto, una voz del pueblo en revolución. Exactamente nuestro programa número 873. Recuerden que Parlamento Abierto se transmite mediante la Radio del Sur para escuchar los latidos de la patria grande mediante sus distintos diales que están ubicados en el territorio de la República Bolivariana de Venezuela. Igualmente pueden sintonizarnos a través de la página web www.laradiodelsur.com.ve. Trabajamos para ustedes el día de hoy en la presidencia de la Radio del Sur, nuestra hermana compatriota licenciada Nieves Valdés. En la gerencia del contenido, Tamar Sánchez. Y en la coordinación de la programación, Samuel Romero. En la producción y conducción, este servidor, Rafael Ríos Bolívar. Gracias, hermanos y hermanas, por acompañarnos. El día de hoy vamos a tratar un tema muy interesante que tiene que ver con el impulso, esa disrupción que en algunas partes han ocurrido con respecto al fascismo, no solamente en nuestra región, en América, en Europa y en otros continentes. Ha habido vertientes que tienen esa tendencia, que se han venido identificando y que de alguna manera ha sido hasta preocupante el resurgir de unas tendencias de esta naturaleza. Pero vamos a hablar exactamente de Venezuela, de nuestra patria, de la situación por donde hemos transitado. Y para ello voy a compartir con ustedes partes de un trabajo realizado donde se hace una evaluación de esta naturaleza. Comenzando por una célebre frase de nuestro libertador Simón Bolívar, que en el año 1811, en la Sociedad Patriótica, dijo de manera taxativa, clara, precisa, y cito: "Vacilar es perdernos". Cierro la cita, porque el libertador lo hace en una coyuntura muy difícil para los venezolanos y las venezolanas, donde las corrientes libertarias, independentistas, se estaban moviendo, y él era uno de los protagonistas. Eso suena hoy, esta frase suena hoy como con gran vigencia en el escenario político nacional e internacional. Compatriotas, no se trata de una simple consigna retórica. Cuando las fuerzas transformadoras vacilan, cuando las fuerzas transformadoras retroceden o claudican en sus principios, el espacio entonces abandonado es ocupado inexorablemente por la reacción. Es bueno acotar que en la actualidad asistimos a un resurgimiento global de corrientes fascistas que ya no se esconden en los márgenes del sistema, sino que disputan y conquistan el poder institucional. Ahora bien, fíjense ustedes que este fenómeno no es una anomalía. Este fenómeno es el síntoma de la derrota política y las claudicaciones ideológicas de cierta izquierda, entre comillas, mundial. Una izquierda que decidió mimetizarse con el orden establecido, renunciando a transformar las bases materiales de la sociedad. Eso ha ocurrido, la mimetización de izquierda. Ahora bien, está aparente en el análisis que se hace por parte del articulista, esta aparente pérdida del centro político, entre comillas, Lo que los medios tradicionales llaman entonces polarización es el reflejo de que las bases materiales que las sostenían están resquebrajadas. La decadencia de la hegemonía estadounidense y la inviabilidad del consenso neoliberal están forzando a la humanidad a una bifurcación histórica donde la moderación ya no es una opción materialmente posible. El antídoto contra el resurgir del fascismo, que se manifiesta de manera concreta tanto en Europa, hermanos, como en el continente americano, es la revolución socialista. Ese es el antídoto contra el fascismo. Y a eso queremos llamar la atención en concreto sobre la situación. Ahora, es importante que precisemos muy bien lo que es la base material del neofascismo, el nuevo fascismo, el neofascismo. Ahora, ¿cuál es la base material? Se concluye que la base material es la crisis de acumulación y desigualdad extrema. Ah, es muy importante, porque para comprender por qué la política global se ha venido fracturando de manera tan radical en las últimas décadas, es fundamental dilucidar su dimensión económica. Entonces, podemos señalar que el fascismo no surge, y esto es bueno decirlo, es bueno asumirlo, que el fascismo no surge por generación espontánea, hermanos y hermanas. El fascismo es la superestructura política que responde a una sociedad y a una necesidad del sistema en momentos de crisis profunda. Es el fascismo, en última instancia, la carta de reserva de la burguesía transnacional cuando los mecanismos democráticos formales ya no garantizan la reproducción ampliada del capital. Estamos viviendo momentos de crisis de carácter económica y los pueblos reaccionan en algunos espacios y en algunas regiones. Es importante señalar que en las épocas de crisis muy profundas, el capitalismo recurre entonces al viejo expediente del miedo al otro, entre comillas, miedo al otro. Y de esta manera, desviar la rabia de los pueblos hacia chivos expiatorios. Esos chivos expiatorios son los inmigrantes. ¿Saben ustedes el comportamiento del gobierno de los Estados Unidos con los migrantes? Ahí está, en un país que tiene crisis. Pero también la gente de otro color, la gente de otra religión o la gente de diferente orientación sexual. Y todo esto está dirigido y tiene el propósito de dividir a la clase trabajadora para que la clase trabajadora de esta manera se permita con esa situación que se han atacado sus derechos laborales. Y también al mismo tiempo se eleva como consecuencia de la disminución de la concreción y tangibilidad de los derechos de los trabajadores y las trabajadoras, se incrementan los niveles de explotación. En este sentido, el fascismo no es lo opuesto al capitalismo liberal, hermano. Es su continuación por medios dictatoriales, cuando el consenso social se fractura y el mercado entonces exige una mayor tasa de dominación y una mayor tasa de plusvalía, que es el mayor interés, evidentemente, del sistema capitalista. Ahora bien, fíjense ustedes, vamos a citar ahora la llamada estabilidad democrática. En nombre de la democracia, que siempre ha sido un argumento para la dominación por parte del imperio. Ya Bolívar lo decía, ya Bolívar señalaba en sus pensamientos y en sus reflexiones que los Estados Unidos de Norteamérica parecían destinados por la providencia a plagar de miseria a la América en nombre de la libertad, pero también en nombre de la democracia. Esto es importante considerarlo. Esa estabilidad democrática que se vendió como algo muy bueno en la segunda mitad del siglo XX, particularmente en los centros imperiales, esa estabilidad democrática no se debió a una escogencia moral de las élites, no señor, sino a condiciones históricas muy específicas. Entonces surgen los pactos, entre comillas, los pactos socialdemocráticos. Esos pactos socialdemócratas se sostuvieron sobre la capacidad del capitalismo para garantizarle ciertos niveles de consumo y de estabilidad laboral a los trabajadores y las trabajadoras a cambio de la desmovilización política de la clase. Eso es bueno acotarlo, la desmovilización. Eso me hace recordar cómo en la corriente economicista en el pasado se impuso y logró que las organizaciones sindicales, las organizaciones de los trabajadores y las trabajadoras se concentraran única y exclusivamente en lo reivindicativo económico, que todavía ocurre, todavía sigue ocurriendo. Y esto desvió, fragmentó también la fuerza de las organizaciones de los trabajadores y de las trabajadoras, las organizaciones de la clase. De allí que todo esto tiene consecuencias y congruencias. Ahora bien, era necesario entonces desmovilizar políticamente a la clase trabajadora y lo lograron. Escuchamos algunas voces todavía, algunas voces que nos señalan que todavía añoran el pasado, la forma de vida del pasado, con la explotación y además de esto con la precarización del trabajo. Pero permitía, como lo dice acá, que podían darle cierto nivel de vida a los trabajadores y a su familia, pero lo demás, el grueso de toda la plusvalía, el grueso de toda la ganancia, el grueso de todos los ingresos, se iban con las transnacionales y se iban con quienes estaban asentando la fuerza para expoliarlas y al mismo tiempo enriquecerse cada vez más. Por eso es necesario impedir a toda costa que los avances de las ideas socialistas fue lo que motivó en aquella ocasión el pacto socialdemócrata, evitando que los comunistas, que los socialistas que estaban escalando en la masa de los trabajadores y trabajadoras lo hicieran. En algunas ocasiones hasta con la violencia, la criminalidad, la represión, la dictadura en América. Esto lo hemos visto también en el escenario contemporáneo, hermano. Con el aluvión revolucionario latinoamericano de principios de este siglo. Sin embargo, la ley general de acumulación capitalista que fue descubierta por Carlos Marx sigue operando de manera inexorable. La tendencia a la concentración de capital, hermanos y hermanas, y la caída tendencial a la tasa de ganancia empuja entonces el sistema a crisis recurrentes y cada vez más agudas. Crisis de la que le saca provecho el sistema capitalista con la destrucción y reconstrucción. Porque es la praxis, con las guerras. Ahora, las guerras que logran ellos imponer, ¿no?, mediante la confrontación de la misma población. Vale la pena recordar todo lo que tiene que ver con una ley importante, que es la ley general de la acumulación capitalista y la polarización social. Dos cosas que de alguna manera se entrelazan. La ley que establece, a medida que el capital se va acumulando y la composición orgánica del capital va aumentando, o sea, se invierte más. Fíjense cómo en esa composición orgánica del capital que va aumentando, o sea, se invierte más en maquinaria, se invierte más en tecnología que en la misma fuerza de trabajo. Que evidentemente hay una gran evasión para favorecer a la fuerza de trabajo. Y es una gran evasión por el hecho que es más importante en el sistema capitalista invertir en maquinaria, invertir en tecnología a objeto de lograr mayor ganancia y mayor plusvalía. Entonces, se va generando una especie de contradicción que se define como una contradicción insalvable. Por un lado, fíjense ustedes, con esta composición orgánica que genera el capitalismo, que invierte más, les decía, en maquinaria y en tecnología. Entonces, ¿qué se va generando? Se va generando por un lado, un polo de la sociedad donde se concentra una masa descomunal de riqueza, pero en manos de un puñado cada día más reducido de capitalistas. Y esto ha venido ocurriendo en el mundo. En el mundo es preocupante cómo se ha venido acumulando tanto capital en menos super ricos, super millonarios. Por cierto, millonarios que tienen dentro de su capital, dentro de su patrimonio, mucho más recursos que el Producto Interno Bruto de cualquier país del mundo. Entonces, esto genera una gran desigualdad social. Repito, porque por un lado, en un polo, hay una gran masa de dinero, de riqueza, con mucho poder, que lo invierten en mayor tecnología, que lo invierten en tecnología digital ahora, y con eso le va fortaleciendo el poder. Pero también al mismo tiempo existe otro polo opuesto, que es en la acera del pueblo trabajador. Se acumula la miseria, se acumula del tormento del trabajo opresor, no del trabajo liberador. El trabajo que no es saludable, el trabajo que no permite que el trabajador viva en condiciones de un estado de bienestar, no. Solamente son trabajos para sobrevivir. La gran cantidad. Entonces tenemos esas situaciones que es producto de esa composición orgánica del capital. Fíjense ustedes que entonces la progresiva expulsión de la fuerza de trabajo del proceso productivo, tanto en cantidad de trabajadores como también en el peso de los salarios en la riqueza nacional, tiende a crear entonces una masa de población trabajadora que es flotante, una masa de trabajadores y trabajadoras latente o estancada, una masa de trabajadores y trabajadoras que queda desempleada o subempleada debido al propio avance de carácter tecnológico del capitalismo. Lo que está ocurriendo actualmente por la brecha digital, muchos trabajadores y trabajadoras están amenazados y amenazadas en cuanto a su estabilidad y condiciones de vida, porque hay todavía una brecha digital importante en los países. Y por qué no decirlo, todavía en Venezuela tenemos una importante brecha digital que debemos acometer y que debemos asumir para su reversión. En el siglo XXI, este ejército de trabajadores y trabajadoras, millones de trabajadores y trabajadoras precarizados, informales, y también jóvenes que no tienen futuro, entre comillas, es un sector cada vez más empobrecido, donde el fascismo entonces, allí, en ese sector con dificultades, donde el fascismo siembra su semilla. ¿Por qué? Porque al no existir una alternativa revolucionaria firme, entonces la extrema derecha instrumentaliza el sufrimiento de las víctimas de la acumulación capitalista, dirigiéndolo no contra los dueños del capital, sino contra sus hermanos de clase, o sea, me refiero a los trabajadores migrantes, me refiero a las minorías, me refiero a los movimientos sociales. En medio de una agresiva guerra cognitiva que se está desarrollando actualmente, que aliena, una guerra cognitiva que enajena a los pueblos, entonces repolitizar con una firme posición ideológica y una afinada visión de la realidad por la que estamos transitando haciendo que los sujetos revolucionarios, cada día más conscientes de su situación material e histórica, se constituye en uno de los grandes retos, hermanos y hermanas, que tenemos que asumir como organizaciones populares, como organización revolucionaria, como organización del pueblo. Esos son los retos más importantes, muy importantes. Entonces, seguimos haciendo el análisis sobre este escenario tan relevante. Y para ello debemos considerar lo que es la capitulación de la izquierda reformista mundial como uno de los elementos medulares. La gran paradoja entonces de nuestro tiempo es que el auge de esa extrema derecha se nutre directamente de los fracasos de la propia izquierda reformista. Por eso es que, tras la ofensiva neoliberal de finales del siglo pasado, buena parte de las fuerzas progresistas a nivel mundial entraron en una etapa de rendición ideológica. Sustituyeron la lucha por el socialismo por una agenda de reformas institucionales cosméticas, a los más por la defensa de ciertos derechos individuales y de las llamadas minorías, pero que jamás pretendió tocar la lógica del capital. ¿Qué ocurrió? Ocurrió que al llegar al gobierno, la izquierda reformista, en lugar de combatir a la explotación, aplicaron las mismas recetas de austeridad dictadas por los organismos financieros internacionales. Privatizaron servicios públicos y precarizaron la vida del pueblo trabajador bajo la excusa del pragmatismo económico. No nos olvidemos de esos términos, el pragmatismo económico. Debemos ser vigilantes, debemos ser seguidores, debemos ser acuciosos en algunas terminologías que es bueno analizarlas, profundizar en lo que tiene que ver con el contenido, la significancia o significado de las mismas terminologías que conducen o que conllevan a escenario de adormecimiento, diría yo, de la población. En esta situación, el resultado al final, después, como esa capitulación, producto de esa capitulación de la izquierda reformista, fue catastrófico. La clase trabajadora se sintió traicionada por quienes debían defenderlo de la violencia de la ley general de la acumulación, de las leyes, diría yo, generales de la acumulación, que han sido diseñadas con ese propósito, fundamentalmente con gobiernos alineados con estos comportamientos. Precisamente, al desdibujarse la frontera programática, y esto es importante decirlo, al desdibujarse esa frontera de carácter programática entre la izquierda reformista y la derecha tradicional, el mismo neofascismo capitalizó la frustración popular, porque ese neofascismo se presenta y se ha presentado falsamente como la única fuerza antisistema. Claro, porque al no encontrarnos con una alternativa como socialismo o a la izquierda, y la población de trabajadores, trabajadoras, la clase y la población en general, regresan a quienes de verdad se están mostrando tal como son: el neofascismo, el neoliberalismo. Bueno, y la inclinación, cuando le hablan de antisistema, inmediatamente utilizan esos términos para confundir a la población y hacer que los

0: denominan, entonces contraatacó, ¿no?, generando fuerza de bombardeo y el secuestro entonces de nuestro presidente constitucional de la República Bolivariana de Venezuela, Nicolás Maduro Moro, secuestrando igualmente a nuestra primera dama, nuestra primera combatiente, Cilia Flores, diputada de la República Bolivariana de Venezuela. Se llegó al extremo, el bombardeo de la República, el bombardeo a Caracas y otras ciudades del centro de nuestro país.
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5: 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María de Jesús Daza, historiadora.
6: ...24 de junio de 1821... cuando nos referimos a la batalla de Carabobo, no reseñamos un día, sino el inicio del sello de nuestra independencia definitiva. Era un día de San Juan, en la sabana de Carabobo, cerca de Valencia. Y hoy todos los venezolanos sabemos qué representa ese día en nuestro imaginario y en la religiosidad de un pueblo todo que se hizo Venezuela libre ese día. Era un día de un sol abrasador, dos ejércitos frente a frente. En juego el futuro de la patria, Venezuela, y por qué no decirlo, de Sudamérica. Se presentaban dos bandos. Del lado realista, el mariscal de campo, Miguel de la Torre, con más de 4.000 hombres bien pertrechados. Del lado patriota, el general en jefe, Simón Bolívar, al mando de 6.500 soldados divididos en tres divisiones. Los realistas dominaban los caminos y parecían invencibles. Sin embargo, hubo una maniobra decisiva.
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5: 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Capítulo memorable de la lucha por la independencia de Venezuela. A 205 años de la batalla de Carabobo, seguimos siendo invictos en la defensa de la patria.
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2: Fíjense al extremo a que se llega, fundamentalmente. Tal circunstancia nos obliga a asumir el momento histórico por el que estamos transitando con la mayor entereza, con paciencia estratégica, como lo ha dicho nuestra presidenta compatriota encargada de la República Bolivariana de Venezuela, Delcy Rodríguez. En una negociación que sabemos todos es de carácter asimétrica, cuidando lo esencial, cuidando lo esencial. Veamos eso, compatriota, para avanzar nuevamente en el momento oportuno. A avanzar otra vez en el momento oportuno. Aunque en las circunstancias por las que transitamos actualmente, en momentos avanzamos. Avanzamos milímetros, centímetros, metros, pero sigamos avanzando. Eso es lo más importante. En síntesis, ese reformismo fallido al que hice referencia preparó el terreno. Al adormecer la protesta, al desmovilizar las masas y convalidar la precarización económica, dejó a los pueblos indefensos ante la contraofensiva reaccionaria. Esto tiene relevancia porque es parte de lo que persigue esta derecha extremista, y pero que en nuestro país, a la saga, nuestro pueblo, pueblo de resiliencia, está claro, absolutamente claro y a conciencia por donde estamos transitando actualmente. Vamos a considerar eso que han denominado polarización, lo que tiene que ver con otro elemento que está vinculado, la geopolítica del declive imperial. Porque es verdad, hay un declive imperial. Y por eso el enfoque es que la polarización no es solo un fenómeno nacional. Estamos viviendo, compatriotas, la transición de un mundo unipolar dominado por el imperialismo estadounidense hacia un mundo multipolar. Eso es importante acotarlo. Un mundo multipolar todavía difuso, pudiésemos decir, pero está caracterizado por un ascenso de potencias emergentes, quienes se han convertido en un bloque de mucha fuerza para ir reconfigurando a través de esos bloques económicos que están ubicados, conformados por países, la gran mayoría del llamado sur global. El imperialismo occidental, hermano, en su fase de declive relativo, se ha vuelto entonces, por todo esto de lo que hemos hecho referencia, se ha vuelto extremadamente peligroso. Ese imperialismo occidental es incapaz de competir en términos puramente económicos y financieros en diversos sectores tecnológicos e industriales. Y como es incapaz de competir, entonces recurre cada vez con más violencia a la polarización militar. De allí que nos encontremos con la guerra que Estados Unidos e Israel están desarrollando contra Irán, pero también el desarrollo de un cerco contra Rusia, la guerra de Ucrania, las provocaciones que cada día son más frecuentes en el estrecho de Taiwán. Afortunadamente, China, el gobierno de China, de la República Popular China, le puso una advertencia al gobierno de Donald Trump. Un límite, una línea roja donde no deben traspasar. Existen bloqueos criminales contra nuestros pueblos y todo pueblo que decide no alinearse a los dictados son ejemplos de estas agresiones. Porque el imperialismo está en una situación de incapacidad para competir y esto le está generando muchas dificultades. Pueblos enteros son criminalizados, son sometidos al hambre e incluso son exterminados por disentir. Pero de seguida el mundo sigue marchando y los pueblos también, de alguna forma. En Venezuela consideramos que el antídoto contra el resurgimiento del fascismo o del neofascismo mundial es el socialismo bolivariano. Otra vez Bolívar. Y cito, vacilar es perdernos frente a esta situación. Vacilar es perdernos significa, hermanos y hermanas, comprender que el capitalismo empuja inevitablemente a la sociedad hacia la polarización extrema y la violencia fascista como mecanismo de autodefensa del sistema. Ante esa realidad, la respuesta, hermanos y hermanas, no es detener la marcha. El único camino es continuar echando las bases para la transición socialista en cada país, de acuerdo con sus propias especificidades locales, de acuerdo con su grado de madurez política, de acuerdo con su nivel de organización popular entre todos y otros tantos aspectos que se puedan considerar. En Venezuela, en nuestra república, en nuestra patria, seguimos insistiendo. El camino es el socialismo bolivariano. Lo sabemos, porque ninguna experiencia revolucionaria en el mundo ha sido un camino recto ni exento de escollos, hermano. Y el camino nuestro y el camino hacia el socialismo bolivariano no es la excepción. No es la excepción. Las revoluciones no son hitos, compatriotas. Las revoluciones no son puntos fijos en la historia. Son, por el contrario, procesos dialécticos. Entender esto es importante. Es importante porque si tú lo entiendes, si todos lo entendemos, significa que debemos abandonar cualquier visión lineal. Debemos abandonar cualquier visión mecánica o meramente institucional de la historia, porque así no ocurre ni ha ocurrido. Se trata, hermanos y hermanas, del despliegue de contradicciones internas, de contradicciones externas, que van empujando a una sociedad a superar sus propios límites, nuestros propios límites. Y es así como en este sentido se ve confrontada permanentemente a avances y repliegues hasta dar con el salto cualitativo definitivo. Debemos ir definiendo, precisando, identificando cada paso que estamos dando. ¿Cuánto de ello es el impulso, el avance? Porque eso es lo que en el futuro nos va a señalar cuándo es el momento del salto cualitativo definitivo. En este particular, compañeros y compañeras, la fase de resistencia activa y prolongada es importante. Y de allí una tarea que debemos asumirlo, como lo es la formación y la autoformación. El estudio, la autoformación para el conocimiento, para profundizar, para reforzar la conciencia, para reforzar todo lo que tiene que ver con nuestras convicciones cada día. Y también formarnos y formar. para combatir, para derrotar entonces a la propaganda enemiga que siempre buscará dividirnos, siempre buscará hacernos dudar de nuestra heroicidad y también intentar desmoralizarnos, intentar desmovilizarnos o inmovilizarnos. Junto a esto, hermano, entonces es importantísimo continuar con el fortalecimiento de nuestras organizaciones políticas, robusteciendo la organización popular, pero también robusteciendo la disciplina de cada uno de nosotros y de nosotras. La herramienta política fundamental, hermanos y hermanos, para frenar el avance fascista es el poder popular. Y en nuestra particular vía al socialismo, ese poder popular se expresa fundamentalmente en la comuna. La comuna es un ámbito territorial, es lo local. Esa comuna tiene un metabolismo, hermanos y hermanas. Tiene un metabolismo político, tiene un metabolismo económico, tiene un metabolismo social, de carácter cultural, que va generando las situaciones para el fortalecimiento de la dinámica dentro de la comuna, atendiendo sus necesidades en el orden, como les decía, económico, político, social, cultural, mediante la solidaridad, mediante la hermandad, mediante el ejercicio del humanismo. Son elementos indispensables, porque en la comuna es el territorio donde se desmonta y es factible desmontar la ideología fascista del individualismo radical. Cuando nosotros nos unimos, trabajamos en conjunto, con solidaridad, que planificamos, que desarrollamos proyectos, evidentemente que estamos atacando y neutralizando el individualismo radical. Es importante, hermanos, la organización comunal de la vida, que demuestre en la práctica que la planificación democrática y la cooperación colectiva entre los habitantes de nuestra comuna son infinitamente superiores a la lógica del capital. En este contexto, como organización popular, como organización política, tenemos la inmensa responsabilidad de sostener una práctica y un discurso que supere lo coyuntural para poner los ojos en el horizonte estratégico fundamentalmente. Si bien, hermanos, compatriotas, el imperialismo asestó un duro golpe contra nuestra patria y contra nuestro pueblo, contra nuestra revolución, no es menos cierto que incluso frente a esta circunstancia, la organización de quienes hemos seguido en los principios y la doctrina bolivariana, los valores que Hugo Chávez nos dejó como legado, se impone, se debe imponer como la fuerza de carácter político y de carácter económica que tiene la mayor capacidad, que tiene la mayor eficacia política. Y esto se expresa, nuestra organización, nuestra conciencia, en la derrota de las corrientes fascistas en el contexto nacional. Esto ha ocurrido, se ha derrotado esas corrientes fascistas, pero también se expresa en la vitalidad del proyecto nacional, en la afirmación de nuestro derecho a existir y por lo tanto a luchar. Si tenemos derecho a existir, tenemos también derecho a luchar. Y aunque existe una campaña descarnada para desmoralizar a los que creen en Venezuela, a los que creemos en Venezuela, a los que creemos en la revolución bolivariana, la verdad es que seguimos siendo ejemplo. Pues incluso en situaciones de repliegue, hermanos y hermanas, no hemos permitido que la ultraderecha fascista se haga del poder. Y eso confirma que somos las fuerzas revolucionarias las que marcamos la agenda política y en buena medida marcamos la iniciativa. a la que debemos sujetar el futuro de la patria, el futuro de nuestros hijos, de nuestras hijas, nietos, nietas y las próximas generaciones. Por eso, no cejamos, no debemos cejar en lo que hemos construido por un cuarto de siglo al menos, como es la construcción de la organización popular, el fortalecimiento del poder del pueblo, la conciencia política, el ejercicio de la política en la dimensión de la humanidad, en la dimensión para servir y no para servirse. Así es la invitación que le estamos haciendo, hermano y hermano que me estás escuchando. Por eso hemos querido tratar este tema, abordar el tema para que estemos atentos, estemos alerta, porque históricamente, repito, estamos transitando por momentos de una situación muy especial, extraordinaria, y como tal, nuestro esfuerzo también debe ser extraordinario para seguir la marcha en la consecución de la emancipación del futuro de nuestro pueblo. Seguir construyendo mediante la autodeterminación y la convicción y conciencia del pueblo, entre todos nosotros, un futuro mejor. Con limitaciones, con restricciones, con atroces amenazas, pero sigamos dando los pasos para ir determinando en qué momento tenemos que avanzar con más fuerza cualitativamente para lograr victorias, más victorias, las victorias populares. De allí, hermanos y hermanas, que he presentado, he compartido con ustedes una visión de lo que ha ocurrido y está ocurriendo en muchos países del mundo. Que aquí en Venezuela ha sido neutralizada por la fuerza de ustedes mismos, el pueblo, de los trabajadores, de las trabajadoras, de sus familiares, de los jóvenes, de los muchachos, las muchachas estudiando y preparándose, de las mujeres con esa fuerza incólume que permite avanzar con mucha intensidad en la organización, la unidad y en resultados efectivos y eficientes para seguir transitando las transformaciones en nuestro país. Así que, hermanos y hermanas, muchas gracias por habernos acompañado en esta emisión número 873 de Parlamento Abierto. De una vez por todas, los invitamos para el próximo programa. Mientras tanto, me resta desearles que Dios me los bendiga y me los proteja a todos y a todas. Será hasta la próxima.
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5: La batalla de Carabobo. Capítulo memorable de la lucha por la independencia de Venezuela. A 205 años de la batalla de Carabobo, seguimos siendo invictos en la defensa de la patria. María de Jesús Daza, historiadora.
6: Bolívar, desde las alturas de Buenavista, descubre algo. El flanco derecho realista está descubierto. Ordena entonces una maniobra audaz. Las divisiones de José Antonio Páez y Manuel Cedeño giran a la izquierda y atacan por el costado débil. La tercera división de Ambrosio Plaza avanza de frente. Es un movimiento de pinza. La torre intenta reaccionar, pero es tarde. El momento crucial. El batallón realista Burgos contraataca con furia. Repele dos veces a los bravos de Apure. Pero entonces, en acción, los cazadores británicos, los soldados ingleses e irlandeses luchan por nuestra independencia y con una carga de bayoneta rompen la línea enemiga. La caballería patriota arrasa. Los batallones Príncipe, Barbastro, Infante se desmoronan. El regimiento Lanceros del Rey se niega a combatir y huye. El resultado. En pocas horas, el ejército realista pierde más de 2.800 hombres. Sus restos huyen a Puerto Cabello. Bolívar escribe una carta breve. Abro comillas. Hoy, a las 4 de la tarde, hemos ganado la batalla de Carabobo. La independencia de Venezuela está sellada. Cierro comillas. Dos días después, el Libertador entra en Caracas para siempre. Carabobo no fue una batalla más, fue un parto definitivo de nuestra patria. Cada 24 de junio recordamos el coraje de quienes nos dieron libertad. ¿Y tú? ¿Sabías que esa maniobra audaz de Bolívar se estudia hoy en academias militares de todo el mundo?
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3: 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Aldemaro Barrios, historiador.
4: Conmemoración de la batalla de Carabobo, como todos los años, está plena de memoria histórica. Eso es de los afectos que tiene el pueblo venezolano por sus hitos de independencia, sus hitos históricos, por Bolívar, por Negro Primero. Pero hay que siempre destacar que en esa batalla de Carabobo de 1821 participaron hombres y mujeres conjuntamente. Y no como las mujeres, no como cocineras, asistentes, ayudantes, etcétera, enfermeras, no, sino como combatientes. Y de eso hay muestras porque desde el año 2021 el Instituto de Patrimonio Cultural de la Nación realizó un trabajo, un proyecto de investigación, de excavaciones en cerca de 3.600 hectáreas donde se realizó la batalla de Carabobo en ese campo glorioso. Y allí se encontraron esqueletos de mujeres, restos óseos de mujeres con ropa de soldados. Eso da cuenta de la participación de las mujeres que se vestían de soldados para poder integrarse a las luchas junto a sus hombres, ¿no? Junto a los hombres.
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6: Cápsulas de nuestra historia.
7: Santiago de Cuba es una ciudad admirada por la mayoría de los cubanos y una buena parte de los que la conocen a nivel mundial. Entre sus atractivos resaltan los sitios históricos relacionados con la defensa de los piratas y corsarios en épocas cercanas a su fundación como villa, así como aquellos que recuerdan momentos o personajes gloriosos de las diferentes etapas de la gesta libertaria. El 24 de junio de 1979 fue declarada como Monumento Nacional, expresión que los santiagueros honran con su amor a la tierra donde reposan los restos de José Martí y desde donde partiera la comitiva victoriosa del 1 de enero de 1959, además de ser considerada la capital del Caribe. Ciudad Monumento Nacional, con más de medio siglo de fundada, aunado a la singularidad de su gente y los atractivos de su urbe, con calles empinadas, escalinatas y callejones, le imprimen belleza y el colorido de sus fiestas populares con el carnaval más pintoresco. Santiago de Cuba es una ciudad extraordinaria.

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1: 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Delcy Rodríguez, presidenta encargada de la República Bolivariana de Venezuela.
2: Hay un abastecimiento pleno hoy en el país, donde el abastecimiento ha alcanzado cifras que no se habían visto en los últimos 20 años, de un 98%. Pero yo quiero aprovechar esta oportunidad para resaltar que el 90% de los productos que están en los anaqueles, en los sectores de distribución, son productos venezolanos. Productos hechos en Venezuela, de la producción nacional, al cual, bueno, yo pido realmente todo el acompañamiento, que sigamos este camino de la producción nacional, que nada nos distraiga y muchísimo menos que pensemos en renunciar en producción nacional por importación.
1: Delcy Rodríguez, presidenta encargada de la República Bolivariana de Venezuela.
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7: Una de las personas que hay que destacar y siempre recordar en ese proceso fue la presencia de la esposa de Negro I, cuyo nombre era Juana Andrea Solórzano, mejor conocida como la Bizarra por el propio Negro I, que además de eso fue una luchadora pertinaz y que incluso después de la Guerra de Independencia fue sometida a un juicio por su antigua dueña cuando era esclava en la ciudad de Calabozo, y ella, mediante los recursos jurídicos legales, asistidas por supuesto por patriotas, abogados patriotas, le ganó el juicio a esta pretendida esclavista que la quería de nuevo como propiedad. Ella ganó esa batalla legal, y es significativa recordarla hoy día, hoy que estamos recordando las memorias de la batalla de Carabobo.

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5: Una economía que está en crecimiento. Ya la CEPAL proyecta un 6.5% para este año. Nosotros venimos recuperándonos de lo que fue el primer trimestre, donde el crecimiento fue 2.1%. Bueno, también producto del bloqueo naval que tuvo Venezuela, pero que ya venimos en franca recuperación.
4: Delcy Rodríguez, presidenta encargada de la República Bolivariana de Venezuela.
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0: La batalla de Carabobo. Capítulo memorable de la lucha por la independencia de Venezuela. A 205 años de la batalla de Carabobo, seguimos siendo invictos en la defensa de la patria. María de Jesús Daza, historiadora.
1: De junio de 1821, cuando nos referimos a la batalla de Carabobo, no reseñamos un día, sino el inicio del sello de nuestra independencia definitiva. Era un día de San Juan, en la sabana de Carabobo, cerca de Valencia. Y hoy todos los venezolanos sabemos qué representa ese día en nuestro imaginario y en la religiosidad de un pueblo todo que se hizo Venezuela libre ese día. Era un día de un sol abrasador, dos ejércitos frente a frente. En juego, el futuro de la patria, Venezuela, y por qué no decirlo, de Sudamérica. Se presentaban dos bandos. Del lado realista, el mariscal de campo, Miguel de la Torre, con más de 4.000 hombres bien pertrechados. Del lado patriota, el general en jefe, Simón Bolívar, al mando de 6.500 soldados divididos en tres divisiones. Los realistas dominaban los caminos y parecían invencibles. Sin embargo, hubo una maniobra decisiva.
2: ¡Viva tan solo el pueblo! ¡El pueblo soberano!
0: La batalla de Carabobo. Capítulo memorable de la lucha por la independencia de Venezuela. A 205 años de la batalla de Carabobo, seguimos siendo invictos en la defensa de la patria.
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Era tan delgadito como el silbido del viento que empuja el velero donde navegamos hacia nuestro propio descubrimiento.

Era tan delgadito, pero llevaba la fuerza de un trigal por dentro, y su explosión humana hizo añicos la desesperanza, y era un pájaro de rápido vuelo que volaba llenando de colores el viento, y con las mariposas y los peces y todas las flores de mi pueblo formó un solo color para los hombres y después siguió su vuelo.

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2: La Batalla de Carabobo. Capítulo memorable de la lucha por la independencia de Venezuela. A 205 años de la Batalla de Carabobo, seguimos siendo invictos en la defensa de la patria. María de Jesús Daza, historiadora.
3: Bolívar, desde las alturas de Buenavista, descubre algo. El flanco derecho realista está descubierto. Ordena entonces una maniobra audaz. Las divisiones de José Antonio Páez y Manuel Cedeño giran a la izquierda y atacan por el costado débil. La tercera división de Ambrosio Plaza avanza de frente. Es un movimiento de pinza. La torre intenta reaccionar, pero es tarde. El momento crucial. El batallón realista Burgos contraataca con furia. Repele dos veces a los bravos de Apure. Pero entonces, en acción, los cazadores británicos, los soldados ingleses e irlandeses luchan por nuestra independencia y con una carga de bayoneta rompen la línea enemiga. La caballería patriota arrasa. Los batallones Príncipe, Barbastro, Infante se desmoronan. El regimiento Lanceros del Rey se niega a combatir y huye. El resultado. En pocas horas, el ejército realista pierde más de 2.800 hombres. Sus restos huyen a Puerto Cabello. Bolívar escribe una carta breve. Abro comillas. Hoy, a las 4 de la tarde, hemos ganado la batalla de Carabobo. La independencia de Venezuela está sellada. Cierro comillas. Dos días después, el Libertador entra en Caracas para siempre. Carabobo no fue una batalla más. Fue un parto definitivo de nuestra patria. Cada 24 de junio, recordamos el coraje de quienes nos dieron libertad. ¿Y tú? ¿Sabías que esa maniobra audaz de Bolívar se estudia hoy en academias militares de todo el mundo?
4: Del todo exterminados.
2: 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A 205 años de la Batalla de Carabobo, seguimos siendo invictos en la defensa de la patria.
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7: Podemos ver los números, cómo está desarrollándose y desempeñándose la economía en nuestro país en lo relacionado a este evento tan importante, tan especial. 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
2: Delcy Rodríguez, presidenta encargada de la República Bolivariana de Venezuela.
3: Hoy Venezuela tiene 1.600 supermercados y 73 hipermercados y una red de 6.000 farmacias que en su conjunto permite el abastecimiento tanto de alimentos como de medicamentos. La red de distribución de alimentos del sector público es una de las más importantes, cubre el 37% de la distribución de alimentos en todo el país. En un fin de semana, Venezuela, su sector público de distribución, puede cubrir hasta 30.000 toneladas, lo cual habla de una gran capacidad logística, de infraestructura, bueno, el factor, los trabajadores de este sector que suman tan importante crecimiento en nuestro país.
2: Delcy Rodríguez, presidenta encargada de la República Bolivariana de Venezuela.
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5: 10 y 55 minutos de la mañana en la República Bolivariana de Venezuela. La presidenta encargada de la República Bolivariana de Venezuela, Delcy Rodríguez, recibió en el Palacio de Miraflores al ministro de Asuntos Exteriores de la República Socialista de Vietnam, Li Hoai Trong, con el objetivo de evaluar y fomentar las relaciones bilaterales entre ambas naciones. La confianza política, impulso del comercio y expandir la cooperación de nuevas áreas de desarrollo, y así se trazó una hoja de ruta para reactivar los acuerdos binacionales, coincidiendo con los 35 años de relaciones diplomáticas entre ambos países. Esta agenda da continuidad a la visita oficial de la vicepresidenta ejecutiva, mandataria encargada, a Vietnam en octubre de 2024. También estuvieron presentes los altos funcionarios vietnamitas, destacando a Nguyen Huan Long, viceministro de Industria y Comercio, Bu Trung Minh, embajador en Venezuela, y los directivos del Departamento de las Américas, Le Chin Dung y Wu Tuan Ngoc. Y con esta información así concluimos el presente avance informativo. 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La invitación es para que continúen en sintonía de nuestra programación.
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7: Junio Combatiente.
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8: El 24 de junio de 1911, nace Ernesto Sábato en Argentina.
9: Todo lo que yo he escrito, tanto en la novela como en el ensayo, es a propósito de la crisis del hombre de hoy, en cuya crisis yo he participado carnalmente, porque viví, como le digo, la ciencia, hasta las fronteras mismas, y enseñé teoría de Einstein, teoría de la relatividad, en los cursos del doctorado. Así que llegué hasta las fronteras de la ciencia. Y me aterró. Yo estaba en París cuando la escisión del átomo de uranio, en el año 38. Acontecimiento histórico que dividió a la humanidad en dos, puesto que de ahí salió la bomba atómica. Me aterró, filosóficamente hablando, este momento. Ahí es cuando empecé a comprender que la física iba a dominar el mundo y que la tecnología iba a arrasar con el hombre.
8: Escuchabas al novelista y escritor argentino Ernesto Sábato. Este hombre de ciencias se enamoró de la literatura con el apoyo del escritor André Breton. Ernesto Sábato es uno de los más destacados representantes del boom latinoamericano. Como ensayista, criticó la deshumanización de la ciencia moderna. En 1983, Sábato encabezó la comisión que investigó los crímenes de lesa humanidad de la última dictadura argentina. Murió el 30 de abril de 2011, a los 99 años, en Buenos Aires.
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6: 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Delcy Rodríguez, presidenta encargada de la República Bolivariana de Venezuela.
10: Hay un abastecimiento pleno hoy en el país, donde el abastecimiento ha alcanzado cifras que no se habían visto en los últimos 20 años, de un 98%, pero yo quiero aprovechar esta oportunidad para resaltar que el 90% de los productos que están en los anaqueles, en los sectores de distribución, son productos venezolanos, productos de hechos en Venezuela, de la producción nacional, al cual, bueno, yo pido realmente todo el acompañamiento, que sigamos este camino de la producción nacional, que nada nos distraiga y muchísimo menos que pensemos en renunciar en producción nacional por importación.
6: Delcy Rodríguez, presidenta encargada de la República Bolivariana de Venezuela.
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5: 11 de la mañana, 53 minutos, en la República Bolivariana de Venezuela. El ministro para la Agricultura Productiva y Tierras, general en jefe Vladimir Padrino López, junto al ministro para la Alimentación, mayor general Carlos Leal Tellería, se reunió con productores de arroz de Calabozo, estado Guárico.
6: Una sintonía más de sumar que de restar. Una sintonía más de democracia participativa, esa misma que está consagrada en la Constitución, de irnos al centro de lo que es el debate político para contribuir con los actores, que son todos, toda esa cadena de valor que hay que cuidar, a cuidarla con ponderación, con equilibrio, porque estamos en una situación difícil, escuchándolos a todos, ¿no? Y creo que es bueno que sigamos escuchando. Esta mesa tiene que quedar abierta. Y aquí de esta mesa debe quedar clara cuál es nuestra posición con respecto a las importaciones. Claramente definido. Tiene un carácter complementario de satisfacer el abastecimiento nacional, el consumo nacional. La otra cosa que va a salir de aquí es ver un convenimiento de suma positiva, pero con transparencia. Y dando la cara.
5: El encuentro sostenido contó con la viceministra de Evaluación y Control del Proceso de Formación de Precios, María Palencia, el viceministro de Comercialización y Producción Alimentaria, Francisco Fonseca, y el viceministro de Economía Productiva y secretario técnico del COMEX, Saúl Ameliash, así como también del superintendente de Sunagro, Daniel Gómez, y representantes de la gobernación del estado Guárico. Hasta aquí el presente avance informativo. Recuerde que esta y otras informaciones también las puede consultar visitándonos en www.laradiodelsur.com.ve y en todas las redes sociales como @laradiodelsur, nuestro canal de Telegram y YouTube, La Radio del Sur 01. Continúen siempre con nuestra sintonía. Son las 11:55 minutos.

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2: La batalla de Carabobo, capítulo memorable de la lucha por la independencia de Venezuela, a 205 años de la batalla de Carabobo. Seguimos siendo invictos en la defensa de la patria. Aldemaro Barrios, historiador.
3: Una de las personas que hay que destacar y siempre recordar en ese proceso fue la presencia de la esposa de Negro I, cuyo nombre era Juana Andrea Solórzano, mejor conocida como la Bizarra por el propio Negro I, que además de eso fue una luchadora pertinaz y que incluso después de la Guerra de Independencia fue sometida a un juicio por su antigua dueña cuando era esclava en la ciudad de Calabozo, y ella, mediante los recursos jurídicos legales asistidos por supuesto por patriotas, abogados patriotas, le ganó al juicio a esta pretendida esclavista que la quería de nuevo como propiedad. Ella ganó esa batalla legal, y es significativa recordarla hoy día, hoy que estamos recordando las memorias de la batalla de Carabobo.

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A 205 años de la batalla de Carabobo, seguimos siendo invictos en la defensa de la patria. 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
1: 12:53 minutos en la República Bolivariana de Venezuela. La presidenta encargada de la República Bolivariana de Venezuela, Delcy Rodríguez, expresó a través de sus redes sociales un mensaje en torno a la reciente edición del Congreso Mundial de Retailers. En el segundo Congreso Mundial de Retailers de ANSA, destacamos los resultados de la recuperación de nuestra economía. El abastecimiento alcanza la cifra récord del 98%, donde el 90% de los productos en anaqueles son hechos en Venezuela. Los nuevos comercios han crecido 147%, las nuevas marcas en 49% y 644 mil empleos directos generados en este sector. Seguimos avanzando por el camino de la Unión Nacional Productiva en favor del bienestar del pueblo venezolano.
2: Vamos por un gran futuro. Venezuela es una potencia exportadora de alimentos. Hoy Venezuela tiene 1.600 supermercados y 73 hipermercados. Y una red de 6.000 farmacias que en su conjunto permite el abastecimiento tanto de alimentos como de medicamentos. En los primeros 5 meses el crecimiento del consumo real es del 28% en relación al año anterior. Pero también cuando vemos cómo ha crecido este sector, que ya hoy cuenta con 644.000 empleos directos, vemos también cómo ha venido creciendo el registro de los nuevos comercios en un 147%, las nuevas marcas en un 49%. Ya la CEPAL proyecta un crecimiento del 6.5% para este año. El abastecimiento ha alcanzado cifras que no se habían visto en los últimos 20 años, de un 98%. El 90% de los productos que están en los anaqueles, en los sectores de distribución, son productos venezolanos. Yo pido realmente todo el acompañamiento, que sigamos este camino de la producción nacional.
1: Y hasta aquí el presente avance informativo. 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Son las 12:56 minutos.
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7: Cilia Flores, primera dama de la República Bolivariana de Venezuela.
8: Lo que pasa es que el concepto de las primeras damas no era tan bien visto, o no era para un tiempo de revolución. Para la Cuarta República sirvió. las primeras damas, hay señoras muy respetables, hubo señoras muy respetables, unas más que otras, pero el concepto que incluso el pueblo tenía las primeras damas, que era para tomar el té, para jugar canasta.
9: De alguien lejano.
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9: Es verdad.
8: Para nosotros, y eso sirve para todos.
9: Siempre.
8: Lo hemos constatado.
7: Silvia Flores, primera dama de la República Bolivariana de Venezuela.
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7: 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Capítulo memorable de la lucha por la independencia de Venezuela. A 205 años de la batalla de Carabobo, seguimos siendo invictos en la defensa de la patria. María de Jesús Daza, historiadora.
8: Bolívar, desde las alturas de Buenavista, descubre algo: el flanco derecho realista está descubierto. Ordena entonces una maniobra audaz. Las divisiones de José Antonio Páez y Manuel Cedeño giran a la izquierda y atacan por el costado débil. La tercera división de Ambrosio Plaza avanza de frente. Es un movimiento de pinza. La torre intenta reaccionar, pero es tarde. El momento crucial. El batallón realista Burgos contraataca con furia, repele dos veces a los bravos de Apure. Pero entonces, en acción, los cazadores británicos, los soldados ingleses e irlandeses luchan por nuestra independencia y con una carga de bayoneta rompen la línea enemiga. La caballería patriota arrasa. Los batallones Príncipe, Barbastro, Infante se desmoronan. El regimiento Lanceros del Rey se niega a combatir y huye. El resultado: en pocas horas, el ejército realista pierde más de 2.800 hombres. Sus restos huyen a Puerto Cabello. Bolívar escribe una carta breve. Abro comillas. Hoy, a las 4 de la tarde, hemos ganado la batalla de Carabobo. La independencia de Venezuela está sellada. Cierro comillas. Dos días después, el Libertador entra en Caracas para siempre. Carabobo no fue una batalla más, fue un parto definitivo de nuestra patria. Cada 24 de junio recordamos el coraje de quienes nos dieron libertad. ¿Y tú? ¿Sabías que esa maniobra audaz de Bolívar se estudia hoy en academias militares de todo el mundo?
9: Del todo exterminados.
7: 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A 205 años de la batalla de Carabobo, seguimos siendo invictos en la defensa de la patria.
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1: Una de la tarde, 47 minutos, en la República Bolivariana de Venezuela. A esta hora, la presidenta encargada de la República Bolivariana de Venezuela, Delcy Rodríguez, lidera actos del 205 aniversario de la Batalla de Carabobo y Día Nacional del Ejército. Escuchemos.
2: Gustavo González López, ministro del Poder Popular para la Defensa, mayor general Rafael David Prieto Martínez, comandante estratégico operacional de la Fuerza Armada Nacional Bolivariana.
3: Vemos allí este desplazamiento justamente a esta hora en la comandancia del Ejército Nacional Bolivariano, justamente en el contexto de la celebración de los 205 años de la Batalla de Carabobo y Día del Ejército. Y repasamos las estrategias militares que destruirían el dominio realista en Venezuela, que consistió en tres líneas de acción que dio el libertador Simón Bolívar, y justamente es parte de ese pensamiento y del ideario bolivariano que continúa en las filas de la institución castrense, la Fuerza Armada Nacional Bolivariana, hoy conmemorando estos 205 años de la Batalla de Carabobo.
4: Honores a la ciudadana doctora Delcy Eloína Rodríguez Gómez, presidenta encargada de la República Bolivariana de Venezuela, comandante en jefe de la Fuerza Armada Nacional Bolivariana.
5: Con vista a la ciudadana Delcy Eloína Rodríguez Gómez, presidenta encargada de la República Bolivariana de Venezuela, comandante en jefe de la Fuerza Armada Nacional Bolivariana. Atención, presente.

0: ¡Alabro! ¡Ar!
1: Vida, la presidenta encargada
0: a
1: de la
0: raíz. ¡Quer!
1: En jefe de la Fuerza Armada Nacional Bolivariana con los honores correspondientes a su investidura por los cadetes de la Academia Militar Bolivariana de Venezuela en el Callejón de Honor. De inmediato continúa este recorrido y es recibida por el comandante general del Ejército Bolivariano. Es recibida con los honores correspondientes por el comandante general del Ejército Bolivariano, mayor general Rubén Darío Belsares Escobar, en esta fecha histórica.
2: República Bolivariana de Venezuela, comandante en jefe de la Fuerza Armada Nacional Bolivariana.
1: Escuchamos también las notas de la banda marcial del Ejército Bolivariano, que hace presencia para brindar honores a la presidenta encargada y comandante en jefe de la Fuerza Armada Nacional Bolivariana. Continúa este recorrido para seguir conmemorando lo que hemos sido, una patria libre, soberana. Y es que esta patria libre y soberana que se forjó en el campo de Carabobo llevó la estrategia militar del brillante hombre más grande de toda la América Latina, el general en jefe Simón Bolívar. Se trató de destruir el dominio realista en Venezuela y consistió en tres líneas de acción. Ya para enero del año 1817, cuando faltaban apenas 4 años para Carabobo, el Libertador supo trazar con su genio. Nos referimos a la diversión, que fue la clave que aseguró la victoria de Carabobo, de cercar a las fuerzas realistas. La segunda, limitar sus comunicaciones. Y la tercera, la entrega en cuerpo y alma por la patria, para derrotar en una batalla decisiva al ejército realista, comandado por el mariscal de campo Miguel de la Torre. Tres líneas de acción para fundamentar, en especial una maniobra táctica como la clave fundamental que aseguraba la victoria aquella mañana. Apenas antes del mediodía ya se cantaba la victoria en las voces de las mujeres, de los hombres que hicieron posible esta maniobra militar. Y recordábamos además que aquella noche de antesala a la guerra militar del glorioso Ejército Libertador, por primera vez portaba el uniforme de los patriotas en todas las divisiones, en el batallón Bravos de Apure, en el batallón Rifles, en la caballería de la Guardia de Honor, o en el batallón de infantería o los cazadores británicos. En el corazón latía el ritmo de la arenga de Bolívar. Horas antes, mañana seréis invictos en Carabobo. Y es que ayer como hoy, el ancho y abierto camino de la patria es la libertad, la soberanía, la independencia, es la patria buena, la patria bonita, que es creación heroica y cotidiana de todas y de todos. Y resaltamos en ese contexto el rol de la mujer en la lucha por la independencia, que hoy se reivindica a las patriotas que se encarnaron en Joaquina Sánchez, en Juana Ramírez, en Eulalia Burós, en Cecilia Mujica, en Paula Correa, Teresa Heredia y muchas heroínas, quienes dieron demostración de desprendimiento al donar sus bienes, a aportar a alimentos, caballos, armas, acompañar a sus maridos para atenderlos y curar. La...

República Bolivariana de Venezuela, comandante en jefe de la Fuerza Armada Nacional Bolivariana, acompañada por el ciudadano doctor Jorge Rodríguez Gómez, presidente de la Asamblea Nacional, del ciudadano capitán Diosdado Cabello Rondón, vicepresidente sectorial de Política, Seguridad Ciudadana y Paz y ministro del Poder Popular para Relaciones Interiores, Justicia y Paz, del ciudadano general en jefe Gustavo Enrique González López, ministro del Poder Popular para la Defensa, del ciudadano mayor general Rafael David Prieto Martínez, comandante estratégico operacional de la Fuerza Armada Nacional Bolivariana, del ciudadano mayor general Jesús Rafael Villamizar Gómez, segundo comandante y jefe de Estado Mayor Conjunto del Comando Estratégico Operacional de la Fuerza Armada Nacional Bolivariana, del ciudadano mayor general Rubén Darío Belsares Escobar, comandante general del Ejército Bolivariano, de los señores mayores generales y almirantes integrantes del Estado Mayor Superior de la Fuerza Armada Nacional Bolivariana,

0: En estos momentos, la ciudadana doctora Delcy Rodríguez Gómez, presidenta encargada de la República Bolivariana de Venezuela y comandante en jefe de la Fuerza Armada Nacional Bolivariana, inicia la revista a la agrupación de parada. Acto solemne que sella el compromiso indisoluble entre el liderazgo del Estado y sus soldados. Los hombres y mujeres que integraron el Ejército Libertador marcharon juntos por una causa superior, la defensa de la patria naciente. Su fortaleza no residía únicamente en las armas que empuñaban, sino en la convicción profunda de que el destino de Venezuela dependía de su valor, disciplina y lealtad. Carabobo fue la victoria de la unidad sobre la adversidad, de la perseverancia sobre la incertidumbre y del amor patrio sobre cualquier interés individual. Hoy, dos siglos después, el ejército bolivariano es el heredero directo de aquella gesta gloriosa. Los tiempos han cambiado, los desafíos son distintos y los escenarios son otros, pero la esencia permanece intacta. Así como los soldados de Bolívar defendieron la soberanía de la República naciente, los soldados de la Venezuela contemporánea mantienen firme su compromiso de resguardar la independencia, la paz y los más sagrados intereses de la nación. Aquel ejército libertador nos legó una enseñanza imperecedera. Ninguna dificultad es insuperable cuando prevalecen la unidad, la moral y el sentido del deber. Esa misma lección inspira hoy a las generaciones de soldados que con profesionalismo, vocación de servicio y profundo amor por la patria continúan escribiendo nuevas páginas de honor al servicio del pueblo venezolano. Carabobo no pertenece únicamente al pasado. Vive en cada centinela que custodia nuestras fronteras, en cada hombre y mujer que se prepara con disciplina para cumplir su misión, en cada acto de entrega silenciosa que fortalece la defensa integral de la nación. Vive en la convicción de que la patria siempre estará por encima de cualquier dificultad y en la certeza de que los venezolanos somos capaces de alcanzar nuevas victorias cuando permanecemos unidos. En este 205 aniversario, rendimos tributo a los héroes que conquistaron la libertad y reafirmamos nuestro compromiso a ser dignos continuadores de su legado.
1: ¡Descansen!

0: Continuamos en lo que es esta gran conmemoración de los 205 años de la batalla de Carabobo y Día del Ejército, día glorioso para la historia de la República Bolivariana de Venezuela.
1: La significación teatral titulada Esa espiga sembrada en Carabobo por parte de los cadetes de la Academia Militar del Ejército Bolivariano bajo la dirección del profesor Ricardo Mirabal.
2: La presidenta encargada de la República Bolivariana de Venezuela y comandante en jefe de la Fuerza Armada Nacional Bolivariana, Delcy Rodríguez, lidera los actos con motivo del 205 aniversario de la Batalla de Carabobo y Día Nacional del Ejército. Hasta aquí el presente avance informativo. 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Continúen con más de nuestra programación. 1:59.
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11: La señorita Rosy Reyes también acompañándonos el día de hoy bajo la producción del joven Oscar Borges, gran productor sin duda alguna aquí con nosotros. Lástima las preferencias que tiene, pero bueno, no pasa nada. Aquí estamos apoyándolo también, claro que sí. 2:14 de la tarde. Le doy la bienvenida a mis compañeros para entrar en detalles en lo que va a ser este compromiso entre Bosnia y Herzegovina ante Qatar en la fecha 3 del Grupo B, buscando la clasificación a la siguiente instancia. Arranco con la señorita Rosy Reyes desde la ciudad de la cordialidad. Bienvenida, compañera, ¿cómo está?
12: ¿Cómo estás, Carlos? ¿Cómo vas? ¿Cómo nos preparamos para este compromiso Bosnia-Qatar? Quizás para muchos un compromiso más, pero aquí también se juega la posibilidad de alguno de poder avanzar a la siguiente fase. Sabemos muy bien los números que han logrado estos equipos. Bueno, Qatar lamentablemente en la última fecha no le fue muy bien ante la selección de Canadá. Por su parte, Bosnia, que viene a hacer lo propio, que viene a sacar hoy un resultado importante. Recordemos que solo suma un empate y una derrota, así que suma un punto, mejor dicho, solo hay un compromiso. Suma un punto este equipo de Bosnia el día de hoy, que aún tiene posibilidades de avanzar. Ya la Copa del Mundo nos va dejando quiénes pueden avanzar, quiénes ya clasificaron, quiénes ya no tienen posibilidades. Así que veremos qué ocurre el día de hoy con este grupo B, conformado por Canadá, Suiza, Bosnia y Qatar. Así que muchachos, nosotros estamos listos para llevarles todos los detalles de este compromiso a toda nuestra audiencia que desde ya se conecta con nosotros.
11: Así es. Le damos la bienvenida también a Luis Carlos Calatrava. Compañero, bienvenido.
13: ¿Cómo estás, Carlos? Rosy, un saludo para ti también y a toda nuestra audiencia por la señal de la Mega, Unión Radio, el Sistema Nacional de Medios Públicos. Un partido que el día de hoy abre lo que será la última jornada de la fase de grupo. A la misma hora se estará disputando el encuentro de este mismo grupo B, como ustedes comentaban, entre Suiza y Canadá. Las posibilidades de clasificación de estos dos equipos el día de hoy, entre Bosnia y Qatar, son un poco más complicadas para el equipo asiático, que apenas consiguió su único punto en las Copas del Mundo contra la selección de Suiza en un empate in extremis en la última jugada del encuentro. Por su parte, Bosnia viene justamente de alcanzar una victoria en la jornada anterior, un partido que parte claramente Bosnia y Herzegovina como el gran candidato a llevarse la victoria por la calidad de jugadores que tiene en el terreno de juego, por también lo que ha demostrado en los últimos partidos, porque creo que se esperaba más. Si bien en el debut fue bastante complicado para la selección de Bosnia y Herzegovina, ese partido justamente ante la selección de Canadá fue bastante complicado. No creo que todos tendrían a Canadá como un gran candidato en ese primer partido. Luego la goleada, claro, y otra imagen a esta selección. Que
12: la primera también, victoria.
13: Exacto, justamente, la primera victoria en la historia de las Copas del Mundo para la selección de Canadá. Entonces es un grupo bastante con hechos históricos, por así decirlo, porque son equipos que primera vez ganan o primera vez puntúan, Canadá y Qatar, o equipos que son de los siempre animadores, como es la selección de Suiza y esta selección de Bosnia, con Edin Džeko el día de hoy como ese punta de lanza, ya el experimentado jugador de 40 años, que lo vemos ya por imágenes que nos llega directamente desde el estadio, puede partir hoy como una de las grandes figuras para esta selección de Bosnia, que está participando en su segundo mundial tras el debut en Brasil 2014.
11: Así es, así es. Vamos a repasar los resultados. En la primera fecha fue la fecha de los empates para este grupo B. Empató Canadá contra Bosnia, el empate de Qatar contra Suiza, lo cual fue una sorpresa, ¿no? Porque se suponía que Qatar podría o debía ser superior sobre la selección de Qatar, ¿no? Y en definitiva Qatar en la última logró ese empate contra la selección de Suiza. En la segunda fecha, victoria, bueno, contundente de la selección de Suiza sobre Bosnia, 4-1 fue el resultado de ese compromiso. Matvić fue el único que pudo anotar en ese partido para Bosnia, y Canadá, bueno, vapuleó completamente a Qatar en ese compromiso 6-0, en donde además, y no es un dato menor para tenerlo en consideración el día de hoy, hubo dos expulsados, ¿no?, para la selección de Qatar. Miguel, Pedro Miguel en este caso, uno de los defensores, junto a Homan El Amin, también expulsado en ese compromiso. Bueno, la verdad fue un partido para el olvido, ¿no?, para esta selección de Qatar, que terminó perdiendo 6-0 y que virtualmente ya con ese resultado casi eliminado, ¿no? Tras ese resultado. Ahora tienen esta posibilidad del día de hoy, por eso es la importancia de este compromiso, porque Canadá está de primero con 4 puntos, Suiza está de primero con 4, empatado allí con 4 puntos, Bosnia y Qatar le siguen con 1 punto. Hoy se decide la posibilidad de clasificar para uno de los dos, ¿no? En sí, este caso como uno de los mejores terceros. Entendiendo que en este mundial, recuerden ustedes, amigos que nos escuchan a esta hora, 2:20 de la tarde, a través de Unión Radio y La Mega por el Sistema Nacional de Medios Públicos para todo el país, hoy en un día feriado para nuestro país, clasifican de cada grupo, de los 12 grupos, clasifican los dos primeros de cada grupo en este caso y los 8 mejores terceros. Por eso la selección de Bosnia y la misma selección de Qatar aún tendrían posibilidades de clasificar siempre y cuando hoy ganen.
13: Claro.
11: Es el único margen que tienen.
12: Sí.
11: No hay forma ni manera que con empate, porque con empate es prácticamente estar eliminados los dos.
13: Ambos llegan a los 4 puntos, justamente.
11: Exactamente, llegarían a los 4 puntos. Lo único que no pueden hacer es quedar de segundo o primero, porque ahí ya prima el tema del diferencial de goles y, por supuesto, los enfrentamientos directos.
12: Sí,
11: enfrentamiento directo es primero.
12: Exacto,
11: perdón.
12: Enfrentamiento directo es el primer allí punto de desenlace o desempate en caso de igualar puntos en este grupo B. Así que, bueno, allí ya tiene el punto alto, pues los dos equipos que se encuentran en la primera y segunda posición. Y veremos qué pueden hacer el día de hoy Bosnia y Qatar. Qatar, su segunda presencia en una Copa del Mundo y, por su parte, Bosnia, que regresa después de 14 años, que disputó ese primer compromiso en Brasil 2014. Son 12 años.
11: Sí,
12: 12
11: sí.
12: años de ausencia tenía Bosnia. En ese momento no logró ni avanzar de fase de grupos, quedó eliminado en la primera ronda, así que veremos qué pueden hacer esta edición.
13: Su primer partido, si no me equivoco, fue contra Argentina en el debut de Brasil 2014. Estaba en
11: claro.
13: el grupo.
11: Sí, es verdad. Buen recuerdo en 2014. Qué mundial fue aquel, ¿no? También.
13: Sí, muy colorido.
12: Fue un mundial muy lindo. El otro día estábamos hablando justamente de eso, que cuando quizás hablamos con personas del medio, cada quien recuerda especial algún mundial, ¿no? Y es por cómo lo vivió, por lo que le transmitió. A mí en especial Sudáfrica me parece un mundial muy bonito.
11: Las bubucelas.
12: Sí,
11: ¿le gustó? ¿A usted no le gustó la bubucela?
13: Fíjate que cuando me acuerdo ese mundial, en ese momento
12: Sudáfrica.
13: No, sí, Sudáfrica no molestaba tanto las bubucelas. Ahora tú ves los resúmenes sin narración y escuchas el audio y tú dices que es ese que duraba todo el partido y eran las bubucelas, pero en ese momento yo no me acuerdo haber sufrido tanto con ese sonido.
12: Es que me parece que era fiesta, también depende, porque ahora lo vemos
11: 2010,
12: sí.
11: No, yo tenía 15 añitos, imagínate.
12: 15 añitos,
13: sí. De haberte graduado, será amigo.
11: No, en serio.
12: Yo tenía 10.
11: Yo tenía 10.
12: 10 años.
11: Caramba.
12: Y es el primero que
11: imagínate.
12: Me acuerdo, porque el del 2006 poco y nada. En 2006 tenía 5, o sea, cumplía 6 después del mundial. O sea, lo vi.
13: Ah, porque tú cumples después de
12: exacto,
13: de julio.
12: Sí.
13: Ah.
12: Entonces, en septiembre, por si acaso, ¿no? Si es lo que quieren saber. No, pero el 2006 no me acuerdo. Y el 2010 es el primero que tengo recuerdos de haberlo vivido, ¿no? De ver partidos, de ver la afición, la gente, ver los partidos, todo lo demás desde el 2010. Y bueno, no sé si por eso también fue muy especial este mundial.
13: Creo que también por lo que representó para Venezuela, más que todo por el fanatismo que hay de la gente, o lo que había en ese momento por España.
11: Claro.
13: Me parece que lo que había trasladado ya el fanatismo del Fútbol Club Barcelona, que es uno, creo que, los equipos más seguidos, o por lo menos que en ese momento estaban más seguidos por la fanaticada de Venezuela, por distintas razones, pero es que esa selección de España jugaba muy bien, y creo que también eso puede ser la razón por la cual se recuerda mucho ese Mundial 2010. Me acuerdo también del 2006, ese equipo de Brasil, que creo que fue el último gran Brasil, el último Brasil que metía miedo, que lamentándolo mucho se fue in extremis con Francia, y a la postre también el cabezazo de Zidane fue, creo que, lo más memorable de ese Mundial, tras incluso la victoria de Italia.
11: Mira, por cierto, hoy estamos de día feriado, para contextualizar también a la gente. Hoy es el aniversario de la Batalla de Carabobo, cada 24 de junio, así que hoy es feriado aquí en Venezuela, y también la fiesta de San Juan, así que también, bueno, vaya nuestro saludo para la gente que también está a modo San Juan hoy con
12: ¿Ustedes,
11: los tambores.
12: ¿Ustedes han ido?
11: Cosas.
12: ¿Ustedes han ido alguna vez?
11: No, yo no he podido ir.
12: ¿Puede creer que yo he ido?
11: Sí.
12: Sí, el año pasado fue. Imagínate. Toda una experiencia que no vives en los Andes.
13: No, bueno.
12: Venezolano y vine a vivirlo aquí.
11: Pero qué bien. Hoy la gente se corta el pelo también. Por 24 de junio, por San Juan, no sé qué, para ¿sí? que crezca mejor.
13: ¿Ah, sí?
11: Así leí. Las mujeres se cortan el pelo hoy para que crezca mejor, no
12: bueno,
11: sé.
12: Al parecer no vi la experiencia completa, pero... Bueno,
11: le agrego pero, ese dato.
12: Pero no, lo viví y fui, bueno, es chévere, es una actividad súper bonita, culturalmente es muy bonito y habla también de esas raíces, ¿no? De nuestro claro. país, de estas creencias que llevan tantos años y que no paran de seguirlas las nuevas generaciones. Y es muy bonito, de verdad que muy especial, así que... Espero que lo puedan vivir ustedes
13: pronto,
12: que son de esta
13: esperemos.
12: Tierra.
13: Y también
11: yo soy bueno bailando tambor.
13: Bueno, y creo que el Santo
12: no lo sé,
13: el Santo claro. Cristo de la Grita también creo que hay algo que cuando sí. se celebra ya también es,
12: sí,
13: es muy bonito ya.
12: Muy bonito. Claro, son dos estilos diferentes.
13: Claro.
12: Porque en San Juan son los tambores, fiestas, alegrías, color. A ver, en el tema del Santo Cristo, que también es muy bonito y reúne a demasiadas personas, es una actividad quizás a ver, ¿cómo lo decimos? Menos, con menos música, menos...
13: Más
12: religiosa,
13: diosa, sí.
12: Sí, es más religiosa, pero también es muy bonita. Así sí. que, en definitiva, bueno, qué bonito también ser parte de esas tradiciones de nuestro país que por supuesto nos dan tanto, que nos hace ser quienes somos y que siguen calando en las nuevas generaciones.
11: Sí. Totalmente.
12: Si Carlos baila tambores, como baila vallenato...
13: Estamos mal.
12: Mal.
13: Estamos
12: pero
13: muy mal.
11: Ustedes me han visto bailar vallenato, ese es un mentiroso, de verdad.
13: Lo veremos no el visto, próximo primero de julio.
11: Bueno, ahí verán.
13: Ahí veremos.
12: ¿Será que hace algo?
13: No creo.
11: No, bailo mejor otras cosas que eso. Pero
13: bueno,
11: no.
13: Pero el día de hoy también, y creo que podemos conversarlo después del corte, porque ya son las 2:25. Cumpleaños de Lionel Andrés Messi
11: claro
13: y
11: que
13: Juan
11: sí.
13: Román Riquelme. El último 10.
11: El último 10. Bueno, felicitaciones también para Lionel Messi, que bueno, que lo sigue cumpliendo muy feliz y que.
13: Pero fue tarjeta roja.
11: Siga regalando.
13: Carlos,
11: no,
13: pero
11: no,
13: fue
11: no,
13: tarjeta
11: no,
13: roja.
11: No, está bien, ¿no?
13: Fue
11: no,
13: permítame. Es que no estamos en el programa.
11: Que siga cumpliendo muchos años más y que nos siga regalando tan buen fútbol como siempre nos ha regalado. Sin duda alguna, no hay que desconocer lo que está a la vista, es una realidad y es un gran futbolista de los mejores de la historia.
13: Quien lo viera, Rossi.
12: Quien no lo conoce, quien no lo conoce lo compra.
11: Un diferente y que todos admiramos de ver y disfrutar bueno. dentro de una cancha. Así que bueno, miren, tenemos que ir a nuestra primera pausa.
13: A ver, ¿qué opinas?
11: Sí, no estoy de acuerdo, Rossi. Vamos a la pausa y regresamos con esta previa del Bosnia-Herzegovina contra Qatar en el grupo B de este Mundial 2026. La última jornada. ¿Clasificará alguno de estos dos? Lo sabremos próximamente. Ya venimos.
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10: 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Aldemaro Barrios, historiador.
5: La conmemoración de la Batalla de Carabobo, como todos los años, está plena de memoria histórica. Eso es de los afectos que tiene el pueblo venezolano por sus hitos de independencia, sus hitos históricos, por Bolívar, por Negro Primero. Pero hay que siempre destacar que en esa Batalla de Carabobo de 1821 participaron hombres y mujeres conjuntamente. Y no como las mujeres, no como cocineras, asistentes, ayudantes, etcétera, enfermeras, no, sino como combatientes. Y de eso hay muestras porque desde el año 2021 el Instituto de Patrimonio Cultural de la Nación realizó un trabajo, un proyecto de investigación de excavaciones en cerca de 3.600 hectáreas donde se realizó la Batalla de Carabobo en ese campo glorioso. Y allí se encontraron esqueletos de mujeres, restos óseos de mujeres con ropa de soldados. Eso da cuenta de la participación de las mujeres que se vestían de soldados para poder integrarse a las luchas junto a sus hombres, ¿no? Junto a los hombres.
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1: También por el Sistema Nacional de Medios Públicos para disfrutar lo que va a ser este compromiso de la fecha número 3, Bosnia y Herzegovina contra Qatar, con además la particularidad que va a pitar el juez venezolano, el oriundo de Acarigua, Jesús Valenzuela. El portugueseño va a estar a cargo de este compromiso como principal, su segundo compromiso de este Mundial. Además, ya tuvo una buena nota en el primer compromiso y ahora tendrá esta oportunidad en el grupo B. Jesús Valenzuela, que va a ir acompañado también de Jorge Urrego, el valenciano, el oriundo del estado Carabobo, y Tulio Moreno, el guayanés, presencia venezolana para este compromiso, lo cual también nos genera mucha emoción y deseamos que le vaya de la mejor manera a los venezolanos, ¿no? En esta, bueno, lo que va a ser el compromiso y pues dura tarea, ¿no? Para ser los encargados de impartir justicia en un compromiso que, si bien, y creo que no sé si vamos a estar de acuerdo, eventualmente con Rossi no, pero
2: difícil, ¿no?
1: Pero si a ver vamos, son dos equipos o dos selecciones que futbolísticamente hablando no han demostrado mucho, ¿no? En los partidos previos, claro, las selecciones a las que se enfrentaron en el papel eran superiores, ¿no? Nombre por nombre, la expectativa también que había sobre estas selecciones, pero sin duda estos son dos equipos o dos selecciones que hasta los momentos, futbolísticamente hablando, han dejado mucho que desear.
2: Sí, yo creo que más allá de lo que vimos, estoy de acuerdo con ustedes, son dos selecciones que no han mostrado mucho, lo decíamos, Qatar, bueno, esa selección que en el pasado Mundial estuvo porque fue el anfitrión, pero sí, realmente más allá de eso...
3: Aunque venía de haber quedado campeón de la Copa Asiática.
2: Sí, pero bueno, nominalmente creo que se queda
3: corto. Imagínate, creo que esta selección es peor que esa del Qatar 2022.
2: Sí, no,
1: y que fue la peor del Mundial.
2: No, y que Canadá lo haya goleado de tal manera, bueno, deja mucho que desear de este compromiso, de este equipo. Y bueno, no sé qué podemos esperar hoy.
1: Ojo, igual el partido se destrabó tarde.
2: Sí, pero bueno, se destrabó tarde, pero no es 1-0, son 6, exacto. Se destrabó demasiado. Entonces, sí, bueno, fue bonito para Qatar.
3: Jonathan David parecía Pelé y Maradona juntos.
2: No, y es bonito en cuestión por Canadá, que logró su primera victoria en la historia, para su gente, en su casa, anfitrión. Todo ese, si lo vemos por ese lado, bueno, muy bonito por parte del fútbol. Sin embargo, creo que este tipo de diferencias, no sé si volvemos a caer en el dilema de este Mundial, de este formato de 48 selecciones. Porque este tipo de partidos con estos rendimientos nos ponen, o sea, en mi opinión, en mi humilde opinión, siento que, humilde, ¿no?, que deja mucho que desear del fútbol estos equipos, ¿sabes? El nivel.
1: Pero fíjate que creo yo, y yo también tenía esa expectativa de que iba a pasar muchas goleadas, que habían equipos, y sinceramente lo voy a decir con el respeto que se merecen, pero yo cuando veía a Cabo Verde, decía, Dios mío, los goles que le van a hacer a Cabo Verde, Haití, Dios santo, cuántos goles van a hacer a Haití, ¿qué otro equipo? El Congo también, por
2: amor a Jesús,
3: Curazao,
1: entre otros nombres, decía, Dios mío, le van a pasar por encima, eso va a ser una mantequilla, y hasta ahora no ha pasado, son menos los que han estado por debajo de ese nivel que propiamente los...
2: Bueno, o sea, yo creo que eso lo jugamos conforme a la fase de grupos,
3: claro,
2: muy bien,
3: sí, claro.
2: Pero creo que el verdadero termómetro, ese funcionamiento, lo vamos a ver al final de la Copa, porque siento que ese tipo de selecciones, a ver, no es suerte, es trabajo, es estudio, es preparación, pero siento que no les alcanza para ya instancia final.

0: Me agradó enormemente el desempeño de esas selecciones, más allá de la goleada de Curazao, de Alemania ante Curazao, más allá de algún desarrollo de un partido de Haití contra Escocia que fue muy bueno incluso, con posibilidades incluso Haití de igualar ese encuentro, me sorprende aún más la goleada entonces de Canadá sobre Qatar, porque Qatar es una selección que prácticamente se armó para jugar al Mundial. Se nacionalizaron a distintos jugadores para ese país, se organizó una Copa del Mundo y en teoría ya tenían la experiencia de una Copa del Mundo y recibieron una goleada de escándalo. Lo hizo Curazao, pero no lo hizo República Democrática del Congo, que tuvo un gran partido contra Portugal. No lo hizo Cabo Verde, que todavía tiene posibilidades de clasificar a la siguiente ronda. Entonces, dependiendo mucho de cómo se analicen esos partidos o también de cómo finalice la fase de grupos, se puede hablar de esa gran diferencia entre selecciones que yo considero que con este mundial se ha demostrado que la brecha entre grandes selecciones, selecciones élites y campeonas del mundo, aspirantes también a ganar la Copa del Mundo y los que están debutando, se ha reducido bastante porque ayer Panamá, a pesar de haber perdido, tuvo un gran partido.
1: Pero ahí entra otro debate. Y puede ser interesante. ¿Será que las distancias se han reducido porque los grandes han bajado su nivel o porque los chicos han aumentado su nivel? Es una buena interrogante.
2: Por lo menos yo creo que en equipos sudamericanos el estándar que teníamos de que era la eliminatoria más difícil, de que eran los equipos más grandes, ha disminuido.
1: Por ejemplo, si tú me dices la eliminatoria sudamericana, yo te digo, y creo que hubo fue un concepto que se manejó mucho durante esa eliminatoria, que se había emparejado. No, se emparejó para abajo. O sea, se emparejó para abajo.
2: Es que también hay una línea de equilibrio, o sea, en la mitad donde vemos que selecciones sudamericanas que normalmente tienen un mejor rendimiento han disminuido y equipos que normalmente no tenían tan buen desarrollo han evolucionado. Hablo de los equipos africanos, los equipos asiáticos que se han preparado para ahora dar una mejor cara en este tipo de competición.
0: Los africanos también.
2: Los africanos y los asiáticos.
0: El partido de Ghana ayer ante Inglaterra me parece de los mejores que le he visto a Ghana después del Mundial 2010.
2: Y Senegal también. Bien, jugó bien ante Noruega, ok, fue superior Noruega, sí. No lo vamos a negar, tiene a Sorloth, tiene a Erling Haaland que está enchufadísimo, a Odegaard que también hizo un muy buen partido, pero también hablamos de que Senegal siempre hace un buen papel, o sea, bueno,
0: Costa de Marfil, Marruecos también ha hecho gran
2: Costa
0: mundial.
2: Costa de Marfil claro. Hizo buen mundial, buena presentación.
1: Y el caso de Senegal me parece también importante destacar es que están viviendo una situación sumamente compleja,
2: sí,
1: hay un tema adicional. Ahí con su federación, hay unos premios que no los han bajado, hay un dinero que no ha llegado, más allá de que la FIFA ha pagado, están hospedados en un hotel que no es precisamente, digamos, ese acostumbrado 5 estrellas, sino uno de 3 estrellas, hay jugadores que han tenido que pagar desde su bolsillo para las comidas, porque las comidas que tienen en el hotel no son las, digamos, que a ellos les...
0: Que no les cubre la energía, la
1: expectativa, sí, o las que les gusta,
0: las calorías que necesitan para poder desarrollar
1: o la calidad, más que eso es la calidad, creo.
0: Calidad
1: yo.
0: Alimenticia.
1: Sí, la calidad que puedan tener. Y ahí está, digamos, esa diferencia. Fíjate, Noruega se llevó a su chef personal del equipo.
0: Y comida,
1: no sé cuánta cantidad de peces, sí. desde pescado.
2: Muchos llevan los peces y respetos.
0: mucho salmón, mucho atún, también mucho pan noruego para poder ellos sentirse cómodos y acorde a la preparación que se necesita a nivel de una Copa del Mundo. Y también ahí se notan las diferencias, el propio Haití que no pudo jugar en la eliminatoria en Puerto Príncipe por problemas políticos también, y que todo eso se refleje y se traslade, obviamente, cómo no hablar de la situación de Irán, que todavía claro. Con todo y todo sigue en la pelea.
2: Eso es lo más lamentable.
1: Y la gente dirá, bueno, pero el fútbol dentro de la cancha... Hay cosas que pueden influir.
2: Hay un tema ético-moral que yo creo que va de la mano y es claro. Ser congruente, ¿no? Y no podemos dejar a un lado que por el ejercicio del fútbol, por el deporte, se pongan a un lado lo que es la persona como tal. Y detrás de eso hay personas que tienen sentimientos, que tienen emociones, y están pasando por un momento social, cultural complicado. O sea, no es fácil para muchas selecciones, más allá de lo que hablamos del panorama de algunos equipos que llegan muy bien anímicamente, que llegan con esa alegría, con ese entusiasmo, y otros equipos que lo están haciendo porque le están permitiendo a su país tener por lo menos 90 minutos donde puedan pensar en otra cosa, donde tienen y compiten quizás más con corazón y ganas que con cualquier otra condición, y eso también es parte de esta Copa del Mundo. No podemos negarnos a realidades políticas y sociales que siguen afectando al deporte.
1: Sí,
0: sí, sí, totalmente. Y que

0: no, obviamente cuando suena el silbato del partido, eso queda a un lado, pero en los propios jugadores no, porque lo dijo incluso Mendy Taremi, el capitán de Irán, en una rueda de prensa posterior al debut. ¿Cómo podemos nosotros tener una preparación acorde para el siguiente partido si dentro de media hora tenemos que abandonar el país? Tenemos que cambiarnos, vestirnos, agarrar el autobús e irnos inmediatamente al aeropuerto porque no podemos seguir aquí por este día. O sea, sí. Eso ya te habla un poco de la situación grave de Irán, y se aplaude de pie todavía que este equipo esté todavía en la pelea y con posibilidades para la siguiente ronda, a pesar de todo lo en contra que tiene la selección de Irán en este mundial. Ya vemos imágenes también que llega directamente desde el estadio en Seattle. En Seattle, no, este partido no es en Seattle. Sí. Sí, es en Seattle.
1: Sí.
0: Yo mismo me...
1: ¡No me asuste! Mira, por cierto...
2: Hoy estuvo... Sí. Todos estos datos están en la producción, que gracias a nuestro productor Oscar nos sacó cada detalle, el compromiso, sí. Como pueden ver, todos los árbitros, estadios, no capacidad, ranking. ¿No le dieron nada?
1: No, a mí no me dieron nada.
0: ¿No?
2: ¿Cómo que no? Ah, bueno, ya la vamos a facilitar la producción de Oscar. La producción, que gracias, bueno, gracias, bueno, Oscar, de verdad, sumamente agradecido.
0: Vamos a hablar ya más en lo futbolístico. Este sería el tercer enfrentamiento entre Qatar y el cuarto enfrentamiento de Qatar y el equipo de Bosnia y Herzegovina. Ha sido dos victorias para la selección de Qatar, sorprendentemente, en los años 2000. Posteriormente, en el año 2010, se enfrentaron y fue un empate a un gol. Justamente el último antecedente fue ese empate a un solo tanto en el año 2010, precisamente en un amistoso. Y este es el enfrentamiento oficial, la primera vez que se enfrentan, valga la redundancia, en lo que es una Copa del Mundo. Dos equipos que creo que lo más llamativo para Qatar es la presencia de Julen Lopetegui como su entrenador. Que
1: sí, tal cual.
0: No ha podido cambiar, más allá del punto que consiguió ante Suiza, la imagen de una selección de Qatar que venía, como les comentaba hace unos minutos, de ganar la Copa Asiática previo al inicio de su propio Mundial en el año 2022 y posteriormente ser el peor local después de Sudáfrica al haber conseguido ni siquiera un punto.
1: Mira, por cierto, este será el segundo compromiso de Jesús Valenzuela en este Mundial. El primero fue ese partidazo, que recuerdo que fue sobre la madrugada ese partido, sí. Australia ante Turquía en la jornada 1 de la fase de grupo. Fue un partidazo, la verdad, y le fue muy bien.
2: El tema de los números no mienten. O sea, en ese partido los números mintieron.
0: Total.
2: Porque si te pones... Sí.
1: Ah, claro.
2: O sea, la estadística y el marcador fueron totalmente opuestas, pero bien, Carlos, lo que decías, la presentación de Valenzuela, más allá de que no fue un partido muy exigente en cuanto a toma de decisiones, estuvo muy correcto cuando se necesitó, y eso también es de aplaudir por parte del técnico, del...
1: Mira, y
2: árbitro venezolano.
1: De hecho, yo recuerdo que ese compromiso, estaba conversando con un árbitro y me decía, date cuenta que en las jugadas de los goles, los dos goles que hizo Australia en ese momento, ¿sabes qué? Ahora los árbitros tienen una cámara, ¿no? Para digamos que va de la transmisión, cámaras corporales, desde, digamos, está en la mente y de otras cosas. Y fíjate que Jesús Valenzuela, en los dos goles, la toma de las repeticiones estaba muy cerca de la jugada. Eso también
0: físico.
1: Para el árbitro es importante para las decisiones, la toma de la decisión y, en definitiva, lo que es el desarrollo del partido. Así que, bueno, ojalá le vaya de la mejor manera a Jesús Valenzuela. Vamos a una nueva pausa y regresamos con las alineaciones, los actos protocolares y, por supuesto, los signos de cada una de estas selecciones. Ya venimos.
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4: De este grupo será Bosnia, será Qatar. Lo cierto es que todavía tienen posibilidades de clasificar como uno de los mejores terceros, siempre y cuando uno de los dos gane el partido. No hay de otra para estas selecciones. Los protagonistas se van preparando para saltar a la cancha para lo que va a ser los actos protocolares. Como saben, saltan a la cancha los 11 titulares y por supuesto también el resto de los protagonistas, los suplentes, para, digamos, este nuevo modo, ¿no?, de lo que es el acto protocolar antes del compromiso. Salen los protagonistas comandados por la cuarteta arbitral venezolano, en este caso Jesús Valenzuela, a la carga allí, a la cabeza de esta quinteta arbitral, y en donde hay tres venezolanos allí presentes. Hablamos de Jesús Valenzuela, hablamos de Jorge Urrego y hablamos, por supuesto, de Tulio Moreno para lo que va a ser este segundo compromiso para los venezolanos en este Mundial 2026. Ya pitaron ese compromiso entre Australia y la selección de Túnez. Victoria para Australia en ese compromiso, 2-0, sorpresa en ese momento, y ahora tienen esta segunda presentación.
5: Sí, ya vemos saltar a los dos equipos al terreno de juego, y en simultáneo desde Vancouver ya tenemos también lo que es el Canadá-Suiza, partidos ya que se disputan en simultáneo en este encuentro, en esta jornada, la última jornada de la fase de grupos, comenzando a esta hora con el grupo B y posteriormente iremos con el grupo A. Qatar jugará hoy con uniforme completamente blanco, Bosnia lo hará con su acostumbrado uniforme azul y amarillo, liderados el día de hoy nuevamente por Edin Dzeko en su segundo partido como titular. No jugó en el debut de esta selección en el Mundial 2026. Estamos prestos entonces también para escuchar los actos protocolares, también lo que será cada himno, este ingreso que nos venía, os teníamos acostumbrado que la canción que sonara era la mítica de Alan Parsons Project, de cuando entraban los Chicago Bulls.
4: Han variado.
5: Y ahora está sonando Die Die, la canción oficial del Mundial de la colombiana Shakira. Un estadio de Seattle, que es como la gran mayoría de los estadios en Estados Unidos, originario o su función principal como estadio de fútbol americano. Él también hay la razón por la cual el graderío es un poco particular y hay una grada, por así decirlo, la grada sur, sería, exacto, es como un sur, triángulo, para poder justamente darle esa forma, esa imagen mental a quien nos sintoniza en esta hora por Unión Radio, la Mega y el Sistema Nacional de Medios Públicos. Vamos a escuchar los himnos, vamos a comenzar, ¿sí?, entonces con el himno de Bosnia y Herzegovina.

Y ese fue el himno de Bosnia y Herzegovina, el himno nacional de Bosnia y Herzegovina es el nombre oficial. Uno de los pocos himnos junto con el de España y San Marino, además de Kosovo, que no tiene letra oficial. Fue instaurado en el año 1999, compuesto por Dusan Sestić. Ahora escuchamos el himno de Qatar.

0: Y ese fue el himno de Qatar, el As-Salam al-Miri, o que la paz sea con el emir, un himno adoptado formalmente como el himno oficial de Qatar en diciembre de 1996, justo después de la ascensión al trono del actual jeque Hamad bin Khalifa al-Thani, y su música fue compuesta por Abdulaziz Nasser Obaidan.
1: Ahí está entonces los signos de cada una de estas selecciones. Bosnia y Herzegovina contra Qatar a continuación por la señal de Unión Radio 90.3 FM y La Mega, donde sea y a través del Sistema Nacional de Medios Públicos para toda Venezuela, para conocer el orden y los clasificados de este grupo B. Por supuesto, porque a la misma hora también se está jugando ese Suiza contra la selección de Canadá. A continuación será el momento de escuchar las alineaciones de este compromiso, arrancando con Bosnia y Herzegovina.
2: Vamos con el 11 titular de la selección de Bosnia. En el arco estará Nikola Vasilic, el guardameta, con el dorsal número 1. Por derecha estará Arjan Malic con el dorsal número 24. Como lateral izquierdo estará Sete Kolasinac con el dorsal número 21. La pareja de centrales será Stepan Radelic, acompañado de Nikola Katic. Más adelante, en la mitad del campo, por derecha estará Smir Bajrak Tarevich con el dorsal número 20. Por izquierda estará Kerim Alabegovic con el dorsal número 19. En la mitad del campo, Iván Basic, acompañado de Iván Sujic. En la delantera, el jugador con el dorsal número 10, Ermedin Demirovic. Y por supuesto, el experimentado, el bien conocido de esta selección, Edin Dzeko, con el dorsal número 11. Es entonces el 11 titular de Sech Babarec, el director técnico de Bosnia.
1: Bueno, ahí está entonces la selección de Bosnia. En este momento se está llevando a cabo el sorteo, Jesús Valenzuela, con los capitanes de ambos equipos para definir el arranque. No sé si lo escuchamos, a ver. Bueno, ya cambiaron allí. Lo cierto es que está todo listo. ¿Cuándo vamos a escuchar la alineación de Qatar?
0: El equipo de Julen Lopetegui tiene en el arco el día de hoy a Mahmoud Aboudana. Línea de defensores con 5 el día de hoy, con lateral derecho Pedro Miguel, además de Isa Alayé, Hassem Haber, Abdulalén Houhi, Sultán Albraque. En el medio campo, pareja de 5, con Karim Boudiaf y Ahmed Fatih. Y adelante, tridente el día de hoy con Edmilson Jr. por la derecha, Akram Afif por la izquierda y el 9 de área y capitán, el número 10, Hassan Al-Aidos. Este es el equipo de Julen Lopetegui. Como ya hemos repasado, terna arbitral completamente venezolana. En el VAR está la nicaragüense Tatiana Guzmán, porque Juan Soto
1: sí,
0: está en el partido de Canadá-Suiza como árbitro del VAR.
1: Ya lo saben entonces, así que hay presencia venezolana en ambos compromisos, ¿no? En sí, esta definición del grupo B entre las diferentes selecciones. Ya está por comenzar desde Seattle este compromiso, Bosnia y Herzegovina contra Qatar. Lo van a disfrutar por 90.3 FM, La Mega, donde sea, y también por el Sistema Nacional de Medios Públicos, en lo que es un día, o el primer día, en donde vamos a tener 6 compromisos. Hoy son 6 compromisos para hallar la definición de los grupos. Mañana también tenemos 6 partidos. El viernes hay 6 partidos. El sábado hay más partidos que 6, pero bueno, poco para ya sería la última, digamos, el sábado.
2: Hay muchos ya eliminados.
1: Sí, exactamente. Sí. Ya el día sábado sería el último día de la fase de grupos, porque ya a partir del domingo comienza el bonito, como quien dice.
2: Y mucha gente se preguntaba si habrá descanso entre fase de grupos y los 16avos, y no.
1: No.
2: El día domingo,
1: no.
0: De una.
2: De uno arranca esta nueva fase de la Copa del Mundo.
1: Ahí está entonces el silbato del principal del encuentro, Jesús Valenzuela, indicando que arranca el compromiso en Seattle. Se juega ya el Bosnia y Herzegovina contra Qatar, la jornada número 3 de este grupo B. Usted lo disfruta por Unión Radio y La Mega, donde sea, a través de, también del Sistema Nacional de Medios Públicos para todo el país, en este caso en los comentarios de Rosy Reyes, Luis Carlos Calatrava y quien les habla, Carlos Quintero, para la narración de este compromiso. El equipo de Bosnia, que viste con su uniforme de local habitual, azul y algunos vivos o detalles amarillos, predominante tanto en el short como en la camisa y, por supuesto, en las medias, mientras Qatar viste con su uniforme blanco de visitante, algunos detalles granate, podría ser, en este caso, para su uniforme. de esta jornada número 3. El juego sobre el costado izquierdo para que juegue Alay Begovic, jugando sobre ese costado izquierdo con tiempo y espacio. Mike Aiden aguantando Kerin, el número 19, encara sobre ese sector izquierdo, buscando el centro al área. Aguantaba Begovic, viene el centro, el punto penal, el cabezazo que no llega para Seco. El despeje defensivo de Pedro Miguel, sacando esa pelota para la selección de Qatar, que recupera en tres cuartos de cancha, intenta salir jugando rápidamente. Vuelve la presión de Bosnia, que recupera Seco al arco. La tapada del arquero en dos tiempos, se va a dañar del balón. La intención de remate fue Dermedin Demirovic, el zurdazo cruzado buscando el segundo palo del arquero Mahmoud Abunada, y el despeje defensivo del arquero. Ataca otra vez Bosnia, al centro, al área, pasado, se fue por línea final, no alcanzaba a llegar Ermedin Demirovic. Hay saque de puerta para la selección de Qatar, pero avisó de una vez y tempranito la selección de Bosnia.
2: Primeros minutos y la selección de Bosnia la que propone, la que busca, llega con buen volumen ofensivo a romper la línea de Qatar, que muy bien, doble línea de 5, cerrando espacios, un bloque bajo que no puede entonces contrarrestar la presión del equipo de Bosnia, que a larga distancia con Checo, muy interactivo en estos primeros minutos, se ve claramente que va a ser la primera acción de Bosnia.
1: Atención que va con la Sinac sobre el costado izquierdo, metía al centro, el despeje defensivo por parte de Pedro Miguel hacia el costado, es un lateral ahora para Bosnia.
2: Serge Babarec, el director técnico de Bosnia, un jugador muy reconocido, fue capitán de su selección también en aquel momento cuando jugaba con precisamente la selección de Bosnia.
1: Sí, señor. Tres minutos, iniciado el compromiso. El juego es para la selección de Bosnia, que lo intenta sobre el costado izquierdo. Alay Begovic encara por dentro, enganchó, tocaba en corto al borde del área, le pegan al arco, cruzado al arquero. Vuelve y juega Mahmoud Abunada para despejar el peligro, otra vez buscando el segundo palo, y en esta oportunidad aparecía Iván Sánchez para probar la puerta, pero mejor el arquero.
0: Y ya es la segunda ocasión en que Abunada se demuestra su calidad, se ejerce como uno de los grandes, posiblemente, héroes del equipo el día de hoy en Qatar. Segundo disparo de media distancia que responde de buena manera por el mismo lugar. Vino ese primer disparo, tiro de esquina, el primero del partido.
1: Ahí tiro de esquina, el centro cruzado, el primer palo, el despeje defensivo al borde del área, queda para el remate a puerta, el cruce, la defensa de Qatar para cortar por la derecha, vuelve a recuperar las selecciones de Bosnia. Aparece en escena Iván Basic, toca en corto, la circulación para Smir, aguantando la marca otra vez para Basic, mete el centro al área, el primer palo, despeja bien ahí Isalayev, cortando esa pelota para la selección de Qatar, que quiere armar el contraataque en corto. Le queda esa pelota hacia atrás, la presión alta de Bosnia lo obliga a retroceder, a sostener desde el fondo ahora Qatar. Ojo con la presión, el arquero que se la saca de encima, Mahmoud, para mandarla a territorio ofensivo, pero el que aparece para cortar es Nikola Katic, cortando esa pelota, vuelve a recuperar Qatar ahora en territorio defensivo, aunque por poco se complicaba. Aún así, con su portero Mahmoud, con calma, tenemos 4 minutos, esto está 0-0, compañeros.
2: Arriesga mucho la selección de Qatar, que busca tener una salida limpia con toque de pelota, pero la presión de Bosnia genera el error. Tiene una Qatar ahora.
1: Ataque y recupera Qatar sobre la mitad de la cancha. La falta, infracción sobre la mitad, aparecía Kran Afik Sunchi, que cometía la infracción.
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1: Aquí andamos disfrutando este Qatar contra Bosnia y Herzegovina, con una pelota filtrada en el área, llegaba Aleja y dos, no alcanzaba a controlar, en este caso en el Milson Junior, sobre el sector derecho, y llega sin problemas a las manos del arquero Nikola Basil.
2: El riesgo que corre Bosnia con este estilo de juego es que presiona bien, adelanta líneas, pero se puede encontrar con algún error que genere la recuperación de pelota por parte de Qatar y logre una contra, como hace algunos minutos observábamos, buscarán esos pases filtrados, esos pelotazos largos que rompan la línea defensiva en los espacios que va dejando Bosnia al atacar.
1: Tenemos 5 minutos, ataca por la banda derecha la selección de Bosnia y Herzegovina. Aparecía Smir Bayraktarevic sobre la jugada, termina cortando en buena forma Hassan Al-Haidos hacia el costado, es un lateral a favor de la selección de Bosnia.
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1: El juego es por la banda derecha para la selección de Bosnia, el control orientado para Smir, juega en corto para Arjan Malic, toca hacia atrás, combinación para Nikola Katic, el central que se suma, va jugando para su compañero Radelic, filtra la pelota, buscaban a Seco, el despeje defensivo, el rebote le favorece igualmente a la selección de Bosnia, en territorio medular aparece Iván Sunčić, por la banda derecha, aguantaba la marca, espera Arjan Malic, lo obliga a retroceder para sostener la pelota, sigue atacando el elenco europeo, sobre el sector derecho se va sumando Smir, enganchó para la zurda, quiere meter el centro, Smir, el centro pasado para nadie, se va a ir por línea final, ahí saque de puerta para la selección de Qatar, y detrás de cada cajita naranja está el 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
0: Y llama la atención el bloque defensivo de Qatar, atención por lo que está significando en este momento la línea de 5, bastante compacta con los mediocampistas, y queda solo en punta Afif. En la otra jugada, el único adelantamiento que tuvo fue el encargado también de darse a pelota filtrada, partiendo desde el medio campo. El número 11 de Qatar parece ser el encargado justamente de proponer del medio campo hacia adelante.
1: Ahí está la pelota para la selección de Qatar, intenta jugar rápidamente a Fit, para la banda derecha, tiene tiempo y espacio para jugar. Aparecía el brasileño, el Mitchell Junior, que buscaba la individual, la perdió en este caso, y con la Sinac, que la despeja hacia el costado. Digo brasileño porque, digamos, es de Brasil, pero...
0: No nos engañemos, con ese nombre claramente no es catarí.
1: No.
0: Y Pedro Miguel tampoco.
2: No, Pedro Miguel, ¿qué te puedo decir? Pero sí, esta selección de Qatar, lo decíamos en la previa, se ha preparado para las Copas del Mundo, y más allá de que no se le dan los resultados o no se le han dado, pues es parte del objetivo, ¿no? También de ese equipo que a partir del 2022, con aquella localía en la Copa del Mundo, pues inició, yo creo que ese proceso lo hizo para ese mundial,
0: sí,
2: y ahora busca seguir el legado. Sin embargo, siento que no da nominalmente todavía ese equipo.
0: Fíjate,
2: para más.
0: Sí, es una selección de Qatar que justamente comenzó ese proyecto de cara a la Copa Mundial 2022, nacionalizando hasta 19 jugadores brasileños.
1: Imagínate.
0: Recibió después una sanción de la FIFA y lo dejó de hacer, por lo menos en demasía.
1: Ahí está, atención, que ataca la selección de Qatar. Buscaba sobre el costado izquierdo, aparecía para cortar Nikola Katic. La manda el tiro de esquina, será el primer tiro de esquina para la selección de Qatar. 1-1, empatados en tiro de esquina para ambos equipos en esta fracción del compromiso.
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1: Atentos al tiro de esquina. Afif para cobrar de pierna derecha del sector derecho. Izquierdo en ataque, en defensa para la selección de Bosnia. Atentos al servicio. La oportunidad para Qatar. Afif de pierna derecha, el centro templado. Muy pasado la preparada. La preparada no era porque la perdió. Y el despeje defensivo de Ahmed Fatih hacia el costado, no entendieron nada en esta jugada.
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0: Y la cámara recientemente enfocaba a Junior Lopetegui, que creo que todos lo tenemos en el recuerdo, más que todo por su salida abrupta la selección española.
2: Hace 8 años, sí, día antes, ¿no?
0: Sí, en Rusia 2018.
2: Sí, hace 8 años.
0: Tras haber sido anunciado como entrenador del Real Madrid, la Federación Española de Fútbol lo consideró como una falta de respeto, lo cesanteó inmediatamente y asumió Fernando Hierro como entrenador de España para ese Mundial de Rusia, que no le fue tan mal. En su primera y única participación como entrenador.
2: No le fue tan mal. Y con la selección de Qatar, bueno, también tuvo ese doble campeonato, bicampeón de Asia. Pero bueno, no le fue tan bien en la Copa Árabe, ¿no? Que quedó eliminado allí en la fase de grupos.
1: Y a Lopetegui, entonces, bueno, no le fue muy bien con el Real Madrid.
2: No, tampoco. Después tuvo su paso en la Premier League, dirigiendo al Wolverhampton y también al West Ham.
1: Sí, señor.
2: Tuvo allí su paso también.
0: Creo que también fue, si no me equivoco... No, del Sevilla no estuvo.
2: Sí, estuvo en el Sevilla, tuvo una etapa en el Sevilla, allí conquistando también un Europa League, e incluso peleó por la Liga,
0: sí,
2: cuando tuvo su paso.
1: Y atención con esta oportunidad para Qatar, que va recuperando sobre la mitad de la cancha, le cometen la infracción sobre Hassan, la infracción iba a haber tarjeta a Malic, pero Valenzuela le dice, tranquilo, algo le dice ahí, en inglés obviamente, no le habló en portugueseño. El oriundo de Acarigua, Jesús Valenzuela, el venezolano. La sentencia arbitral sobre la mitad de la cancha. Falta sobre Hassan Al-Haidós. Y el balón será para Qatar.
0: Bonita.
1: Tenemos 10 minutos.
0: La camiseta de Qatar.
1: Sí, muy linda.
0: Misma.
1: Tenemos 10 minutos.
0: Marca que viste la selección nacional. Se nota la similitud del diseño.
2: No, y la de España.
0: Sí.
2: También se parece a la de visitante de España. 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
1: ¡Sabroso! Tenemos 10 minutos. Y esta es la hora, ¿no? No, ya pasamos la hora.
0: 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A esta hora, con los dos partidos en simultáneo e igualados, los clasificados son Canadá y Suiza con 5 puntos.
1: Ahí está, para que lo tengamos presente, la selección de Suiza y Canadá, 10 minutos también, está 0-0 ese compromiso también allí de este grupo B. Atención que ataca la selección de Bosnia, pelota filtrada, Seco, que buscaba la individual, mejor el cruce defensivo para cortar esa pelota, pedía mano Seco en esta oportunidad, no se la da el principal Jesús Valenzuela, toca hacia el sector derecho, salida para Pedro Miguel, tocaba en corto por dentro para que aparezca Ahmed Fatih, levantaba la mirada, aprovecha el espacio para que aparezca Hassan que lanza en largo por la banda derecha, proyectado con tiempo y espacio para jugar Junior, pero estaba adelantado de Milton, ahí estaba el número 8 en Milton Junior, el silbato del juez, offside. Y el balón será para la selección de Bosnia desde el fondo.
2: Es consecuente el ataque de la selección de Qatar a través del pelotazo. Veíamos allí, era una mano lo que finalmente decidía el principal ante la jugada. Aparecía muy bien allí el jugador de Qatar con el dorsal número 12.
1: Y la recupera ahora la selección de Bosnia, que ataca por la banda derecha, le mete velocidad, Malic mete el enganche, aguantaba la marca, quiere buscar ante dos, termina sacando la pelota por línea de fondo. Atención con Malic, que bien pasó, lo bajaron con falta, la infracción cometida por Sultana al break. Hay tiro libre sobre el sector derecho, muy cerca de la línea final, casi como un tiro de esquina para la selección de Bosnia.
2: Con mayor claridad, tiene allí la posibilidad Bosnia por un costado.
0: Sí, justamente va a venir ahora otro tiro de media distancia para la selección de Bosnia, que ha venido intentándolo desde el inicio del partido con una buena actuación de Abunada, y poco a poco también fue perdiendo el esférico. Con esta ocasión ya en 12 minutos puede venir un cabezazo al área, que también lo vienen intentando, con tratando de aprovechar la altura de delanteros como Inseco.
1: Tenemos 12 minutos, atención a esta pelota quieta sobre el sector derecho. Oportunidad para Bosnia, van los europeos en esta oportunidad. Checo esperando en el área, el servicio de pierna zurda, pasa al segundo palo, el arquero que se queda medio camino, el despeje defensivo para cortar esa pelota por parte de Qatar. Vuelve a recuperar la selección de Bosnia, es una forma de decir, porque la ganó en este caso Qatar. Pelota al espacio para que corra con tiempo para jugar, el anticipo para que le quede ahora a Krank. Afique en el mano a mano, afique en cara, afique en el mano a mano, el puntazo. Providencial cortando esa pelota, parecía en este caso Iván Sunchit para cortar esa pelota, y que su portero después despejaba, porque prácticamente quedaba en el mano a mano a Krank Afif. Hay saque de costado ahora para la selección de Qatar en zona de ataque por la banda izquierda.
2: Contraataque de la selección de Qatar, pelotazo al espacio y allí viene en carrera a Krank Afif. Con mucha claridad logra pivotear la pelota, uno contra dos, pero viene en mejor tiempo, llega desde atrás Iván Subic. Con mucha claridad te corta la esférica y era la más clara para Qatar, lo decíamos. Cuando defienden, la primera que tienen el pelotazo, y es trabajo de Akram Afif, el dorsal número 11, de correr hacia el espacio cuando hay un jugador de Qatar tendido. Es Emilson Jr. el que está siendo tendido tras ese choque en las alturas con el jugador Basic. Iván Basic.
0: Y destacando también el cierre de la defensa de Bosnia, complicó a Basilić, el cancerbero, que en última instancia tuvo que hacer como arquero de fútbol sala para sacar el esférico, porque se iba el balón al autogol.
2: Sí.
1: Qué bárbaro. Atención, saque de costado para la banda izquierda para la selección de Qatar. Lo va a hacer efectivo a Krank Afif, el número 11, sí, el delantero. Lo hace efectivo sobre el costado izquierdo. El ataque continúa. Afif con el centro al área sobre el punto penal, el despeje defensivo de Bosnia para sacar esa pelota sobre la mitad de la cancha. Le mete velocidad para que corra Smir. Smir, que bien presionado y bien recuperado ahora para la selección de Qatar desde el fondo, jugando para Mahmoud. Sobre el costado izquierdo, la salida en la presión para la selección de Qatar. Uy, pierna fuerte. Esto no me gusta, porque el último antecedente de Qatar pegando, mire, con E. Casi que no la cuenta, digamos, se rompió completamente. Sí. Tibia y peroné, que por cierto en la transmisión del Suiza-Canadá lo enfocaron hace un rato. Mira, acompañando en el banquillo.
2: Sí, sigue allí mal Edmilson Jr. tras ese choque hace algunos minutos ante Basic, el jugador de la selección de Bosnia. Hay que ver qué tanta repercusión tiene en cuanto al estado físico del dorsal número 8 de la selección de Qatar.
1: Atención, que juega la selección qatarí. Atendiendo el llamado Isa por dentro para que aparezca Ahmed Fati. Otra vez para Ahmed. Ahmed Fati circulando la pelota sobre el círculo central. Valga la redundancia en este caso. José Javier hacia atrás. Vuelve a jugar para Fati por la izquierda. La aproximación para Isa. Lanza en largo. Descarga rápidamente a Krank Afif. Sostiene la pelota la selección de Qatar. Ponen a correr sobre la banda izquierda con tiempo y espacio. Emilson no va a llegar. El cruce providencial. Aparecía en escena el dorsal número 18 jugando el físico sobre ese costado. Sultán al break. El cruce defensivo para cortar esa pelota por parte de Katic. Y saque de costado para la selección de Qatar. Sigue atacando el espacio Afif. Sobre el costado izquierdo, nuevamente la pelota para Sultán. Afif nuevamente que sostiene la pelota para la selección de Qatar, circulando el esférico para que se sume Fati hacia atrás con calma. 15 minutos, esto está 0-0.
2: La selección de Qatar me parece que sin mucho orden, tanto en la línea defensiva como en la ofensiva. Es un equipo que no da muchas posibilidades de pase, le cuesta mucho las transiciones entre jugadores y es por eso que se ve mejor Bosnia en el compromiso.
0: Pero Bosnia ahora le cede la pelota por minutos a la selección de Qatar y eso le está dando una poca visibilidad al juego de Qatar, que está muy pronunciado siempre la presencia de Afif con el esférico, sacando la pelota desde el medio campo, incluso desde la banda, el encargado siempre de estar en punta de ataque. Veremos cuánto tiempo puede durar la selección de Bosnia sin la pelota y qué puede hacer Qatar con ella.
1: 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Y hasta ahora aquí no se mueve el marcador. Esto está 0-0 también en el partido de Suiza y Canadá, que por ahora siguen empatando a 0. Este ha sido el grupo de los empates, ¿no? En la primera fecha se empate 1-1 en los dos compromisos. Impresionante.
2: Y el empate de Qatar que llegaba sobre el último minuto, sí, en la primera jornada.
0: En la última jugada, justamente.
2: Sí, sí.
1: Y ya en el segundo sí se abrió un poquito la lata con Canadá.
2: Hay varios partidos que se han resuelto en el agregado. Es bueno, verdad. También es que ahora el tiempo agregado es mucho más amplio que en comparación, sí, claro, a partidos anteriores y adiciones anteriores, sobre todo.
0: Sí, y muchos 1-0 también. Por sí, errores mínimo, propios.
1: Sí. El remate a puerta. Probaba a larga distancia Bosnia. En esta oportunidad, Basic Iván probaba en la frontal del área. Le quedaba esa pelota de frente al arco tras el giro, tras quitarse la marca de Ahmed Fatih. Y su remate se fue apenas por encima del horizontal que defiende el arquero Mahmoud.
2: Bien, Basic allí, muy lejos del área. Ve el espacio, se posiciona, perfila y de pierna zurda buscaba el ángulo del primer repalo. Se va muy cerquita del travesaño, pero desde ya avisa que Bosnia no solamente crea jugadas en la asociativa, sino también cuando hay espacio buscarán el arco.
0: Sí, habría que preguntarle también a Basic cuántos goles ha tenido desde ahí.
1: Epa, pero bueno, por cierto, hablando de los goles, hasta ahora 2-0-0.
0: Sí.
1: Digo, en el...
0: Y los dos han sido de Fernando Petrocelli.
1: Ah, el cabo... el... España contra Cabo Verde, ¿no? Y ayer Inglaterra
0: gana,
1: exactamente. No, 2-0-0 por ahora, hasta ahora en esta Copa
2: Inglaterra
1: del Mundo.
2: Ayer se esperaba un poco más, ¿no?
1: Sí, totalmente.
2: Sin desmeritar,
1: sí,
2: el trabajo de Ghana, porque... ¿Sí?
0: Sí, no. Termina el comentario, pero mío es una cosa que se vio en redes sociales.
2: No, ok, no, que lo que decíamos, el trabajo del día de ayer de Ghana, muy preciso. Tenía allí una Bosnia. Se va entonces para el tiro de esquina. Lo decíamos, la selección de Inglaterra, claro, que ayer vimos a un Harry Kane no muy cómodo, un Harry Kane que tuvo tres claras y le costó muchísimo ante esta selección de Ghana, y sobre todo la jugábamos porque hizo 4 goles en esa primera jornada ante un equipo de Croacia que no fue nada fácil, y el día de ayer no pudo ni marcar un tanto, ¿no? Ante, sí, esta selección de Ghana muy ordenada en la defensiva, sí, también.
1: Atención, que hay tiro de esquina para la selección de Bosnia del sector derecho, el centro de zurda cerrar el primer palo, el despeje defensivo, sacando esa pelota por parte de Issa Ladiet hacia el costado derecho, donde vuelve a recuperar la selección de Bosnia, que sigue atacando y recuperando esa pelota ahora con Basic. Toca hacia el sector derecho, devuelve la pelota a Arjan Malić hacia su portero, que lanza en largo a territorio ofensivo. No va a llegar nadie. El que llega es el arquero Mahmoud de la selección de Qatar.
0: Bueno, y justamente con Harry Kane hay una... o se hizo viral un video de un supuesto curandero,
2: sí, sí, sí,
0: que le hizo una brujería a Harry Kane. Y bueno...
1: Estuvo Macumba, algo así.
0: Sí, sí. La popular Macumba.
2: Y lo dijo. O sea, dijo que iba a hacer algo, no para que se lesionara, sino para evitar que hiciera goles.
0: Y mira.
2: Y no hizo goles.
0: No hizo goles.
2: Bueno, yo no soy muy creyente de eso, la verdad, pero bueno.
1: Diría mi mamá.
2: De que vuelan, vuelan.
1: Sí, señor. Ataque a la selección de Qatar sobre la mitad de la cancha, recuperando esa pelota Pedro Miguel. Ahí está el número 2, circulando el esférico para que aparezca, en este caso Edmilson. Descarga rápidamente, nuevamente para Pedro Miguel, que le cometen la falta de Kerim Alaybegovic para la selección de Qatar. La infracción y la recuperación para los qataríes. Largo el pelotazo, largo para que aparezca habilitado a Fit. No, habilitado no, me dijo en este caso Valenzuela y el mismo Jorge Urrego, que en este caso Tulio Moreno, perdón, Tulio, que es el segundo en este caso, está sobre ese sector derecho en ataque para la selección de Qatar. 20 minutos, entramos en este compromiso, primera parte por ahora 0-0.
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1: Juega la selección de Bosnia. En el círculo central aparece para jugar esa pelota Nikola Katic. Levanta la mirada, la apertura sobre el sector derecho, donde aparece en escena el dorsal número 12, Esmir, buscando por dentro. Buena combinación, Iván Basi se quita la marca, va buscando por dentro. La cancha ahora para la izquierda, donde aparece en escena Keirin. Ahí está el número 19, enganchó para adentro. Mejor el corte de Pedro Miguel, sosteniendo esa pelota para la selección de Qatar, pero vuelve a recuperar Bosnia sobre ese costado izquierdo. El despeje, Pedro Miguel con la chilena para despejar. Recuperación para Qatar, buscando la salida sobre la derecha. Mejor el anticipo defensivo de Kolasinac, que quería recuperar, aunque no podía sostener esa pelota en la mitad de la cancha. Igualmente el rebote le favorece a la selección de Bosnia. Tenemos 21 minutos de compromiso. Juega Arjan Malić por la banda derecha. Ahora se suma Seco, tirado por el derecho, por el sector derecho. Seco descargó y fue a su lugar de hábitat, para el área. Pelota por la derecha, se va sumando Arián, puede meter el centro al área, el despeje. Hubo roce en un contrario, por eso no llega a destino en el área. Le queda ahora en la frontal del área para el remate Iván Basic. Pedían falta y allí la sentencia, lo escucharon, de Jesús Valenzuela.
0: Y iba a la pared, iba a culminar la jugada y en ese momento el jugador de Qatar, estamos hablando de Haji Abdul Salam, le hace prácticamente el corte físico. Quien iba justamente a proyectarse en el ataque era Basic, y muy bien Jesús Valenzuela, que estaba completamente de frente a la jugada. Un tiro libre ahora en la media luna del área que puede ser peligroso para el equipo de Bosnia.
1: Hay tiro de esquina, tiro libre, perdón, en esta oportunidad. Para que se imaginen,
2: se parece parecido, ajá, al que había rematado hace algunos minutos, que se le iba cerca el travesaño a Basic.
1: Bueno, más o menos.
2: ¿Y a cuál, pero, se, sí, a cuál sí, iba a decir?
0: Un poco más cerca.
1: Al de Cristiano ayer.
0: Okay, el gol de Nuno, okay. Pero no fue de Cristiano.
1: Sí, no, sí.
2: No sé por qué decir de Cristiano.
1: Por la participación de Cristiano.
2: Pero
1: no fue de Cristiano.
2: ¿Cómo participó?
1: Bueno, sí, en el movimiento, en el engaño.
0: Bueno, sí, no detengan la jugada, sea con flema, seca o pura alergia. 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
1: 3:22 de la tarde. Tenemos 22 minutos de compromiso. Para la zurda está Basic. Iván con el dorsal número 13. Para la derecha está Kerin. A la Ibegovic, al arco. La estrella, uy, en la barrera, pero cuidado que le dio en la cara. Sí. O en la frente y poquito más. Tumbó por completo al jugador catarí. Hablamos del dorsal número 16. En este caso, Boalenes allí. En esta oportunidad la estrelló, uy, en la frente, nariz. Y poquito más, cayó directamente a la cancha luego de ese impacto. El dorsal 16 de Qatar ya se recuperó.
2: Ahí. Ah, parece que...
0: Hace un corte y vamos a aprovechar entonces también de anunciar el tiempo de hidratación.
1: Ahí está.
2: Tiempo de hidratación de este compromiso, 0 para Bosnia, 0 para Qatar. 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
1: Voy jugando ahí. 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
2: Culmina el tiempo de hidratación, 0-0 para Bosnia y Qatar. También en paralelo se está jugando Suiza-Canadá, 0-0. Ambos compromisos definen entonces la posición en que pueda culminar este grupo B por parte de ambos equipos, o de los cuatro equipos que se encuentran viendo acción. Recordemos que estos últimos días vamos a estar o tener por lo menos 6 partidos por día. Sí, así que sí, es parte de lo que esperamos.
1: Mira, por cierto, mientras estaba el minuto, los 3 minutos del break de hidratación, regaron la cancha.
3: Sí, efectivamente.
1: Se prendieron los aspersores porque está...
2: Vamos a buscar la sensación térmica de...
1: 45% húmeda.
3: Imagínate. En este momento.
1: Y el clima está por los 27 grados y poquito más ahí en Seattle. Así que está pegando un poquito de calor, digámoslo así.
3: Estamos frescos aquí en la cabina,
1: sí,
3: entonces.
1: Se reanuda el compromiso tras el break de hidratación. La pelota para la selección de Bosnia, que intenta atacar el espacio dentro del área. El control de Skiri no aguantaba. Podía sostener igualmente. Sostiene por la izquierda. Sigue atacando ahora con Kolasinac. Puede meter el centro del Kolasinac. La estrella en un contrario. Le queda la pelota a Kerin. Aguantaba el número 19. Engancha para la derecha. Sigue Kerin. Se quita la marca de uno. Buscaba el caño. La perdió. Y hay falta. Sentencia del principal Jesús Valenzuela. Falta sobre Kerin Alaibegovic. El balón será entonces para la selección de Bosnia. En ataque sobre el costado izquierdo. Es un tiro libre.
3: Y ahora Qatar con la responsabilidad todavía de tener el arco en cero, de proponer hacia adelante, y los cierres defensivos de los asiáticos han sido muy contundentes en las últimas dos jugadas, dos tiros libres en cuestión de prácticamente 5 minutos, incluyendo el cooling break. Ahora desde la izquierda vendrá otro centro al área para intentar romper por fin el arco de Abunada, que se está haciendo esquivo el día de hoy para los bosnios, a pesar de que son superiores en el terreno de juego.
1: Y atención, que este tiro libre puede ir directo también. Está para la zurda, Smire Bayraktarevich. También está para la derecha, Kerin Alaibegovic. Atentos al silbato del principal Jesús Valenzuela. Va a ir de zurda, a ver el centro, pasado al segundo palo, cabezazo. Desviado ese balón, la intención de cabezazo de Ermedin Demirovic. Se va por línea final, y saque de puerta entonces para la selección de Qatar.
2: Más allá de que llega con mucha más claridad Bosnia, con mucha más oportunidades, genera faltas que también le dan volumen en territorio del rival. No logra concretar, no logra ser ese equipo eficiente que capitalice. No ha sido muy sorprendido Abunada, que es el guardameta de la selección de Qatar, más allá de que está presente y de que toca la pelota, no ha sido muy exigido. Y habla también de eso. Bosnia llega, pero no es aquel equipo contundente que logra capitalizar todas las pelotas que llegan a campo rival.
1: 28 minutos, panen para alcanzar nuestros sueños. 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Recupera la pelota la selección de Bosnia sobre la mitad de la cancha. Aparece en escena ahora Iván Basic. Toca por dentro en el círculo central, descargando rápidamente. Ermedin jugando por la banda derecha, donde aparece Arián Malic. Ahí está el número 24. Se combina con su central. El primer marcador central en este caso es Nikola Katic, sosteniendo la pelota para la selección de Bosnia. Nuevamente para Katic, mitad de la cancha, avanza metros, traspasa la mitad de la cancha, encuentra el espacio por dentro, se mete entre los centrales, en este caso Iván Basic, buscando por dentro, buena combinación en la frontal del área, le va quedando esa pelota ahora a Bosnia. Atención con esta oportunidad, enganchó, buscaba el remate, ¡puerta! ¡Lazo! ¡Ja, ja! ¡Gol! Alaibegovic ingresó por dentro, se quitó de la banda izquierda para ir por dentro y definir al borde del área, un remate al poste izquierdo del arquero, y el primero de Bosnia llegó al minuto 29 de partido.
2: Kerin Alaibegovic, el dorsal número 19 de la selección de Bosnia, el jugador de tan solo 18 años, cómo logra tomarle Feriki a larga distancia, busca ese remate potente, ve el espacio muy bien habilitado también, cómo se adentra, busca perfil y bien consigue ese espacio, y de pierna derecha fuera del área el remate con cuánta potencia, se estira y lo busca Abunada, el guardameta de Qatar, pero no puede hacer nada, la pelota llega al fondo de la red, consigue el primero Bosnia, lo gana y con esto tiene mejor posición ahora en la tabla, 4 puntos para la selección de Bosnia, que empata ahora con Canadá y Suiza en puntos.
3: Sí,
2: en el grupo B.
3: En el grupo B, ambos están, Suiza y Canadá, con 5 puntos. Bosnia llega a 4. Depende mucho también de lo que suceda en ese partido. La clasificación de Bosnia de momento se está metiendo como uno de los mejores terceros. Este es apenas el segundo gol de Alaibegovic con la selección de Bosnia. Lo venía buscando de media distancia, lo venía intentando desde el inicio del partido. Y Abunada había sido la estrella de la selección de Qatar. De esta manera se abre el marcador, que lo venía buscando. Una defensa muy fuerte de la selección de Qatar. No llegaba a la pelota en movimiento, y de media distancia llega justamente el tanto en 30 minutos.
1: Hay que revisar también cómo se ubica entre los mejores terceros en este momento, ¿no?
2: Sí. Sí.
1: Para la selección de Bosnia con este remate,
2: bueno,
1: con este gol.
2: Bueno, vamos a estar repasando qué selecciones ya están clasificadas a los 16avos y quiénes ya están eliminadas, porque bien lo decíamos, hay algunas selecciones que ya no cuentan con posibilidades de avanzar, así que ya vamos a estar repasando quiénes ya avanzaron y quiénes ya están eliminadas.
1: 30 minutos, se abrió el marcador en Seattle. Está ganando la selección de Bosnia, 1-0. Muy buen gol, realmente. Tiene que entrar en uno de los top, ¿no?, de este mundial hasta ahora.
3: Sí, un golazo.
1: Muy buena definición, la verdad.
2: Y cómo genera el espacio. Se perfila hacia adentro, engancha, bien lo consigue. Y a larga distancia, con cuánta potencia. Es un jugador ambidiestro.
1: Qué bien.
2: Tiene ambas, sí, ¿no?, capacidades. Sí, 18 años. Tiene Kerim Alaybegovic, jugador del Red Bull Salzburg.
3: Bueno, en este momento, Bosnia, obviamente falta que culminen los demás, la fase final de los demás grupos, es el mejor tercero,
2: okay,
3: de todos, claro, los ocho. Luego está Suecia, está Escocia, Croacia, Paraguay, Argelia, Cabo Verde y Bélgica.
1: Uy, ya me cuenta porque va presionando Arián Malich. El cruce defensivo para cortar esa pelota por parte de Isalayev hacia el costado. Ese balón es un lateral ahora para Bosnia en zona de ataque por el sector derecho.
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1: 3:32 de la tarde, seguimos en vivo por Unión Radio y La Mega, donde sea, a través también del Sistema Nacional de Medios Públicos, nos escuchan en todo el país, así que reiteramos el saludo para los que están conectados a esta hora. Ataca la selección de Bosnia, buena pelota para Seco, de espaldas al arco, gira el capitán aguantando la marca, toca por la derecha para que acompañe y sostenga el esférico también Arián Malic, proyectado como un extremo, el lateral por la derecha, pelota por dentro, Iván Sunchit aguantando la marca, traspasa la mitad de la cancha, encuentra el espacio buscando sobre la izquierda, ahora va por dentro, descarga y juega rápidamente Demirovic, jugando por la banda derecha, se proyecta rápidamente ahora Arián Malic, mete en el centro, el punto penal a ras de césped, el corte de Pedro, le queda el remate a puerta, al zurdazo por parte de Iván Vasic, se desvía en un contrario, habrá tiro de esquina para la selección de Bosnia en 33 minutos.
3: 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Con respecto a la clasificación de Bosnia, tiene que ahora pensar en una goleada de Canadá, claro, a Suiza por el diferencial de goles, para no depender de ser mejor tercero.
1: Bueno, atención, hay oportunidad desde el tiro de esquina para Bosnia, el centro, primer palo, el cabezazo, claro, pero igual, cuando la pelota queda viva, vuelve al despeje hacia el costado, hacia la línea final, el cabezazo por parte de Nikola Katic, ahí saque de puerta para Qatar, pero igual a la selección de Bosnia, Bosnia necesita golear,
3: sí, sí,
1: en
3: sí,
1: tal caso de que quede como tercero, y en definitiva no sabemos todavía cuáles son todos los mejores terceros, la mayor cantidad de goles le va a servir, por si acaso, ¿no?
2: Sí, sí,
1: para a falta de puntos, quiero decir.
2: Sí, sí, sí, es lo que mencionábamos. Un punto alto de esta selección de Bosnia es el trabajo que hace Iván Vasic, el dorsal número 13, es el jugador con mayor movilidad, engrana muy bien la zona medular o la zona de transición con la zona de finalización.
1: Y atención porque va Seco en el área, Seco, el zurdazo, el derechazo, ¡lazo! ¡Gol! Seco, Edin Seco, vino el remate, el centro desde el costado izquierdo y sobre el segundo palo apareció el capitán, el histórico Edin Seco, para el remate de pierna derecha. Hay un roce y un desvío, pero ese remate llevaba puerta. Y el segundo tanto para la selección de Bosnia en 34 minutos.
3: Y Edin Seco, ese disparo que buscaba justamente habilitar a un compañero en el área, termina impactando en la espalda de Sultán Albraque para que se metiera la pelota en el arco. De qué manera también buscaron por la banda derecha a Seco, que era un centro prácticamente al área, que caía mejor posicionado el del Schalke 04, y justamente para evitar a sus compañeros pega en el catarí, el balón ingresa y ya es 2-0. Autogol de Sultán, sí, sí, Albraque. Y justamente lo confirma en este momento en la página web oficial de la FIFA.
1: Bueno, autogol.
2: Sí, autogol es lo que veíamos allí, pero muy mal como cierra espacios la defensa de Canadá, con mucha claridad, tranquilidad, llegaba esa pelota. Edin Seco, que también tenía espacio para poder controlar y quizás dirigirla mejor, pero la primera, y es por eso también que se encuentra con la pierna de Sultán Albraque, que es muy desordenada esta línea defensiva de Canadá. Mencionábamos la necesidad de Bosnia, una goleada, y con este envío anímico que le puede dar este gol, y como cae anímicamente la selección de Canadá con el autogol, pues es una posibilidad para el equipo de Bosnia en este compromiso, que ya lo gana 2-0.
1: 2-0, y atención que ataca Canadá en la presión alta, pero hay una sentencia primero del principal Jesús Valenzuela. Había falta en ataque por parte de Alaidós, y la infracción que corresponderá a la selección de Bosnia y Herzegovina en salida desde territorio defensivo, falta sobre Iván Vasic. La infracción fue de Hasan Alaidós. La infracción, el balón será entonces para Bosnia y Herzegovina. Está preocupado el entrenador de Qatar, en este caso hablamos de López.

0: Tang. Es el 10º autogol de esta Copa del Mundo y ya este Mundial oficialmente es el Mundial con más autogoles en la historia.
1: Bueno, qué mal. Parte del formato de 48.
2: Qué malas estadísticas. Atención que ataca el espacio ahora Iván Sunčić. Tiempo y espacio para jugar por la banda izquierda. Se va sumando Kenny, línea de fondo, mete el centro. Buscaba al arco, quería sorprender sobre el primer palo al arquero Abunadá. Y en definitiva se va a la malla, así que hay saque de puerta para la selección de Qatar.
1: Le decía, muchachos, mencionábamos quienes ya habían avanzado a los 16avos, quienes ya cerraban su pase. México, Estados Unidos, Alemania, Argentina, Francia, Noruega y Colombia aseguraron su presencia en la siguiente instancia. Por su parte, eliminados ya porque matemáticamente no tienen ninguna posibilidad, Haití, Turquía, Túnez, Jordania y Panamá.
2: Bueno, ahí está entonces.
0: Panamá que se fue con las botas puestas.
1: Sí.
0: Con presencia venezolana también, el cuerpo técnico y jugadores panameños que hacen vida en la Liga Fútbol.
1: Y la estadística menciona que lo de Panamá fue, a ver, no los acompañó tampoco esa suerte que uno menciona.
0: Sí, como a Turquía.
1: Sí.
2: Uy, ya me cuesta la atención con esta oportunidad. Está en el mano a mano, está habilitado. Seco para el tercero. ¡Seco! ¡Al palo! ¡Al palo! Esa pelota cruzada. Igualmente la sostiene Seco en el área sobre el costado izquierdo. Enganchó para adentro. Va para el punto penal. Le puede pegar al arco. Tocaba hacia atrás. Base que no llegaba. El remate que se fue desviado. Esa pelota se va por línea final. Saque de puerta para Qatar. Pero qué cerca estuvo el tercero para Bosnia.
1: Qué buen pase filtrado y cómo lo anuncia Seco, que corre al espacio entre los centrales, recibe, controla y muy bien busca cambiar la dirección de esa pelota y se estrella con el palo.
2: Qué buen pase de Kerry.
1: Sí, muy bueno. ¿Y cómo corre el espacio?
0: Exacto, y habilitado incluso entre los dos centrales que en el retroceso fueron más lentos. Iba a ser un golazo, mucho, pegó en el poste.
1: Y quedaba sin aire, ¿no? Seco después de eso.
0: Oye, 40
1: ya no
0: ruedas,
1: es el mismo, ya no es lo mismo.
0: No es solamente fácil. Cristiano es el que puede hacerlo.
1: Sí, Cristiano, bueno, es que es Cristiano Ronaldo.
2: No, Seco también. Pero...
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2: No es fácil. 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
2: 40 minutos de primer tiempo, pelota al espacio para que corra por un tiempo y espacio para jugar el pecho y control de Josán. Josán que aguantaba, puede meter el centro al área, el punto penal, el remate, la falló. La sostiene igualmente Qatar, bueno, la recuperación limpia por parte de Kolasinac, que recupera esa pelota y juega rápido por el costado izquierdo con Kerin. Ahí va jugando a la Ibigovic, buscaba la individual, falta sobre la Ibigovic, el silbato del principal. 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Y estuvo cerca aquí de alcanzar el empate la selección de Qatar,
0: la que se perdió porque prácticamente estaba solo en el área el capitán de Qatar. En última instancia era Alaidós, que hace un swing girándole.
1: Swing de abanica.
0: Sí.
1: Y no lo consigue. 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
2: 3:40 minutos de la tarde, seguimos en vivo disfrutando de este compromiso.
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2: Gana la selección de Bosnia 2-0 ante Qatar en el cierre del grupo B. La pelota por dentro donde aparece Iván Sunčić. Lanza en largo a territorio ofensivo. Mejora el anticipo defensivo de Isalayev. Recuperando en corto la selección de Qatar, que juega sobre el costado izquierdo con tiempo y espacio para jugar. Aparece Edin Nilsson. Aguantaba Nilsson. Le pasaba a Junior que enganchó para la derecha. Buscaba el borde del área. Le puede pegar al arco. Pega al arco de Nilsson. En cortito la combinación para Fit. No podía encontrar destino por la derecha. Ahora sí, pedían una falta. No se la da el principal Jesús Valenzuela porque la sostiene la selección de Qatar, que intenta atacar en esta instancia el compromiso. Fati circula el esférico. La sostiene de pie. Tierra derecha, Karim Boudiaf. Ahí está el número 2 aguantando la marca. Busca el pase entre líneas. Prefiere tocar en corto para Afid. El movimiento de Afid, el centro al área. El remate. No llegaba el cabezazo de Hassan. Pasó de largo esa pelota sobre el costado izquierdo. La va a sostener Enilson Jr. El centro, el punto penal. El despeje defensivo otra vez de Bosnia. Rebote para Ahmed. Fati por la banda izquierda. Sostiene el esférico. Ahora sumándose Sultán. Sultán que va hacia atrás. Otra vez para Fati. Levanta la mirada. ¿Puede meter el centro? No la va a hacer. Va hacia atrás en este caso. 42 minutos. alimentos. 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Ataca a Qatar por la banda derecha.

0: derecha, se va sumando para el centro, Pedro con el centro, pasado segundo palo, el remate por dentro, ¡lazo! ¡Ja, ja! ¡Gol! ¡Golazo de Qatar! Descuenta la selección qatarí. Desde el costado derecho hacia la izquierda, el centro adentro, y aparece Hassan Al-Haidos, el capitán, para descontar en el cierre de la primera parte. Bosnia tiene 2, Qatar ahora tiene 1, compañeros.
1: Consigue ese tanto Qatar, y esto es más por la desatención de Bosnia. Le dio los espacios, le dio la confianza, y Qatar muy bien con el poder de la basculación de izquierda a derecha logró adentrarse en vía ese centro, dejan el rebote, no cierran el espacio, y muy bien cómo llega desde atrás el dorsal número 10, Hassan Aidos, para marcar el tanto de Qatar. Lo descuentan, van abajo 2-1, pero esto todavía le quedan muchos minutos. Veremos cuál será la reacción del equipo de Bosnia.
2: Y lo veníamos comentando, la facilidad que ha tenido Hassan Al-Haidos de meterse entre los centrales, prácticamente desapercibido para la defensa de Bosnia, el número 10 de Qatar, y ahora va otra vez Bosnia.
0: Ataca Bosnia por la banda izquierda, Kolasinac mete el centro, aguantaba la marca, se va por línea final, hay tiro de esquina para la selección de Bosnia en esta oportunidad. 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Habrá tiro de esquina para la selección de Bosnia en el cierre. Tenemos 43 minutos, compañeros.
1: Me parece que el gol llegaba más por quizás la desatención en marca de Bosnia. Sí. Por cómo le dio la pelota y dijo, haz lo que quieras. No presiona, claro. Le dio los espacios.
2: Estoy ganando 2-0, sí, está haciendo calor. Me voy
1: no está jugando bien
2: poco,
1: porque Qatar no está jugando bien.
2: Pero... ya era. ¿Qué pasa? Querido. No golpeé el micrófono.
0: Alayev Ivkovic buscaba el centro, primer palo, otra vez el despeje por parte de Isa Alayev, sacando esa pelota a territorio medular, donde intenta recuperar el sol, no los deja bajarla. Ahora sí, va en la disputa y la termina ganando Qatar. Juega por la banda izquierda, aguantando a Nilsson. Bueno, qué bien pasó ante tres, sigue. Con pelota dominada por la izquierda, Nilsson pide acompañamiento, está muy solo, metió el freno, aguantó, levantó la mirada, ¿qué va a hacer? ¿Cambiar de sector? Prefiere jugar en corto cuando sostiene esta pelota la selección de Qatar. 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Aquí el remate, se fue desviado, línea final, saque de puerta para la selección de Bosnia, que por ahora lo está ganando 2-1 en 44, casi 45 minutos tras este intento de remate a larga distancia de Qatar.
2: Y se percató Bosnia justamente ahora de la facilidad y los espacios que había dado entre los centrales para que llegara a la I2, que ahora marca con línea de 5 cuando no tiene la pelota para justamente cerrar los espacios donde venía ganando el número 10 de Qatar.
0: Así es.
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0: Entramos al minuto 45 y tu comida necesita más emoción. 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El juego es para la selección de Qatar por la banda izquierda, atención con Edil, se mete el centro, pasado el segundo palo, el arquero que atrapa sin problemas, Nikola Vasil, para la selección de Bosnia, 5 minutos más.
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0: Recupera Qatar, desde el fondo, sosteniendo la pelota y jugando por el costado izquierdo, muy largo el pase, la anticipación de Malik, el rebote se fue al costado, ese balón, Perfume Factory trae el regalo perfecto para un papá mundial. 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
1: Descontó la selección de Canadá y me parece que esto desconcierta a la selección de Bosnia, que venía confiado, que venía allí con muchísima más seguridad al momento de atacar, pero ahora genera espacios, retrocede líneas, juega con un bloque más bajo y pierde esa intención, esas riendas del compromiso, que era lo que veníamos viendo durante los primeros 35 minutos. 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
0: Entramos a los últimos 3 minutos de los 5 que agregó el principal de este compromiso, Jesús Valenzuela. Por ahora la selección de Bosnia y Herzegovina tiene 2, Qatar tiene 1. En este primer tiempo todavía queda bastante. Atención, todo el segundo tiempo y estos 3 minutos. Atención que ataca la selección de Qatar. Pelota por dentro. Afid al borde del área. Queda para el descuento. Atención para la remata. ¡Puerta! ¡Al palo! ¡Al palo! Ese balón por parte de Junior. En esta oportunidad se acaba de salvar Bosnia. Era el segundo. Sigue atacando Qatar. Encaró. Aguantaba Pedro que la pedía. Pedro Miguel otra vez. Al borde del área. ¡Pedro! Por encima del larguero. Arco para la selección de Bosnia, que se acaba de salvar del empate.
3: Y ojito, porque fue una jugada comenzada justamente en el entretiempo, en medio de la cancha. Afif se entendió justamente con Pedro Miguel y en última instancia llegaba el propio Junior para disparar y pegaba en el poste. Ya van 2 postes en este encuentro, que el marcador fuera completamente distinto. 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
1: Se lamentan los jugadores de Qatar en esa última jugada. El palo les decía que no, pero desde ya toma confianza. Esto es parte del fútbol. Si tú das espacio, si tú bajas la guardia, muy bien, el rival tiene la capacidad de tomar las riendas del partido. Y esto es lo que ha hecho Qatar después de descontar ese primer gol. Me parece que toma confianza, que toma riesgos, que asume con mayor velocidad cada pelota que toma y ha logrado conseguir ese espacio entre los centrales que por poco les da el empate.
0: Último minuto 30 de este primer tiempo, el agregado de los 5, vamos hasta el 50, tarjetas BNC, resuelve, compra y disfruta siempre tus compras pagando con ellas donde quieras. La presión alta de Qatar que obliga a retroceder a la selección de Bosnia, que se entretiene con la pelota desde el fondo. Nicola, ahí buscaba Katic, juega hacia atrás otra vez, sosteniendo el esférico. Último minuto, 2-1 gana Bosnia contra Qatar.
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1: En el otro lado finalizó el compromiso, el primer tiempo del compromiso entre Canadá y Suecia, partido que veíamos también en simultáneo ante este Bosnia-Qatar. Ambos partidos tienen a participantes en el mismo grupo, el grupo B. Así que bueno, cerró el primer tiempo para entonces Canadá y Suecia 0-0. En este ya estamos en los últimos segundos y lo gana Bosnia 2-1 sobre Qatar.
0: La salida desde el fondo para la selección de Bosnia. La tenencia hacia atrás para su portero. Basil levanta la mirada, lanza el largo sobre el sector derecho. Se va sumando Arián Malic. El control de pecho y el control por ese sector derecho, buscando salir, aunque se consume el tiempo. Últimos 15 segundos, toca por dentro. Presión alta para Seco, que fue a buscar esa pelota sobre la mitad de la cancha. Recupera la selección de Qatar. Va a haber una última en ataque. Juega en corto Isa Layed, aguanta la marca. Espera acompañamiento, toca para que aparezca Kran, Afib, la apertura por la izquierda para que aparezca Junior. Junior que puede meter el centro, le pasó el lateral, bien proyectado. Va Sultán, el centro pasado, el despeje defensivo, sacando esa pelota Sunchich, el complemento, otra vez sobre el costado izquierdo, va buscando Junior, quiere meter el centro para Qatar, va a ser la última del primer tiempo. A Kraft, a Finn en el borde del área, el centro pasado, el segundo palo, Pedro Miguel con el cabezazo, no llega a destino. Ahora sí le quedó la pelota sobre el sector derecho. Estamos sobre el minuto 6 del agregado y ahora sí el silbato o los dos silbatos del principal Jesús Valenzuela indica que ha culminado la primera parte en Seattle. Victoria parcial para Bosnia y Herzegovina, 2-1 contra la selección de Qatar. Nosotros vamos a la pausa y regresamos para el balance de la primera mitad.
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9: Una de las personas que hay que destacar y siempre recordar en ese proceso fue la presencia de la esposa de Negro I, cuyo nombre era Juana Andrea Solórzano, mejor conocida como la Bizarra por el propio Negro I, que además de eso fue una luchadora pertinaz y que incluso después de la Guerra de Independencia fue sometida a un juicio por su antigua dueña cuando era esclava en la ciudad de Calabozo, y ella, mediante los recursos jurídicos legales asistidos, por supuesto, por patriotas, abogados patriotas, le ganó el juicio a esta pretendida esclavista que la quería de nuevo como propiedad. Ella ganó esa batalla legal, y es significativa recordarla hoy día, hoy que estamos recordando las memorias de la batalla de Carabobo.

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8: Por el Sistema Nacional de Medios Públicos, disfrutando este Bosnia 2, Qatar 1, compañeros, que por ahora deja todo abierto para la segunda mitad.
9: Sí, un partido que parecía un poco más diferente en el sentido de los nombres de las selecciones, por lo que la actuación de ambas en lo que va de Mundial. Una selección de Qatar que creo que ha venido de menos a más, Rossi. Una selección de Qatar que cuando tiene la pelota juega mucho mejor que Bosnia, más allá de que Bosnia ha sido más efectivo y más contundente con respecto a sus intenciones en ataque, pero dos o tres pelotas que ha tenido la selección de Qatar ha generado mucho peligro en este primer tiempo.
10: Sí, lo decíamos, la selección de Qatar en este compromiso que buscaba y que ha ido de menos a más durante el partido, que en definitiva, pues quizás en los primeros minutos fue Bosnia el que propuso, fue Bosnia el que buscó, fue Bosnia el que generó. Pero más allá, después de que consiguió el segundo tanto, me parece que se confió demasiado, me parece que fue un equipo que bajó sus líneas en ofensiva, que no presionó lo suficiente, a diferencia de lo que hemos visto en los primeros 25 minutos, y le permitió a Qatar, ¿por qué no?, tomar confianza, le permitió a Qatar tener la pelota, le permitió a Qatar no generar los espacios, porque Bosnia fue un equipo que dio naturalmente espacios. No necesitó Qatar mostrar demasiado, basculó con la pelota, generó de costado a costado, movió un poco la línea defensiva, pero sin exigirse mucho, llegó al área de Bosnia, envió el centro y automáticamente allí que apareciera alguien, y bien apareció el jugador Hassam Al-Aidos, el dorsal número 10 de Qatar, que fue el que le dio ese tanto del descuento, y bien lo decías, lo gana Bosnia 2-1, pero me parece que ahora más que nunca el partido está abierto para cualquiera de los dos. Veremos cuál será la contrapropuesta de Bosnia, o si Qatar llegará con mejor ánimo también a este segundo tiempo y buscará también ese empate que posiblemente le pueda dar alguna victoria a los equipos el día de hoy. Y bueno, en el otro campo se encuentra Canadá y Suiza. Canadá y Suiza, ese partido que se va también con empate de 0-0, es parte del otro resultado. Actualmente en la tabla de clasificación, Canadá primero con 5 puntos, Suiza segundo con 5 puntos, Bosnia de tercero con 4 unidades y Qatar de último con un solo punto.
9: Sí.
10: Así que son los números de este grupo B.
9: Sí, este grupo B, que más allá de esta victoria de Bosnia, que lo está metiendo como uno de los mejores terceros de momento, apenas en el inicio de la última jornada de la fase de grupos, es bastante complicado que haya alguna modificación, porque de conseguir la victoria Canadá o Suiza, tiene que haber también una serie de resultados para que alguno de los dos salga de la clasificación. En este momento, el primero del grupo B se estaría enfrentando el segundo del grupo B se estaría enfrentando al segundo del grupo A. Eso también es algo que le puede satisfacer a estos dos equipos, porque justamente el primero del segundo del equipo B, del grupo B, se estaría enfrentando a un mejor tercero, al tercer mejor tercero. Entonces, también eso pensando en lo que puede ser la siguiente fase de este mundial, también se acomodan los equipos con respecto a los cruces de 16avos. 4 de la tarde en punto, hacemos una pausa en Unión Radio, La Mega y el Sistema Nacional de Medios Públicos en este entretiempo que gana parcialmente Bosnia-Herzegovina 2-1 a la selección de Qatar.
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2: De junio de 1911. Nace Ernesto Sábato en Argentina.
3: Todo lo que yo he escrito, tanto en la novela como en el ensayo, es a propósito de la crisis del hombre de hoy, en cuya crisis yo he participado carnalmente, porque viví, como le digo, la ciencia, hasta las fronteras mismas, y enseñé teoría de Einstein, teoría de la relatividad, en los cursos de doctorado. Así que llegué hasta las fronteras de la ciencia. Y me aterró. Yo estaba en París cuando la escisión del átomo de uranio, en el año 38, acontecimiento histórico que dividió a la humanidad en dos, puesto que de ahí salió la bomba atómica. Me aterró, filosóficamente hablando, este momento. Ahí es cuando empecé a comprender que la física iba a dominar el mundo y que la tecnología iba a arrasar con el hombre.
2: Escuchabas al novelista y escritor argentino Ernesto Sábato. Este hombre de ciencias se enamoró de la literatura con el apoyo del escritor André Breton. Ernesto Sábato es uno de los más destacados representantes del boom latinoamericano. Como ensayista, criticó la deshumanización de la ciencia moderna. En 1983, Sábato encabezó la comisión que investigó los crímenes de lesa humanidad de la última dictadura argentina. Murió el 30 de abril de 2011, a los 99 años, en Buenos Aires.
0: Junio Combatiente.
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7: Por ahora Bosnia ganando 2-1 contra Qatar, pero resta todo un segundo tiempo y la primera parte cerró inclinado a favor de la selección de Qatar, por lo cual creo yo que va a ser un segundo tiempo parejito, ¿no?
8: Sí, y ya en el partido que se disputa también hasta ahora, mira, comenzó el Canadá-Suiza en el segundo tiempo y ya gana el equipo europeo, Rosy.
9: Sí, gana allí Suiza ante la selección de Canadá, con esto se ubica como líder de grupo en el grupo B con 7 puntos, Canadá segundo con 4 unidades y Bosnia tercero con 4 puntos, así que veremos qué nos deja estos segundos 45 minutos cuando se viene modificación para Bosnia en el compromiso el día de hoy. Ingresará entonces con el dorsal número 15.
8: Doble modificación.
9: Sí, hay doble modificación, entonces ingresa con el dorsal número 15 el jugador Amar Memic y también Benjamin Tajirović. Es entonces los jugadores que ingresan en este compromiso.
8: Se retiran con el número 14 Sunsic y también se retira Malic con el 24. Modificación también en Qatar, se retira Hasem Haber con el 6, con el 5 ingresa Abdulaziz Atem con el 6.
9: Bueno, tenemos allí las primeras apuestas de los técnicos el día de hoy, Julian Lopetegui por parte de Qatar, y en Bosnia entonces el encargado de las modificaciones del orden táctico y de lo que juega hoy esta selección es Sergej Barbarić. Así que veremos qué nos depara estos segundos 45 minutos cuando todo está listo, todo está preparado para que Valenzuela dé el pitazo inicial y arranque los segundos 45 minutos entre la selección de Bosnia y Qatar.
7: Los comentarios de Rosy Reyes, Luis Carlos Calatrava y en la narración de quien les habla, Carlos Quintero. Disfrutaremos el segundo tiempo que acaba de comenzar. El silbato del principal Jesús Valenzuela da continuidad a este compromiso desde Seattle en el cierre de este grupo B. El juego por la izquierda para la selección de Bosnia, que recupera y sostiene esa pelota en salida sobre el costado de izquierda. Aparecía Radelic con la pelota dominada, viene a buscar esa pelota en corto Iván Vasic, que cambió ahora de compañero en esa mitad de la cancha tras la variante y la salida de Iván Sunčić para este segundo tiempo. Aparecía Iván Vasic, toca hacia atrás, combinaciones para Nikola Katic, otra vez para que sostenga Stjepan Radelic. Adelanta metros de a poco el zaguero central con tiempo y espacio para jugar en corto. Aparece en escena Tajrović. Tajrović, que quiere cambiar en el círculo central el recién ingresado. Juega en corto para Nikola Katic, aguantando la marca y retrocediendo donde está su portero, que sale. ¡Ay! Salió del arco y hasta la mitad, casi que hasta territorio defensivo. Fue a buscar esa pelota otra vez el arquero. Se la saca de encima Basir. La presión alta por parte de la selección de Qatar, que intenta recuperar esa pelota y la ganó sobre el costado izquierdo. Cuando aquí infracción no hay, dice el principal Valenzuela. Juegue rápidamente la selección de Bosnia, que sostiene y rápidamente aparece en escena ahora Seco en el círculo central. La apertura por la izquierda. Se va sumando Kolasinac por ese costado para que aparezca Alay Begovic. Enganchó, aguanta la marca, sigue el 19. La apertura para Kolasinac, el centro, el primer palo. El arquero Mahmoud Abunada se queda con la pelota para Qatar.
9: ¿Qué buscará ahora esta selección de Bosnia con el ingreso de Amar Memić? Ganar volumen ofensivo con un jugador con un perfil más ofensivo en comparación a Harmalic, que genere un poco más ante esta selección de Bosnia, que bien tomó las riendas en el primer tiempo, pero que bien supo reaccionar Qatar, conseguir el descuento y tomar entonces también protagonismo en este compromiso. Así que es parte de la apuesta de Barbarech, buscar que sus equipos lleguen con más facilidad a zona ofensiva, que tengan más volumen y presencia de jugadores bosnios en territorio qatarí.
7: Mira, son las 4:09 de la tarde, saludamos a todos los que están en sintonía. Un abrazo para Ilic Suárez, que está en sintonía desde Barquisimeto, escuchándonos también. Fuerte abrazo para él.
9: Sí, fuerte abrazo, un saludo para él también, que está en sus merecidos días de descanso, ¿no?
7: Sí. Después del torneo de apertura del fútbol. Sí,
9: siempre movido.
7: Sí, señor. Y saludamos a todos los que están en sintonía por 90.3 FM, por la Mega y por supuesto por el Sistema Nacional de Medios Públicos en toda Venezuela, escuchando y disfrutando el Mundial por Unión Radio. Como es costumbre, la salida para la selección de Bosnia desde el fondo. Nikola Katic aguanta la marca, toca sobre el costado izquierdo, se va sumando otra vez Kolasinac, levanta la mirada, quiere lanzar en largo a territorio ofensivo para que se sume por ese costado Kerin. Lo anticipó Pedro Miguel, recuperando esa pelota para Qatar, toca hacia atrás para su portero, presión alta, lo obligan a lanzar en largo, territorio medular, quería recuperar la selección de Qatar, va sosteniendo el esférico tras el rebote sobre ese sector. Huji lanza en largo la pelota cruzada buscando en proyección a Hassan, no podía encontrar destino. Buena recuperación para el zaguero central de la selección de Bosnia. Hablamos de Nikola Katic, que se quedaba con la pelota y tocaba hacia atrás para su portero.
10: Un ritmo más bajo de lo que fue el cierre de la primera parte tiene este inicio de 45 minutos. Bosnia va a tener el esférico y va a intentar tener la mayor cantidad de tiempo posible, porque recordemos que en los últimos minutos de la primera parte vino ese dominio de Qatar, que incluso llegó a descontar y tener un poste que pudiera ser ya incluso el 2-2 en este marcador parcial. Son 48 minutos y solo los verdaderos fanáticos del fútbol saben cómo llegar al partido. 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
7: Andamos en este compromiso que Bosnia está ganando 2-1 contra Qatar. Pelota sobre el costado izquierdo, la apertura para que aparezca Alay Begovic. Levantó la mirada, mete el centro al área, cruzado el arquero que atrapa Mahmoud Abunada, adueñándose del esférico tras el remate o la intención de centro al área.
9: Repasamos un poco el itinerario que nos depara el día de hoy en esta Copa del Mundo. Bien, disfrutamos en este momento de Bosnia versus Qatar. En este instante también se juega Suiza versus Canadá. Ataca
7: Qatar. Y ya me cuesta porque ataca Qatar, pelota para que juegue a Fit que dejaba en corto en la frontal, está quedando esa pelota, Fit que va otra vez en la presión recuperando, estaba muy solo. 2 Qatarí contra 4 bosnios. Qué buena pelota al área, mejor el cruce a tiempo de Katic, que recupera la pelota. Ahora sí, compañera.
9: A las 6 de la tarde jugará Marruecos Haití y Escocia Brasil. Este es un lindo grupo porque se definirá también el líder del grupo C. Y de igual manera, a las 9 de la noche se verán los compromisos de Chequia versus México y Sudáfrica contra Corea del Sur. Ya un México clasificado Y Corea del Sur también tiene allí altas probabilidades en lo que es la clasificación de este grupo A.
7: Hoy sabremos entonces la ubicación de estos dos anfitriones, ¿no?
9: Sí.
7: De Canadá y de México en este caso.
9: Y Brasil, Marruecos también.
7: Ajá, sí, un buen partido ese. Vuelve Neymar.
10: Exacto,
9: vuelve Neymar. Neymar, sí.
7: Sonríe Oscar.
10: Y el fútbol.
9: Y no trajo la camisa de Oscar, ¿no?
10: No, trajo una de Rafinha.
9: Sí.
10: Sí.
9: No, bueno.
10: Está mal.
7: Atención, ataca Qatar por la banda izquierda. Se le fue al costado de ese balón. Es un lateral. 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Se está moviendo Bosnia. Buena pelota larga al área. Atención, que está para el tercero. Está para Seco. Se fue de largo. El cabezazo en el área de Hermendi de Miró. Buscaba a su capitán, a su líder, a Seco. No alcanzó a llegar sobre el segundo palo, pero qué buena jugada fue esta para la selección de Bosnia.
9: Muy bien, cómo sale esa pelota. Hacen un cambio de dirección, de lado izquierdo al derecho. Bien de Mirovic, que de cabeza busca asistir a Seco, que por poco logra llegar a esa pelota. Ahí va más adelante, pero buena la intención, buena la visualización de Demirovic, que veía como su compañero llegaba a acompañarlo en la jugada.
7: Y sigue atacando a Bosnia. Pelota sobre el círculo central. Había infracción antes, sentenciada por el principal, la falta de sobre Tajirovic, que recupera esa pelota.
10: Y lo resaltante también es que es la segunda ocasión que una pelota larga es bien leída por Edin Seco. La primera en los primeros 45 minutos pegó en el poste y en esta casi recibe la asistencia. Muy buena pelota y muy buen juego de Edin Seco sin del esférico.
9: Sí, no sé si la esperaba como asistencia o esperaba que el golpe de Mirovic fuera directo al arco también. Era parte de lo que observábamos en esa última jugada. 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
7: 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Y el alivio es para la selección de Qatar desde el fondo, jugando en corto a territorio ofensivo. Se va jugando Hojic sobre el sector derecho, lanza el largo para que corriera sobre ese sector. A fin no va a llegar, el que llega sin problemas es el golero Nicola Basil para la selección de Bosnia.
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7: Uy.
10: 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Uy.
7: Le dejaron la pierna a Pedro Miguel tras el intento de pase por parte de Kolasinac. Estaba muy cerca Jesús Valenzuela de la oportunidad. Claro, le impacta de lleno. Va a ser un pase hacia atrás con Kolasinac de zurda y llega Pedro para cortar y se termina llevando la pierna de Pedro. Fue fortuito pues esta oportunidad, así que no hay tarjeta, sino en laterales para la selección de Bosnia en esta oportunidad. 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El juego para la selección de Bosnia sobre el círculo central. La tenencia en escena para que la sostenga Iván Basic. Ahí está el número 13. Retrocede porque hay presión alta por parte de los cataríes. Cambia de sector a la derecha. No va a llegar a destino en este caso. No llegaba por allí Mevic. Hay lateral entonces para la selección de Qatar, que recupera la mitad de la cancha. Tenemos 54 minutos de compromiso. 2-1 lo está ganando la selección de Bosnia contra Qatar. Es la jornada 3 de este grupo B.
9: Y se mueve el marcador en el otro compromiso. Gol nuevamente de la selección de Suiza, que lo gana ahora 2-0 sobre Canadá. Gol del dorsal número 9 de esta selección. Ya estaremos repasando entonces. Fue en Bolo.
7: Bueno, uno en más Bolo, para la cuenta de
9: Brelen Bolo.
7: Suiza, que está ganando 2-0, ¿no? En este caso.
9: Sí, más líder de grupo que nunca, con 7 unidades.
10: Y ahora la tarea de Bosnia sigue siendo titánica, pero baja un poco. Está en menos 2, Bosnia, diferencial de goles. Canadá baja a 4. Tendría que marcar bastantes goles en este partido, pero por lo menos tiene la posibilidad de haber modificación. Ya habla Julen Lopetegui con un jugador de Qatar. Precisamente se trata del número 17. En este sentido es Ahmed Al-Ganehi, para hacer otra modificación de Qatar que se va a producir en este momento. Asumimos entonces que la modificación va a ser por el que está ya en el piso y retirándose en este momento, por Hassan Al-Aidos.
9: Bueno, se va entonces el autor del único tanto por ahora de la selección de Qatar con el dorsal número 10, Hassan Al-Aidos. Es el que abandona el compromiso e ingresará entonces por él. Ya estaremos...
10: El número 17.
9: El número 17 entonces para este compromiso. Ahmed Al-Ghanei es el que ingresa al compromiso. El jugador de 25 años juega allí mismo en su país. Así que estaremos entonces repasando cómo se va a organizar la selección de Qatar para buscar empatar el compromiso. Y bueno, posteriormente también buscar la victoria en este partido. Vamos a corregir el gol en la selección de Suiza hace algunos minutos.
7: Ya me cuenta porque ataca Seco al borde del área, descargó, jugaba sobre la izquierda, pasado ese balón. Un poco complicado para la Ivkovic, que controla igualmente el número de... ¡Uy, qué bien la hizo! En el pie a pie por la banda izquierda, viene el centro, línea final al arco, el centro. Pasó todo el área y el despeje defensivo para sacar ese balón por Ahmed. Despejando el peligro, la selección de Qatar vuelve a recuperar Bosnia, que le mete velocidad sobre la izquierda, donde aparece Kolasinac en la presión, gana la falta y la infracción sobre Kolasinac, infracción del recién ingresado Ahmed Al-Ghanei en esta oportunidad.
10: Bueno, comentaba Rossi que juega justamente en el fútbol de Qatar, precisamente en el Al Gharafa, equipo en el que en su momento hizo vida Rubén Quijada.
9: Ah, perfecto allí. Entonces parte de los nombres venezolanos que han también puesto la bandera de Venezuela en alto en otro club. Corregíamos el gol de Suiza, el segundo gol era del dorsal número 9, Mansambi fue el encargado de marcar el segundo tanto, así que lo gana Suiza 2-0.
7: Y ataca aquí Qatar, atención con esta oportunidad, el espacio está para Afita en el área, Afita para el segundo, Afita afuera, Afita afuera en esta oportunidad, la tuvo Akram Afid, buscaba el remate dentro del área de zurda, pero intentó al primer palo y el arquero estaba bien ubicado, que esa pelota terminó pegando sobre esa malla derecha. Saque de puerta para Bosnia.
9: Nuevamente pase en diagonal, bien allí encontraba el espacio por el sector izquierdo. Habilitan a Afif, que llega en carrera esa pelota, remata de pierna zurda, primera idea, sin embargo se va por fuera del arco, se extendía muy bien allí Nicola Basili, pero nada que hacer. Se iba por fuera esa pelota, lo lamenta FIB, lo lamenta el equipo catarí. Se abren las posibilidades. Esto es un partido de velocidad y espacios en ida y vuelta.
10: Sí, está abierto. Exacto, completamente abierto y con un medio campo que ha facilitado a ambos equipos hacer esos pases filtrados. Y en esa última jugada se lamentaba Al-Ghanei, que estaba prácticamente solo en el punto penal, pero Afif no terminó viéndolo para darle justamente la habilitación. 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
7: Anota un golazo con datos ilimitados de MobileNet. 58 minutos. Esto está 2-1 a favor de Bosnia contra Qatar. Ataca la selección de Bosnia. Pelota para Seco. Atención que le va quedando en el mano a mano. Del borde del área aguantaba la marca Seco. Toca en corto. La continuidad sobre la izquierda. Quiere meter el centro. La sostenía Kerin. Ahí está el número 19. Al Ivkovic. Quiere meter el centro. Centro al área. Al despeje defensivo por parte del autor del dorsal número 18. Hablamos de Sultán, que sacaba esa pelota. El despeje defensivo la sostiene igualmente la selección de Qatar, que intenta jugar por la derecha, mejor la presión por parte de Kolasinac. Atención que ataca el espacio en el área del centro atrás, el despeje, el desvío defensivo, la recupera la selección de Qatar, que intenta salir jugando rápidamente, le mete velocidad, va por dentro, la continuidad de juego en el círculo central, sobre el círculo central, intentando buscar el círculo central, juega por la izquierda ahora con Pedro Miguel, aguantaba la marca, sigue Qatar intentándolo, no se da por vencido el equipo de Julián Lopetegui en esta oportunidad, pelota al espacio para Fid, anticipaba en buena forma Kolasinac para cortar esa pelota, recupera en el círculo central y ahora en campo contra la selección de Qatar, atentos al espacio por la derecha, Afid, Akram, Afid que puede meter el centro, buena diagonal dentro del área, puede estar el centro, línea final lo obliga a retroceder, sostiene esa pelota en este caso Atene, jugando otra vez para Afid, al borde del área, Afid para pegar a Afid a la zurda, al arco, se fue desviado ese balón, saque de portería, se elevó demasiado el zurdazo de Akram, Afid, arco para Bosnia.
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7: Qué cerca se ven las jugadas en las repeticiones de los árbitros cuando Valenzuela está casi que sobre la jugada.
10: Sí, le da, impresionante. Le da justamente esa capacidad de poder capacidad física importante de poder correr y estar bastante cerca de las jugadas, que justamente con esta implementación de estas nuevas cámaras le da otra perspectiva al partido.
7: La gente de Acarigua, fuerte abrazo para la gente de Acarigua.
9: En San Cristóbal también sí, está, nos están escuchando.
7: Un abrazo. Sí. Ciudad de la Cordialidad. Atención, la pelota por la izquierda atacaba el espacio, en este caso a la Ibegovic, sostenía sobre esa, pegado a la raya en este caso, en la mitad va la circulación del esférico para que vaya Basic, levanta la mirada del zurdo, otra vez para Kolasinac, sobre el costado izquierdo, retrocede, se apoya desde el fondo con Radelic, levantó la mirada, a ras de césped el espacio, mejora el anticipo y la recuperación para Qatar, que intenta armar el contraataque, mitad de la cancha, descargando rápidamente, aparecía para circular esa pelota Atene, juega por la izquierda con tiempo y espacio para buscar a Junior. Atención con la oportunidad, enganchó dentro del área, puede meter el centro, hace cruzado el despeje defensivo a tiempo de Radelic, cortando esa pelota para la selección de Bosnia. Recupera otra vez Qatar sobre el costado izquierdo, se va sumando Karine, Budiasp con el centro al área, el cabezazo de la intención de ataque por parte de su compañero Aten, que llegaba al área para definir, pero se fue desviado el balón por línea de fondo, saque de puerta para la selección de Qatar. 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
10: La modificación de Barbarés con respecto al lateral derecho, con la salida de Malic y el ingreso de Memich, era justamente para contrarrestar esas filtraciones que han venido por el sector derecho, que continúan, y me parecen que Memich no entró tan correcto.
7: Recupera a través de la selección de Qatar. En corto, aparece en Neceda Ten, cambia de servicio para Dilson. Atención, el cabezazo al área, buscaba a Fit, mejor el arquero. Uy, chocaron horrible.
9: Sí.
7: Chocaron horrible entre el zaguero
9: Nikola central. Vasilic y el Nikola Katic.
7: De Nikola para Nikola. Uy, sí, uy, se lo llevó.
10: Bueno, se llevó la peor parte. El
7: Katic se estrella sobre la boca del estómago del arquero, de su compañero. Y cayó mal, sobre todo el arquero. Así que se detiene momentáneamente el partido porque van a ingresar a atender. O no, ¿no?
10: No, ¿qué?
7: Dijo que no.
9: No, la modificación. Es que hay modificaciones, sí, en Bosnia.
10: En Bosnia.
9: Entonces le dice que se hagan efectivas las modificaciones. Es lo que señala Valenzuela. En el compromiso, mientras Nikola Vasilic sigue allí un poco adolorido, ¿no? Entre ese cruce ante Nikola Katic, el central que llegaba en extreme a esa pelota. No daba rebote el guardameta, pero se lleva entonces el golpe. Cuando se preparan dos modificaciones, ingresará con el dorsal número 3, Lucas Méndez, por parte de Bosnia. Y de igual manera va a ingresar
7: 21, me parece.
10: Va a ingresar el número
7: 26.
9: Bueno, es Mohamed Nasir Almay. Es entonces los jugadores. Ah, no.
10: No.
9: Perdón.
10: El que ingresa el 3 es
9: Denis
10: Hatzikadunic. Hatzikadunic.
9: Y el 26, Ermin Matmić.
7: Ah, claro, se va Nikola, mira.
9: Sí.
7: ¿Quedó muy malo o sería ya planificado?
9: Pues ya se estaban preparando los cambios, ¿no?
10: Sí.
9: Ermin Matmić, jugador de 21 años, juega en el Slovan Liberec. Es un jugador mediocampista que puede aportarle allí también a la circulación de la pelota en las asociaciones de la selección de Bosnia. Y por su parte ingresará también Denis
10: Hatzikadunic.
7: Denis.
9: Del Sampdoria.
10: Denis.
9: Vamos a decirle Denis con confianza.
10: El pana Denis.
9: Entrena entonces.
7: ¿Se va seco?
10: Claro.
9: Sí, ya estaba agotado, no, ya estaba liquidado. Vamos a corregir aquí. ¿Cuántos metros corrió seco el día de hoy en este compromiso?
10: Muy seco también estuvo el día de hoy.
9: Bueno, no, me parece que no tuvo una participación tan mal.
10: No, por el calor, digo.
9: Ah, bueno. Ya pensé que hablaba del rendimiento de Inseco.
10: Buen partido de
9: Inseco.
10: Buen partido
9: de Inseco. A los 40 años quiero verlos corriendo a ustedes así.
10: Uf, ni a los 31 corro así.
9: Bueno, imagínate. Vamos aquí entonces con el Inseco, que el día de hoy corrió aproximadamente.
7: Se fue cansado. Bueno, y molesto. Uy, y molesto.
9: 6 kilómetros, wow. 6 kilómetros. No fue tanto lo que lo de Inseco hoy, ¿viste?
10: Y una rabieta en el banquillo.
7: No sé si estaba contento con el cambio, la verdad.
9: Bueno, lo veíamos cansado nosotros, lo veía cansado allí bien Bavarech, pero él no se sentía cansado.
7: Bueno, lo cierto es que se retira de Inseco en la selección de Bosnia. El capitán se fue a descansar. Ahora el momento para que Ermin Matmić busque algo diferente para la selección de Bosnia, que por ahora lo está ganando por diferencia de uno. Queda todavía muy abierto. Mermic, precisamente, barrida fuerte por parte de Sultán. Y comete la infracción, sentenciada también por el segundo asistente de este compromiso. Hablamos de Tulio. Tulio Moreno, en este caso.
9: Uy, sentencia del Guayanés. Es el amigo Tulio, o sea, aquí compatriota, pues. Claro. Lo digo por eso.
7: Para Tulio. Tulio Moreno, allí con la sentencia, levantando la bandera. Hay tiro libre desde el sector derecho para la selección de Bosnia en ataque en esta oportunidad. 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Tiro libre. 65 minutos, señoras y señores. Lo está ganando Bosnia 2-1 contra Qatar. Y en el otro lado está Suiza ganando 2-0 contra Canadá. El servicio de pierna zurda, segundo palo, Kolasinac, el cabezazo por dentro. Viene una mano, no hay nada. El despeje defensivo sacando esa pelota por parte de Isalayev. La manda a territorio medular, donde recupera Bosnia, que va hacia atrás. Jugando desde el fondo con su portero, Nikola Vasil. Vasil que va en largo, el pelotazo profundo a territorio ofensivo. Va a llegar y a recuperar, en este caso, Sultane. El cabezazo hacia atrás para su portero.
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7: Ataca Qatar por la banda izquierda, atención con tiempo y espacio para jugar. Admet aguantaba la marca, aparece primero Edmilson Jr. en el Mitchell en la individual, busca línea de fondo, puede meter el centro, enganchó, aguantó otra vez, sigue con la pelota, caracolea, no la puede buscar, ahora la perdió, recupera la selección de Bosnia, aguantando la marca, aparecía en escena el dorsal número 20, Smir, que está un poquito perdido en esta. En este segundo tiempo apareció Esmir Bayraktarevich. No podía encontrar algún destino, así que recupera la selección de Qatar.
9: Aparece Esmir porque Armar Memich, el jugador que ingresó para hacer esa función de carrilero, le cuesta mucho el repliegue y le toca llegar ahí a Bayraktarevich a hacer la cobertura por ese costado derecho, que es donde más se están filtrando las pelotas de Qatar.
7: Y atención que va a Qatar la pelota individual por parte de Gran Afib, buscaba ingresar al área, hay desvío y me parece que habrá tiro de esquina entonces para la selección de Qatar.
9: Sí, daba saque de meta el principal, pero bien corregido allí por su compañero. El primer asistente le menciona que no, que fue rozada por el central de la selección de Bosnia. Se presenta entonces una nueva oportunidad, pelota parada, será tiro de esquina para la selección de Qatar. Que está más cerca del empate, sí, que Bosnia, totalmente. El tercero.
7: Coincido.
10: Afif prácticamente ha sido el jugador con más minutos o por lo menos más pelotas ha tocado por Qatar.
7: Sí, atentos al centro, el pase largo, Sultán mete esa pelota al área y desvío, nuevo tiro de esquina para Qatar.
9: Hay un jugador tendido de Bosnia, es el recién ingresado, Denis Hasikara Dubinic.
10: El pana Denis
9: se encontró, quedó mal en ese... era Kolasinac. El 5, era Kolasinac el que quedaba allí mal, y otra vez Afif.
7: Hay nuevo tiro de esquina. 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El silbato de Valenzuela, la hacen en corto. Toque hacia atrás, atención, tiene para el remate. El centro al área, el despeje defensivo, sacando esa pelota a la selección de Bosnia. Sobre la mitad de la cancha va a recuperar nuevamente la selección de Qatar, que va hacia atrás, se apoya en su portero. Mahmoud lanza en largo el dorsal número 1 a territorio ofensivo, busca la posibilidad por la derecha, el control orientado, aguantando la marca, aparecía Tene, no podía controlar, igualmente juega por la derecha con tiempo y espacio para jugar. Atención a esta oportunidad para el equipo de Qatar, el centro sobre el punto penal, el servicio, mejor el cruce defensivo del zaguero para despejar el peligro, porque aparecía o venía allí en este caso Tahirovic para el despeje ante la intención de Qatar de buscar el empate en ese centro preciso, parte del dorsal número 16. Hablamos de Walen Hoji cuando tenemos el break de hidratación.
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7: Bueno, es momento del break de hidratación. Por ahora lo está ganando Bosnia 2-1. Indicaciones de Julián Lopetegui a sus dirigidos, entendiendo que aún tienen posibilidades. Lo que sí es que el calor... O sea, no estoy allá, pero...
9: No perdono, ¿no?
7: Iba a decir una barbaridad.
10: Volvieron a regar el terreno de juego justamente por el calor.
9: Sí, sí. Además de la temperatura, es la sensación térmica que se está viviendo en este momento en Seattle, en este compromiso, un estadio también que no cuenta con techo y es parte también de...
10: Bueno, no cuenta con techo en su totalidad.
9: En su totalidad, sí, claramente, sí, o sea, sí, en todo el estadio, pero en la cancha no da.
10: Claro.
9: No cubre la cancha y por eso
10: También hay que hacer aclaratoria porque hay estadios que ni siquiera eso.
9: Sí.
10: En este mundial.
9: Bueno, es parte de lo que observamos. Lo sigue ganando Bosnia, dos goles por uno. Dos goles por uno sobre Qatar. E ingresa por parte de la selección de Qatar el dorsal número 19. Es entonces Almoez Ali. Se retiró, es el jugador que ingresa.
10: Karim. Se retiró Karim
7: Boudiaf,
10: sí.
7: El 12. Bueno, 12 por 19.
9: Este jugador, Almoez Ali, juega en el Al-Dual de Qatar.
7: Ahí está.
9: Así que es parte de este club, jugador de ambidiestro, ¿no? Que también es parte de las alternativas que busca Qatar, sobre todo esos remates a larga distancia. Y una de las cosas que mencionaba Carlos finalizando, o antes del tiempo de hidratación, era el trabajo que venía haciendo a FIF. Un jugador que ha llegado muy bien, que ha participado, pero me parece que técnicamente se queda corto, sobre todo
7: está muy solo,
9: en los controles orientados. Sí, en el uno contra uno le cuesta un poco más. ¿Cuándo se mueve el marcador en el otro partido?
10: Sí, descuenta la selección de Canadá. Este partido está 2-1. Mira. Y también reportan sintonía desde Los Llanos, el señor Jesús Cabrera en camino a Barinas.
7: Ah, mira, linda Barinas, tierra llanera, caminos. Se me escapó la canción.
9: Bueno, pero un lindo honor allí también a la gente de Barinas que siempre está así. Nuestros llanos venezolanos.
7: Sí, señor, 4:35 minutos de la tarde. Tenemos 73 minutos. Por ahora Bosnia tiene 2, Qatar tiene 1. La tenencia será para la selección de Qatar desde el fondo, jugando con Palmada. Abunada se toma el tiempo para salir jugando.
10: Abunada, que a pesar de el marcador, no ha sido muy exigido después de ese primer de los primeros minutos del partido.
7: Se fue al costado ese balón. Cuando hay lateral para la selección de Bosnia sobre el costado izquierdo en salida. 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Entramos al minuto 74 del cierre de este compromiso y también del cierre de la fase de grupos. Del grupo B está la jornada 3. Atención, ataca Demirovic sobre el costado izquierdo. Se tira el número 10. Demirovic ingresa al área. Atención que puede estar para el tercero. Demirovic buscaba la individual y la perdió con Pedro Miguel. Cortando esa pelota, recupera la selección de Qatar que intenta armar el contraataque rápidamente, pero mejor Kolasinac para poner el cuerpo, quitarse la marca y recuperar esa pelota y jugar desde el fondo para su portero. Nikola Vasil desde el fondo sostiene el esférico para la selección de Bosnia.
9: Demirovic, que es el jugador que individualmente aporta un poco más en la ofensiva de Bosnia, muy bien del uno contra uno, engancha, habilidoso, muestra, y eso también le hace falta a esta selección de Bosnia para poder engañar un poco más a la línea defensiva y generar un paso más, que creo que es lo que le sigue faltando al equipo de Serge Babarec, el director técnico de la selección de Bosnia.
7: 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Juega la selección de Bosnia, la tenencia del esférico hacia el costado derecho. Memic aguantando la marca, toca para su portero, salida desde el fondo para la selección de Bosnia. Largo pelotazo a territorio ofensivo sobre la mitad de la cancha, el cabezazo no llega a destino, va recuperando desde el fondo a la selección de Qatar. Y Salayev va hacia atrás, con Mahmoud, con tiempo y espacio, Abunada Toca otra vez por dentro. Combinación para Issa Layet. Hacia atrás. Nuevamente para su golero. Entramos al minuto 75. Últimos 15 del tiempo reglamentario. Más lo que agrega el principal de este encuentro, Jesús Valenzuela.

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1: 76 minutos. Está ganando Bosnia. Imagínate. 2-1 contra Qatar.
0: Nos llegan imágenes desde las gradas del estado en Seattle. Y hasta los fanáticos qataríes tienen calor.
1: Sí.
0: ¿Cómo será?
1: Impresionante. La pelota a territorio ofensivo de la selección de Qatar comete la infracción. Edilson Junior y la infracción y el balón será para Bosnia en esta oportunidad.
2: Pedro Miguel ha sido uno de los altos puntos en la defensa de Qatar el día de hoy, bastante participativo, un jugador que no solo aporta en la defensiva al momento de llegar al corte, a la cobertura, sino también en la ofensiva porque es una opción de pase cuando ataca Qatar.
1: Ataca la selección de Bosnia por el costado izquierdo, Kolasinac, pelota por dentro, buscaba el pase de Mirovic, hay desvío en esta oportunidad por parte de Gueye y Salayev. Gueye, hay tiro de esquina entonces para la selección de Bosnia sobre el costado de izquierdo en ataque, derecho en defensa para Qatar.
0: 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Y Lopetegui, que no se ha sentado durante todo el partido, el entrenador español a cargo de la selección de Qatar, sabe que tiene el marcador bastante corto, sabe que tiene todavía posibilidades incluso de pensar o soñar con ser uno de los mejores terceros, tiene un resultado positivo el día de hoy. Y me parece que Qatar en el terreno de juego ha sido mejor que Bosnia, pero el partido y el fútbol no se definen por esas acciones. Pero sí, en este segundo tiempo ha estado mucho mejor que el equipo europeo.
1: La salida desde el fondo precisamente para el arquero de Qatar, que la regaló Kolasinac sobre el costado izquierdo, recuperando esa pelota para Bosnia. Aparece en escena ahora Keirem, lanza en largo para su delantero Ermedin, que no alcanzaba a controlar de espaldas al arco. Le va quedando nuevamente a la Ibergovic sobre el costado izquierdo. Begovic, que le recibe la infracción. Hay infracción a favor de Bosnia. Y tendremos la primera tarjeta amarilla del partido del minuto 78 para Ahmed Fatih.
2: Sí, el dorsal número 20, Ahmed Fatih, de la selección de Qatar. Veíamos cómo llegaba esa jugada. Extendía su pierna, la dejaba un poco más de lo necesario. Y se encontraba entonces con la humanidad de Kerim Arabegovic. Y es por eso que Valenzuela decide sacarle entonces la primera amarilla del compromiso. Es para el dorsal número 20 de la selección de Qatar.
1: Lo que pasa es que el antecedente de Qatar en el último partido pegaron demasiado.
0: Sí, pero fíjate, creo que más no, creo era que... por la intención.
2: Exacto, por el movimiento.
0: Por el movimiento, porque no llega a impactarlo.
2: Sí, el golpe no fue tan contundente.
0: Entre el caso de clasificar a la siguiente ronda, Ahmed Fatih se pierde el siguiente partido por acumulación de tarjetas amarillas. Se retiró uno de los mejores del terreno de juego. En Milson Junior, además de Ahmed Fatih, ambos sustituidos por Ahmed Ala Endi y Mohamed Manai.
2: Bueno, son entonces las dos modificaciones que hace el técnico Lopetegui en este compromiso. Ya estaremos repasando cómo es entonces el armado táctico de la selección qatarí.
1: Recupera Kolasinac sobre la mitad de la cancha, quiere cambiar el servicio por la derecha para que se sume ahora en escena Esmir. Tiene tiempo y espacio para buscar el número 20. Esmir aguanta, enganchó por dentro, va para el remate de Zura, tiene frontal, tiene para pegar al arco. Esmir al arco, el arquero Mahmoud, otra vez a buena edad, evitando lo que era el remate o la anotación por parte de Esmir Bayraktarević. Hay tiro de esquina para la selección de Bosnia.
2: Bayraktarević, que aparece por el costado derecho, se adentra, busca carril central, genera el espacio de pierna zurda, busca el arco, mejor posicionado Mumut Abunada, que le niega el grito de gol. El tercero de Bosnia se va entonces a tiro de esquina para la selección de Bosnia.
1: Hay tiro de esquina, va a servir Kerim Alibegovic. Atención al centro desde el costado izquierdo en ataque, derecho en defensa para la selección de Qatar. La hicieron en corto. La combinación aparece en Ezer Esmir. Hacia atrás, va para el centro Iván Basic. Basic en la frontal le pega el arco de derecha. Basic, pelota que sigue viva dentro del área, queda el rebote. La tenencia de Zurdo, buscaba el arco. La disputa todavía para la selección de Bosnia. En el punto penal, remata, puerta, ¡laza! ¡Gol! ¡Golazo! ¡Golazo de Mohamed Manai! Ahí aparecía el número 26, recién ingresado. Manai anota entonces la diferencia para la selección de Bosnia, que marca el tercero. Ermin Mamic Marca entonces el tercero y diferencia de dos para la selección de Bosnia.
2: Aparece Ermin Mamić, allí rebotaba la pelota, nadie la despejaba y muy bien ordenado, esperando su momento, la luchaba entre uno, entre dos, entre tres, le sirven y bien aparece Ermin.

0: Benjamin Mamich, cómo llega desde atrás con ese olfato de gol. Sabía que algún rebote podía quedar y muy rastrerito. La mandaba a guardar, la posicionaba, nada que hacer para el guardameta. La línea defensiva perdió el control total, perdió el orden y fue por eso que quedaba ese rebote. No sabían qué hacer con la pelota cuando la principal es despejar. Todo lo que esté en el área busca despejarlo, pero no lo hacía la selección catarí y aparecía entonces Ermir Mamić para marcar el tercero de la selección de Bosnia, que lo gana 3-1 a Qatar.
1: Primer gol de Ermir Mamić con la camiseta de Bosnia, también su primer tanto en una Copa del Mundo, y la manera como acompañó la jugada y la mala defensa que habíamos destacado injustamente en comentarios anteriores, que era la fuerza de Qatar en este segundo tiempo, totalmente desapercibido en esta jugada y amonestado Ermir Mamić. Obviamente se quitó la camiseta, segundo amonestado en el partido. Me parece que hubo una modificación tras la celebración, si no me equivoco, creo que ingresó el número 17 por Bosnia y Herzegovina. Efectivamente, es Denis Burnić.
0: Uy, ¿qué vamos a hacer con el pana Denis Hatzikadubic? Bueno, tenemos dos panas Denis.
1: Se retiró a la Begovic, el muy autor bien del primer tanto.
2: Bueno, las variantes para Bosnia, que en 82 minutos lo está ganando 3-1 contra Qatar. 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Y el centro, atención al ataque para Qatar. Pelota al área. Al borde le va quedando a Fit. Le puede pegar al arco a Fit. Busca para remate. No encuentra destino. Hubo desvío. Y la pelota llega a los previos del arquero bosnio, que ataja sin problemas Nikola Vasil.
0: Llega el gol de Bosnia en un momento donde quizás Qatar había sido el que más proponía, sí, pero la posesión de la pelota la tenía Bosnia.
1: No, tenía rato sin incluso disparar al arco Bosnia.
0: Sí, no, porque es que lo que decíamos, le faltaba ese jugador contundente. Llegaba muy bien Demirovic, que ha sido para mí de lo más alto de este equipo de Bosnia. Pero bien que cuando toman la batuta, arriesgan, buscan y llegan, pueden generar este tipo de jugadas, porque le cuesta mucho a la selección de Canadá defender en espacios reducidos.
2: 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Cuando aquí hay una infracción en la intención de salida para la selección de Bosnia, Iván Vasic recibe la infracción de Alarendin.
1: Acalambrado también.
0: Decía la selección de Canadá, no, la selección de Qatar. Canadá está jugando el otro compromiso y lo va perdiendo 2-1 ante Suiza.
2: Ya también sobre el minuto 86. Aquí estamos 3 minutos de diferencia, ¿no?
1: Sí.
2: Entre este Bosnia y Qatar. Por ahora en 84 minutos, 3-1 lo sigue ganando Bosnia. 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Con este resultado, tiene posibilidades de clasificar Bosnia como uno de los mejores terceros, ¿no? A falta, sí, de lo que van a hacer.
1: Bueno, en este momento es el mejor tercero de todo el torneo, porque es el único entre los que están en esa pelea que tiene 4 puntos.
2: Ah, claro.
1: Pero solamente 3 partidos. El único que también tiene 3 partidos.
0: Sí,
1: disputados
0: también. 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
2: Ataca la selección de Bosnia, buscaba el cuarto, recuperación desde el fondo para la selección de Qatar, que no se da por vencido. Pelota al espacio para que corra, ¿quién más? Afid, aguantando la marca de espaldas, el bueno de Afid, pobrecito, vale. Ha tenido demasiado trabajo y muy solo él, Afid. Toca hacia atrás, la salida para Boulen. Ahí está el número 16, marcando la salida. Va en corto sobre el círculo central. Aparece en escena, sosteniendo esa pelota la selección de Qatar en la mitad de la cancha. Juega por la izquierda, otra vez Afid. Está el número 11, muy solo sobre el costado izquierdo. Hasta dos, lo van a referenciar. Balón por dentro, el control orientado y busca el individual. Quiere llegar a línea final, aparece Ahmed. Está el número 7, falta sobre Ahmed. Hay tiro libre sobre el sector izquierdo en ataque, muy cerca del tiro de esquina. Oportunidad para la selección de Qatar en 85 minutos.
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2: 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Tiro libre, oportunidad para el servicio. Afid con el centro, la hace preparada en la frontal, le queda remate a puerta. Por bajo, encima.
0: Se parece a la Harry Kane ayer.
1: Sí, bueno, como estamos en un estadio de fútbol americano, gol de campo para la selección de Qatar.
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2: Se quiere atrever a más en esta oportunidad la selección de Qatar, que intenta jugar sobre el sector derecho. El taquito espectacular de Ahmed no podía continuar con la pelota. Mejor el cruce de Kolasinac, que toca hacia atrás, recuperando esa pelota con su portero. Juega en cortito, aparece Nikola Katic. Juega otra vez por la izquierda, aparece Kolasinac. Levantó la mirada el capitán ahora tras la salida de Seco. Va por dentro la combinación, servicio a la derecha. El control y el encuentro de esa pelota con tiempo para jugar. Smir aguanta la marca, quiere enganchar por dentro. Smir con tiempo y espacio. Está el número 20 que marcó el tercero en este compromiso, toca hacia atrás, entretiene y sostiene con la pelota la selección de Bosnia. 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
2: Recupera la selección de Qatar en el círculo central. Toca rápidamente, aparece a Krab, a Fibe. Buena pelota filtrada, está en el área, está para el remate. Toca por dentro con Lasinac. Providencial el cierre, llegaba por dentro. Para Ahmed, mejor el cruce de Kolasinac, evitando lo que era el segundo para la selección de Qatar cuando aquí hay falta en la mitad de la cancha, infracción. Y hay tiro libre a favor de la selección de Bosnia cuando se acerca, no sé si hacia el costado, Valenzuela. Hay un jugador sentido en la selección de Bosnia.
0: Sí, quedaba allí sentido, pero interesante lo que buscaba proponer la selección de Qatar. Qué buen pase de Akram Afif al espacio. Cómo habilita a Ahmed Alganey, que bien controla, pero se queda corto ese centro y llega muy bien al cierre el central Stefan Radelić por parte de la selección de Bosnia. Era buena la intención de Qatar, con esto conseguía o buscaba conseguir el segundo tanto. Sin embargo, lo sigue ganando Bosnia 3-1 sobre Qatar.
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0: ¿Sí? ¿Qué anotamos?
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0: Muy bien, anotamos allí entonces un gol. ¿Pero dónde anotas el gol? 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
2: 88. Está ganando Bosnia 3-1. En esta oportunidad contra Qatar. Ahí está entonces la salida desde el fondo para la selección de Qatar, que busca jugar por la izquierda. Afid juega y recupera esa pelota. El bueno de Afid pasando a la mitad de la cancha. Tiene espacio, aguanta, espera acompañamiento. Está bien armado en defensa también la selección de Bosnia, que sostiene este resultado. Va por dentro la combinación. Tocaba Ahmed. Sigue sosteniendo el esférico. Bulaven, con tiempo y espacio. Aparece Walen. Toca en corto. Sigue la tenencia para Qatar. Se defiende bastante en este cierre de compromiso la selección de Bosnia. Va por dentro, la pedida Fit por la izquierda. Prefieren tocar en corto. Layev, Isa Layev por la izquierda. Otra vez a Fit. Akran levanta la mirada, mete el centro al área, el punto penal, despeje defensivo, el rebote es por la derecha. Sigue el ataque para la selección de Qatar, enganchaba por dentro, sostiene la pelota. Soca hacia atrás, sostiene otra vez el centro al área, el punto penal, despeje defensivo. Complemento que no llega a destino para la selección de Qatar, de Bosnia en este caso. Volvía a ingresar Radelić tras ser atendido. Y como es costumbre, tiene que salir un minuto, ¿no?
1: Sí.
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2: Entramos al minuto 90, a la espera de cuánto agregará Jesús Valenzuela en este compromiso, que por ahora Bosnia tiene dominado 3-1, 6 más. Vamos hasta el 96, juega la selección de Qatar por la banda izquierda, aparece Afid, levanta la mirada del número 11, tocaba en corto, de primera, por dentro, Ahmed que no podía controlar, recuperación para Bosnia, arma el contraataque, intenta jugar Ermedine, por dentro, buena combinación, tiempo y espacio tiene para jugar, mejor el cruce de Dayev, la 10 para cortar esa pelota.
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0: Decíamos el trabajo de Akram Afif por parte de la selección de Qatar, que en cuanto hablamos de la inteligencia de los jugadores y adaptarse a las circunstancias, vemos cómo Akram Afif aparece mucho más atrás, retrocede su línea porque estaba muy solo en la delantera y ahora entonces es parte del conductor. Lo vemos allí como aparece prácticamente como un defensor más, arranca, moviliza, conecta, sí. Y es parte de la exigencia del equipo qatarí, que no tiene ese jugador que conduzca en la mitad de la cancha y genere fútbol.
1: Sí, justamente desde el principio del encuentro Afif era el encargado de llevar el esférico de la media cancha hacia adelante. 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
2: Hay tiro de esquina para la selección de Qatar en ataque sobre la banda izquierda. Atención a esta oportunidad, quiere descontar. Entramos al segundo minuto de los seis que agregó el principal Jesús Valenzuela. Centro pasado al segundo palo. Fit también va a llegar. Va Fit por la derecha. Línea final. Quiere meter el centro. Aguanta la marca de Esmir. A Fit que va. Mejor Esmir para cortar esa pelota y recuperar en la selección de Bosnia. Que lance en largo sobre el sector derecho. Ahora lateral. Ahora en ataque para Qatar por la derecha.
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2: Cola Sinac sacando esa pelota, vuelve a recuperar Qatar, que mete el cuerpo. Otra vez a Fidel Cintro, se va al costado lateral. Es un lateral para Qatar. 2 minutos de los 6 que agregó el principal.
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2: 93, entramos a los últimos 3 de los 6 agregados por el principal. Pelota desde el fondo, la pide Pedro Miguel. Ya recibe el número 2 para la selección de Qatar, que lo busca, que lo intentará en 3 minutos para empatar o descontar siquiera en este cierre y cerrando además su participación en esta segunda Copa del Mundo para ellos. Atención, va el remate a puerta, Pedro Miguel, casi le rompe el arco a Nicola Basil. Hay tiro de esquina, hubo roce, esa pelota llevaba destino de gol sobre la frontal del área y su remate que por poco pegaba sobre el horizontal. Me parece que habrá tiro de esquina para la selección de Qatar.
0: Arriesgado Pedro Miguel, luciéndose allí con ese remate a larga distancia, pero mejor la actuación de Nicola Basilic, que en segunda instancia también le dice que no.
2: Y le dijeron que no otra vez a la selección de Qatar. Desde el fondo Nicola, lanza en largo Nicola para el cierre de este compromiso. Quiere sostener la pelota desde la mitad de la cancha la selección de Bosnia para cerrar, para consumir estos minutos o este minuto, este par de minutos que restan. Sostenía Esmir Bayrak Tarevic sosteniendo la pelota sobre la mitad de la cancha y infracción sentenciada por Jesús Valenzuela. Y la recuperación entonces para el elenco europeo que va hacia atrás para sostener, para entretenerse, para dejar que se consuma el reloj en la calurosa Seattle el día de hoy. Pasado por sol y bastante humedad de este compromiso. Pelota por la izquierda. Aparece Kolasinac. A ras de césped, pasando a campo contrario. Sostiene la pelota la selección de Bosnia. Juega en largo por la izquierda. Se va a un lateral. Habrá reposición de costado para la selección de Qatar.
1: Finalizó el partido en Vancouver. Victoria para la selección de Suiza, que termina como primera de grupo con 7 unidades. Canadá es segunda con 4. El diferencial de goles a su favor.
0: Sí.
2: Sí.
1: Bosnia-Herzegovina con 4 puntos igual, quedaría de momento como un mejor tercero.
0: Sí, bueno, era lo que quizás avizorábamos un poco, tenía que ser una goleada más amplia. No sé si le alcanzaba a Bosnia, no le alcanzaba ni siquiera
1: no, porque con el 3-0. No, menos uno, tiene menos quedaba uno. En cero y tenía que de ahí contar para arriba que es 5.
0: 5, claro. No, era abismal la diferencia de la selección de Canadá ante la selección de Bosnia, así que hasta el momento pues es lo que depara, ¿no?
2: Ya cuando estamos... atención, había una falta, era el cuarto para Bosnia, quedaba desprotegido por completo la defensa de Isaac Ladiet. Allí la presión de Ermedin Demirovic, falta sobre el jugador de Qatar, balón para los cataríes en la mitad de la cancha.
1: Claro, es que quiere también aprovechar a Bosnia de poder poner ese récord de diferencial de goles en positivo o por lo menos en cero, porque Suecia y Escocia, que de momento tienen un punto menos que ellos, tienen diferencial de gol
2: en cero. Eso es una verdad. ¡Atención! ¡Ataca Qatar en el área! Llegaba a punto para el descuento en esta oportunidad, Ahmed. Atento el golero Nicola en la selección de Bosnia y esta fue la última, me parece.
0: Sí, parece ser la última del compromiso. Valenzuela le dice que saque y ahora sí.
2: Ahí están los tres silbatos del principal venezolano Jesús Valenzuela, indicando que ha culminado el partido en Seattle. Victoria para Bosnia, 3-1 contra Qatar en este cierre del grupo B. Nosotros vamos a la pausa y regresamos para el análisis del partido.
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8: Con este compromiso en el Grupo B, compañeros.
9: Sí, lo decíamos, lo analizábamos antes de iniciar el compromiso. El Grupo B, que está conformado entonces por la selección de Suiza, Canadá, Bosnia y Qatar, en ese orden quedaron, sí, clasificados entonces directamente. Allí Suiza como líder de grupo con 7 unidades, Canadá segundo con 4 puntos, Bosnia hasta el momento un posible mejor tercero con 4 puntos, creo que le alcanza con esta victoria el día de hoy. Tiene menos un gol, así que veremos también qué nos deparan los demás grupos.
10: Sí.
9: Y bueno, hoy un partido que quizás poco, ¿no?, de lo que esperábamos.
10: Sí, una mejor imagen de Qatar. Creo que más allá del resultado contra Suiza, fue el mejor partido de Qatar en este Mundial, más allá del resultado. Buen partido de Afif, que le faltó el tanto del gol. Vemos ya imágenes también de Seattle, de la selección de Bosnia, que celebra una clasificación que de momento todavía no tiene asegurada. Veremos cómo ocurre las últimas jornadas en los demás grupos. Recordamos cómo terminó el partido, 2-1 a favor de la selección de Bosnia, gol de Alam Begovic y autogol de Albraque, descontó para la selección de Qatar a la I2.
9: Bueno, nos preparamos entonces también para lo que se viene. Ustedes van a poder disfrutar del Marruecos-Haití.
10: 3-1 fue.
9: En este compromiso que se acerca, y lo van a poder disfrutar por la señal de Unión Radio, la mega para toda Venezuela. Así que muy atentos porque se viene este compromiso Marruecos-Haití. Recordemos, en este grupo C están ubicados Marruecos, Haití, Escocia y Brasil. Así que básicamente se están jugando también el liderato de este grupo C, Marruecos y Brasil. Brasil con la necesidad solo de ganar y Marruecos con golear, ¿no?, para poder quedar como líder de grupo, este grupo C. Hoy con la novedad de en Brasil que Neymar
10: está en el banco de suplentes.
9: Está disponible, pero sí, en el banco de suplentes. Y bueno, Marruecos que se enfrentará a Haití, la selección que ya está eliminada, que no sumó o no ha sumado puntos en esta fase de grupos, así que también tiene allí la posibilidad de hacer unos cuantos goles y llegan todos enchufaditos a este compromiso.
10: Es así. Creo que ya todo preparado entonces para hacer el último corte y despedir lo que será la transmisión y darle paso al próximo encuentro.
8: Vamos a la pausa y regresamos para los comentarios finales.
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5: A 1 contra Qatar, Bosnia con las posibilidades intactas de clasificar a la siguiente instancia, se despide Qatar entonces de este Mundial 2026. No se aparten porque en un rato, en unos minutos al terminar esta transmisión, se acerca o vendrá a este compromiso entre Marruecos y la selección de Haití. Ahí estarán nuestros compañeros Julio Goncalves, Elías López y Mafer Lucera para lo que va a ser la previa de este partido y el pitazo inicial a las 6 de la tarde. Nos despedimos agradeciéndoles como siempre su gentil sintonía. Estuvimos en los comentarios de Luis Carlos Calatrava, Rosy Reyes, en la narración de quien les habla Carlos Quintero, la producción de Oscar Borges, producción general de Milena Mejía. Nos despedimos, muchísimas gracias por acompañarnos, que tengan feliz tarde y quédense conectados a Unión Radio, a la Mega y por supuesto también al Sistema Nacional de Medios Públicos para seguir disfrutando de este Mundial 2026 por Unión Radio. Chao.
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3: Cápsulas de nuestra historia.
4: Santiago de Cuba es una ciudad admirada por la mayoría de los cubanos y una buena parte de los que la conocen a nivel mundial. Entre sus atractivos resaltan los sitios históricos relacionados con la defensa de los piratas y corsarios en épocas cercanas a su fundación como villa, así como aquellos que recuerdan momentos o personajes gloriosos de las diferentes etapas de la gesta libertaria. El 24 de junio de 1979 fue declarada como Monumento Nacional, expresión que los santiagueros honran con su amor a la tierra donde reposan los restos de José Martí y desde donde partiera la comitiva victoriosa del 1 de enero de 1959, además de ser considerada la capital del Caribe. Ciudad Monumento Nacional, con más de medio siglo de fundada, aunado a la singularidad de su gente y los atractivos de su urbe, con calles empinadas, escalinatas y callejones, le imprimen belleza y el colorido de sus fiestas populares con el carnaval más pintoresco. Santiago de Cuba es una ciudad extraordinaria.
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7: Los comentarios hoy de Mafer Lucena y el señor Elías López, la narración de quien les habla, Julio Goncalves. Partido por la gloria para Marruecos, pausa, publicidad y ya regresamos con la antesala de este encuentro entre Haití y Marruecos.
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1: Una de las personas que hay que destacar y siempre recordar en ese proceso fue la presencia de la esposa de Negro I, cuyo nombre era Juana Andrea Solórzano, mejor conocida como la Bizarra por el propio Negro I, que además de eso fue una luchadora pertinaz y que incluso después de la Guerra de Independencia fue sometida a un juicio por su antigua dueña cuando era esclava en la ciudad de Calabozo, y ella, mediante los recursos jurídicos legales asistidos por supuesto por patriotas, abogados patriotas, le ganó el juicio a esta pretendida esclavista que la quería de nuevo como propiedad. Ella ganó esa batalla legal, y es significativa recordarla hoy día, hoy que estamos recordando las memorias de la batalla de Carabobo.

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5: A lo que pasa en Miami, señorita Maffer, ¿cómo estás?
6: ¿Qué tal? Qué gusto saludarlo, chicos. En esta previa donde vamos a estar hablando de cómo llegan ambos equipos a este partido, en lo que parece un trámite, ¿no?, para el conjunto de Marruecos, que tiene hoy la posibilidad de clasificar bastante cómodo, ¿no?, en ese juego simultáneo donde se van a estar viendo las caras también Brasil-Escocia a la misma hora y definir ese primer lugar. Una selección de Marruecos que llega justamente con la confianza de haber ganado ese compromiso, ese último compromiso, y además con la confianza de sus jugadores, muy por encima del nivel que quizás cuenta este equipo haitiano, quizás un juego más físico el que va a presentar hoy la selección de Haití, ya sin posibilidad alguna de trascender en este grupo. Los papeles hasta ahora nos indicaban que tanto Marruecos como Brasil iban a estar encabezando este grupo, y así lo han cumplido estas dos selecciones. Sin embargo, a veces decimos, bueno, es un partido, es un trámite más, y nos termina sorprendiendo algunas selecciones. Una selección de Haití que vuelve a una Copa del Mundo luego de 52 años, luego de bastante tiempo, en una clasificación importante que este equipo africano, donde además tiene figuras interesantes, y sobre todo su técnico tuvo que hacer un recorrido, justamente Mañé, el técnico francés, un recorrido por las diferentes ligas buscando a jugadores con ascendencia haitiana para poder repatriarlos y que pudiesen disputar, ¿no?, esta Copa del Mundo. Lo logró, logró la clasificación al Mundial y ahora está en este grupo en un importantísimo compromiso. Nunca ha ganado históricamente Haití en los Mundiales. Sería, digamos, noticia que pueda hacerle cara a esta selección de Marruecos, que hoy por hoy no solamente es favorita para consolidarse en este grupo, sino también para trascender a instancias importantísimas, entendiendo lo que logró en el Mundial pasado, en 2022, llegando a semifinales por primera vez en su historia.
7: Sí, totalmente, muchachos. Buenas tardes. 5:29 de la tarde. Hoy, obviamente, favorito Marruecos, ¿no? Por ahí, capaz, bueno, el Haití eliminado, que ha mostrado algunas cosas interesantes en los partidos anteriores. Más allá de que fue goleado por Brasil, termina ese partido con Haití, no pegando contra las cuerdas a Brasil, obviamente, que ya estaba ganando por goleadas desde hace un rato, pero mostrando buenas cosas, sorprendiendo a muchos, y creo que me incluyo. En el primer partido contra Escocia también mostró algunas cosas interesantes, pero al frente tiene una selección que está llamada a competir, ¿no? De las que cuando al principio de la competición o antes de iniciar la competición nos sentábamos a ver cuáles eran las favoritas, cuáles eran las selecciones que iban a competir, que iban a llegar lejos, una especie de nosotros pronosticando hasta dónde podía llegar cada selección. Creo que Marruecos es una de las que más claro y en la que más coincidíamos la mayoría de nosotros aquí en Unión Radio, y creo que la mayoría de la opinión pública, por no decir todos, de gente que sigue el fútbol, era precisamente tener a Marruecos llegando lejos. No en vano llegó a semifinales en el Mundial pasado, termina cayendo frente a Francia, la todopoderosa Francia, que también después termina perdiendo la final, pero es un proceso, es una selección que viene en constante crecimiento, no solamente a nivel profesional, sino incluso en sus categorías inferiores, llegando a finales de torneos internacionales, ganándolas, llegando a finales también a nivel mayor. Es el actual campeón en el papel, en la oficina, aunque la final en la cancha la terminó perdiendo Marruecos de la Confederación Africana de Fútbol. Pero yo creo que hoy es uno de esos partidos que ya los hemos vivido en esta Copa del Mundo, que muchos de ellos nos han sorprendido en el desarrollo de David frente a Goliat, ¿no? Más allá de que Marruecos no es una selección histórica como Argentina, España, Francia, Alemania, etcétera, etcétera, pero es una selección que, si nos vamos a la actualidad, debería pasarle por encima a un Haití que además ya está eliminada, pero que buscará sumar su primer punto en esta Copa del Mundo, y por qué no arruinarle esa posible clasificación de primera a Marruecos, porque realmente lo que está en juego aquí, Mafer, en este partido es precisamente el liderato del grupo. Se va a jugar también en simultáneo el Escocia frente a Brasil. Nosotros a lo largo del partido les vamos a ir comentando también cómo va ese compromiso, con Neymar disponible para la selección que dirige Carlo Ancelotti. Por primera vez va a estar disponible en esta Copa del Mundo, va a arrancar como suplente, pero vamos a estar llevándoles ese partido entre Marruecos y Haití, donde Marruecos está y tiene en sus manos, entendiendo que Brasil goleó por poco, a ver, termina siendo goleada 3-0, es cierto, pero si Marruecos logra ganarle por mayor diferencia y Brasil no lo resuelve con un resultado amplio contra Escocia, que es una selección en líneas generales más fuerte que Haití, se podría clasificar Marruecos como líder de grupo, que sin duda es lo que viene a buscar en este compromiso.
5: Ahora les pregunto, chicos, ¿Marruecos tenía este plan de llegar a este juego con la ilusión de pasar primero? ¿Se
7: lo creían? Yo creo que sí, porque bueno, ya lideró su grupo en el Mundial pasado, llegó a semifinales, dejó en el camino a selecciones muy muy importantes en Qatar 2022, así que yo creo que sí, en los papeles yo creo que sí, ellos mismos se tenían que poner como, no sé si líderes tranquilos, pero sí peleándoselo con Brasil, entendiendo el mal momento también de la selección canariña.
6: Una selección de Marruecos que llega a consolidar sobre todo su posición y la evolución que ha tenido el fútbol marroquí en los últimos años. Creo que lo que mencionaba Elías no es un detalle menor. Es la selección, la última campeona sub-20 justamente en ese Mundial en Chile en 2025, y llega a consolidar esa posición de favorito y lo que ha evolucionado el fútbol marroquí, entendiendo que hoy por hoy cuenta con figuras de talla mundial en este equipo. Hablamos de un Hakimi que es figura, hablamos de un Ibrahim Díaz que también es figura, de Bono, que a pesar de estar quizás en el fútbol árabe, también fue un arquero o es un arquero también de renombre, y algunas estrellas que también salen a relucir en este equipo de Marruecos cuando hacemos una radiografía bastante interna, ¿no? Entonces creo que es un equipo que llega con la convicción clara y con la intención clara de ser primero en este grupo para poder tener un camino mucho más accesible, entendiendo lo que los jugadores del banco de suplentes, Neymar de debutar en este Mundial, no solo debutaría con la selección de Brasil, sino que además sería el primer partido, los primeros minutos sumado con Carleto Ancelotti en esta gestión, ¿no? Entonces, bastante interesante lo que pueda hacer el conjunto de Brasil, si va a contar finalmente con Neymar hasta última instancia en esta fase de grupo, si lo hace por callar las críticas quizás que han surgido en estos últimos días por no estar disponible en los dos compromisos. Así que interesante cómo se desarrolle la jornada de este grupo C. Ya tenemos los clasificados justamente del grupo B, como Suiza y Canadá, también Bosnia y Herzegovina haciendo un muy buen papel en ese último partido, clasificando como mejor tercero. Veremos cómo se desarrolla también esta jornada a falta de los últimos dos partidos en 3 horarios con 2 partidos diferidos, así que las emociones
7: van a sobrar. Va muy rápido el Mundial, va muy rápido, se nos va a acabar.
6: Sobre todo ya está acelerando un poco más, sobre todo en esta última fecha.
7: No, yo no quiero que se acabe el Mundial, Julio, no, que tarde más.
5: Yo se lo dije estos días a Mafra, ya se acabó el Mundial.
7: Ya, claro, porque ya entramos en la última jornada, en la de definición. Ojo, bueno, pero todavía no se acaba, no, estamos exagerando un poco, todavía queda lo mejor.
5: Pero es una locura, 6 partidos por día.
7: Claro. Se juegan 6 partidos por día, teóricamente serían 3, ¿no? Pero entendiendo que se tienen que jugar en simultáneo, pues por eso se juegan 6 compromisos, o sea, en 3 horarios diferentes. Que normalmente venía jugándose entre 4 y 5 horarios durante la fase de grupos de la Copa del Mundo.
5: Lo que sí está seguro, luego de lo que disfrutamos en las voces de Carlos Quintero, Rosy Reyes y Luis Carlos Calatrava, Canadá juega el domingo. El único juego que hay el domingo de la ronda de 16avos ya tiene un nombre, es Canadá. Por los momentos, Canadá estaría enfrentando a Corea del Sur. Vamos a ver qué sucede en la noche, pero ese sería el duelo.
7: Buen partido, ¿eh?
5: Para el domingo, y sobre todo por las aspiraciones que pueda tener los cruces, los asiáticos, y Corea del Sur va a estar muy pendiente de lo que pueda decidir en esa jornada frente a Sudáfrica, si gana México y lo que puede ser independientemente la selección de Corea del Sur. Entonces ese sería el juego para el día domingo. Por ahora, y hay que esperar los duelos de este grupo, pero creo que es el partido. Si esto se termina de confirmar, viendo aquí el panorama, amigos de Unión Radio y La Mega, si las cosas se mantuvieran como están ahorita, sería Brasil-Japón en ronda 16.
7: Ah, sí, porque este grupo,
5: es una locura.
7: Este grupo tiene una particularidad.
5: Una locura, ¿eh?
7: Y Marruecos iría contra Países Bajos.
5: Exacto.
7: O sea, aquí es verdad que todos quieren terminar primeros, pero no sé realmente si haya, a diferencia de otros grupos, que te enfrentas a un mejor tercero, o que hay diferencia entre notables entre el primero y el segundo, Maffer. Aquí te clasificas primero y puedes ir con Japón. Si te clasificas segundo, puedes ir con Países Bajos. No sé qué camino realmente es el más complicado. O como en la misma Suecia, que está en ese grupo también batallando, aunque pareciera, en teoría, que parte un poquito atrás. Pero esos van a ser los rivales de los que salgan primero y segundo de este grupo. Entonces, es complicado. Van a haber grandes partidos en 16avos. Esa es una realidad. Hay mucha gente que pensaba que no, que los grandes partidos iban a arrancar de octavos de final. Pero la verdad es que no hay nada más falso que eso, ¿no? La realidad es que en 16avos ya van a comenzar a enfrentarse equipos que pueden ser fácilmente candidatos. Uruguay-Argentina puede ser un enfrentamiento. Uruguay-España está todavía la posibilidad, aunque creo que es un poco más complicada, pero está la posibilidad, desde siempre la ha estado.
5: Sí, un Argentina-España también.
7: Argentina, ¿dije Uruguay-España?
5: Sí.
7: No, Argentina-España, exacto.
5: Una ronda de 16avos, pero también puede ser... Cabo Verde, el gran ganador, pero como lo hemos visto a Cabo Verde, tampoco es sencillo. Entonces, esto es lo sabroso, amigos de Unión Radio La Mega, sobre todo porque esos países, hay algunos países que dirán, bueno, quiero ganar la Copa del Mundo. Brasil está en esos, Marruecos está en eso. Son dos selecciones que pueden decir, no, bueno, si me toca Países Bajos, me toca Japón, igual... está en el papel, o sea, ya estaban los cruces, ya desde el sorteo, pero aquí no se puede elegir rival, desde mi punto de vista, sobre todo por lo que puede hacer. No sé si Brasil se lamentará al final.

0: necesitas de esa suerte, pero lo cierto es que igual, de todas maneras, creo que ni Brasil ni Marruecos van a pensar, porque además el rival de ellos dos se va a definir mañana. O sea, no es que se juega hoy o que ya se jugó temprano. O sea, de alguna manera tienen que hacer su trabajo y bueno, ya esperar lo que sea la moneda, la suerte de lo que pueda pasar mañana. A mí, entrando un poquito en partido, ya más adelante vamos a ir repasando las alineaciones, me llama mucho la atención que hoy no va a estar de arranque, no va a estar en el equipo titular por primera vez en esta Copa del Mundo, a Job Boadi, que es el volante de 18 años de Marruecos. Hoy va a estar en su lugar Sofiane Rabat, que fue uno de los jugadores más destacados de Marruecos en el pasado Mundial. De hecho, me parece que fue una de las revelaciones del Mundial en líneas generales, el jugador del Betis, disculpen, que no había sido titular hasta el momento, y bueno, de alguna manera, el jovencito de 18 años del Lille de Francia, Boadi, había sido también hasta el momento una de las revelaciones, tanto así, Maffer, Julio, amigos de Unión Radio y de La Mega, que se ha comenzado desde hace algunos días, sobre todo después del gran partido que tuvo contra Brasil, a hablar de que puede ser fichado por un club grande. Incluso se ha hablado en rumores y demás que sería un jugador que le interesaría al Real Madrid, que aparentemente, según algunos medios de comunicación, se ha tasado su cifra de salida del equipo francés en 70 millones de dólares. Hoy no va a ser titular, realmente me sorprende. No sé si sea por un tema de cuidado, de cuidarlo algún poco.
1: Por un tema de rotación y también por esquema. Justamente estaba viendo el esquema con el que va a presentarse justamente Marruecos. No va a estar justamente este chico, que además tiene 18 años, es ficha del Lille, hizo sus categorías menores en el Lille de Francia, incluso hasta el PSG ha estado interesado por este chico. Y cuando hablan de él,
0: es que va a salir un grande Maffer, sí, o sea, después este Mundial va a fichar.
1: Para complementar lo que decías, es un chico prodigio, no solamente dentro del fútbol y la inteligencia que tiene para jugar dentro de la cancha, sino fuera de ella. Se graduó un año antes en su colegio, en las clases, además mención honorífica, participó en Francia con descendientes franceses, evidentemente.
0: No, es francés, sí. O sea, nació en Francia,
1: sí,
0: y tiene,
1: sí, sí. Sus padres son
0: ascendencia marroquí,
1: son marroquíes, pero es un chico del que se habla mucho y que ha acaparado por encima incluso de Hakimi, de Brahim Díaz, que son figuras de este equipo, la atención de muchos equipos grandes de Europa, sobre todo por lo que muestra dentro de la cancha, con cuánta inteligencia puede salir en limpio y sobre todo las opciones que te dan en la mitad de la cancha. Es un juego excepcional lo que ha tenido, pero calculo que es más por un tema de rotación, entendiendo que esta Marruecos ya tiene un pie en la próxima fase, ¿no?
0: Sí, y que Amrabat de alguna manera puede convertirse en un jugador que necesite utilizar el entrenador más adelante, ¿no? Ya entendiendo que está clasificado y que realmente, claro, el tema está, yo creo que aquí, más allá de lo que va a ser la ronda de 16avos, yo creo que se piensa también en el camino. Es decir, ¿a qué me refiero?
2: No, y también
0: ver si quedas de primero, de qué lado de la llave vas a quedar. No quién es tu rival inmediato, porque creo que es difícil elegir si es Países Bajos o es Japón, porque la verdad es que son dos grandes rivales. Pero sí, si llegas a pasar esa fase, ¿cuál va a ser tu rival? Y algún lado de la llave seguramente es un poco más accesible o puede ser la preferencia de uno u otro en este duelo del día de hoy.
2: No, y el punto clave es el que mencionabas, o sea, tú necesitas que Amrabat tenga minutos,
0: claro,
2: que ya haya jugado, que si no necesitas entrar a la cancha ya no vaya a tener ningún tipo de miedo por el debut. Sí, así pasaba en ese juego frente a Portugal. Que
0: Ritmo competitivo.
2: Que hablaban de, bueno, tú necesitas a Leao que agarre ritmo también, que te pueda hacer una variante interesante para los próximos partidos. Entonces yo creo que eso es determinante, saberlo manejar, ¿no? Es que al final de cuentas, obviamente, cambiar todo el plantel, ¿no? Porque te puede disociar un poco, pero sin embargo, darle minutos a los pilares que tú tienes en el banco de suplentes es vital para cambiar cualquier partido cuando,
0: sí,
2: se te trabe.
0: Y va a ser interesante también cómo maneja el partido Marruecos, porque más allá de ser un chico de 18 años, Boadi ha sido un jugador importantísimo para Marruecos. Revisando algunas estadísticas individuales, lo que han sido sus primeros dos partidos, en esos dos primeros partidos corrió 23.61 kilómetros. Está por encima del 96% de los jugadores que han jugado en esta Copa del Mundo, y ha tenido 284 intercepciones, o sea que participa mucho en la gestación de juego.

0: De Marruecos, que ha tenido muchas llegadas en los últimos de dos partidos. Amigos de Unión Radio, nosotros vamos a ir a una breve pausa y ya regresamos con el arranque de este gran partido entre Marruecos y Haití. En simultáneo se jugará también el Brasil-Escocia y ustedes disfrutarán de toda esta jornada, de esta gran jornada mundialista a través de Unión Radio de La Mega. Pausa y venimos.
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1: Para el inicio de los actos protocolares, en cualquier momento escucharemos también el audio ambiente que nos llega desde el estadio de Atlanta, uno de los estadios más tecnológicos de Estados Unidos, del mundo también, seguramente de esta Copa del Mundo, esperando lo que va a ser este gran partido. Hay una cosa que para mí va a ser clave analizando a las dos selecciones previo a este compromiso, y va a ser los primeros minutos del partido. Haití, los cuatro goles que ha recibido en esta Copa del Mundo fueron en el primer tiempo, todos. Los cuatro goles que recibió, los tres de Brasil y el gol que recibió de Escocia, llegó en la primera parte. Mientras que Marruecos, en sus últimos cuatro partidos, ha marcado siete goles y cinco de ellos fueron antes del minuto 25. O sea, que es una selección que evidentemente tiene un rival mucho menor al frente y que seguramente va a buscar resolver el partido temprano. Contra Brasil incluso fue así, marcó en el minuto 21, si no estoy mal, ese único tanto del partido. Pero hay algo también que me parece que tienen contra esta selección de Marruecos, aunque no debería ser problema el día de hoy, es que normalmente en los partidos Mafer va de más a menos. Arranca muy bien los partidos, dominando claramente a sus rivales, y en el segundo tiempo, en el cierre del primer tiempo, empieza a bajar un poquito esos decibeles.
2: Porque empieza a dejar espacios a las espaldas justamente de sus laterales y también de sus defensas, y la intensidad baja, ¿no? Ante una selección que apuesta por marcar justamente en los primeros tiempos. Entonces creo que eso va a ser determinante, una selección tan física como la de Haití, cuando ya vemos las dos banderas desplegadas en este protocolo de inicio espectacular que ha ideado la FIFA para esta Copa del Mundo. Vemos los rostros también de los fanáticos presentes en este estadio. Además, también en paralelo estamos viendo la imagen del inicio también de protocolo con un Carleto Ancelotti saludando al cuarteto arbitral de ese compromiso. Le vamos a estar llevando la información en vivo de lo que ocurre en ambos estadios, pero por supuesto que estaremos de lleno con el Marruecos-Haití en un compromiso importantísimo para la clasificación. Miren, figura mundial, Ronaldinho saludando y dándole la buena vibra a Carleto Ancelotti también. Figura también Hakimi como principal protagonista en esta película. El director lo sabe, por eso se queda con el rostro de Hakimi en esta transmisión. Parte de lo que ya es el protocolo de inicio, esta selección de Marruecos que es local en este estadio. Muchas camisetas de Marruecos, pocas evidentemente de Haití. Qué espectáculo, ¿no? Esta Copa del Mundo que ha tenido un aforo impresionante que quizás no esperábamos.
1: Sí, y ya salen los equipos al estadio de Atlanta, que tiene capacidad para más de 70.000 personas, que está, bueno, bastante lleno. Este estadio que va a recibir, ya ha recibido algunos, pero va a recibir 8 partidos a lo largo de esta Copa del Mundo. Ya recibió 2 de España en el empate 0-0 frente a Cabo Verde y la victoria 4-0 contra Arabia. También se jugó aquí el República Checa 1-1 Sudáfrica. Le falta todavía el Congo-Uzbekistán, un partido de 16avos, un partido de octavos de final y un partido de semi. Ya están saliendo ambos equipos al terreno de juego, tanto Marruecos como Haití, para cerrar la actuación de este grupo que se juega en paralelo también con el Brasil-Escocia. Ya están los protagonistas acomodándose. Vamos a ir repasando también en el día cómo está la tabla de clasificaciones. Antes de que... diferencial de goles, pero Marruecos se enfrenta hoy ante Haití, seguramente buscando golear ante una selección que ya está prácticamente eliminada, y Escocia intentará también hacerle daño a Brasil en el partido que se juega en simultáneo. Ahí escuchan ustedes de fondo la canción de Shakira, Dai Dai, para el protocolo inicial, y en cualquier momento comenzaremos a escuchar los himnos nacionales y posteriormente repasaremos las alineaciones de cada uno o de cada una de las selecciones. Escucharemos primero el himno de la selección de Marruecos.

Himno de justamente Marruecos, en español, Yerifiano. Esta melodía compuesta por Leo Morgan y escrita por Ali Squali Josué en 1970. Escuchamos el himno de Haití.

0: Ahí escuchábamos el himno de Haití, la de Salienene, es el equipo, o el himno mejor dicho, de la selección haitiana. Repasamos las alineaciones de este compromiso entre Marruecos y Haití por la última jornada de la fase de grupos en este grupo C. Arrancamos con la selección que hoy es local en el papel y favorita también a llevarse la victoria, la selección marroquí.
1: Con Bono en el arco, será el encargado, ¿no?, de sostener ese cero importantísimo en este compromiso, en esa primera línea de cuatro conformada por su capitán, de derecha a izquierda con Hakimi, con el número dos, su pareja de centrales Riyad y Halal por Diop. Una modificación importante en esta primera línea. Saladin también es una de las variantes, sobre todo en esta primera línea había estado Masraoui justamente en el partido anterior ante Escocia. Más adelante, como pareja de volantes, va a estar Rabat, ya lo mencionábamos en la previa, por Bouadi, acompañado por justamente el Canous y el Ainawi, además de Saibari, quien va a estar como volante ofensivo en esa punta. Y justamente las opciones en ataque van a ser Brahim Díaz y Ayou Alkabi.
0: Y ahora repasamos la alineación de la selección haitiana, que tiene en el arco a Johnny Placide, el número uno, lateral por la derecha, Jean-Kevin Duverne, lateral por la izquierda, Martín Experience, la pareja de centrales, Ricardo Adel, jugador de 36 años de Liga de Quito, que juega en nuestro continente, lo acompaña en esa saga central del Craix. En la mitad de la cancha, Belegarde del Wolves, a su lado con el número 17, Danlin Jacques, perdón, por la derecha, Casimir por la izquierda, Providence, que es uno de los jugadores más importantes de esta selección haitiana hasta el momento en esta Copa del Mundo. En la delantera, Lenny Joseph y Wilson Isidor, el jugador de más experiencia internacional en este equipo que dirige Sebastián Migniet, el entrenador francés al servicio de la selección haitiana. 5:58 de la tarde, ya estamos listos para el arranque del compromiso. Dani McKelly va a ser el árbitro principal, que pitó dos compromisos en el pasado Mundial de Qatar 2022 y estará en su segundo partido también en esta Copa del Mundo 2026. Fue el juez designado para el debut de la anfitriona Estados Unidos en esa goleada contra la selección de Paraguay.
1: Nacido en Curazao, neerlandés, es policía justamente en Ámsterdam, y estuvo acompañado en ese compromiso de Estados Unidos ante Paraguay por Hessel Extrektak y también Jan de Vries, holandeses ambos, y hoy lo acompañarán también en este compromiso.
0: Bueno, ya estamos listos prácticamente desde Atlanta, donde se va a jugar este compromiso. Va a recibir su cuarto partido entonces de esta Copa del Mundo. Todavía le quedará uno de fase de grupos, decíamos 16avos, octavos y cuartos de final. En este momento el sorteo entre los capitanes, Hakimi, que hoy seguramente y como siempre en esta selección va a ser importantísimo, porque Marruecos es una selección que juega muchísimo por las bandas. Obviamente Hakimi como principal protagonista, que tiene a Saibari como el goleador hasta el momento, ha marcado los dos tantos de Marruecos en la Copa del Mundo, que en la fecha 1 empató 1-1 contra Brasil y después en la jornada número 2 le ganó 1-0 a la selección de Escocia. El gol que llegó en los primeros minutos, un golazo por la banda derecha. Por la izquierda también estará Brahim Díaz, uno de los jugadores también de mayor experiencia. La verdad es que cuando revisamos el equipo de la selección de Marruecos, tiene jugadores en ligas importantes y que andan bien también en cada uno de sus clubes. Obviamente el jugador referencia Mafer es Hakimi en esta selección marroquí.
1: Pero también muchos proyectos para presente y futuro de esa selección de Marruecos que busca consolidarse. Justamente Brahim Díaz era el que asistía en par de oportunidades en los dos goles que tiene Marruecos en esta Copa del Mundo. Así que importante lo que puedan aportar en este compromiso. A pesar de las modificaciones, mantiene un orden táctico similar al que mostró en los dos compromisos y va a apelar también a lo que mencionabas, a la rapidez de Hakimi por el lateral, ganándole sobre todo las espaldas y en un juego directo ante Providence y Experience. Todo listo para que comience este compromiso, usted lo escucha en la narración de Julio.
2: 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En el sector defensivo ya la tiene Marruecos. ¿Cuánto será la posición de Marruecos durante todo este encuentro? Amigos de Unión Radio y la Mega, el balón filtrado en la mitad de la cancha, la va a buscar Isidor. Toque en corto, la gana la selección de Haití ahora. En la mitad de la cancha con Providence. Atrás con Kreitz. A la banda izquierda la tiene Kreitz. Pegado a la raya, tres cuartos de cancha. Va a recibir Providence. Los abucheos de los marroquí. Baila. Prefiere retroceder en el medio. Apura nuevamente ahora con Casimir. La roba al costado derecho. Ya la tiene Saibari. Entrega con su capitán Hakimi. Pierna derecha. De izquierda la entrega Bono a su capitán nuevamente. La tiene Hakimi. Cambia de sector al costado izquierdo. Pelotazo largo. Y unos 30 metros. Trasladando hasta la mitad de la cancha. Ahí la tiene Marruecos. Pase filtrado ahora al costado izquierdo. La busca ahora El Ayanawi. En el medio, en la mitad de la cancha. El Ayanawi. En sector defensivo. Con Riyad. A la banda derecha. Toca ahora con Brahim Díaz. Hakimi espera ahora la selección de Haití. En el círculo central, Anrabat. Al costado izquierdo, otra vez, El Ayanawi. En la mitad de la cancha. Toca en corto. Minuto y medio, 0-0 Marruecos y Haití. Estaremos muy atentos a lo que sucede entre Brasil y Escocia. Se define el grupo C. Amigos de Unión Radio y La Mega, recuerden que estamos a través de más de 300 emisoras apoyados con el sistema de medios públicos. Recuerden seguirnos en UR Deportes para todos los detalles. Última línea, la tiene Marruecos en el fondo. Juega con Riyad al costado derecho. Halal, buena pared ahora al costado derecho. Intenta pasar entre dos. Hace la diagonal de forma perfecta. Canús. Entrega con Anrabat, ya en territorio de Haití. El pelotazo, el cambio, el sector al costado izquierdo, esta es buena. Va con todo Canús. Recibe Brahim, la pisa Díaz. Toca en corto, a tres cuartos de cancha del borde del área. Toca por el suelo, siempre la selección de Marruecos. Entre tres haitianos, toca atrás con Anrabat. Ahora sí espera la selección de Mañé. Al costado derecho, recibe el capitán Hakimi, le va a poner velocidad. Entrega con Anrabat, todo en campo de Haití, al costado izquierdo. La va a picar arriba, era una diagonal muy buena, al costado derecho, hasta la raya final. No llega. En definitiva, será saque de arco para Haití, Elías López.
0: Sobrepasó muy bien esa presión inicial Marruecos de la selección haitiana, que intentó de manera sorpresiva molestar esa salida, asfixiando a Marruecos. Lo pasó con tranquilidad, mucha movilidad de los jugadores de Marruecos. Brahim Díaz, que aparece con libertad de movimiento. Aparecía en la jugada anterior desde la derecha, tirándose también hacia adentro y dándole esa proyección por la banda izquierda a Salahedin, el lateral, que ya decíamos en la previa, es una selección que proyecta muchísimo a sus laterales. 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
2: 3.5, 0-0 Marruecos y Haití, al costado izquierdo. Revienta del Kreitz, traslada hasta la mitad de la cancha, lo persiguen tres marroquí, apuró y la perdió. La tiene el central al medio ahora con Anrabat. Par de pasos, cerca otra vez con su capitán, al costado derecho Hakimi. Detrás de cada cajita naranja está el gen venezolano. 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La perdió, la robó Providence en la mitad del campo, sector defensivo. Ahora la tiene la selección de Haití. Al costado derecho Casimir, en zona de tiro. La proyección es por de Duvernay, toca Haití. Tiene ciertos recursos la selección de Haití. Atención al costado derecho. Se apoya ahora con AD. La pide el costado izquierdo. No espera, no apura, mejor dicho. La selección de Marruecos. 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
0: Cuando le toca defender a Marruecos, defiende con un 4-4-2. Saibari.
2: Al costado izquierdo, la raya final. Bueno, está temblando, amigo.

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1: Con pierna izquierda, de hecho rosa ahí el poste del arco defendido por Plácide. Uno de los jugadores también, Brahim Díaz, de los más determinantes de esta selección de Marruecos. Capaz no en la cuota goleadora, pero sí en la elaboración de juego. Solo los verdaderos fanáticos del fútbol saben cómo llegar al partido. 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
2: Atención que va Marruecos. Atención, buscando el tercero, el remate. Bien, ahora Plácide al 49, amigos de Unión Radio y La Mega. 2-2 Marruecos y Haití. Al costado izquierdo. Atención que le va a robar Brahim. Busca el tercero. Busca perfil de zurda. Pase. Se equivocó Brahim Díaz. Parece no estar enchufado. Amigos de Unión Radio y La Mega. A la banda derecha con todo. Baja Kimi por perfil derecha. Lo bajaron. Hay falta. Tiro libre. E infracción. Y será la última de este primer tiempo.
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2: Hay tiro libre al costado derecho, amigos de Unión Radio La Mega. 2-2
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2: A ver, a cobrar Hakimi. Va del centro, el cabezazo. Bien, abajo y seguro. Desmond dice que esta primera parte no va más. Amigos de Unión Radio y La Mega, Marruecos 2, Haití 2. Esperemos que todos estén bien en sus casas. Pausa y ya regresaremos.
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0: 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Bienvenidos a nuestra cápsula de la Copa 2026. Uno de los distintos estadios que recibirá la afición futbolera es el Arrowhead Stadium en Kansas City, un lugar que no solo recibirá el Mundial 2026, sino que promete romperles los tímpanos al planeta entero.
3: Este estadio ostenta un récord Guinness oficial como el más ruidoso del mundo. En 2014, los gritos de la grada alcanzaron los 142.2 decibelios. ¿Tienen una idea de cuánto es eso? Para que dimensionen la magnitud, ese nivel de ruido es superior al de un motor de jet en pleno despegue, que ronda los 140 decibelios. Es un volumen que está literalmente al borde del umbral del dolor físico.
0: Durante el mundial, el recinto cambió.
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5: Miranda, Caracas y La Guaira de manera más fuerte. Aquí tenemos varias zonas complicada. La zona de los Palos Grandes, Altamira, que ha sido la zona sísmica por naturaleza de Caracas, y ahí tenemos situaciones muy muy alarmantes desde el punto de vista gráfico, ¿no? Se nos han venido unos edificios y casas y viviendas, se han desplomado, estamos atendiéndolos ya con todo, como tú lo has dicho, con todos los organismos de seguridad y de asistencia, protección civil, voluntarios, los bomberos, las policías, todas están desplegadas. Nuestro pueblo salido a las calles, nuestro pueblo ha salido a las calles a resguardarse en plena calle, como es lógico. Nadie debe quedarse dentro de los edificios, porque este tipo de eventos normalmente viene acompañado de réplicas que tienen pues características ya de colapsar algunas estructuras que han sufrido daños en el evento principal, y luego viene la réplica y aprovecha la debilidad estructural y se vienen abajo. Entonces les recomendamos que estén en las calles en plena calma, que tomemos esto de la manera más madura como pueblo, con la conciencia que nos ha enseñado la vida de que este tipo de situaciones debemos trabajarlas, no solo trabajarlas, sino funcionar todo el pueblo, una sola maquinaria de tranquilidad. Hemos ordenado, por instrucciones de la presidenta, el corte para que todos estén en cuenta del servicio de gas directo a los edificios, porque tenemos algunas estructuras dañadas y no queremos que vaya a ocurrir algún tipo de accidente con el gas. Hemos ordenado el cierre temporal del gas hasta que terminemos la evaluación. Esto es, ¿verdad? Por mucho que podamos tener protocolos de evacuación y protocolos de tratamiento, tiene mucho que ver más con que la gente entienda que no puede estar en las casas, tiene mucho que ver que no puede estar en los edificios, tiene mucho que ver que no deben exponerse, salir a la calle, esperar en la calle con tranquilidad, y cualquier situación reportarla a los organismos que están desplegados en todo el territorio nacional. No es que los países se preparan para un sismo. Tenemos protocolos y hemos tenido prácticas en edificios, en hospitales, en instituciones, pero cuando ocurre este tipo de hechos hay variables, como personas que sufren de nervios, sufren desmayos. Ellos los hemos venido atendiendo. El centro de Caracas, por toda la avenida Urdaneta, estaba lleno, la avenida Urdaneta llena de personas que salieron a refugiarse de cualquier eventualidad que pudiera ocurrir en un edificio a la avenida Urdaneta. Y así debe ser el resto de las personas: alejarse de los edificios, alejarse de las estructuras, alejarse de los árboles grandes, que vayan a la persona a sufrir un daño si cae un árbol grande en algún lugar. Entonces es máxima prudencia, máxima conciencia, y entender la situación que estamos viviendo en este momento, darle prioridad los casos donde tenemos algunos lesionados, donde tenemos edificios colapsados, para que esas personas sean atendidas de manera urgente. Pues cuando vean una ambulancia, cuando vean una unidad de bomberos, hay que ayudar a abrirle espacio en las vías para que esta pueda llegar a los centros hospitalarios sin ningún tipo de problema. No sé si tienes alguna otra pregunta.
6: Sí, ministro, usted hablaba específicamente en la ciudad de Caracas del sector de Altamira, Los Palos Grandes, que es la zona por tradición por donde pasa o atraviesa la falla en la ciudad capital. Nosotros, en un pequeño recorrido que hicimos, íbamos vía al lugar donde se iba a efectuar el programa de los miércoles con el Mazo Dando, que entendemos no se realizará por este evento, y vimos sí colapsar algunos edificios. A esa zona específicamente, en este momento, ¿hay alguna especial atención por el lugar? También tenemos información de que en el Paraíso,
5: Chacao, el municipio Chacao tiene afectaciones en Caracas, en zonas más graves que tenemos, pero ahí está básicamente lo que hemos dicho, el corredor sísmico, pues. Pero también tenemos en el Paraíso, en San Bernardino, en Lídice, tenemos afectaciones que nos están llegando en La Guaira, nos están llegando reportes en el estado de Aragua, en el estado Carabobo, y bueno, estamos levantando toda la información. Esto fue apenas hace unos instantes, y entendemos que algunas personas puedan desesperarse, pero estamos actuando de acuerdo a lo que establece la norma, de acuerdo a lo que establecen los mecanismos de protocolo para activar la ayuda, para activar los rescates, para ayudar en este caso a las personas que más lo requieren. Tener mucho cuidado con los niños, tener mucho cuidado con las personas de la tercera edad, tener mucho cuidado a las familias, llamarse, verificar que no ninguno ha sufrido daño y correr la recomendación, salir a las calles y esperar afuera cualquier tipo de evento de réplica, que repito, esto no es un tema fatalístico ni pesimista, es una cosa que ocurre normalmente, las réplicas en caso de temblores o de terremotos de esta naturaleza y del impacto que ha tenido este y la fuerza que ha tenido este.
6: Recomendaciones entonces a la gente: que se mantenga en lugares despejados, por favor, que no salgan a la vialidad, que no tengan que salir, para que permita que los organismos de seguridad trabajen y se desplacen.
5: No, más al contrario, que estén en la vía alejados de los edificios, pero cuando escuchen una ambulancia, escuchen un carro en emergencia, hay que abrirle paso para que el carro pase, ¿ves? Porque no deben quedarse en los edificios, no deben quedarse cerca de árboles, no deben quedarse dentro de las casas hasta tanto no tengamos pues la más tranquilidad con el tema de las réplicas.
6: Nos referimos a las grandes autopistas y a las avenidas, es decir, la gente que baje a parque, a zona despejada, pero el que no tenga que rodar un carro, que no sea necesario, para que permita que se trasladen los organismos de seguridad, desalojar las casas, pero no irse en un carro a pararse en una vía. Hay que mantener la vía despejada.
5: Así mismo es, porque hay que mantener las vías despejadas, tal cual.
6: ¿Otro servicio, ministro, electricidad?
5: Hasta ahora la decisión se está tomando con el gas, debido al colapso de algunas infraestructuras y evitar un accidente, evitar una explosión, pues.
6: Estaremos haciendo contacto más adelante con usted y con otras autoridades.
5: Seguro, y nosotros vamos a ir informando.
6: Bueno, la ciudadanía, 7:02 PM, hemos oficializado esta información.
7: 7:01 PM, establecimos contacto con nuestra televisora hermana venezolana de televisión. Hace instantes escuchábamos al ministro de Interior y Justicia y Paz, el capitán Diosdado Cabello Rondón, dando información importante, confirmando lo que acabamos hace minutos de compartir con ustedes: un sismo de 5.2, según reporta Fumbisis, el órgano oficial para reportar este tipo de eventos sismológicos, con epicentro en San Felipe, Yaracuy. Recomendaciones del capitán Diosdado Cabello Rondón. Estás en sintonía de Radio Nacional de Venezuela. Reporta para ustedes su presidenta Ibemar Jiménez, acompañándoles en este momento. Llamado es a la calma, a desalojar edificios, a mantenerse en la calle, a tener cuidado con los niños, con las personas, adultos mayores. Importante epicentro en Caracas, para quienes habitan en Caracas, lo que se conoce como el corredor sísmico, que ha sido muy afectado por este sismo que reporta Fumbises, de 5.2 hasta ahora en la escala de Richter. Zonas con mayor afectación en Caracas: El Paraíso, San Bernardino, todo lo que tiene que ver con el corredor sísmico de Chacao, Altamira y Los Palos Grandes. Esta es la zona más afectada en Caracas, es la zona sísmica, lo que se conoce como el corredor sísmico. Todo el despliegue del sistema de gestión de riesgo está activado en este momento. Atención, usuarios y usuarias de Radio Nacional de Venezuela que nos escuchan en todo el territorio nacional, corte de servicio de gas para evitar cualquier inconveniente, accidente, producto de las réplicas. Será cortado el servicio de gas, acaba de informar el capitán Diosdado Cabello Rondón a través de Venezolana de Televisión. Importante despejar las vías, no conducir. Importante despejar las vías, estar muy atentos y atentas a la información oficial porque se esperan réplicas, es lo que suele ocurrir en este tipo de eventos. Entonces, repartimos para ustedes información oficial. Fumbisis reporta sismo epicentro San Felipe Yaracuy, al este de San Felipe Yaracuy, 5.2 grados en la escala de Richter. En Caracas, afectada el corredor o afectado el corredor sísmico que se conoce como Chacao, Altamira, Los Palos Grandes, con fuertes afectaciones en edificios, centro comercial. Hemos visto imágenes del centro comercial, el CCCT, cuya fachada está bastante deteriorada. También se han reportado afectaciones en El Paraíso y San Bernardino, en el estado La Guaira, en el estado Aragua y en el estado Carabobo. Vamos a compartir con ustedes el número telefónico. ¿Lo tienes allí, Gracie? 0416-611-2910. Usuarios y usuarias de Radio Nacional de Venezuela, abrimos para ustedes este número telefónico para que reporten cómo están viviendo a esta hora este sismo que se acaba, las consecuencias de este sismo que se acaba de registrar en Venezuela con epicentro en San Felipe Yaracuy. 0416-611-2910. Repetimos la información oficial del capitán Diosdado Cabello Rondón con respecto a la prestación del servicio de gas. Será interrumpido el servicio de gas para evitar accidentes debido a las réplicas. El servicio eléctrico, el sistema eléctrico nacional está... no hay reportes a esta hora acerca de afectación alguna, sin embargo, vamos a esperar algún reporte que ustedes nos puedan enviar desde sus estados, desde cualquier región del país en donde se escucha la señal que recorre la patria, Radio Nacional de Venezuela, 0416-611-2910, nos van reportando y vamos a compartir desde aquí, desde Radio Nacional de Venezuela, como siempre, la información oportuna y veraz. Es importante, si vives en un edificio, bajar a la planta baja del edificio, muy pendiente de los niños, de las niñas, de los abuelos, de las abuelas, de los adultos mayores, pendientes de la información oportuna y veraz. Fuente Venezolana de Televisión, Radio Nacional de Venezuela, Telesur, Agencia Venezolana de Noticias. No caigas en pánico, mantén la calma. Las autoridades del sistema de gestión de riesgo están desplegadas en todo el territorio nacional. Estamos en un proceso de recabar información acerca de lo que ha venido recogiendo el sistema nacional de riesgo para llevarles a ustedes información oportuna y veraz. Así que usuarios y usuarias de Radio Nacional de Venezuela, estamos aquí compartiendo con ustedes, llevando información desde la sede de Radio Nacional de Venezuela. Importante mantenerse informado, importante mantenerse alejado de la información amarillista, propagandística. Estamos en control de la situación en medio de lo que puede significar, por supuesto, un evento sismológico de este tipo. Estaremos también llevándoles información a través de nuestro canal Telegram, Radio Nacional de Venezuela, a través de nuestra cuenta RNB Informativa. Aquí estamos llevándoles a ustedes información oportuna y veraz. Muy pendiente entonces de Radio Nacional de Venezuela, muy pendiente la gente del corredor sísmico del municipio Chacao, vamos a estar muy pendiente De lo que reporta la alcaldía de Chacao, aquí nos encontramos con Gracie Farías, jefa de información de Radio Nacional de Venezuela, y estaremos compartiendo con ustedes mantener la calma. Para eso es la radio, para estos momentos en donde se requiere información, la radio te acompaña, la radio te va abrazando a ti y a tu familia. Puedes también sintonizarnos a través de nuestro portal web para quienes todavía tengan acceso a internet, porque el internet puede verse afectado, las repetidoras de la señal de internet puede verse afectada. Si tienes internet, puedes sintonizarnos en nuestra señal streaming rnb.gov.be. Recordamos entonces, usuarios y usuarias, información oficial de Fumbisis, se registra un sismo de 5.2 grados en la escala de Richter con epicentro al este de San Felipe, estado Yaracuy. Para quienes nos pudieran estar escuchando desde el exterior a través de nuestras plataformas digitales, esta región se encuentra al occidente del país, centro occidente del país. Muy afectada también la zona del estado Carabobo, Aragua. En La Guaira se reportan también incidentes, en Caracas, San Bernardino, El Paraíso, también en la Gran Caracas, como lo decíamos, el corredor sísmico que se encuentra en el municipio Chacao, Altamira y Los Palos Grandes, que son zonas tradicionalmente conocidas como zonas sísmicas. Son las 7:09. En breve estaremos compartiendo con ustedes más información desde la señal que recorre la patria, Radio Nacional de Venezuela. Reportó para ustedes Ibemar Jiménez.
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3: Un corredor sísmico, se conoce así la zona del municipio Chacao, particularmente Altamira, La Castellana, Los Palos Grandes también, zonas que se han visto afectadas. Vamos en breve a llevarles a ustedes información y oportunidades al respecto. Tenemos un reporte de una corresponsal de Telesur. Pueden seguirnos también a través de nuestras redes sociales, nuestro canal Telegram, Radio Nacional de Venezuela. Ahí nos pueden sintonizar también nuestra señal en vivo, Radio Nacional de Venezuela, canal Telegram, y estaremos informándote de manera oportuna y veraz. A través de nuestro portal web rnb.gob.be, información oportuna y veraz, mantener la calma, hacerle seguimiento a la información oficial, hacerle seguimiento a los reportes del Ministerio de Interior, Justicia y Paz, hacer seguimiento al sistema de gestión de riesgo, en este momento desplegado por todo el territorio nacional, recabando información importante sobre los eventos posterior a este sismo que ha reportado Fumbises de 5.2 grados en la escala de Richter, epicentro al este del estado Yaracuy, al este de San Felipe, estado Yaracuy. 0416-611-2910, estamos a la espera de que nuestro equipo de producción nos ayude a reponer el audio del capitán Diosdado Cabello Rondón, información oficial. En esa información que nos brindara el capitán Diosdado Cabello, ministro de Interior, Justicia y Paz, hablaba acerca del corte del servicio de gas. Corte del servicio de gas para evitar cualquier accidente que pueda darse producto de las réplicas. Así que esta información es oficial, la brindó el capitán Diosdado Cabello Rondón. Especial cuidado a los niños, a las niñas, a los abuelos, a las abuelas. Si vives en un edificio, es importante evacuar el edificio y esperar en la planta baja, porque los edificios son estructuras muy sensibles que se resienten con estos eventos sísmicos y con las réplicas. Muy importante mantener la calma, importante mantenerte informado, despejar las grandes vías, mantenerte en plazas, en parques, alejados de edificios, alejados de árboles, de grandes estructuras que pudieran estar resentidas debido al evento sismológico. Son las 7:26, estás en sintonía de Radio Nacional de Venezuela, la señal que recorre la patria. Les habla Isbemar Jiménez, periodista, acompañándoles a ustedes. Saludamos a la gente de nuestra estación de mecedores, a los técnicos de Red TV que hacen posible que el sistema de medios públicos esté al aire en este momento. Saludamos a toda la gente que se encuentra trabajando de guardia a esta hora, a los policías, a las policías, a los enfermeros, enfermeras, doctores, el sistema de salud en Venezuela. Hacemos un llamado para acompañar a todo este personal de guardia del sistema de gestión de riesgo que se encuentra desplegado en todo el territorio nacional para atender a cualquier eventualidad que se haya presentado. Ya tenemos el audio del capitán Diosdado Cabello Rondón hace pocos minutos desde Venezolana de Televisión con su presidente Hernán Canorea. Vamos a escuchar el audio del ministro de Interior y Justicia y Paz hace pocos minutos en Venezolana de Televisión.
4: Bueno, lamentando informar a nuestro pueblo de este tipo de situaciones, ¿no? Ha ocurrido un evento sísmico que todo indica muy superior a 7 puntos. Según las mediciones, estamos esperando los informes definitivos y correspondientes. Pero esto se ha sentido desde el estado Trujillo, Yaracuy, Carabobo, al estado Aragua, Miranda, Caracas y La Guaira de manera más fuerte. Aquí tenemos varias zonas complicadas. La zona de Los Palos Grandes, Altamira, que ha sido la zona sísmica por naturaleza de Caracas. Y ahí tenemos situaciones muy, muy alarmantes desde el punto de vista gráfico, ¿no? Se nos han venido unos edificios y casas y viviendas, se han desplomado. Estamos atendiéndolos ya con todos, como tú lo has dicho, con todos los organismos de seguridad y de asistencia, protección civil, voluntarios, los bomberos, las policías, todas están desplegadas. Nuestro pueblo ha salido a las calles nuestro pueblo ha salido a las calles a a resguardarse en plena calle, como es lógico. Nadie debe quedarse dentro de los edificios, porque este tipo de eventos normalmente viene acompañado de réplicas que tienen pues características ya de terminar de colapsar algunas estructuras que han sufrido daños en el evento principal, y luego viene la réplica y aprovecha la debilidad estructural y se vienen abajo. Entonces les recomendamos que estén en las calles en plena calma, que tomemos esto de la manera más madura como pueblo, con la conciencia que nos ha enseñado la vida de que este tipo de situaciones debemos trabajarlas, no solo trabajarlas, sino funcionar todo el pueblo en una sola maquinaria de tranquilidad. Hemos ordenado, por instrucciones de la presidenta, el corte para que todos estén en cuenta del servicio de gas directo a los edificios, porque tenemos algunas estructuras dañadas y no queremos que vaya a ocurrir algún tipo de accidente con el gas. Entonces hemos ordenado el cierre temporal del gas hasta que terminemos la evaluación. Esto es, ¿verdad?, por mucho que podamos tener protocolos de evacuación y protocolos de tratamiento, tiene mucho que ver más con que la gente entienda que no puede estar en las casas. Tiene mucho que ver que no pueden estar en los edificios. Tiene mucho que ver que no deben exponerse. Salir a la calle, esperar en la calle con tranquilidad, y cualquier situación reportarla a los organismos que están desplegados en todo el territorio nacional. No es que los países se preparan para un sismo. Tenemos protocolos y hemos tenido prácticas en edificios, en hospitales, en instituciones, pero cuando ocurre este tipo de hechos hay variables, como personas que sufren de nervios, sufren desmayos. Ellos los hemos venido atendiendo. El centro de Caracas, por toda la avenida Urdaneta, estaba lleno, la avenida Urdaneta llena de personas que salieron a refugiarse de cualquier eventualidad que pudiera ocurrir en un edificio a la avenida Urdaneta. Y así debe ser el resto de las personas: alejarse de las estructuras, alejarse de los árboles grandes, que vayan la persona a sufrir un daño si cae un árbol grande en algún lugar. Entonces es máxima prudencia, máxima conciencia y entender la situación que estamos viviendo en este momento, darle prioridad a los casos donde tenemos algunos lesionados, donde tenemos edificios colapsados, para que esas personas sean atendidas de manera urgente. Pues cuando vean una ambulancia, cuando vean una unidad de bomberos, hay que ayudar a abrirle paso en las vías para que esta pueda llegar a los centros hospitalarios sin ningún tipo de problema. No sé si tienes alguna otra pregunta.
0: Sí, ministro, usted hablaba específicamente en la ciudad de Caracas del sector de Altamira, Los Palos Grandes, que es la zona por tradición por donde pasa o atraviesa la falla en la ciudad capital. Nosotros, en un pequeño recorrido que hicimos, íbamos vía al lugar donde se iba a efectuar el programa de los miércoles con el Mazo Dando, que entendemos no se realizará por este evento, y vimos sí colapsar algunos edificios. A esa zona específicamente, en este momento, ¿hay alguna especial atención por el lugar? También tenemos información de que en el Paraíso,
4: Chacao, el municipio Chacao tiene afectaciones. En Caracas son las más graves que tenemos, pero ahí está básicamente lo que hemos dicho, el corredor sísmico. Pero también tenemos en el Paraíso, en San Bernardino, en Lídice, tenemos afectaciones que nos están llegando en La Guaira, nos están llegando reportes en el estado Aragua, en el estado Carabobo, y estamos levantando toda la información. Esto fue apenas hace unos instantes, y entendemos que algunas personas puedan desesperarse, pero estamos actuando de acuerdo a lo que establece la norma, de acuerdo a lo que establecen los mecanismos de protocolo para activar la ayuda, para activar los rescates, para ayudar en este caso a las personas que más lo requieren. Tener mucho cuidado con los niños, tener mucho cuidado con las personas de la tercera edad, tener mucho cuidado las familias, llamarse, verificar que no ninguno ha sufrido daño, y correr la recomendación, salir a las calles y esperar afuera cualquier tipo de evento de réplica, que repito, esto no es un tema fatalístico. ni pesimista. Es una cosa que ocurre normalmente las réplicas en caso de temblores o de terremotos de esta naturaleza y del impacto que ha tenido este y la fuerza que ha tenido este. Estén en la vía alejados de los edificios, pero cuando escuchen una ambulancia, escuchen un carro en emergencia, hay que abrirle paso para que el carro pase, ¿ves? Porque no deben quedarse en los edificios, no deben quedarse cerca de árboles, no deben quedarse dentro de las casas hasta tanto no tengamos pues la más tranquilidad con el tema de las réplicas. Hay que mantener las vías despejadas, tal cual.
0: ¿Otros servicios, ministro, electricidad?
4: No, hasta ahora la decisión se está tomando con el gas debido al colapso de algunas infraestructuras y evitar un accidente, evitar una explosión. Pues. Seguro, nosotros vamos a ir informando.
3: 7:33, importante información, usuarios y usuarias de Radio Nacional de Venezuela, acabamos de reponer para ustedes la información oficial, palabras del ministro de Interior y Justicia y Paz, capitán Diosdado Cabello Rondón, a esta hora, 7:34, mantener la calma, fuerte sismo en todo el territorio nacional se sintió, Fumbici reportó hace pocos minutos, epicentro al este del estado Yaracuy. El capitán Diosdado Cabello Rondón ha dado información importante, claves importantes para que usted se mantenga a salvo. No esté alrededor de grandes árboles o edificaciones. Si vive en edificios, bajar a la planta baja y esperar las réplicas, que son eventos que suelen darse después de un sismo de este tipo de magnitud. Mantener la calma, recuerden que se cortará el servicio de gas para evitar cualquier evento que pueda suscitarse luego de este evento sismológico y las réplicas que suelen darse. Lo más importante es mantenerse en contacto con la familia, cuidar a los niños y a las niñas, a los abuelos y a las abuelas. Si presenta alguna afectación de un servicio eléctrico, de agua, eso suele ocurrir luego de estos eventos. Vamos a mantener la calma. Lo importante es salvaguardar la vida, agradecer a Dios por la vida, el despliegue del sistema de gestión de riesgo se está desarrollando, está en pleno desarrollo, ir a evaluar las edificaciones que se han afectado fuertemente. Aquí en Caracas tenemos serias afectaciones en el corredor sísmico del municipio Chacao, Altamira, Palos Grandes. También tenemos afectación en San Bernardino, en el Paraíso, en el estado Carabobo, en el Aragua y en el estado La Guaira. Estamos en pleno proceso de prestar apoyo, ayuda a todas estas edificaciones que puedan encontrarse resentidas producto del sismo de gran magnitud. El llamado es a mantener la calma, a mantenerse informados e informadas a través de Radio Nacional de Venezuela, a través de los portales del Ministerio de Interior, Justicia y Paz, del Sistema de Protección de Riesgo y de Fumbicis, para que podamos nosotros mantener la calma. Importante no caer en la trampa de las redes sociales, muy importante eso, sabemos que a esta hora información corre por las redes sociales. Vamos a mantener la calma, vamos a mantenernos informados de manera oportuna y veraz, sintonizar los medios oficiales, presentar alguna duda, pues nosotros estamos aquí para escucharles a través del 0416-611-2910. En breves minutos estaremos reponiendo de nuevo para ustedes esta información del capitán Diosdado Cabello Rondón, quien confirma que se dio un sismo a eso de las 6:04 de hoy 24 de junio, hoy miércoles 24 de junio del año 2026, epicentro en San Felipe, estado Yaracuy. Para quienes nos pudieran estar sintonizando a través de nuestro portal web fuera de Venezuela, San Felipe, estado Yaracuy, se encuentra en la región centro-occidental del país. Hay una fuerte incidencia, por supuesto, en la región central del país que está más cercana al epicentro y que siente con mayor fuerza este movimiento telúrico, por eso hablamos de afectación en el estado Carabobo, en el estado La Guaira, en el estado Aragua y por supuesto en la región capital, en Caracas, en el corredor sísmico ubicado en el municipio Chacao. Hemos visto algunos reportes, vamos a compartir con ustedes a través de nuestra mensajería de texto 0416611-2910. Recuerden que pudieran tener afectación, como lo han reportado, en la prestación del servicio eléctrico. Ya hemos recibido reportes en La Vega, en la parroquia La Vega, en el municipio, en la parroquia La Vega y en la parroquia El Paraíso. Valles del Tuy también tiene afectación en el sistema eléctrico. Importante mantener la calma, usuarios y usuarias. Resguardar la vida. En este momento, resguardar la vida es lo más importante. Garantizar que la familia permanezca unida, que nosotros podamos confiar en nuestras autoridades, que podamos confiar en el despliegue del sistema de gestión de riesgo. Pudieran presentarse afectaciones en la prestación de algunos servicios. Lo importante es mantener la vida. Nos reportan buenas noches desde Maturín. Aquí se sintió muy leve. Estamos atentos. Comunicador social Antonio José Candurín nos reporta desde Maturín. Sin electricidad, Charayave. Aquí estamos recibiendo información del estado de La Guaira. Bastante afectación, se cayó parte de una casa en calle Mar de Plata, Altos, en Cútira, en Los Frailes,

Vemos que los servicios están directamente vinculados a la conectividad. Si se afecta la conectividad, si se afecta el servicio eléctrico, pudiera usted también tener como consecuencia la afectación de la conectividad a través de las redes sociales, la prestación del servicio de internet y a través también de la prestación del servicio eléctrico. 7:40, estás en sintonía de Radio Nacional de Venezuela. Les habla Isbemar Jiménez, periodista, presidenta de esta emisora del Estado, con un gran equipo de guardia que hasta ahora se mantiene aquí, atentos. Para llevarles a ustedes información, se pueden comunicar con nosotros a través del 0416-611-2910, llevándoles a ustedes información oportuna y veraz. Y nos dicen, buenas noches, sin luz aquí en el estado Aragua. Miguel Medina nos reporta. Buenas noches, desde los valles del Tuy se sintió muy fuerte el temblor. Estamos conectados con Radio Nacional de Venezuela. Buenas noches, escribe Duarte Vargas desde la zona sur de Valencia, parroquia Miguel Peña. Informamos que nos encontramos sin servicio eléctrico y se sintió bastante fuerte. Si pueden darnos información sobre Valencia, por favor, nos encontramos incomunicados. Comunícate con nosotros a través de Radio Nacional de Venezuela. Estaremos muy pendientes de llevarles a ustedes información oportuna y veraz. Hace pocos minutos escuchábamos las declaraciones del capitán Diosdado Cabello Rondón, quien ratificaba un fuerte sismo con epicentro en la región centro-occidental del país. Fumbisis reporta como epicentro de este movimiento telúrico a estado Yaracuy, San Felipe. Este de San Felipe, estado Yaracuy, zona centro-occidental del país, con fuertes réplicas luego de las 6:04 de la tarde, cuando se dio el sismo principal. Se han sentido estas réplicas en todo el territorio nacional, con mayor fuerza en la región central de la República Bolivariana de Venezuela. Nos mantenemos informados a través del 0416-611-2910. Recuerden que es solo mensajería de texto, para poder compartir con ustedes información oportuna y veraz. Aquí tenemos a nuestra gerente de prensa y productora. Aquí nos dicen, aquí en Morita 2 también estamos sin luz en el estado Aragua. Información que les llevamos a ustedes, afectaciones importantes en los valles del Tuy. Estamos recibiendo información en el sector Las Brisas de la cota 905, en el estado Miranda, en Guarenas. También afectación de la prestación del servicio eléctrico. Buenas noches, aquí en Prado de María no tenemos luz. Importante, usuarios y usuarias de Radio Nacional de Venezuela, vamos a mantener la calma, mantenernos informados, mantenernos resguardados, alejados de grandes edificaciones, edificios, estructuras grandes como centros comerciales. Si usted vive en una zona que se ha visto afectada con fachadas de edificios, estructuras grandes, mantenerse alejadas y alejados de esas zonas que tienen afectación producto del evento sísmico. Irse a plazas, a parques. En este momento se está desplegando el sistema de gestión de riesgo. Mucho cuidado con los niños y las niñas, con los abuelitos, con las abuelitas. Mucha atención a la información oportuna y veraz. Pueden presentarse fallas en la prestación de algunos servicios. Eso suele ocurrir luego de un evento de esta magnitud. Lo más importante, preservar la vida, abrazar a la familia, comunicarse con la familia, mantenernos resguardados en zonas que estén alejadas de grandes edificaciones, de grandes estructuras y de grandes árboles. Es lo que nos indicaba el capitán Diosdado Cabello Rondón hace pocos minutos. 7:44, vamos a reponer de nuevo las declaraciones del capitán Diosdado Cabello Rondón. De eso se trata la radio, de llevarles a ustedes información oportuna y veraz. Sintonízanos en Caracas a través de la 91.1 FM, la 103.9 FM también, y en todo el territorio nacional a través de 90 señales de la señal que recorre la patria, Radio Nacional de Venezuela. Si tienes Telegram, tienes tu teléfono activo, cargado, es importante. Los que tengan luz, mantener cargados sus teléfonos celulares. Pueden escuchar la señal en vivo a través de nuestro canal YouTube, Radio Nacional de Venezuela, nuestro canal YouTube RNV, nuestro canal Telegram, Radio Nacional de Venezuela. 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

0: La señal que recorre la patria. Si tienen listos allí el audio, el capitán Diosdado Cabello Rondón para reponer, me lo ponchan, por favor.
1: 145 sí, minutos. Bueno, lamentando informar a nuestro pueblo de este tipo de situaciones, ¿no? Ha ocurrido un evento sísmico que todo indica muy superior a 7 puntos. Según las mediciones, estamos esperando los informes definitivos y correspondientes. Pero esto se ha sentido desde el estado Trujillo, Yaracuy, Carabobo, al estado Aragua, Miranda, Caracas y La Guaira de manera más fuerte. Aquí tenemos varias zonas complicadas. La zona de los Palos Grandes, Altamira, que ha sido la zona sísmica por naturaleza de Caracas. Y ahí tenemos situaciones muy, muy alarmantes desde el punto de vista gráfico, ¿no? Se nos han venido unos edificios y casas y viviendas. Se han desplomado, estamos atendiéndolos ya con todo, como tú lo has dicho, con todos los organismos de seguridad y de asistencia, protección civil, voluntarios, los bomberos, las policías, todas están desplegadas. Nuestro pueblo ha salido a las calles, a resguardarse en plena calle, como es lógico. Nadie debe quedarse dentro de los edificios, porque este tipo de eventos normalmente viene acompañado de réplicas. Réplicas que tienen pues características ya de colapsar algunas estructuras que han sufrido daños en el evento principal, y luego viene la réplica y aprovecha la debilidad estructural y se vienen abajo. Entonces les recomendamos que estén en las calles en plena calma, que tomemos esto de la manera más madura como pueblo, con la conciencia que nos ha enseñado la vida de que este tipo de situaciones debemos trabajarlas, no solo trabajarlas, sino funcionar todo el pueblo, una sola maquinaria de tranquilidad. Hemos ordenado, por instrucciones de la presidenta, el corte para que todos estén en cuenta del servicio de gas directo a los edificios, porque tenemos algunas estructuras dañadas y no queremos que vaya a ocurrir algún tipo de accidente con el gas. Entonces hemos ordenado el cierre temporal del gas hasta que terminemos la evaluación. Esto es, ¿verdad? Por mucho que podamos tener protocolos de evacuación y protocolos de tratamiento, tiene mucho que ver más con que la gente entienda que no puede estar en las casas. Tiene mucho que ver que no pueden estar en los edificios. Tiene mucho que ver que no deben exponerse. Salir a la calle, esperar en la calle con tranquilidad, y cualquier situación reportarla a los organismos que están desplegados en todo el territorio nacional. No es que los países se preparan para un sismo. Tenemos protocolos y hemos tenido prácticas en edificios, en hospitales, en instituciones, pero cuando ocurre este tipo de hechos hay variables como personas que sufren de nervios, sufren desmayos. Ellos los hemos venido atendiendo. El centro de Caracas, por toda la avenida Urdaneta, estaba lleno, la avenida Urdaneta llena de personas que salieron a refugiarse de cualquier eventualidad que pudiera ocurrir en un edificio a la avenida Urdaneta. Y así debe ser el resto de las personas: alejarse de los edificios, alejarse de las estructuras, alejarse de los árboles grandes, que vayan a la persona a sufrir un daño si cae un árbol grande en algún lugar. Entonces es máxima prudencia, máxima conciencia y entender la situación que estamos viviendo en este momento, darle prioridad a los casos donde tenemos algunos lesionados, donde tenemos edificios colapsados, para que esas personas sean atendidas de manera urgente. Pues cuando vean una ambulancia, cuando vean una unidad de bomberos, hay que ayudar a abrirle espacio en las vías para que esta pueda llegar a los centros hospitalarios sin ningún tipo de problema. No sé si tienes alguna otra pregunta.
2: Sí, ministro, usted hablaba específicamente en la ciudad de Caracas del sector de Altamira, Los Palos Grandes, que es la zona por tradición por donde pasa o atraviesa la falla en la ciudad capital. Nosotros, en un pequeño recorrido que hicimos, íbamos vía al lugar donde se iba a efectuar el programa de los miércoles de Con el Mazo Dando, que entendemos no se realizará por este evento, y vimos colapsar algunos edificios. a esa zona específicamente en este momento hay alguna especial atención por el lugar? También tenemos información de que en el Paraíso...
1: Chacao, el municipio Chacao tiene afectaciones en Caracas, son las más graves que tenemos, pero ahí está básicamente lo que hemos dicho, el corredor sísmico, pues. Pero también tenemos en el Paraíso, en San Bernardino, en Lídice, tenemos afectaciones que nos están llegando en La Guaira, nos están llegando reportes en el estado de Aragua, en el estado Carabobo, y bueno, estamos levantando toda la información. Esto fue apenas hace unos instantes, y entendemos que algunas personas puedan desesperarse, pero estamos actuando de acuerdo a lo que establece la norma, de acuerdo a lo que establecen los mecanismos de protocolo para activar la ayuda, para activar los rescates, para ayudar en este caso a las personas que más lo requieren. Tener mucho cuidado con los niños, tener mucho cuidado con las personas de la tercera edad, tener mucho cuidado a las familias, llamarse, verificar que no ninguno ha sufrido daño, y correr la recomendación, salir a las calles y esperar afuera cualquier tipo de evento de réplica, que repito, esto no es un tema fatalístico ni pesimista, es una cosa que ocurre normalmente, las réplicas en caso de temblores o de terremotos de esta naturaleza y del impacto que ha tenido y la fuerza que ha tenido este. Estén en la vía, alejados de los edificios, pero cuando escuchen una ambulancia, escuchen un carro en emergencia, hay que abrirle paso para que el carro pase, ¿ves? Porque no deben quedarse en los edificios, no deben quedarse cerca de árboles, no deben quedarse dentro de las casas hasta tanto no tengamos pues la más tranquilidad con el tema de las réplicas. Hay que mantener las vías despejadas, tal cual.
2: ¿Otros servicios, ministro, electricidad?
1: No, hasta ahora la decisión se está tomando con el gas debido al colapso de algunas infraestructuras y evitar un accidente, evitar una explosión, pues. Seguro, nosotros vamos a ir informando.
0: 7:52, acabamos de reponer para ustedes información oficial del capitán Diosdado Cabello Rondón, donde confirma un evento de gran magnitud, un evento sísmico que pudiera estar alcanzando los 7 grados en la escala de Richter, con afectación severa en Caracas, en el municipio Chacao, lo que se conoce como el corredor sísmico de Caracas, afectación en edificaciones, en estructuras, el sistema de gestión de riesgo desplegado. Importante mantenerse alejados de los edificios, de las grandes estructuras. Se esperan réplicas, como suele suceder en este tipo de eventos sismológicos. Nosotros les estamos llevando a ustedes información oportuna y veraz a través de Radio Nacional de Venezuela. Les habla Isbemar Jiménez a través de la emisora oficial del Estado venezolano. Importante preservar la vida, mantenerte conectado con tu familia, cuidar a los niños y a las niñas. Información que nos transmitiera el capitán Diosdado Cabello Rondón, ministro de Interior y Justicia y Paz. Se cortará el servicio de gas para evitar cualquier incidencia producto de las réplicas o de afectaciones de edificios que pudieran o estructuras que pudieran encontrarse resentidas. Vamos con un reporte desde el estado Anzoátegui.
3: Sí, gracias por el contacto informativo. A esta hora nos encontramos desde la ciudad de Barcelona, en el estado Anzoátegui, donde fue activado el protocolo de evaluación de daños en Barcelona ante sismo en el país, que se registró a las 6:00 p.m. de este miércoles. A continuación, escuchemos declaraciones del director de Protección Civil del municipio, Simón Bolívar, Eduardo Guacarán.
4: Desde Protección Civil del municipio Simón Bolívar nos encontramos desplegados en todo el territorio del municipio, haciendo un control de daño y evaluación de necesidades. Hasta los momentos hemos hecho las articulaciones pertinentes con todos los cuadrantes de paz, con los cuerpos de bomberos, Protección Civil y la policía del municipio Simón Bolívar. No han reportado ningún tipo de novedad que pueda requerir una atención mayor. Seguimos desplegados por todo el territorio del municipio de Simón Bolívar para garantizarle a toda la colectividad la mayor tranquilidad.
3: La alcaldía de Barcelona le hace un llamado a la ciudadanía a estar en calma, estar resguardado y tomar medidas preventivas, como no usar ascensores, estar cerca de ventanas con vidrio y mantenerse en grupo. Hasta por los momentos no ha habido mayor incidentes en el estado Anzoátegui. Esta es la información que podemos aportar desde Barcelona, zona norte de Anzoátegui. Reporto Rosángela Velázquez, RNB Noticias.
0: Rosángela Velázquez, nuestra corresponsal desde el estado de Anzoátegui, el sistema de protección civil, el sistema de gestión de riesgos desplegado en todo el territorio nacional, bomberos para atender a cualquier persona que pudiera verse afectada. Recordemos que en Caracas tenemos severas afectaciones en el municipio de Chacao y estaremos llevándoles a ustedes información oportuna y veraz cuando tengamos a la mano el registro oficial de los daños que pudieran presentarse producto de este fuerte sismo. El capitán Diosdado Cabello Rondón incluso indicó hace breves minutos en declaraciones para Venezolana de Televisión y para Radio Nacional de Venezuela que pudiera estar incluso superando los 7 grados en la escala de Richter. Nosotros estaremos llevándoles información. Tenemos otro reporte desde, todavía no tenemos reporte, recordemos, de nuestros corresponsales. Si los corresponsales podemos comunicarlos y nos dan información, como Rosángela, que ha sido información oportuna y veraz para tranquilizar al pueblo venezolano. Importante preservar la vida, importante abrazar a la familia en este momento. Demos gracias a Dios que tenemos a nuestros seres queridos con nosotros, abrazarlos, mantenerse en grupos, las comunidades organizadas, los cuadrantes de paz, las comunas organizadas. Es muy importante que nuestro pueblo organizado, la comuna, el consejo comunal, el 1x10, estemos bien, bien, bien aceitados como maquinaria para acompañarnos en estos momentos en donde es necesario el resguardo de la vida, la protección de la vida, mantener la calma. Repetimos, desalojar a los edificios, mantenerse en las plantas bajas, mantenerse alejados de vidrios, de ventanas, no usar ascensores. Son las recomendaciones que les damos a ustedes desde Radio Nacional de Venezuela, recomendaciones que ofreciera hace pocos minutos el ministro de Interior y Justicia y Paz, capitán Diosdado Cabello Rondón. Mantenerse alejados de grandes estructuras, mantenerse alejados de grandes árboles. Muy importante mantener la calma, mantenernos organizados en los cuadrantes de paz, atender el llamado de nuestro sistema de gestión de riesgo y la información oficial que pudiéramos llevarles a ustedes a través de Radio Nacional de Venezuela, la señal que recorre la patria. Son las 7:57. Tenemos a Juan Carlos Amorós desde el estado Carabobo. Buenas noches, Juan Carlos, te escuchamos.
5: Sí, buenas noches, Ibemar. Bueno, nosotros estamos muy atentos con lo que ha sucedido después de este sismo importante que se ha generado en Venezuela y especialmente también aquí en el estado Carabobo. Y es que el gobernador Rafael Lacaba ha realizado un llamado a la calma. Hay un despliegue de todos los equipos de seguridad y de protección civil en el estado Carabobo. También se encuentran patrullando las distintas unidades policiales por cada uno de los sectores. Yo estaba haciendo un recorrido por algunas de las comunidades. Claro, la gente se encuentra en las zonas de las aceras de la calle, en la calle, o sea, ha sido bastante fuerte esto, pero el gobernador ha llamado netamente a la calma, a la tranquilidad y a evaluar lo que está sucediendo con respecto a este sismo en el estado Carabobo. Ese es el llamado que ha hecho el gobernador del estado Carabobo. Nosotros desde aquí nos apegamos a este llamado del gobernador y a lo que ha dicho Diosdado Cabello, que es uno de los comandantes de acá de Venezuela, donde ha indicado la calma al pueblo en general. Hay un despliegue, hay una evaluación de los daños que ha ocurrido y es el mensaje que nosotros decimos aquí del estado. Pero nosotros seguimos en este recorrido, Ibemar, estamos haciendo un recorrido ahorita por toda la zona de la parroquia Independencia. Ahorita me dirijo hacia Tocuyito y a ver cómo va este sistema integrado que se está desplegando en todo el estado Carabobo.
0: Muchísimas gracias, Juan Carlos. Han reportado del estado Carabobo algunas afectaciones en el servicio eléctrico. Cuando hagas tu recorrido, pues nos vas indicando, muy importante, el llamado a la calma. Juan Carlos, gracias por brindarnos información oportuna y veraz. Nos acabas de reportar que hay un despliegue de los cuerpos de seguridad en el estado Carabobo, una instrucción que ha dado el gobernador Lacaba. Y bueno, importante eso, que la gente se mantenga segura, resguardada, que hay un sistema desplegado para garantizar el acompañamiento o la seguridad del pueblo venezolano. Juan Carlos, muy importante llevar calma, como comunicadores que somos, periodistas, mantener la calma, resguardar la vida. En este momento la vida es lo más importante, asegurar
5: una que... Una de las cosas que he detallado es que hay electricidad, no se fue la durante el sismo, no se fue la electricidad aquí en esta zona de lo que es la parroquia Independencia,